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1: Fito Páez enciende la previa y Buenos Aires ya vibra. Fito Páez entra en cuenta regresiva para su regreso al Movistar Arena. Mientras ajusta los últimos detalles técnicos, la expectativa crece fuerte alrededor del show de este 20 de mayo, que promete una apuesta renovada y un viaje directo por los himnos más potentes de su carrera. Todo apunta a una noche cargada de clásicos, emoción y ese ADN musical que convirtió a Fito en una leyenda viva del rock en español.
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8: Fans de The Beatles podrán entrar por primera vez al histórico edificio de Savile Row en Londres, donde la banda realizó su mítico concierto en la azotea en 1969. La nueva experiencia oficial permitirá recorrer salas inéditas, ver objetos exclusivos y revivir uno de los momentos más legendarios del rock. Un viaje directo al corazón de la última gran locura Beatle.
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22 horas con 32 minutos en toda la República del Paraguay, audiencia de la Rock and Pop 95.5 de la 1020 AM Ñandutí. Estamos arrancando la cobertura del fútbol. Noche de Copa Sudamericana, noche de Conmebol Sudamericana, noche donde se presenta el Canario Recoleta. A partir de las 23 horas, visita al Deportivo Cuenca en Quito este partido, correspondiente a la fecha 5 de la competencia internacional. Cobertura, transmisión del mejor equipo deportivo del país. Esta noche fresca, pero que ellos dos van a estar calentando. Por supuesto, a los oyentes que sintonicen a la gran jugada. Relatos de Ángel El

0: También estaremos informando con chances matemáticas de poder acceder al repechaje de la Copa Sudamericana Libertad, que va a estar jugando por la Copa Libertadores contra Independiente del Valle. Visita el conjunto Gumarelo a Inde del Valle a partir de las 23 también. Estaremos con esos informes. Noche de Copa de Sudamericana de Libertadores a la espera de lo que mañana, por supuesto, hagan los equipos paraguayos, los dos equipos paraguayos que siguen también en competencia. Estamos hablando de Olimpia en la Copa Sudamericana, que juega mañana a partir de las 19 horas ante el Vasco, y a las 21:30 por la Copa Libertadores se presentará Cerro Porteño en tierras brasileñas, visitando al Palmeiras. Así que mañana también estaremos, al igual que hoy, con toda la cobertura del fútbol. En la locución comercial, Luis Paredes. En la puesta al aire, Cristian Rivarola junto a Hugo Salinas. En la parte digital nos acompaña Ariel Amarilla, quien les habla en la coordinación general, Nicolás Sosa. En esta noche fresca, realmente, que estamos teniendo aquí en Ciudad Capital. Actualmente la dirección de meteorología nos indica 11 grados, misma sensación térmica, así que a abrigarse. También por lo que la gente que sale a laburar de noche madrugada. Claro, hay mucha gente que labura de noche madrugada, así que abrigarse en esta noche fría. Voy a saludar a la voz comercial para empezar a vender también. Luis Paredes, ¿cómo te va, Lucho? Buenas noches.
1: Buenas noches, Nico. Saludo para vos, a todos los compañeros y a la gran audiencia de la gran jugada en esta noche fresca, fría. Ya entonces con esta jornada futbolística. Y arrancamos, Nico, porque...
0: ¿Cómo no?
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0: Gracias, mi querido Lucho. Saludos para los amigos que ya se van sumando al YouTube La Gran Jugada en Vivo. Dejar el like correspondiente. Ángel Elía me está haciendo una seña desde el estudio número 2. Sí, unos Peaky Blinders que van saliendo. A dejar el pulgar arriba, a conectarse a la transmisión de YouTube La Gran Jugada en Vivo. En el chat a dejar los mensajes. Ya veo a Gina Factos, ya veo a Saldívar, ya veo a Carlitos Yaquichic, a todos los amigos, a Bogado Vera también. Saludos, Bogado Vera, todos los amigos que hacen reporte de sintonía. A dejar el pulgar arriba. En el Facebook también, en la fanpage de Bruno Pon, en las aplicaciones de La Roca de Ñandutí. Estamos en todos lados. Ya nos vamos hasta los compañeros, ansiosos para relatar, para comentar este partido. Cuenca Recoleta, Ángel Elian, Mario Molinas, en esta noche fresca, van a calentar tu noche. Ángel Elian, Mario, buenas noches.

0: buenas noches a toda la audiencia de la Rock and Pop 95.5, Ñanduti 1020M, la gran jugada, el mejor equipo deportivo del país. Qué lindo partido que arranca hoy y termina mañana con la mejor audiencia del país.
1: ¿Qué?
0: Y con el único equipo paraguayo invicto a nivel internacional, el equipo de Jorge González el Canario, aquí por la Copa Sudamericana, más vivo que nunca. El equipo del Deportivo Recoleta hoy enfrentando al Deportivo Cuenca en Ecuador, este partido con la misión de ir asegurando la clasificación a la siguiente instancia. Decía el técnico también, charlando con nosotros la semana pasada, que ponían suplentes ante Olimpia en un partido que tuvo de todo en la ciudad de Capiatá, porque priorizaban el hecho y la chance de poder clasificar a la siguiente.

0: distancia de la Copa Sudamericana. Así lo siente el equipo del Canario, que fue transitando, por supuesto, de menos a más en esta competencia, empatando ante Santos, a Lorenzo también, en condición de local, de visitante. Un equipo que viene haciendo historia y que desde su retorno a la primera división del fútbol paraguayo vino para hacer tendencia, para quedarse, para ser protagonista. No solamente un ascenso y ya, sino la clasificación a la siguiente instancia de la Copa, a torneo internacional, a competir alto, siempre con el Chileré, que hoy ya podemos decir tuvo rienda suelta y se convirtió hasta en un Fórmula 1. Hoy puede ratificar esa condición con Jorge González, con todo su equipo también y con el elenco que va a arrancar hoy en la cancha del Deportivo Cuenca. Muy atentos también a los otros partidos de Copa Libertadores, de Copa Sudamericana. Está jugando Boca en este momento el empate, o la victoria, digo bien, ante Cruzeiro por 1-0 con gol de Merentiel. Entre Paredes y Merentiel se reparten el gol del Zenit. Entonces, por el grupo de Olimpia, la victoria de Audax Italiano ante Barraca Central, que lo obliga mañana a ganar al equipo de Vitamina Sánchez. Y el placer de compartir este partido esta noche madrugada con Mario Molinas. Muy buenas noches, Mario. ¿Cómo estás? Bienvenido.
1: Pensé que se venía la de Montaner. ¿Qué tal? ¿Cómo estás, Ángel? A todos los compañeros, por supuesto, el saludo bien fraterno. Mirá que hay que estar con este frío, ¿eh? Pero por supuesto, en la previa de lo que puede ser una noche histórica, el saludo por supuesto a toda la audiencia, los que nos escuchan por la Rock and Pop, la 95.5 FM, la 1020 AM Radio Ñandutí, en el canal oficial de la Rock and Pop en YouTube y por supuesto todas las plataformas. Ya estamos presentes para esta jornada número 5 del grupo D, que corresponde justamente a este partido donde, repito, Recoleta puede hacer historia ganando, le mete presión tanto a Santos como a San Lorenzo. Así que para alargar ya la campaña en sí, que ya es histórica. Son 4 jornadas, bien lo dijo Ángel, invicto, tiene la chance de puntuar y llegar a la línea de los 7 puntos. Así que va a estar muy cercano eso de concretarse a una clasificación que puede ser directa y que puede ser histórica.
0: Si hay algo que podemos decir, Mario, es que estuvimos presentes en la mayoría de los partidos, el 90%, yo me animo a dar un porcentaje,
1: sí,
0: de los partidos del Canario en este año, sea a nivel local, a nivel internacional, lo hicimos todos.
1: Que nos pregunten la numeración y nosotros decimos el nombre.
0: Pero todos, el número 18 Recoleta, ¿quién es?
1: Pedro Ríos.
0: ¿El 17?
1: El 17 es Wilfrido Báez.
0: El capitán. ¿El número 29?
1: Ahora el capitán es el 3, Luis Cardoso.
0: Luis Cardoso hoy.
1: Sí.
0: Pero Wilfrido suele ser.
1: Exactamente.
0: Porque la dupla central suele ser Monzón, Marota. Y hoy arranca Marota con Luis Cardoso.
1: Tal cual.
0: A ver, preguntamos una numeración vos.
1: 33.
0: Aldo González.
1: Muy bien.
0: Sí, señor. Hicimos la mayoría de los partidos del Canario. Fuimos hasta Pedro Juan Caballero por el Deportivo Recoleta, no solo por Neymar. Fuimos por el equipo de Jorge González.
1: Cualquiera pensaría lo contrario, pero fuimos por el Chileré, totalmente.
0: Y hoy,
1: por el
0: Mario, Canario. Yo debo decir que voy a estar desenfrenado en esta madrugada si de repente Recoleta gana su partido y mañana con una combinación de resultados puede ser puntero, ¿eh?
1: Exacto.
0: En el partido entre Santos y Recoleta, en el partido entre Santos y San Lorenzo.
1: De hecho, mañana, sí, cuando termine este partido, que va a ser mañana, ya puede ser puntero.
0: Totalmente.
1: De hecho, así que no está mal dicho lo que mencionaste.
0: Así que vamos a estar siguiendo, por supuesto, el minuto a minuto de este partido, ya con Recoleta confirmado. Arranca con Nelson Ferreira en el arco, con Facundo Echeguren, con Luis Cardoso como capitán, con Nicolás Marota, con Pedro Ríos, con Wilfrido Báez, mi jugador, Ronald Domínguez, Juan Franco, Dairo Mosquera y arriba Junior Noguera con Alan Will. Saludos para toda la gente, para Luis González también, dice Mario Molinas alias Toreto. Para Blas Bogado Vera también, buenas noches Ángel y Mario Molinas, bendiciones, espero que estén bien. Saludos para todos, saludos para Blas, para Gina, para Teresa que está siempre y para todos los amigos. Hoy más que nunca para los conductores de plataforma que seguramente nos tienen ahí con el dial a full 95.5, Ñandutí 1020 AM y para los guardias de seguridad también, Mario, que están a full seguro.
1: Exacto, nuestros amigos, los guardias de seguridad, ahí está, entrando más de uno seguro por las 6 de la tarde ya con el frío importante a estas alturas, así que le hacemos la compañía con correspondiente.
0: Pero no hace tanto frío, Mario, vos viniste con frío hoy.
1: No, pasa que yo vine en la motoca.
0: En la motoca.
1: Sí, señor.
0: En la poderosa.
1: La que no falla.
0: La poderosa.
1: Y la poderosa se quedó en casa. En la motoca vine hoy.
0: Ah.
1: La motoca tiene otra connotación.
0: ¿Cómo le decías a la motoca?
1: Y así nomás, motoca. La infaltable, la que no falla. Finalmente, no, muy poco es lo que me pide para poder rendir.
0: Sí, señor.
1: Y el otro me pide más.
0: Uf.
1: Y claro.
0: Claro.
1: No, más, no se, más, mueve, no se mueve así nomás.
0: Más con sumisión.
1: Con agua, con amor, no, no se mueve. Hay que garpar, hay que ir a la estación y...
0: Hay que garpar, pero acá estamos, sí. Mario, que es lo importante, ¿verdad? Y yo quiero arrancar con esto porque hace minutos se hacía oficial y ya es tendencia también a toda la gente. Les invito, principalmente a los hinchas de Cerro, que mañana tienen un partido importantísimo ante Palmeiras. Ya está Dani Maciel también en San Paulo. Porque hace minutos Cerro Porteño presentó su tercera camiseta. Mi querido Mario Molinas, con una... Sí. Temática especial, esto lo vamos a poner con sonido en instantes y con un recuerdo de un futbolista que fue muy importante a finales de los 90 también y muy querido por el público de Cerro Porteño. Es una época que yo no viví, pero siempre me la cuentan. Héctor Blanco, que
1: es
0: de cierta forma la inspiración de esta camiseta porque es un futbolista. Pasa que siempre están los futbolistas que se te vienen a la mente, Mario, cuando vos ves tipos de camiseta.
1: Exacto.
0: En este caso es una reversión de una camiseta de una de las más lindas, a mí me parece hermosa. La camiseta que acaba de lanzar Cerro Porteño. Ahí está Héctor Blanco, un capo.
1: En el presente.
0: En el presente.
1: Y en el pasado era un transgresor, era...
0: Ahí está.
1: Exactamente, adelantado a su época. ¿Eh?
0: ¿Con quién, Mario? En el YouTube. Y
1: Diego Gavilán. Ahí está Diego Gavilán, poco antes de irse al Newcastle del fútbol inglés.
0: Sí, señor, y el auspicio ahí de la marca que hasta ahora sigue con el ciclón también. Pero una versión nueva de esta camiseta alternativa de Cerro que a mí me parece fantástica. Muy, pero muy buena. Tenemos el video... Con audio lo vamos a poner de la tercera camiseta de Cerro Porteño que va a utilizar mañana en el partido contra Palmeiras, versión retro, con Héctor Blanco. Entonces, como inspiración también, como un futbolista que te recuerda esas camisetas y principalmente para el hincha de Cerro que ya está palpitando el partido contra Palmeiras con transmisión de La Gran Jugada con el mejor equipo deportivo del país. La tercera del ciclón al aire.

0: el estilo eterno cerro porteño, Thirsty Kid, también la tercera camiseta del Ciclón, con la marca Puma, muy presente también. Qué buenas casacas, Mario, vos sabés que me gusta el estilo retro, sí. Las mangas de azul, ahí de repente la diferenciación, ¿verdad?
1: El cuellito también, el cuello, ahí el tipo camisa chiquitito, espectacular esta.
0: Sí, señor, la alternativa de Cerro Porteño en el YouTube, pero tenemos novedades en Argentina, Nico.
2: Sí, señor, minuto 54 de juego, 9 del segundo tiempo, empata Cruzeiro. Wagner anota el gol para Cruzeiro, que por ahora está empatando con Boca 1-1. Reiteramos, minuto 54 de juego, Copa Libertadores, fecha número 5. Partido correspondiente al grupo D de la competencia.
0: Y esto ya lo decíamos en la semana y justamente con Fede coincidíamos en nuestra opinión. Boca no puede competir en la Copa Libertadores si no tiene un arquero de jerarquía. Bray, este chico que, si mal no recuerdo, arrancó hoy.
1: Tiene porque, grandes condiciones, pero es eso, un chico,
0: porque
1: como bien lo dijiste.
0: Marchesín está lesionado, pero el gol que acaba de hacer Fagner para el Cruzeiro es responsabilidad en un 90% del arquero. Se le mete al palo. Pegadito, de hecho llega a tocar, pero no puede desviar. Impresionante lo que le pasa al equipo de Úbeda, que ya de por sí lidia con varias bajas, con la de Adam Mareiro, por ejemplo, y en este partido complicado en la Bombonera. Para competir en la Copa, Mario, tenés que tener un arquero de jerarquía, o si no, no hay caso. Parece algo trillado, simple, pero hoy Boca está pagando el hecho de no tener un suplente que tenga la misma envergadura. Coste que Marquesín ya está en una etapa ya de los últimos años de su carrera, pero un chico no puede competir en el puesto, increíble.
1: Oye, está el viejo adagio del fútbol, ¿no? Que todo buen equipo arranca con un buen arquero. Para empezar, es cierto, Boca, y uno puede decir, no está pasando por un mal momento económico para no contratar mejor. Está claro que el problema de Boca es la cabeza, la dirigencia. Y mirá que es ídolo mío, futbolísticamente hablando, Juan Román Riquelme, pero como presidente, dejando mucho que desear. Futbolísticamente está lejísimos del Boca que todos nos acostumbramos a ver, de ser o campeón de Libertadores o subcampeón o compitiendo siempre arriba, y como justamente ocurrió de manera muy asidua en época del 10 de Juan Román Riquelme.
0: Se está revisando el gol ahora de Fagner, es un desborde desde la izquierda. El que va a marcarlo es el lateral derecho de Boca, Blanco, el centro del área. ¿Y qué es lo que pueden cobrar acá? Creo que la puede acomodar
2: una mano previa,
0: la mano de, sí, justamente del que desborda en Cruzeiro. Si utiliza o no para acomodarla, porque es después de un rebote, pero si es que saca ventaja de la acción, puede anularlo. A ver qué decide el árbitro. Se está revisando la acción, el público de Boca alienta, Mario.
1: Exacto, y fíjate que la presión va a jugar también ahí, vamos a ver qué deciden, pero mirá qué mal, y pronto no sé si lleva con la mano.
0: Mano previa en el duelo entre el futbolista de Cruzeiro
1: y, a ver,
0: y la marca de Blanco, sí, el lateral de Boca. ¿Quiere llevársela? A ver.
1: No.
0: Me parece que no. O sea,
1: porque una cosa es si la empujás para adelante. Ahí claro, sí, sacás ventaja y está correctísimamente anulado si fuese el caso. Pero acá no corresponde para nada.
0: De que le pega la mano, le pega la mano.
1: Claro,
0: pero no hay argumentos suficientes para anular el gol. Para mí tienen que pasar con el empate Cruzeiro y el árbitro a ver qué decisión toma. A ver, hace el gesto de la revisión y es gol. Bien, ratifica el
1: sí,
0: gol.
1: Correctísimo.
0: Bien, el árbitro del partido no saca ventaja de la acción. Es una mano completamente involuntaria y tampoco incida mucho en el desarrollo
1: en el
0: de la
1: desenlace,
0: jugada.
1: Desarrollo y desenlace, por supuesto, de la jugada. Pero, ¿cómo se diría aquí a nivel local? Correcta decisión.
0: Sí, señor, por las dudas, ¿verdad? Saludos para Gina, para Miguel Romero, para toda la gente, también para Ángel Colmán. ¿Cómo sorprendió la gente? Mi querido Mario, estamos a 10 minutos del partido, pero hay que reconocerle a la audiencia que un martes, Ponente, está con nosotros, 19 de mayo, la gente a full en el chat. Para yes, aquellos que están tapaditos, seguramente también en su...
1: ¿Vos qué gusto,
0: ¿eh? ¿Vos tenés frazada de tigre, Mario?
1: No, de tigre no. Antes tenía...
0: ¿Y de qué tenés?
1: Y no, ahora son así diseños, dibujos, no es flor, no es nada, sino que son diseños nomás, así tipo manchas.
0: Si no tuviste frazada de florcita, por más macho, pecho peludo que sea, fracasaste también.
1: No, pero ese elige mamá.
0: Claro.
1: Entonces, bueno, uno agarra, ni modo, hace frío, no vas a estar viendo si claro, tiene tigre, si tiene, no
0: totalmente,
1: sé, si tiene un conejo, no.
0: Pero el del tigre es un clásico.
1: Es una marca registrada. No, ¿verdad? Sí, tantas noches acompañó.
2: El buen tigre tiene que bañarse, ¿eh?
1: El tigre. Con una tremenda baranda guardado, ¿eh?
0: Mario.
1: Que
2: no puede pasar, invierno, ¿eh?
0: El tigre tiene que salir a respirar de vez en cuando.
1: De invierno a invierno.
3: Sí, sufre, señor, en cada invierno el tigre, ¿eh?
0: ¿Verdad, Lucho?
3: Sí, es un clásico.
0: Hay...
3: Y los que duermen...
0: Sustancias que se acumulan.
3: Acompañados, sí, sufren de al lado.
0: ¿Sabes cómo
1: exacto,
0: se dice? Es mano de monguara. Tienen que sacar al sol.
1: Hay que sacar al sol.
0: Por tu tejido, no, por la garra de la araña.
1: ¿Cómo se llama el famoso Howie? No le agarra cuando guardas, Nico, demasiado ya.
0: Es que obviamente la cobertura, la sábana no vas a lavar siempre. No, la frazada claro. No vas a lavar siempre. O sea, no es que cada vez que usas la vas.
4: Para que se seque encima esa cosa.
0: Ponerle que una vez al mes, sí. Dos veces al mes de repente, pero entonces cuando uno la utiliza.
4: Naftalina de titular juega ahí, ¿eh?
0: No. Tenés que salir a secar en el sol, así que se disipa un poquitito el olor también. El tigre, pobrecito, ya está con una cara de pálido, seguramente.
1: Sí, imagínate. Ya hasta disecado por momentos, pareciera. Pero bueno, ahí está. Siempre el tigre, entonces, salvando. Tantas noches salvó el tigre también. Así que no hay que ser tampoco tan injustos. Pero ahí está. Actuando siempre. Y la flor también.
3: Pero hoy día se usa más el edredón, Ángel.
0: El edredón, pero
1: igual. Viene con diseños así de manchones, colores. Eso nomás. Ya
3: sí,
1: no
3: pero
1: viene
3: el clásico tigre que dice Ángel, pues el peludito ese que
1: claro.
3: Es.
1: Claro. Polarcito.
3: El polarcito, exactamente.
0: Sí, igual hay frazadas también que no son tan calientes. Porque ahí puede ser que no hace tanto frío, entonces tenés que tener algo intermedio por ahí también.
3: Exacto. Es la famosa
0: para
3: colcha.
0: La colcha, mi querido muy Lucho bien. Paredes. Ahí está, esa es. La frazada de tigre. En este caso, una familia de atigrados.
1: Exacto. Pero siempre es el principal ahí, bien grandote, ahí en el medio de tu cama, claro.
3: Es el que sufre.
0: Totalmente. Con ese el principal es el que sufre todo, ¿verdad? Totalmente. ¿Y cuántas cosas habrá visto también, verdad?
1: Las toxinas que habrán ahí.
0: Si esa sábana hablara, Mario.
1: Y mejor que no hable.
0: Lucho.
1: O qué suerte que no habla.
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0: Impresionante. No.
5: Impresionante.
0: No. Ese es Mario Molina, me confirman que ese es Mario. Entren al YouTube ahora a ver la foto de Mario Molina con su frazada de tigre. ¿Cuándo te sacaron esa foto, Mario?
1: Ah, la pucha, mira un poco. Ese costado así, yo no tengo tan descubierto ese costado. Y mira que me estoy quedando ya. Sí, exactamente. Puede ser. Me recorté aquella vez y puede ser, ¿por qué no?
0: Te recorté.
1: Como le decían a Laura Bozzo, ese no soy yo. Y tenía la misma camisa, tenía todo, tenía igual, el mismo peinado.
0: Pero es de las cosas...
1: Están tigres.
4: Ese sería soy la un tigre en la cama.
0: Sí, señor. Literalmente.
1: Literalmente,
0: ¿verdad?
1: Exacto.
0: Pero hay que decir también, Nico, que forma de... Parte de nuestra cultura, ¿verdad? No sé si es solamente acá en Paraguay, pero en toda Sudamérica, de hecho, ¿verdad?
4: Está, sí, en toda Sudamérica, creo yo.
0: Siempre presente. Acá encontré un meme de la frase de tigre que la vez pasada compartí en TikTok también. Voy a enviarle a Hugo. Se volvió viral este. No es que a mí me haya pasado... Pero conozco a varios que...
4: Le pasó a un amigo, el famoso.
0: Le pasó a un amigo. Fíjate sí. Las reacciones que tiene. Esto es lo más clásico. Entren al YouTube ahora.
1: El amigo del amigo.
0: La foto de Mario con su frazada de tigre. Ya se viene Recoleta. Ya sí. Se viene el Deportivo Cuenca también.
1: Ángel, déjame saludarle a Melanie Amarilla que nos está ahí escuchando. Distinguiendo con su audiencia, diríamos, en otra época. No, pero la pucha, una amiga de la Facu.
3: Se va a poner celosa.
1: No, pero linda, sí, pero Melanie. Igual el saludo. Un beso enorme para ella.
0: Gina. Cuidado que está por ahí, Gina, ¿eh? Una amiga de la Facu, Mario.
1: Una amiga de la Facu.
0: Vos sabés sí. Que siempre es importante tener amigos sí. En la facultad.
1: Pero,
0: amigos
1: y amigas. Pero tampoco no me hago el boludo. Digo bien, muy linda chica, pero es mi amiga.
0: ¿Pero le decís en persona o solamente en la radio de
1: radio? No, le digo en persona, le digo por la radio, le digo como quiera.
0: A full tirando el pindada, Mario.
1: ¿Cómo?
0: A full tirando ahí el.
1: No.
0: No, pero está bien.
1: Pasa que en mi caso soy, si es eso,
0: claro.
1: Soy directo.
0: Vos sos directo, Mario, no te andás
1: con
0: rodeos.
1: Me voy y le digo, ¿sabes qué? Me gustás.
0: Ese es el mejor camino, porque si no podés quedar en la friendzone, y eso es peor. Para mí ese es el mejor camino, tenés
1: claro.
0: Que ser directo desde el día uno, literalmente.
1: Sí,
0: siempre.
1: Así cuando está conversando y te dice, ah, qué tal cosa, amigo, te dice, y ese ya es.
0: En la semana me acusaron de algo, Mario. Yo no voy a desmentir, pero tampoco voy a confirmar.
1: A mí, quiero decir que me dejó tranquilo esa...
0: ¿Te dejó tranquilo?
1: Tranquilísimo.
0: ¿Te enorgullece
1: porque
0: hoy
1: yo...
0: sí conmigo o no?
1: Porque yo teniendo ciertas dudas y después
0: pucha,
1: nos puede tocar ahí en cancha nacional, la cabina chiquitita.
0: No me quemes.
1: Me quedé...
0: No, tranquilo.
1: Me quedé con esa confirmación.
0: No. Pero, ¿coincidí conmigo o no, Mario?
1: 100%. Pero 100%, eso es bien de... La revelación que hacía Bruno.
3: Impresionante.
0: Yo no voy a confirmar, pero tampoco voy a desmentir.
1: No, es papá.
0: Pero justo...
1: Todo bien con que uno tenga su estilo, su tipo y compañía, pero... muchas veces es la que...
3: Lo decía Wilson.
1: Lo que haya.
0: Y más todavía que hace frío. A ver, ese meme que te pasé, Hugo, a través del YouTube también.
3: Nuestro Galactus.
0: Ahí está. El tigre de mi frazada, ¿no? Porque... Toda la noche no. Eso es lo más clásico. Entren a YouTube si quieren saber. Ya se viene Recoleta, se viene el Deportivo Cuenca, la fecha 5 de la Copa Sudamericana. Arbitraje a cargo de Roberto Pérez, el peruano, en este partido. La fecha 5, la chance del Canario de clasificar a la siguiente instancia. Y en la previa del fútbol, el comentario de Mario Molina lo presenta.
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1: Y la cita con la historia, se diría en otra época, y sí, es justamente el Chilerel que está con el tanque bien cargado y en busca de una clasificación histórica. Claro, todavía a las resultas de lo que puede significar unos resultados y el desarrollo en sí de la fecha número 6 de este grupo, del grupo D, pero gran porcentaje de esa clasificación ya va a estar asegurada en caso de que gane, de que puntúe, pero que puntúe de a 3, por supuesto, y lo puede hacer. Está acostumbrado a las grandes gestas, y ahí está el equipo, ¿no? Es cierto que con ciertos cambios, con ciertos retoques en lo que refiere a esta temporada, pero termina finalmente a grandes rasgos con el equipo que se puede decir titular, titularísimo. Ahí está Nelson Ferreira, que va a ser el guardián justamente de los tres palos. Nicolás Marotta, que ahora tiene otra pareja en la saga central ahí con la experiencia de Luis Cardoso. Facundo Echeguren, lateral que siempre es rendidor y siempre va bastante al ataque. No va mucho este lateral izquierdo, pero las veces que va realmente lo hace con mucha... Con mucha ofensividad, con buena pegada, con buen criterio. Ahí está Pedro Ríos. En la mitad de la cancha, Alexander Franco va a ser el encargado del fútbol. Ronald Domínguez, que va a ser el del Kittel, que lo va a estar sustituyendo en esa función a José Espínola. Wilfrido Báez, que siempre lo decimos extremo, pero con un alma tremenda de número 9, se acerca siempre al área, asoma, cierra. Junior Noguera va a estar suelto, jugando de enganche, siendo el hombre muchas veces manija del equipo, o el que pueda destrabar con un pase en profundidad alguna defensa cerrada que pueda plantear el día de hoy el Deportivo Cuenca. Y a la izquierda, Dairon Mosquera, por momentos va a estar intercambiando posiciones con Pedro Ríos por ese andar nivel izquierdo, el colombiano que ha mostrado condiciones importantes para subir, para proyectarse defensivamente, también es muy fuerte para el choque. Así que ahí está la variante del equipo de Jorge González, que va a tener su punta de lanza a su goleador en esta temporada, que es justamente Alan Wilk, que va a ser el hombre que va a estar pendiente de cualquier situación, pendiente de todas las de todos los centros, y por supuesto de estar ahí con la pólvora bien seca. Está en racha, así que cualquier situación que le pueda tocar a Alan Wilk, uno sabe de que tiene un nivel altísimo de peligrosidad. Y en el equipo de Cuenca, lo vimos justamente en el partido de ida, el que se jugó en Paraguay, el que se jugó en el Defensores del Chaco. Futbolistas interesantes como David González, de buen manejo. Jeremy Chacón, este es un extremo que puede tirarse a la izquierda, pero que también puede acompañar el ataque. Jorge Ordóñez va a ser justamente el punta a punta. Macari, también de los mediocampistas, que tiene buena pegada, buen manejo. Edison Vega, que va a ser un poco la rueda de auxilio, el equilibrio del equipo. Postel y en esta ocasión Eddie Guevara, los centrales. Y algo que tiene una línea muy floja que tiene el equipo ecuatoriano realmente es la línea defensiva. Así que situación que tendrá que aprovecharlo y en demasía el equipo de Jorge González, que va a tener chances. Uno estima de que el equipo Deportivo Recoleta va a salir a buscar, va a intentar hacerse con el balón, va a descuidarse en algunos espacios y principalmente por los costados. Situación que va a tener que aprovechar Recoleta. Situación que también va a tener que profundizar seguramente los extremos. Habrán espacios, habrán situaciones, así que veremos por supuesto cómo lo aprovecha el equipo de Jorge González, que ya está totalmente puesto, que ya están desperdigados en el campo de juego. Esto arranca en unos instantes y esperemos que sea una jornada histórica en esta Copa Sudamericana, en la fecha número 5 del grupo D. Recoleta, por supuesto, esto contra el Deportivo Cuenca.
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0: Todo listo aquí en la cancha del Deportivo Cuenca. Recoleta se juega la clasificación con el mejor equipo deportivo del país. Roberto Pérez mira su reloj. En el bar estará Michael Espinosa, terna peruana. En esta noche de martes, Copa Sudamericana con el mejor equipo deportivo del país. Con Gina Lechada, con Abel Álvarez, con Nelson Pérez. También acaba de ser expulsado un futbolista del Cruzeiro, Gerson. Se queda con 10 el equipo de Belo Horizonte. Va a arrancar el partido aquí en la Copa Sudamericana por la Roca Poviñaruti. Toca el Canario. ya Arequipa FC, ya juega en Cuenca Recoleta la Copa Sudamericana.
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0: Ataca Maroto, balón largo, peleando Alan Will en las alturas, sacando poste, ese rebote que beneficia al equipo amarillo, recuperando bien Wilfrido Báez. Ahora cruza la media cancha Facundo Echeguren, sale el lateral derecho, intenta meter un pase por un costado, cerca está para jugar este saque de banda que corresponde al equipo paraguayo.
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0: Luis Cardoso con Dairo Mosquera, el colombiano que juega, complica a su compañero, tiene que jugar hacia atrás Luis Cardoso, el ex Cerro Porteño, jugando para Nelson Ferreira. Ahora arras del piso, organiza la salida del equipo del Canario, los primeros minutos en el estadio del equipo ecuatoriano, saliendo Cardoso con la pelota, cruza campo rival, va picando al vacío de carrilero por izquierda, está Ríos, ahora pelea Alan Wilk, peina bien, se mete Ríos, es rapidísimo al área, va y choca contra el arquero, comete falta en ataque, pero qué potencia tiene el número 18 al piso, cayó Ferrero, el arquero del Deportivo Cuenca, salida para la visita.
2: Y por la Copa Libertadores acaba de arrancar el compromiso, Independiente del Valle ya está jugando contra Libertad.
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0: Durísimo el golpe que se acaba de pegar Pedro Ríos contra, exacto, el arquero de Cuenca, Ferrero.
1: Contra Ferrero.
0: En realidad es él el que le va y lo choca a Mario.
1: Exacto, en el caso del lateral, justamente lateral volante, porque va a ser finalmente Pedro Ríos el volante por izquierda, buscó con mucho ímpetu, con mucha velocidad y termina chocando contra el hombro, pero el arquero se protegió de un posible impacto, que fue lo que pasó.
0: Impresionante caído el arquero del Deportivo Cuenca. Ahora pausa en el fútbol aquí en Ecuador, 0 para Recoleta, 0 para Cuenca.
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0: Sigue la pausa en el fútbol también aquí. Vamos a ver si puede recuperarse el arquero, porque evidentemente el impacto fue a gran magnitud. La potencia que tiene Pedro Ríos en cada partido, y hay un corte de por medio. Está siendo atendido Ferrero. Ahora siguen los futbolistas también. Ahora el de Recoleta se va reincorporando. Es Ríos el que toma agua. Hay pausa en el fútbol. Roberto Pérez también que se acerca a los futbolistas del Canario. Hay pausa en el partido. ¿Cómo está Cruzeiro Boca, Nico?
2: En estos momentos, pausa de hidratación. Minuto 72 de juego. Boca y Cruzeiro están empatando 1-1. Hay que mencionar a Ángel, que hace minutos nada más. Al minuto 68, Gerson fue expulsado en el Cruzeiro.
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2: Sí, señor. En la banca de suplentes de Boca está el paraguayo Ángel Romero.
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0: Ahora Ríos tiene un corte en la zona del labio inferior, digo bien. Sí. El arquero de Cuenca tiene un corte en la zona de la cabeza, ¿verdad? Justamente ahí en esa zona fue el choque. Tanto tiempo por un choque, Mario, aunque hay corte y también es el arquero, ¿verdad? Del Deportivo, claro, Cuenca. Por eso la posa tan prolongada, pero ya debería reincorporarse.
1: Y aparte el Deportivo Cuenca como local y con la obligatoriedad de ganar, uno cree que no está fingiendo, que es en definitiva cierto el golpe que recibió en la zona de la cabeza, en la zona trasera de la cabeza, pero para mí se lleva la peor parte de Pedro Ríos. Es cierto, por imprudencia él, por acelerado, va y choca contra el hombro y la parte de la barbilla y quizás los dientes, y ahí justamente también teniendo su corte, la marca ya del partido, el lateral volante por izquierda.
0: Jorge Célico cruzado de brazos, ahora sigue la pausa, 2 minutos ya de pausa, recordando que Recoleta, si gana este partido, será puntero parcialmente del grupo D, siempre y cuando mañana San Lorenzo y Santos empaten. Neymar fue convocado a la selección y posiblemente mañana no esté, seguramente lo van a meter en una caja de cristal, a full recuperación hasta el arranque del Mundial, de la Copa del Mundo. Sigue pausado el espectáculo, hoy también salió la lista de convocados, hablando de Mundial de Portugal. Mi querido Nico, ¿está o no está el bicho?
2: Sí, señor.
0: Adentro.
2: A ver, hoy salió la lista, pero antes te comento que también hoy aconteció esto, mi querido Ángel, por la Copa Sudamericana. Partido que estaba mirando Olimpia, fue victoria del Audax por 2-0 sobre Barraca Central. Vasco, Olimpia, Audax, en ese orden, los 3 con 7 puntos. Barraca Central, que ya está fuera, 3 puntitos. El equipo del Chiqui Tapia, entonces fuera de la competencia internacional.
0: El equipo que gane mañana en el partido del decano, entonces será puntero del grupo por la Copa Sudamericana. Y si termina en empate el partido, Vasco primero, de forma parcial por diferencia de gol por aquella ventaja que obtuvo en Brasil, y Olimpia en el segundo lugar en zona de playoff. Pero el decano, por eso decíamos, tiene que ganar. Mañana cerca de 30.000 personas en el Defensores del Chaco.
5: 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Ñandu, Tirro, Campo, Papi, el tiempo de juego 5 minutos. Primera etapa, el marcador Energy, combustible de calidad al precio justo, indica Ángel.
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0: Que sigue el empate, 5 goles aquí en cancha de Cuenca. Solamente un minuto se jugó de este partido. Ya llevamos 5 en el cronómetro también. Pero la pausa ahora se reanuda. El compromiso sale con la pelota cerca. Está Porcel, bueno, con Guevara por la derecha. Aparece Mosquera saliendo para el equipo ecuatoriano. Ahora transportan los rocos, cruzan la media cancha, se mete al terreno adversario. Aguanta, recoleta la marca, va al cambio de frente hacia la izquierda. Por esa zona destapado, cerca está Enrique. Ahora en las alturas despeja, bien Baez. Esa pelota cae en poder del equipo amarillo y arranca la contra de Recoleta. Cerca está Baez, ahora se mete la maraña de piernas. Franco comandando, transportando la media cancha, intenta jugar para adelante, pega ese balón en la marca de Ronald Domínguez. Ahora va recuperando el equipo amarillo, sale en los pies de Yeguren.
2: Y con la lista de Portugal confirmada, se hace oficial la nueva convocatoria mundialista para Cristiano Ronaldo. 20 años hacen desde su primera convocatoria para Alemania 2006.
0: Sí, no, señor, jugará su sexto mundial. Ataca Argoleta, pasa para Wilfredo Valls. Ahora cruza la media cancha, se mete, desborda, puede tirar el centro. Se le acaba la cancha el número 17, que cerca estuvo la conexión aquí del Deportivo Recoleta, Luis.
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0: Lateral, ahora que complica. Acá hace su arquero Guevara con la pelota saliendo en el área. Hacia la derecha la apertura, cerca está Guevara con el esférico, ahora habilitando hacia la derecha. Mosquera apareciendo por esa zona, el tan de derecho de la cancha, la presión solamente de Alan Wilg en el equipo de Jorge González. Ahora va recuperando con la zurda, bien postera esa pelota, cerca está Enrique para jugar con él. Aparece el número 8, ahora tocando de primera Vega, mueve y mueve la pelota Deportivo Cuenca en su terreno. El sexto mundial, decíamos, del bicho Portugal, un equipazo, con Leao, con João Félix, con Vitinha, por ejemplo, serio candidato para la Copa del Mundo del 2026. Ya le pregunto a Mario Molina su top 3 de selecciones candidatas para el Mundial.
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0: Ataca Vega, cruza la media cancha, se va juntando en el medio sector con García. Apertura para Macari, engancha, zafa de la marca, topetazo con falta, dice Pérez. Ahora de parte de Ronald Domínguez, ahora tres cuartos de cancha, campo del Deportivo Recoleta. Cuenca tendrá la chance con un tiro libre de poco más de 30 metros.
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0: Saludos para la gente en YouTube también, que está full en este martes por Aite con Nelson Pérez, con Gina Factos, también con Abel Álvarez. A full escribiendo en el chat. La chance para el equipo local ahora en la primera del partido. Balón que va a caer al área del Canario a despejar, a buscar la contra con, por supuesto, ahí también Alan Wilg. Cerca está Wilfrido Báez, pueden salir destapados. Dairon Mosquera tiene porte físico, centro al área del Canario. Va al segundo palo, justamente Mosquera saca bien de cabeza, salta en lo alto, la saca por un costado lateral. Onofre será en ataque, banda derecha, lo va a hacer por esa zona del terreno de juego Mosquera.
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0: Ibáñez aguantando, Mosquera proyectándose, cerca estaba por esa zona Ríos quitando, viene esa pelota hacia la derecha, la apertura va saliendo, el Deportivo Cuenca, la presión alta de Recoleta, tocando y tocando la pelota al equipo local, de un lado para el otro. Buena presencia de los aficionados del Deportivo Cuenca, cerca de los 10 minutos aquí, pero con poco tiempo transcurrido, por un enchoque entre Pedro Ríos y el arquero Ferrero, en el partido que demoró por 5 minutos aproximadamente el desarrollo. Cruzando la media cancha, Mosquera, Enrique, a campo rival, cerca hasta García, cambio de frente buscando a Vega, aparece destapado por la izquierda solito para encarar la marca García, a ver cómo centra Ordóñez. Ahora intentó levantar esa pelota pero estaba inhabilitado, posición adelantada y saldrá el Canario.
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2: Actualizamos por la Copa Libertadores, minuto 10 de juego. Independiente del Valle Libertad, empatan 0-0.
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0: Dale like, dice Gina Factos en el chat de YouTube. Vamos a dejarle el colchón al bombero, dice que va a llegar. No. Saludos para el señor de la noche, que no me haga nada por mencionarlo en esta noche linda de martes, mi querido Mario. Dicen que si mencionás puede aparecer.
1: Por eso no menciono.
0: El hombre lobo también sale mano
3: tal con la pelota. Tal, bombero.
0: Y siempre, yo tuve mi experiencia también en más de una ocasión, pero Doñan de socio. Sale Luis Cardoso.
5: 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Nico.
2: Sí, señor. Saludos, Ángel, para la gente que hace reporte de sintonía, el 0984-955-000. El amigo Fernando Gómez está en plena ruta escuchando la 95.5, así que vaya el saludo para él.
0: Saludos para Fernando, crack total por seguir al mejor equipo deportivo del país. Lateral será en terreno del Deportivo Cuenca, sector izquierdo del terreno de juego, cerca Enrique, para jugar este saque de banda el número 53. Ahora buscando el apoyo en García. Cerca está Vega también. Chacón intenta aguantar, peina esa pelota García y seguro que despeja. Pica Wilfrido Báez. No era a las espaldas de Vega. Intentó proyectarse. Saca la defensa del equipo local. Rebote en poder de los paraguayos. Ahora Echeguren en las alturas no podía. Va recuperando Cuenca y ataca por la banda izquierda. Ahora cerca está Vega proyectándose. Balón que no cae a tierra. Parece una sucesión de pique volley en el partido también de un lado para el otro de forma aérea. Al piso Junior Donguera recibe la falta. Será balón para el Deportivo Recoleta en su terreno. Cerca también está Tony Soprano en el chat de YouTube. El pomero blanco es Wilson. Dice, no, tranquilo. Saludos para Nelson Gómez también. Ojalá Ángel Quichipoca no le mufe a Recoleta. No. Saludos para todos también. Mira que Olimpia ganó. Por fin nos tocó romper esa racha con el decano el día viernes, justamente el del Canario. Tocando viene esa pelota Luis Cardoso, ataca Junior Noguera, se mete al área, en las alturas va despejando bien. Porcel ahora vuelve a recuperar el elenco de Jorge González en campo rival. Apertura para Echeguren que recibiendo va. El número 2 se engancha, se mete en diagonal, decide jugar para atrás donde va apareciendo Monzón.
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0: Abel Álvarez en el chat de YouTube dice, buenas noches, Ángel, milagroso. 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Ataca el Canario, mira si viene el gol. Pasa para Willy en el área, atropella el Canario, remata al arco. ¡Gol! ¡Gol! ¡Gol! Del Deportivo Recoleta, el que siempre tiene fe, Alan Wilg, se metió al área, metió el balón cruzado para que atropelle por el otro tándem con alma de nueve, apareciendo en el área chica y castigando tras el pase de Wilg, el número 18, el de más potencia. Apareció Pedro Ríos con un tanto que puede valer una clasificación con alma de nueve. El Canario, que comenzó siendo un chileré, ahora es un Fórmula 1, ahora no tiene límites, ahora sale de la jaula y va en busca de la clasificación, surcando todo el continente. El Canario Internacional con el gol de Pedro Ríos. Recoleta 1, Cuenca 0.

0: Cambó,
1: Mario Molinas.
2: Y la firmeza internacional del Canario que asesta un golpe, golpe que puede ser histórico. En estos primeros instantes del partido, y sí, ya iba asomando, ya iba intercambiando roles en cuanto a la tenencia y el sector derecho fue la clave de vuelta, empujando al equipo esta vez. No tiene la cinta, pero es el capitán. Ahí está arrancando la jugada Wilfrido Báez. Terminó con un intercambio de roles, apareciendo como extremo para la asistencia el goleador Alan Wilk, que por supuesto, mucho más allá de intentar un remate cruzado, mucho más allá de desperdiciar una gran jugada, un centro, un pase gol y por supuesto la atropellada, la arremetida del guapo lateral izquierdo Pedro Ríos, que se lanza al piso, que por supuesto con esa zurda fina la manda al ángulo. Y sí, golpe histórico del Canario, histórico, que ya gana 1-0.
1: El primero de récord.
3: A los 12 minutos, primera etapa Ángel.
1: Y es el gol 177 de la Copa Sudamericana 2026. Primero de Pedro Ríos con la camiseta de Recoleta. Su primer tanto en la actual Copa Sudamericana.
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1: ¡Qué tremendo momento del Canario! ¡Qué 1-0 para romper la noche! Sale Chegura en gol, el balón pase para Valls. Ahora intenta aguantar a Alan Wilk. De espaldas al arco va recortando, saliendo por el tándem izquierdo Enrique. Controla bien esa pelota Noguera. Intenta pasar al ataque. Ahora cerca está para despejar por un costado. Iba reventando esa pelota Macari. Ya había posición adelantada que beneficia al equipo paraguayo, que saldrá desde el fondo.
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1: Marota va a salir, se animaba más el equipo paraguayo en el arranque del partido. Marota con la pelota cerca, está Ferreira controlando, saliendo con Luis Cardoso, ahora que va saliendo en la saga central, organizando la salida. Pasa ras del piso, buscando a Mosquera, lo encuentra el colombiano. Este que va cruzando en la media cancha, habilitando, intentando hacerlo por lo menos a Pedro Ríos ahora en la media cancha. Va recuperando el equipo rojo, sale con Macari, con García, gana Recoleta 1-0. Y con este resultado, Recoleta 7 está en el primer lugar. San Lorenzo con 6, Cuenca 5, Santos 3. Mañana, a propósito, juegan San Lorenzo, Santos, Santos, San Lorenzo, a partir de las 7 de la tarde.
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1: Al piso fue Ríos, ahora se toma del tobillo, va a salir el equipo del Canario, ahora que tendrá un tiro libre en campo contrario, banda izquierda. Vamos a ver cómo resuelve esta situación el equipo de Jorge González, ahora que arrancó frenético por izquierda, por derecha, por todos lados, ahora desbordando, sacando diferencia, pecho de Nicolás Maroto, ahora que va recontrolando, viene ese balón por el tándem izquierdo, apareciendo va Nelson Ferreira, saliendo por abajo, ras del piso, cerca estaba para controlar Luis Cardoso, ahora es el equipo de Jorge González, que está siendo puntero del grupo D de la Copa Sudamericana, ahora comandando la salida, cerca está Ronald Domínguez, ahora intenta cambiar de frente hacia atrás Luis Cardoso, va dominando bien Ferreira en el semicírculo, sale con Marota.
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1: Picando al vacío, Willy ahora quiere meterse al área. Sale bien el arquero saliendo a tiempo. Justito cerca estaba Guevara para dominar. Postel organiza la salida, abriéndose a la derecha el pase. Presiona alto Junior Noguera. Ahora intenta organizar bien de forma prolija la salida del equipo rojo, cortando Noguera esa pelota, pero con falta. Dice Roberto Pérez ahora al piso, el futbolista del Deportivo Cuenca. Se toma de la zona de la cadera. Pausa en el fútbol, 17 minutos. Ahora salud para Gina. Para Gina Factos con J. Gina Factos en el chat de YouTube. Para Nelson Gómez también a full. Escribieron en el chat siguiendo la transmisión. Ingresó Ángel Romero también en Boca. Faltan 5 para que acabe este partido. Acá arrancó recién la diversión. Ya gana el Canario 1-0 con el gol de Ríos.
4: Gracias por la pausa, Ángel. Para informarlo de Ángel Romero, minuto 86. Boca, Cruzeiro. 1-1 continúa ya la cancha del paraguayo.
1: Como siempre, Nico, saliendo con la pelota cerca, está aguantando bien Postel esa pelota, girando. Círculo central, lo aprietan 3 de Recoleta. Bien, me gusta la actitud del equipo paraguayo. Ahora 3 para presionar, no puede salir. Arras del piso el equipo local, muy buena presencia de público aquí en la cancha del Deportivo Cuenca, que sale por la derecha como quiera.
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1: De García para González, ahora hasta el fondo, el pase para el zurdo, hasta el fondo, pisando Enrique, el área centro, segundo palo, quien atropella, ataca Cuenca, semicírculo, y arranca la contra. La caravana hacia el gol con Ronald Domínguez comandando el ataque, cambio de frente, cruzando el medio sector, ahora Wilfrido Vázquez va corriendo con todo, pero no va a alcanzar. Por más rápido que sea, se le acaba el terreno de juego, surge el lateral de la banda izquierda, lo va haciendo rápidamente Vega y sale Cuenca.
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1: Y el relato, Luis.
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1: Cada comentario de Mario Molina, si la figura en el segundo tiempo con
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1: Comandando Postel, la salida, balón para Guevara, ahora cruzando el medio sector del equipo local, obligado a ganar este partido para no quedar fuera de competencia. El grupo D de la Copa Sudamericana, por ahora, que tiene a Recoleta como puntero a la espera del partido entre San Lorenzo y Santos el día de mañana. Comandando Mosquera, ahora toma la lanza y avanza por derecha, va recibiendo por esa zona, intercepta bien Macari, centro de García al área, de 3-2 el despeje de Cardoso, engancha bien, recorta Longuera, pero la termina entregando, insiste cerca en el borde del área, atacando Cuenca, recorta muy bien, sale con balón dominado ahora en la media cancha Franco, balón para Wilfrido, va a espacio de Puntini y ataca Will por derecha, tenía campo para correr, pedía esa pelota de forma frontal, Alan Will hacia el medio, el gesto del número 29, lateral manda izquierda con Onofre en su terreno para los locales.
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1: De un lado para el otro los toquecitos del equipo rojo, ahora el número 8 que va recibiendo, cerca está Vega con la pelota, Brian García ahora cruzando la media cancha, tocando hacia atrás, Recoleta que aguanta, Cuenca que mueve por ahora, toquecitos intrascendentes en cuántos minutos, Luis.
3: Ñandu Tirro con Popa, vio el tiempo de juego, 20 minutos. Primera etapa, el marcador Energy, combustible de calidad del precio justo, indica Ángel.
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1: Este partido ya lo está ganando el Deportivo Recoleta con el gol de Pedro Ríos en el arranque. Nada más del partido, aparecía el número 18 en posición de 9. Victoria parcial 1-0 de Recoleta ante Cuenca.
4: Y hay gol de Boca, el segundo, minuto 89 en la Copa Libertadores. Miguel Merentiel pone a Boca 2, Cruzeiro 1, Copa Libertadores.
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1: Con dos pelotas en cancha, inclusive el gol de Boca Juniors, ahora que estamos viendo de Merentiel. Apareció el uruguayo, vamos a ver si está en el Mundial. Ataca Cuenca, ahora pasa de Enrique. En la media cancha no prospera. Va cortando Recoleta y arranca la contra. Con Noguera el zurdo, ahora comandando el ataque, más bien la salida, porque se va juntando con Dairon. Ahora balón para Noguera. Balón largo de Dairon para que corra. Pique al vacío Alan Will, que baja bien de cabeza esa pelota. En la saga central Postel se conecta con Vegara. Conexión inclusiva ahora con Enrique por la banda izquierda, pegada a la raya. Está Enrique, ataca Cuenca, ahora merodea el área del equipo del Canario, toca el número 49, dejando pasar esa pelota entre las piernas, muy bien Vega, y proyectándose Mosquera, que va hasta el fondo, pisa el área, va a la derecha, ataca Cuenca, remata el arco, que va pegando en Marota, que va sacando, insiste Cuenca ahora, cerca está Chacón, para darle más bien un centro, el arco García, que no puede, remata el arco, y Ferreira baja la persiana, probó Ordóñez, que apareció en posición de 9, remate mordido, por suerte para el Canario, Mario.
2: Ojo con este tipo de situaciones, porque a ver, está defendiendo con mucha gente el equipo canario, pasó desde derecha a la izquierda Macari, había arrancado justamente por el sector derecho, terminó Ordóñez, que le pega, por suerte, le pega pifiado, sin buena dirección, sí, por supuesto la buena ubicación de Nelson Ferreira, para aquietar ese balón que sí tenía destino de arco, pero muy débil ese remate.
1: Comentó Mario, lo presentó
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4: Chequeo VAR en el gol de Boca, posible falta previa, es lo que indica el árbitro. Están chequeando el gol, el segundo de Merentiel. Aguardamos la decisión final.
1: Y ya en tiempo de adición, ahora vamos a ver cómo resuelve el árbitro de este partido. El equipo de Adam Mareiro, que está lesionado, con Ángel Romero en cancha. Entonces, victoria parcial 2-1 ante Cruzeiro, a la espera de lo que resuelva el árbitro. 9 minutos más del adición en este partido que se pique. Estamos hablando de Boca y por ahora en nuestro compromiso que tiene a Recoleta como ganador. Victoria parcial por 1-0 del Canario. Pausa para rehidratación a continuación. Vamos a escuchar qué dicen los técnicos. Jorge Célico en el equipo rojo, Jorge González también. Cuando CR7 me haga la seña, lo escuchamos al Chileré dialogando también a continuación. Sigue la pausa del partido. Por ahora se acerca Jorge González a dialogar con sus futbolistas. A continuación está con un kepis, con un traje también, el equipo de Jorge González, y hay que avisarle de repente a los colegas que se callen, que cierren un poquitito hablando de Canario del Pico. ¿Qué dice Jorge González?
6: Hablamos bien, en la salida no vamos a hacer larga. Estamos teniendo larga. Vamos a empezar con el arquero y vamos a hacer la circulación. Ahorita si no, el golpe se te va a ir larga.
7: Dale.
8: Está muy bien.
9: Escuchamos a Jorge Célico también.
10: Este no te marca, pasá al ataque. Pasá lo que dirá con David, este no te marca.
1: Bueno, Jorge Célico, entonces hay que avisarle que se tiene que callar. Cada vez que hay pausa para hidratación, hay que escucharlo al técnico de cada equipo. Sí, señor. Y Jorge González aquí dándole indicación clara a su equipo que no baje la intensidad, Mario.
2: Exacto, y que la hagan circular, que es justamente lo que está pasando. Se están viendo superados por el equipo local, que así como lo vimos ya en Asunción, no es el gran equipo, es totalmente ganable. Ya golpeó primero y fuerte el equipo canario y por supuesto con los espacios que se van a ir dando seguramente puede llegar el segundo gol antes de terminado este primer tiempo.
1: Pausa en el fútbol, sigue la victoria parcial del Canario 1-0.
3: 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Nico,
4: y se anula el segundo gol de Boca, no vale el de Merentiel, chequeo VAR, falta previa, considera el VAR, se anula, no gol.
1: Impresionante lo que le pasa a Boca Juniors, pero todavía queda tiempo de edición. Vamos a ver cómo termina este partido. Celeno por ahora, el equipo rojo con la pelota cruzando el medio sector a campo de Recoleta, ahora comandando la salida Mosquera. Cerca está como apoyo Vega, ahora pisa ese balón. Intenta levantar un centro, siempre la banda derecha, pegado a la línea de Cala, tocando de un lado para el otro el equipo local. Ahora cerca está recibiendo, viene el apoyo Brian García, ahora intenta salir, mete una ruleta, va al piso, reclama falta, el árbitro la compra. Y acá compró completamente el ingenio del equipo local o del futbolista número 20, Brian García, que quiso hacer una especie de ruleta a lo Zidane, Mario, pero le salió a lo García.
2: Exactamente, y está claro que no tiene las condiciones técnicas. Una faltita de las faltitas que se cobran a nivel local es la que cobró justamente el árbitro principal.
1: Espero que no sea localista el potro. Sale Cuenca, ¿en cuántos minutos, Luis?
3: Miando, Tirro con Popo, vio el tiempo de juego, 25 minutos. Primera etapa, el marcador Energy, combustible de calidad al precio justo, indica Ángel.
1: Ataca Cuenca, centro al área, desvío en el camino. ¡Gol! Gol del Deportivo Cuenca y una verdadera lástima, un evento desafortunado. Gol del equipo rojo, gol del equipo local, locura en el estadio en Ecuador. El gol en contra del Deportivo Cuenca, un centro desde la izquierda. Desvío en el futbolista posicionado frente a Nelson Ferreira. Parecía una jugada que no era productiva y aparece Vega, porque el gol se lo vamos a dar a él. La pelota pegó en él y casi hasta sin querer, desde un centro, desde la izquierda, cabecea y es gol en contra de Luis Cardoso. Hay que decirlo, gol del Deportivo Cuenca, empata el partido en Ecuador, gol en contra de Luis Cardoso.
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1: Mario Molinas.
2: Baldazo de agua fría, porque esta no fue tanto una desatención, fue mala suerte realmente. El centro parecía totalmente inofensivo desde el sector izquierdo por parte de Enrique y lo buscaba al 8, justamente Vega, que rompió línea, que cabeceó, que intentó la conexión con uno de los hombres de área. Ahí estaba esperando Ordóñez o el propio David González. Se desvía en el abdomen, en la panza del defensor del capitán de Luis Cardoso, se le mete lentamente, lo descoloca, claro, a Nelson Ferreira, y sí, es el empate del equipo ecuatoriano, que no estaba haciendo un gran partido, que no estaba haciendo méritos. Desafortunadamente esto está 1-1.
1: El empate de Cuenca.
3: 25 minutos. Primera etapa.
4: 178 de la Sudamericana, primer autogol de Luis Cardoso en la competencia.
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1: A reponerse de esto, el Canario atacando, va al equipo local, ahora que está más incisivo en el partido. Ibáñez que corre, Ibáñez que gana, banda izquierda pegado al banderín del córner, ahora semicírculo. Ataca Cuenca, siempre terreno de Recoleta, Enrique que pisa ese balón. El 53 que intenta meter un pase que termina pegando, Luis Cardoso que defiende. Gol en contra de Luis Cardoso, reitero, centro desde la izquierda. Vega que peina esa pelota, pero hacia afuera, no iba con destino de arco. Y Luis Cardoso entonces la manda a su propia puerta. Ahora pregunto, Mario, ¿no hubo responsabilidad de Ferreira en el posicionamiento también en el gol?
2: No. Para mí no, en definitiva, porque la jugada, te digo, era un centro totalmente inocente, era un centro que no tenía mucho peligro, era encima muy al costado del arco, y ese cabezazo que, como bien dijiste, tenía más el destino de otro compañero que al arco. Entonces era una situación totalmente desafortunada, inesperada también para el portero Nelson Ferreira.
1: Pase de Chiguren para que corra Wilfrido Báez. Se le acaba la cancha, puso el físico. El futbolista del equipo local ahora saque de arco con Tres Leones para Ferrero.
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1: Cerca de los 30 con el Deportivo Cuenca atacando siempre terreno de Recoleta. Está maletonado el equipo local, que acaba de empatar con una acción fortuita. El gol en contra de Cardoso. Avanza el número 49. Cerca está González. Ahora transporta. Pegado a la raya. Malo que pega por último Ríos y surge lateral. Onofre. Cerra el ataque para el Deportivo Cuenca. Recuperando bien esa pelota. Tocando de un lado para el otro. Macari García, que aparece en el circuito ahora. Ante la marca de Ronald Domínguez, que espera en su terreno. Lo obliga a retroceder a Macari, que va saliendo con Postel.
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1: La gente de la full en el chat de YouTube también escribiendo sus mensajes para Nelson Gómez, ahora para Tony Soprano, para Gina Factos, que dice que fue error del arquero. En esta ocasión al menos no coincide con Mario como suelen hacerlo en otro tipo de situaciones. Ahora sale el equipo amarillo a ras del piso, ahora cerca de llegar al miércoles, también a media hora del miércoles. Vamos a ver cómo le va al Canario. Confío en el equipo de Jorge González. Es ganable completamente este partido. Echeguren atrás del piso, lo va buscando Alan Will, que balón que pega por último en el hombre del Canario. Surge el lateral Onofre, cerca del sector preferencial. Será para el Deportivo Cuenca, lo va a hacer Enrique.
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1: Ataca Ordóñez, se mete al área, engancha, le pega a Ordóñez. Peligrosísimo el Morochón. Hasta el fondo, va ganando con la zurda. Llega a la línea de cal, hasta la línea final, mejor dicho. Cerca está Enrique, intenta levantar un centro que termina rebotando en Wilfrido Vázquez, que da una mano en defensa. Lateral ofensivo será la banda izquierda con Onofre para el Deportivo Cuenca. No se le queda esa pelota a Ibáñez, que lo va buscando Ordóñez. Ahora García, que recibe. García que gira, mete la pierna de Wilfrido Báez, no es suficiente porque la tiene Brian. Ahora avanza García, sigue de fuerza por izquierda, encuentra la pared con Enrique, levanta el centro García, pega Nicolás Marota esta pelota, pide el aliento de su gente. Brian García también, corner King, que se le da la postala para el Deportivo Cuenca. Ya marcamos el tiempo de juego, pero antes un corte de la postala.
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1: A defender con todo como buen equipo del fútbol paraguayo esta pelota aérea que va a ser para el elenco ecuatoriano. Ahora brazo derecho arriba, Enrique evidentemente le va a pegar esa pelota a Alan Wilk, parado en el primer palo para intentar defender la acción del equipo ecuatoriano. Intenta levantar un centro, ahora Enrique toma distancia, centro, el área, remate, cabezazo a la bolsa de Nelson Ferreira. Tranquilo el arquero del Canario. Ahora va a respirar el elenco de Jorge González, lo está cediendo Cuenca, Mario.
2: Exacto, que se animó después del gol, y es cierto, a partir del minuto 15 a 20 empezó a animarse más el equipo local, el equipo de Cuenca. Aquí un centro que no era muy difícil para la defensa, realmente se está durmiendo, ¿no? Uno esperaba que en el primer palo ganase Nicolás Marota, pero estuvo muy cerca Cuenca.
1: Y aguantame porque pica Alan Will, ahí va el goleador, pisa el área centro, el segundo palo, quien atropella, nadie para cerrar en el segundo palo, y sin embargo ese rebote es de Dairon Mosquera, ahora subiendo por izquierda, pegándose a la raya, Roland Domínguez que participa, Franco que toca, siempre en tres cuartos de terreno del equipo ecuatoriano. Franco con el balón bajo la suela, ahora Botines Negros, el número 38 dorsal, se va conectando con Roland Domínguez, hacia atrás para Nicolás Marota. Luis Cardoso que tiene ganas de su gol también en este compromiso. Pedro Ríos que va recibiendo frente al sector de plateas aquí de la cancha de Cuenca. Sale Cardoso con la pelota, Franco que participa, retrocede el central.
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1: Y recordemos que el Arsenal hoy se consagró campeón de la Premier League también, después de 22 años el equipo de Mikel Arteta, que puede ganar el doblete. Está en la final de la Champions League, enfrentará al Paris Saint-Germain, y hoy ganó la Premier. ¿El Arsenal o el Chelsea, Mario?
2: Arsenal o Chelsea, mirá, para mí el... No, ¿cómo que Chelsea? ¿La final de Champions?
1: No, ¿cuál es tu equipo en Londres? ¿O cuál es tu equipo que te simpatiza más? ¿Arsenal o Chelsea? No,
2: pasa que yo cuando empecé a ver la Premier League vi justamente el Arsenal de Titi Henry, de Fredrik Ljungberg, el de los Invencibles. Y justamente que fue el último título previo a este del 2026. El equipo justamente del francés de Titi Henry.
1: De Wenger.
2: De Wenger, Arsène Wenger, sí.
1: Estaba el hombre de hielo, Dennis Bergkamp, también ahí.
2: Estaba, sí. el inicio de los 2000, en el 2004 sí, también estuvo.
1: La base de aquel equipo que llegaría a la final en el 2006 para sucumbir ante el Barcelona de Ronaldinho.
2: Claro.
1: Un equipazo, el del Arsenal también. Pero para vos, ¿cuál es más grande? Yo le preguntaba a Fede hace rato, me decía, más Arsenal que el Chelsea, sí, por historia.
2: Claro que sí, sí, por lejos. Lo del Chelsea es más reciente, no es una historia tan amplia, tan larga como el de Arsenal, que tiene mucha más trayectoria en lo que refiere al fútbol inglés, claro.
1: Pero el Chelsea tiene Champions y el Arsenal no. Sale Mosquera con la pelota, hacia la izquierda, pase, pase. Va recuperando bien por esa zona Chancón, ataca Cuenca ahora. Semicírculo para el tiro de Ibáñez, ahora a ver si le pega al arco, remate. Cerrado en el poste izquierdo de Ferreira. Cerca iba a atropellar Luis Cardoso esa pelota, pero están dejando rematar, le están dejando jugar al Deportivo Cuenca, Mario.
2: Exacto, y la marca tiene que ser una característica totalmente férrea del equipo del Canario, que está justamente eso, descuidando las marcas.

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1: Y hay otra acción que se está realizando en el partido de Boca también, Nico.
2: Finalizado ya el compromiso final, empate 1-1 entre Boca y Cruzeiro. Merentiel el gol para el Xeneize. Fagner anotó para Cruzeiro. El paraguayo Ángel Romero ingresó al minuto 86. Con esto la clasificación del grupo que corresponde a Boca. Cruzeiro con 8 en el primer lugar, Boca con 7 segundo, U Católica 7 también y Barcelona de Ecuador con 3.
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1: Mirá el equipo de Dani Garnero, también ahí cerquita sale Marotta con la pelota ras del piso, cerca está Ferreira, cerca Luis Cardoso también se va apoyando en el número 3, ahora que va cruzando la media cancha, encontrando pase con Darío Mosquera que filtra bien hasta el fondo Ríos a ver cómo se entra, atropella a Will, ahora va el envío al área, Wilfredo Vélez aguanta a Will, la marca, quien le pega el rebote, va el tiro al arco, que va rozando el ángulo izquierdo del arquero Ferrero, probó Recoleta, que cerca estuvo el remate, le pegó nomás por ese sector de la cancha, Franco Mario.
3: Exacto, y aquí la atropellada sector izquierdo era justamente el que arremetía Pedro Ríos, el autor del gol, la guapesa de Wilk para bajar justamente ese centro, y la atropellada no tuvo precisión, pero bien en la actitud, pisando el área, rematando de zurda, no tuvo buena dirección, lo de Juan Alexander Franco.
1: Y entonces, ¿cuánto, Luis?
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1: Aguantame que pique a Will, pase filtrado para el 29, se mete al área. Atento estaba en esa zona postel para sacar. Guevara que colaboras, uno para Recoleta, uno para el Deportivo Cuenca aquí en el Estadio Alejandro Serrano de Ecuador. Cuando sale Franco sigue el empate parcial.
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2: 36 de juego, Copa Libertadores, Independiente del Valle y Libertad siguen empatando 0-0.
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1: Y acá Echeguren que acusa de forma completamente justificada un manotazo al rostro, el árbitro no sé si cobró, la acción está sentido del hombre de Recoleta en esa jugada por derecha, Mario, el árbitro hay sí. que decir que está siempre lejos de cada acción, me sorprende, mirá que es un árbitro...
3: Claro,
1: robusto.
3: Que se lo ve justamente en sí. buena condición física, pero la falta fue muy clara por parte del lateral izquierdo al lateral derecho. Lateral izquierdo, Enrique, al lateral derecho, Facundo Echeguren.
1: En las dos últimas faltas estuvo muy lejos el árbitro de la acción, le tuvo que avisar en línea, cerca está Ronald Domínguez también, organizando la salida, el número 7, ahora que va pisando esa pelota, se junta con Luis Cardoso, que es la saga central del equipo amarillo, se va apoyando con Ferreira.
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1: De Domínguez para Mosquera y a ver cómo se entra el colombiano, detecta el tiro a ras del piso, el área atropella, el equipo del Carrero Noguera, al arco. Canario, siempre el Canario, el picotazo a la gloria, el picotazo a la clasificación, y cuando las cosas se complican, cuando todo está en tinieblas, la pelota siempre al 10, Junior Noguera capturó ese pase de Ronald Domínguez que vio la luz entre tantas piernas en el área, un pase a la red venciendo a Ferrero, y el Canario otra vez arriba, y el Canario otra vez rebelde saliendo de la jaula, el chileré que no se conforma y siempre va por más, sumando kilómetros en esta Copa Sudamericana, el equipo de Recoleta, el Funebrero, que en su propia cancha sepulta a Cuenca, el equipo paraguayo, el único invicto, consiguiendo la victoria, apareció Junior Noguera, desde el Parque Azulgrana al barrio Recoleta, y el Canario pasa a ganarle 2-1 a Cuenca.

0: Canario no era el mejor, pero es el más guapo. Es justamente el que tiene más sombría, el que no da una pelota por vencida. Y ahí el sector izquierdo combinó eso, ¿no? La proyección del sector izquierdo firme, por supuesto, con el lateral izquierdo, que en este momento era Mosquera. Estaba un poco más atrás de la jugada Pedro Ríos. El pase al medio y la guapesa justamente del único punta de lanza, Wilk. Le queda la pelota boyando ya dentro del área y el pase fino por parte del 7. Bravo también, por supuesto, desde la mitad de la cancha al área y conecta con la zurda fina del 10 de Junior Noguera, que sí, le da una cachetada con una exquisitez, con la dirección. La colocó, por supuesto, donde quiso. Viene al sector derecho, al ras, imposible para las chances del portero Ferrero. Golpea de manera certera al Canario con un vuelo firme a la victoria. Y esto está 2-1.
1: El segundo de récord.
2: A los 37 minutos. Primera etapa.
3: Y es el gol 179 de la Conmebol Sudamericana 2026. Primero en la competencia de Junior Noguera.
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1: Este sí es mi Canario, victoria parcial de Recoleta 2-1, cerca de la clasificación del equipo de Jorge González Ferreira, y una gran tapada de forma reciente, el tiro raso a media altura más bien de parte de David González, respondió muy bien el número 12, ahora van de izquierda, tendrá la chance ahora el equipo ecuatoriano, pegado a la raya, está para ejecutar este centro, pero aguantame, porque antes cuánto llevamos de partido, Luis.
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1: Ataca Cuenca, centro al área. Termina sacando Daino Mosquera, que colabora. También el que precursó el gol del equipo amarillo con un desborde tremendo por izquierda ahora para asociarse con Roland Domínguez. Ahora va saliendo en falso Cuenca, casi intercepta esa pelota. Will hacia atrás el retroceso, va apareciendo por esa zona. Postel ahora se va apoyando con Enrique Guevara. Cruzando la media cancha está Mosquera. Por la banda derecha ataca tres cuartos de terreno. Campo de Recoleta cerca del círculo central. Ahora va recuperando bien esa pelota Vega. Balón para Brian García, ahora que intenta meter un pase. Franco que corta y arranca la contra del Canario. A ver cómo filtra Noguera, pica al vacío Will, que le puntean esa pelota que va quedando en poder de Ferrero. Sale a ras del piso con su compañero Mosquera.
3: Hay gol de Independiente del Valle, minuto 38, Sornosa. Independiente del Valle le está ganando en la Copa Libertadores 1-0 a Libertad.
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1: Mirá, si Recoleta hace la gran Arsenal de Sarandí, dice acá Gina Facto también, ¿por qué no?
2: Epa.
1: Consagrarse el equipo de Jorge González. Miralo vos a Recoleta. Tony Soprano que está loco. Alexander Agustín no lo puede creer. Gustavo que celebró el gol de Pedro Ríos. Y como gritamos con el tanto de Junior Noguera también. El segundo del equipo de Jorge González. Este equipo que siempre va por más, ataca y quiere el tercero. Huele sangre, quiere más, presión alto. Va esa hora ante la salida del arquero Ferrer, que la va reventando, la saca de su área.
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3: Clasificación parcial del grupo D de la Copa Sudamericana. Recoleta está con 7, San Lorenzo 6, Cuenca 5, Santos de Neymar con 3.
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1: Y escuchá, Mario, cómo la gente del equipo local va presionando también a su equipo, porque hay que decir, hay muy buena presencia de los ecuatorianos en esta cancha, un estadio casi repleto, que será seguramente para 14.000, 15.000 personas, y ahora ponga huevo que ganamos. Está caliente el partido aquí en el Alejandro Serrano, Mario.
0: Exacto, las gradas totalmente rojas, así que la presión, al menos el público jugando su partido aparte, el famoso jugador número 12, pero por supuesto con todo y eso, con el estadio en contra, con el trámite que no era favorable, el guapo Canario está ganando 2-1, está golpeando de manera certera.
3: 16.500 personas entran en este escenario, estadio Alejandro Serrano Aguilar del Banco, allá en Ecuador.
1: Sí, señor, no fallé por mucho, dije 15.000, pero estamos viendo oquímetro por lo visto. El cabezazo sí. Aquí, qué bien respondió Ferreira en el tiro recién de Enríquez, ahora en el gol. Yo creo que es una cuestión de posicionamiento, no es, es una jugada que el arquero no se la espera, Mario.
0: Y es lo que te decía, era totalmente desafortunado, fue porque Estaba muy al costado, no había forma que justamente el mediocampista Vega cabecee hacia el arco y después, por supuesto, el desvío.
1: Mete el sprint González, ahora sube por la banda izquierda, lo atropella Franco, le corta la inspiración y va a la contra del equipo amarillo con Echegunen. Con Ronald Domínguez ahora tocando el 7 Bravo, hacia atrás, va jugando para Luis Cardoso que la va reventando. Por la derecha proyectándose Echegunen, pica y hace la cortina a Will, ahora se la lleva el número 2 y está el tercero. Avanza, está pidiendo solo esa pelota a Ríos, va al paso para el 18. Termina sacando esa pelota Mosquera, insiste Junior, pegale Noguera, acomoda esa pelota con la mano, deja seguir el árbitro, le pega a Franco, le viene el camino. Y el tiro que va rozando el ángulo izquierdo del arquero Ferrero, que está desesperado. Lo está peloteando Recoleta de un lado para el otro y estaba en esa zona. Ríos también, me pareció que acomodó con la mano Mario, poco le importó al árbitro, que cerca estuvo el tercero del Canario.
0: Exactamente, y tiene muchos espacios el equipo canario. Y aquí la contra que fue conducida por el lateral derecho Facundo Echegunen. El pase era muy cantado, era muy evidente, entonces por eso interceptó el defensor Postel. Finalmente sí, para mí también la acomoda con la mano en ese rebote Pedro Ríos. Y el pase para atrás y atropellando justamente desde atrás Franco. No sé si le pegan el hombro, le pegan alguna parte, pero al córner, avisando el canario.
1: Córner a Postal, ahí va el tercero, no, de Recoleta, vamos a ver. Vendrá el centro de Noguera, va el envío, segundo palo, sale mal el arquero, cabezazo. Que va rozando el caño izquierdo de Ferrero, que salió mal. Y en el área chica, más que todos, ganó Nicolás Marota. Que cerca estuvo el tercero del canario. Habrá saque de arco. Pero decime cuánto llevamos de partido, Luis.
2: Ñandu, tiro con Popov y el tiempo de juego cumplido. 45 minutos. Primera etapa, el marcador Energy. 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
1: Esto sigue 2-1 a favor del equipo paraguayo. Autopase de Enrique, va hasta el fondo y ataca Cuenca, centro al área de Ferreira, que termina sacando Franco, Nico.
3: Hay gol de Independiente del Valle, gol paraguayo, minuto 43, Carlos Cocolizo González. Independiente del Valle de Ecuador 2, Libertad muerto 0.
1: Apareció el pelado, Lucho.
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1: Ataca González, se mete al área, busca pie, desvío Ferreira. Ferreira al corner key, vistiéndose de héroe para el equipo del Canario. Lateral jugado rápidamente. Se metió González al área, empezó a gambetear. Metió un buscapié de un centro cerrado, pero está Ferreira. Así como ante Santos, así como ante San Lorenzo, hay arquero en el Canario, Mario.
0: Y en un buen partido del Recoleta, claro, tiene que aparecer Ferreira. Gran lanzada, gran arremetida de González y, por supuesto, la gran tapada del bravo portero Nelson Ferreira.
1: Centro, segundo palo, corner que ya se hace rápidamente. Cabezazo de Ibáñez en el área que va sacando Nicolás Marota por el costado lateral. Ofensivo será para el equipo del Deportivo Cuenca. Lo van a hacer los rojos ahora, 6 de adición. Por el hecho, en el arranque del partido, por el choque entre Ríos y el arquero Ferrero, que demoró por 5 minutos aproximadamente este partido, que ya tiene 3 goles. Arrancó ganando el Canario, empató Deportivo Cuenca, y el 2-1 para el equipo de Jorge González lo hizo Noguera hace instantes. Gana Reco cuando sale Cuenca.
3: Y Cocolizo con este gol tiene 6, es el goleador de la Copa Libertadores por ahora. Y en segundo lugar, Alex Arce, otro paraguayo con 5.
1: Ataca Cuenca. Cuenca, banda izquierda, va cruzando la media cancha por esa zona. Enrique ahora ante la marca de Echegunen, que lo arrincona, lo obliga a retroceder. Y el balón entonces es de Vega, que sale con Mosquera.
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1: Álvaro Villanueva, Gustavo Pedro Segovia, también estamos a full en la fanpage de Bruno Pong. ¿Qué dice la gente en el YouTube, en el WhatsApp, a través de todas las plataformas, Nico?
3: 300 personas que se conectan liderando en streaming. Sí, señor, mi querido Ángel. Libertad está perdiendo, sí, señor. Vos, Recoleta el Canario, dice Cecilio Flores, no entendí su mensaje.
1: Ataca Will, va hasta el fondo a ver si alcanza esta pelota, alcanza el número 29, evita el saque de arco, pero la manda por un costado y entonces habrá lateral para el Deportivo Cuenca, será en su terreno, se prepara el número 23 para hacerlo, cerca está también Guevara, vamos a ver si juega con Mosquera, salida para el equipo local.
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1: Banda izquierda lateral que lo va haciendo Mosquera. Terreno contrario, devuelve Franco ahora. Insiste Ríos, hay dos Mosqueras en la cancha. Uno es el Deportivo Recoleta, estamos hablando de Dairon, y el otro es el 12 en Deportivo Cuenca, justamente el del equipo local, el que protagonizaba este suceso. Y ahora pausa en el fútbol, sentido Junior Loguera, sentido el capitán también Macari. Pausa, esto sigue 2-1 a favor de Reconico.
3: Y descuenta Libertad Lorenzo Melgarejo, minuto 48, sí señor, de la primera etapa. 2-1 ahora la victoria de Independiente del Valle sobre el Gumareno en la Copa Libertadores.
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1: De selección, Mario.
0: Totalmente de selección. Lorenzo Melgarejo, el mejor del fútbol paraguayo hoy.
1: Mirá que Libertad puede tener varias cosas, varias carencias, pero hay que decir que Lorenzo está en un momento tremendo. Y me parece que es el cuarto gol de Lorenzo también en la competencia.
3: Exacto, es correcto. Cuarta anotación de Lorenzo Melgarejo en la Copa Libertadores 2026.
1: Está por ahí nomás en la tabla de goleo, Nico.
3: Está en el tercer lugar. Cocolizo 6, Alex Arce con 5 y ahora Lorenzo con 4.
1: Tridente paraguayo entre los goleadores entonces de la Copa Libertadores de América. Pausa en el fútbol. Y el Canalla tendrá la chance de marchar. Se vestuario ahora con un tercer gol ahora. Sector derecho del terreno de juego, a 20 metros del arco que defiende Ferrero. Pegado a la raya, Wilfrido Vaz para la ejecución. Y será para el equipo amarillo. Balón que va a meter al área el 17. Mira, si gritamos el tercero, remate, busca pie de. Y el balón que se va abierto afuera. Ni centro ni al arco. Horrible el tiro de Vaz, Mario.
0: Exacto, y podía ser un centro con la comba. Y ahí estaba, por ejemplo, con toda la experiencia Luis Cardoso, el propio Nicolás Marota, con buena estatura, con oficio, pero la desperdició el extremo derecho y normalmente capitán Wilfrido Báez.
1: Atacan los ecuatorianos enganchando a Macari. Al piso recibe el topetazo de Noguera, que lo manda a descansar ahora Franco. Se hace dueño de esa pelota, tocando y tocando Cuenca de un lado para el otro. Aparece en el número 6, ahora cruzando el Ecuador de la cancha, a terreno de Rico. Postel con la pelota del central, que va jugando para el número 49, el que recibe David González ahora. Puede desbordar, lo arrincona Wilfrido Báez entonces a jugar para atrás. Por esa zona aparece Porcel, cruzando la media cancha. A la derecha Mosquera destapado, va a encarar la marca de Mosquera, que se planta muy bien. El colombiano de gran partido, toca Ibáñez, triangulando Cuenca en área de Recoleta, pasa filtrado, se mete el área Ibáñez, se aparece Ronald Domínguez para cortar la inspiración del equipo local que quería meterse para empatar el partido. Balón por el costado lateral, será en la zona derecha del campo de juego, pegado al banderín del córner lateral. Onofre en ataque para Cuenca.
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1: Cada comentario de Mario Molina, si la figura en el segundo tiempo con
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1: Contra de Wilfrido Báez, ahora pasa de boquillada para que pique a la Will. Tienen potencia, ahí va el goleador. ¿Cómo define Will al arco? El tiro arriba y afuera. Apareció el Terminator, hasta la vista, baby. Dijo Alan Will pisando el área. Remate de emboquillada, bajaba un poquitito más. Y era un golazo, Mario.
0: Y ya son dos goles y claro, él tiene que conseguir el suyo, el goleador del equipo. Pelotazo largo que lo buscaba al vacío a Alan Wilk. Él con toda la potencia la controla. Tenía el arco entre ceja y ceja, le pega al arco, es cierto, desviado. Buena la intención, pero de vuelta cerca el equipo de Recoleta para el tercero.
1: Y hasta acá llegamos, dice Roberto Pérez, el árbitro peruano. Final del primer tiempo, el canario. Mi canario, tu canario, nuestro canario. El equipo paraguayo le está ganando 2-1 al Deportivo Cuenca.
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3: Se ha ido la primera etapa, sí señor, ahí estamos. En la competencia, estamos hablando de la Copa Sudamericana, lo está ganando parcialmente Recoleta por 2-1. El primero, Pedro Ríos al minuto 13 de juego y el segundo para el canario, minuto 38, Junior Noguera. Así está entonces el resultado parcial a favor de Recoleta en la Copa Sudamericana y con este resultado parcial está liderando su grupo. Final de la primera etapa también, pero ahora por la Copa Libertadores, con goles de Sornosa y Carlos Cocolizo González. Independiente del Valle de Ecuador le está ganando por 2-1 a Libertad. Lorenzo Melgarejo anotó el tanto. Gumarelo. Cero puntos para Libertad en su grupo. Si todos los partidos que disputó, lo está perdiendo, ¿eh? Por ahora está cayendo nuevamente el conjunto Gumarelo. Hay que mencionar que también hace minutos acaba de finalizar el partido entre Boca y Cruzeiro. 1-1 el compromiso, 1-1 el resultado. El paraguayo Ángel Romero ingresó al minuto 86 en el Ceneice. Vamos a repasar todos los partidos, los resultados que ya se han registrado, tanto en la Copa Libertadores como en la Copa Sudamericana. Copa Libertadores, Coquimbo de Chile le ganó por 3-0 a Tolima. En otro partido también se dio la victoria del Fluminense. 2-1 sobre Bolívar. Rosario Central, que goleó 4-0 a Universidad Central de Venezuela por el grupo de Libertad. Mirasol, partido que se disputó aquí en Asunción, le ganó por 2-1 al Always Ready de Bolivia. Independiente Santa Fe de Colombia derrotó por 2-1 al Platense. Y entre tiempo reiteramos, victoria parcial de Independiente del Valle 2-1 sobre Libertad. Que respecta a la Copa Sudamericana, victoria del Audax hoy por 2-0 sobre Barracas Central. Partido que corresponde al grupo de Olimpia, que a propósito juega el día de mañana a partir de las 19 horas contra el Vasco. El Vasco suma 7 puntos, Olimpia segundo lugar con 7 puntos, Audax tercero también suma 7 puntos, Barracas con 3. Así está la clasificación del grupo de Olimpia. Hablamos del grupo G de la Sudamericana. Montevideo City en la Sudamericana le ganó 4-1 a Riestra. En otro compromiso, São Paulo de Brasil. Gol de Luciano con pase de Damián Bobadilla, empató 1-1 con Millonarios de Colombia. Y por supuesto mencionar el otro compromiso que se está disputando en este preciso momento, entre tiempo. Tigre con Alfio Oviedo en la banca de Tigre le está ganando 1-0 al América de Cali de Colombia. Reiteramos, con goles de Pedro Ríos y Junior Noguera, el Canario está ganando parcialmente al Deportivo Cuenca. Mañana a partir de las 19 horas en el Estadio Defensores del Chaco, Olimpia recibe al Vasco. Estaremos con la cobertura, con la transmisión del fútbol correspondiente a la Conmebol Sudamericana. El probable equipo de Olimpia vía Néstor Beltrán, vía nuestro compañero Néstor, con Gastón Olveira. Sí señor, probable equipo de Olimpia con Gastón Olveira, Raúl Cáceres, Brian Bentaverri, Mateo Gamarra, Alan Coyote Rodríguez, Alex Franco, Juanfer Alfaro, Hugo Quintana, Fernando Cardoso, Adrián Alcaraz y Eduardo Delmas. El probable equipo de Olimpia, el probable de Vitamina Sánchez. Cerro Porteño hace lo propio mañana, 21:30, visita el Palmeiras, Copa Libertadores. El equipo del Ciclón, el equipo que dirige Holland, visita al Verdão de Gustavo Gómez Mauricio. No estará por lesión Ramón Sosa. El probable equipo de Cerro Porteño, vía Dani Maciel, nuestro compañero que está en São Paulo, Brasil, con Alexis Martín Arias en la portería. Domínguez Huertas, Gustavo Velázquez, Matías Pérez, Marcelo Chaparro, Robert Piris da Monta, Jorge Morel, Damián Bobadilla, César Bobadilla, Juan Manuel Iturbe, Jonathan, el Bocón Torres y Pablo Vegetti. Reitero, Alexis Martín Arias, Domínguez Huertas, Gustavo Velázquez, Matías Pérez, Marcelo Chaparro, Piris da Mota, Jorge Morel, César Bobadilla, Juan Manuel Iturbe, Jonathan Torres y el pirata Pablo Vegetti, probable de Cerro Porteño.

0: 57 minutos se pasaron de las 23 horas en la Copa Sudamericana. Vamos a escuchar el comentario entre tiempo. Goles, reiteramos, de Pedro Ríos al minuto 13. Minuto 38, Junior Noguera. Los dos goles del Canario para lo que va a ser el comentario entre tiempo de Mario Molina. 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
2: Y hasta el momento un partidazo, tres goles, realmente muy entretenido en función de espectáculo, realmente cumpliendo este partido, esta jornada de noche de Copa Sudamericana. Y el Canario, el chileré, como le quieran decir, guapo, porque no empezó siendo superior, no empezó de la mejor forma. Es cierto que mostraba ser atrevido, mostraba que no iba a respetar la localidad del Deportivo Cuenca. Iba aproximando peligro, y el que ya arrancó con todo y con varios decibeles por encima de lo normal, de lo habitual, fue justamente Pedro Ríos. Yo creo que ya era un poquito el preludio para el equipo de Cuenca, de lo que podía ser el equipo canario, el equipo paraguayo, en esa aceleración que va y lo atropella justamente al portero Facundo Ferrero. Ya me parece que fue como una especie de primer aviso, ¿no? Se puede decir torpeza, se puede decir que se pasó de revoluciones Ríos, pero realmente mostrando garra, mostrando justamente que no dio por perdida esa pelota. Un par de minutos se perdieron. Parecía que eso quizás podía enfriar el partido, pero no. El Canario continuó. El sector izquierdo fue el predilecto en todo momento. Pelotazos que también lo buscaban por lo general a Alan Wilk. Y claro, hubo ya un par de aproximaciones. El propio Wilfrido Báez empezó también a activar por el sector derecho, empezaba a llegar por los costados. No controlaba el partido local como quizás lo hubiera querido, iba dejando espacios. Es muy flojo el equipo de Cuenca atrás, entre Eddie Guevara y el propio Postel, principalmente Postel, no ofrece ninguna garantía. Y en ese sentido se lo está llevando puesto por momentos Alan Wilk, que me parece que en esta jornada, si es que el equipo canario tenía dos delanteros, o si suma un delantero más en el segundo tiempo, le va a sacar mucho rédito, muchísima ventaja a la muy mala defensa del equipo de Cuenca, del equipo justamente ecuatoriano, el equipo local. Que ahí lo decía justamente Nico Sosa, más de 15.000 personas, 16.000 aproximadamente en el estadio, realmente al menos ejerciendo la localía, ejerciendo también por supuesto la presión, pero eso más que achicarlo al equipo visitante lo está ensalzando, y ahí está justamente. A ver, se daba la salida desde la mitad de la cancha, sector derecho, pelotazo largo, y estaba en función de extremo el 9, Alan Wilk, se metía al área. El pase atrás, o el pase al medio mejor dicho, casi en el punto del penal y un poquito más adelante, y aparecía, uno decía, aquí tenía que aparecer otro 9, tenía que aparecer un Richard Ortiz, tenía que aparecer un Kevin Parsahuk, ninguno de los dos. Aparece el lateral izquierdo que estaba fungiendo de volante, Pedro Ríos, atropellando, lanzándose por supuesto al piso, mandando ese balón y conectando con el ángulo, así lo relataba Ángel Elian para la gran jugada.
3: Ataca el Canario, mira si viene el gol, pase para Willy en el área, atropella el Canario, remata al arco. Que siempre tiene fe, Alan Wilk, se metió al área, metió el balón cruzado para que atropelle por el otro tándem con alma de 9, apareciendo en el área chica y castigando tras el pase de Wilk, el número 18, el de más potencia, apareció Pedro Ríos con un tanto que puede valer una clasificación. Con alma de 9, el Canario, que comenzó siendo un chileré, ahora es un Fórmula 1, ahora no tiene límites, ahora sale de la jaula y va en busca de la clasificación, surcando todo el continente, el Canario Internacional, con el gol de Pedro Ríos. Recoleta 1, Cuenca 0.

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1: Y ahí llegaba el golpe del canario, ¿no? Y esto obligaba al equipo ecuatoriano a ir más al frente, a buscar algo más, a buscar el empate. Y es cierto, iba aproximando peligro. Ojo con el 49, David González, que es un media punta, que se lanza por los costados, principalmente a la izquierda. Es el famoso revulsivo, que se saca un par de hombres de encima, intentó un par de remates al arco. De hecho, por el sector izquierdo arrancó todo, ¿no? Y en una jugada que parecía totalmente inofensiva, sin mucho peligro, el centro del lateral izquierdo, Enrique, daba justamente con la cabeza de Vega, y Vega que buscaba más la conexión con otro compañero que el cabezazo al arco. De manera increíble, pega justamente en el abdomen del defensor con tantas batallas encima, hablando de Copa Internacional, Luis Cardoso, se mete al arco y realmente fue un baldazo de agua fría. A partir de ahí se animó un poquito más el equipo local, que fue atacando más, que lo fue buscando bastante a Jorge Ordóñez, que es el punta de lanza, el morochón, el que tiene buen físico, el que normalmente se mueve en todo el frente del ataque, y sumado a lo que les decía de González, ¿no? Este media punta, este chiquitín que tiene realmente una movilidad importante, que también tiene una pegada interesante. Por suerte fueron desviados y un par de remates también bien atajados por el propio Nelson Ferreira. Bacari también se iba sumando al ataque. Brian García también interesante. Tuvo un remate de fuera del área. Realmente le iba llegando por todos los costados. Ciertas flaquezas en zona defensiva, principalmente un Nicolás Marota que suele ser mucho más regio, que suele ser mucho más seguro, hasta que finalmente no era el mejor, estaba incluso mereciendo el segundo el equipo ecuatoriano, el equipo de Cuenca, en el partido y en el momento en el cual más estaba sufriendo, en el momento en el cual más estaba siendo asediado el equipo canario. La guapesa por el sector izquierdo, primero del colombiano, que empuja al equipo por su sector, conecta con un centro con el 9 Bravo, que está solo en ataque, pero que tiene muchísima guapesa, mucha garra. La pelea finalmente. Y dentro del área estaba de compañero de ataque circunstancialmente el 7, Ronald Domínguez, el volante central. El pase atrás, el toque sutil, porque la vio realmente, hay que decir, todo el mérito y medio gol para Ronald Domínguez. Y apareciendo ahí dentro del área con sutileza, con una zurda fina, el 10, el que destraba cualquier situación cuando no sale lo colectivo. Una caricia que conecta con la red y así lo relataba Ángel Elián para la gran jugada.
2: Domínguez para Mosquera y a ver cómo se entra el colombiano. Detecta el tiro a ras del piso, el área atropella. El equipo del Canario no viera al arco. ¡Gol! ¡Gol!
3: Cantando.
2: Canario, siempre el Canario, el picotazo a la gloria, el picotazo a la clasificación, y cuando las cosas se complican, cuando todo está en tinieblas, la pelota siempre al 10. Junior Noguera capturó ese pase de Ronald Domínguez que vio la luz entre tantas piernas en el área. Un pase a la red, venciendo a Ferrero. Y el Canario otra vez arriba. Y el Canario otra vez rebelde, saliendo de la jaula. El Chileré, que no se conforma y siempre va por más, sumando kilómetros en esta Copa Sudamericana. El equipo de Recoleta, el Funebrero, que en su propia cancha sepulta a Cuenca. El equipo paraguayo, el único invicto, consiguiendo la victoria. Apareció Junior Noguera desde el Parque Azulgrana al barrio Recoleta. Y el Canario pasa a ganarle 2-1 a Cuenca.

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1: Tremendo el final, realmente, de esta primera fracción, con un Recoleta incluso buscando el tercero, estando cerca, terminó con ese remate de Alan Wilk. Así que, Ángel Elián, todo tuyo, el segundo tiempo se viene y esperemos que sea justamente de una jornada histórica para el Canario, que está ganando, por supuesto.
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2: Todo listo para el segundo tiempo, toca esa pelota Cuenca, se reanuda el partido que está ganando el Deportivo Recoleta por 2-1 de forma parcial.
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2: Cerca Mosquera para jugar, recibiendo por derecha, al medio va tocando para Vega, ahora que va retrocediendo para su arquero, va dominando bien por esa zona Ferrero, saliendo fuera de su área. Arrancó el segundo tiempo, ingresó Klimovic, es el pariente de Mateo, ya me va a confirmar Nico que está el Cerro Porteño ras del piso, tocando bien esa pelota Ibáñez, corta bien Ronald Domínguez, ahora ataco de Alan Wilk, apertura hacia la derecha de parte de Franco y ataca Wilfrido Báez, destapado el 17, zafa de la marca, se va apoyando en Facundo Echeguren, ahora arrancó incisivo el equipo de Jorge González, que detecta sangre y quiere más en este compromiso, ahora tiene que liquidarlo, aprovechar, cerca está Echeguren de 3-2, el pase y esto es falta, el árbitro da ley de ventaja porque avanza Noguera, va recortando, engancha y le pega al arco, tiro raso, que va picando frente al arquero, domina en dos tiempos esa pelota Ferrero, pero que arranque de Reco, Mario.
1: Exacto, desenfrenado, y ahí estaba justamente la pelota al 10, la zurda fina que buscó el remate al arco, es cierto, bien direccionado, o al menos lo encontró bien posicionado el portero rival, esa es la actitud, hay que pegarle al arco, mejor Recoleta en el inicio.
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4: Así es, mi querido Ángel Elian, el primo del futbolista de Cerro Porteño. A propósito, arrancó el segundo tiempo también en la Copa Libertadores. Derrota de Libertad, victoria de Independiente del Valle 2-1.
2: Es el momento del Caranio, presiona esa pelota de Alan Wille, ahora por derecha va proyectándose, intenta levantar el centro Echeguren. Míralo vos, pariente de Mateo Klimovic, el futbolista de Cerro Porteño, presiona alto, Mosquera va ganando, Dairon para Ronald Domínguez, ahora el 7, Bravo destapa el camino, hacia la derecha la apertura apareciendo, va Franco, hacia atrás va recibiendo esa pelota Nicolás Marota, Nelson Ferreira que esperando está en su área, el número 12 ahora que va saliendo para reventar ese balón a campo enemigo, Echeguren que recibe frente al sector de plateas, ahora sale el equipo amarillo, ahora cruzando la media cancha va, pelea Alan Wilk en las alturas, va despejando bien esa pelota poste, le insiste Reco, pero deando el área está Wilfredo Báez al piso, el corte oportuno de parte de Vega, sale con García, la revienta el equipo rojo el balón, el rebote vuelve a ser de los paraguayos, ahora Mosquera con el control.
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2: Y aguántame que ataca Noguera, semicírculo tiene tiro, Báez apunta, le pega con la zurda el tiro raso, que va reventando en postela, ahora que la va despejando de punta, intenta la salida, pase de cabeza de parte de Mosquera, pero ataca Recoleta, lo está apretando, o estoy viendo mal, Mario. Arrancó con todo el equipo paraguayo, quiere más. El chileno quiere seguir sumando.
1: Lo está apretando, lo dijiste bien. Ahí estaba gran participación por parte de Junior Noguera, que intentó la conexión en el pase con el capitán, con Wilfrido Báez, que intentó rematar de zurda, que fue, por supuesto, interpuesto por uno de los defensores, por Guevara, atacando Recoleta y con la actitud que corresponde, aprovechando los espacios, intentar llevarse por delante al local.
2: 250 personas en el chat de YouTube a full, y el gran saludo para todos, para toda la gente, a través de la 95.5 también, siguiendo en el dial centro, al área, segundo palo, Ferreira, que sale a cazar de forma oportuna esa pelota sin dar rebote, muy seguro el arquero, como seguro Chaco.
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4: Vos sabés que hubo una mano del futbolista de Cruzeiro sobre el final del partido ante Boca. Leandro Paredes fue con todo contra el árbitro Valenzuela. Atendé lo que le dijo Ángel.
2: ¿Qué le dijo? Pero Valenzuela, muy, pero muy problemático. Aguantame, Nico, que ataca Enrique. Pisa el área de Recoleta, banda izquierda pegada al banderín. Puede levantar el centro, cerca está apoyándose en Enrique. Postela ahora, hacia atrás para Macari. Me lo da el área de Recoleta, el equipo de Cuenca, ahora tocando bien. Enrique de primera para Macari, puede levantar el centro. Vázquez que va apretando. Pausa en el fútbol. Bien posicionado Recoleta. ¿Qué le dijo Leandro Paredes, Nico?
4: Estás boludeando. Tenés que ir a ver la voz. Es una vergüenza lo que hiciste, no se fue a revisar el VAR, una mano realmente clara en el área.
2: Y aparte muy caliente el partido porque le anularon un gol a Merentiel también, sí. Por una mano en la misma acción, y ahí ya es una, sí, cuestión de interpretación. Igual lo del Cruzeiro también es bastante cuestionable, ¿verdad? Porque ellos pueden aferrarse, yo vi la mano, a mí no me pareció tan clara la del Cruzeiro. Vi que La Torre también sí, dijo que...
1: Y aparte, fíjate que era en, justamente en el marco de un forcejeo, de una lucha. Es como que se busca, es muy rebuscado todo, no, en definitiva. No fue una mano clara, con intención, con dolo, como se dice, como para intentar justamente despejarla. Fue producto de justamente de un forcejeo entre dos futbolistas. Se da la mano de manera más accidental que ocasional.
2: Saque de arco con Tres Leones, será para Ferrero.
3: 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Ñandu Tirro con Pupo Piel. Tiempo de juego, 5 minutos. Segunda etapa, el marcador Energy. 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
2: Este partido lo está ganando el Canario 2-1 ante el Deportivo Cuenca. Presiona Ronald Domínguez, se va recuperando ese balón, pero con falta. En la previa dice Roberto Pérez, el potro que marca la sanción, el musculoso árbitro del partido, Mario.
1: Exactamente, pero dijiste, está lejos siempre de la jugada, que es lo único que le cuestionó. Pero está bien, así hay que estar bien físicamente para el alto nivel, para estar cerca de todas las jugadas.
2: Mucho físico, poco estado físico, que no es lo mismo, ¿verdad?
1: Exacto. Normalmente se dice de otra forma, poco hue, pero bueno, ahí está justamente el árbitro Roberto Pérez, lejano a la jugada, y esperemos que no incida en el partido.
2: Mucha mancuerna, poco cardio, falta de Mosquera al piso, va justamente en esa zona de la cancha el futbolista, Mosquera, de Mosquera contra Mosquera, de Dairon contra el del Deportivo Cuenca, pausa en el fútbol. Saludos para la gente en el YouTube que está a full también, escribiendo sus mensajes. ¿Puedes creer, Nico? Un miércoles por IT, 12:12. De sí, la medianoche ya, y casi 300 personas en el YouTube.
4: Claro, liderando en streaming. Buen día, señor, buen día, señora. Dirían los conductores que hacen bien temprano los programas.
2: No me digas pipi. Ataca ya. Cuenca, centro al área. Va rechazando. Rechazando Luis Cardoso esa pelota fuera del área. Insiste Cuenca, dominando, está en offside. Ferrero no la puede tocar. Puntea bien Franco. Insistía Mascari, por ese tándem de la cancha. Sale el mediocampista aguantando. Despadas al arco Alan Will, que engancha muy bien. Zafa de la marca, pero con falta. Dice el árbitro del partido. En todas partes, Will peleando, luchando, apareciendo por derecha, por izquierda, infracción. Contra el 29, se toma del tobillo y habrá salida para el Canario.
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2: Va a reventar esa pelota Franco. Vamos a ver cómo reacciona el equipo de Jorge González. Qué cambios hace para este segundo tiempo también. Reiterándole a toda la gente que el Arsenal fue campeón de la Premier League después de 22 años. ¿Te acordás de la camada de Arteta también, Mario? A día de hoy técnico del equipo Gunner, allá por el 2012-13, qué equipazo tenía el Arsenal, ¿eh?
1: También, exactamente, era todavía el final de los Patrick Vieira, una vuelta de un Henry ya totalmente experimentado. No era quizás el gran equipo de ese 2004-2005 que terminó en la final del 2006, pero sí, era siempre respetable el equipo londinense.
2: Avanza Wilfrido Báez, ahora semicírculo, aguantando el número 17, lo bajan con una falta clarísima a medio metro del semicírculo, tiro libre frontal, será para el equipo del Canario. Ahora ya es la chance para darle directamente al arco, 20 metros y piquito. Vamos a ver quién le pega, para un zurdo, se tiene que animar. Junior Noguera está para liquidar el partido, el Canario.
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2: Y el relato, Luis.
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2: Y a ver quién le pega en esta acción puntual. 5 en la barrera, dice Ferrero, clarita la seña. Van los de Recoleta, está acomodando Alan Wilge. Es para darle directamente al arco, Mario.
1: Totalmente frontal y no se la va a sacar nadie. Ya veo al 10, justamente a Junior Loguera, que intentará justamente hacer gala de esa su fina zurda para buscar el ángulo izquierdo del portero.
2: Desde la ciudad de La Furia, San Lorenzo, Ima, también en el chat de YouTube. Aparece gente que de repente no está de día, pero que a esta hora está full.
1: Exacto.
2: En el chat también, para los señores y las señoras de la noche.
1: Exacto.
2: Los conductores de plataforma que siempre están a full ahí en el dial 95.5. Yandutí 1020 AM, los amigos que están de guardia también.
1: Los guardias
2: de seguridad. A full ahí con la radio, les veo todo.
1: Te agrego algo más. Los camioneros también.
2: Los capataces.
1: En este viaje, sí, exactamente.
2: Va el tiro de Will al arco. rozando el ángulo derecho esa pelota. Poca carrera, gran tiro del 29, pasó rozando el ángulo de Ferrero, Mario.
1: Y el goleador finalmente se hizo cargo, ¿no? Con un remate combado, más colocado que fuerte. Es cierto, desviado sobre el final, no estuvo lejos, avisando el canario que arrancó mucho mejor esta segunda etapa.
2: Saque de arco para Cuenca con Tres Leones.
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2: Saludos para Fernando Segovia, me dice en el chat de YouTube. Delivery a full también. Buen trabajo, señores. Ya vamos con más mensajes con Nico Sosa tocando Ronald Domínguez. Esa pelota cerca está Dairo en el número 25 que recibe. Bueno, por el 7, Bravo Domínguez. Pase filtrado, pica al vacío. Will, destapado por derecho. Iba Wilfrido Báez. Cerca está Macari para jugar hacia atrás. Sale García con la pelota, pero antes decime cuánto, Luis.
3: Miando, tiro con Popa y el tiempo de juego: 10 minutos. 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
2: Y aguantame porque ataca Ordóñez. A ver cómo levanta el centro, el área del canario. Sale Ferreira, manotazo, devolución al área. Presiona Enrique, cabezazo, área chica. Ataca Luis Cardoso, taco en el camino. Remata al arco, Ferreira, rebote, gol. Gol del Deportivo Cuenca. Gran reacción de Ferreira en la primera. Gran pierna del arquero. Y aparece para definir González y empatar el partido. Locura en el Alejandro Serrano de Ecuador. Empata Cuenca el partido, todo igualado. Diego González, el homónimo del jugador paraguayo. Empate 2-2, todo igualado en Ecuador. Mario.
1: Y aquí se dio la inversa, ¿no? Era el mejor equipo del Canario, era el mejor momento del Canario, que mandaba en el partido, que estaba más cerca del tercero, que del empate el equipo de Cuenca. Y fueron dos pelotazos al área. No la sacaron nunca. Realmente flaquezas defensivas, principalmente la de la saga central entre Marota y entre Luis Cardoso, no la sacaron nunca. La guapeó hasta el final, era justamente, estaba Ordóñez. Y en el rebote aparece González, el chiquitín, el que en el primer tiempo se recostó por izquierda y empezó a gambetear. Y aquí aparece de rebotero, aparece pegándole justamente de primera, le pega con alma y vida. Ya hubo una gran tapada previa por parte de Nelson Ferreira, pero en el rebote ya no tuvo nada que hacer. Baldazo de agua fría, el empate del equipo de Cuenca.
2: El empate del equipo rojo.
3: 11 minutos, segunda etapa.
4: Y es el gol 181 de la Copa Sudamericana 2026. Primero en esta competencia de David González.
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2: Y el canario va por...

0: que está dejando su mensaje también. Atento, estaba por ser, pone el físico y ataca por la derecha, el número 2, Mosquera hasta el fondo, pisa el área del Canario, busca pie, remata el arco, Ferreira, que domina ese balón, que por suerte terminó siendo desviado por Marota, y arranca la contra con Parsacú picando las espaldas de Enrique, termina sacando
1: gol de Inde.
0: El número 6, cerca estaba también para jugar Ferrero, picaba Parsacú y ya es goleada, Nico.
1: Sí, señores, goleada. Independiente del Valle está derrotando por 3-1 a Libertad. Minuto 64 de juego. Anota el tercero de Independiente del Valle en la Copa Libertadores. Libertad con 0 puntos.
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0: Tremendo lo de Libertad en esta Copa Libertadores. Mal partido. Y qué momento del arquero de Libertad también. ¿Quién es el arquero del Goma? ¿Es Ángel González o es Mourinho, Nico? Me parece que es Ángel,
1: El arquero de Libertad, sí, González. Ángel González.
0: Tremendo error se acaba de mandar también. Bueno, y es una gráfica también del equipo Gumarelo. Ahora vamos a ver cómo le va con Martín Palermo en el segundo semestre, pero antes, ¿cuánto en este partido, Luis?
2: Ñandu Tirro con Popopi, el tiempo de juego, 20 minutos. Segunda etapa, el marcador Energy. 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
0: Esto está empatado, pero ahora vamos a ver si pasa al frente otra vez el Canario aguantando. Kevin Parsacú intenta un túnel al piso, iba el número 11, no podía. Segunda instancia con Echeguren participando, con Franco dominando, jugando con Ronald Domínguez. Ahora el 7, Bravo, que tiene destapado Mosquera. Dairon, que domina con la zurda, mira la rival, picando el vacío está Ronald Domínguez, va recibiendo bien Franco esa pelota. A ver qué inventa Junior, que marcó el gol del 2-1, ataca con esa pelota cubriendo Ferreira, la bala al piso. Le cobran falta, infracción, y otra vez el Canario tendrá la chance con un tiro libre. ¡Qué partidazo! ¡Qué partido en despliegue, en defensa, en ataque de Ríos, Mario!
4: Exacto, que intercambia posiciones con Dairon Mosquera y aquí estaba en función de volante. Pero esta realmente, tengo que decir, esta la fabricó él. Esta falta en una zona peligrosa que la puede aprovechar muy bien el equipo canario. Veremos si finalmente es Franco, veremos si es el 10 Junior Noguera. Yo le doy mis fichas al 10 Canario.
0: Para mí es para un diestro más bien.
4: Es para un diestro, pero la pegada me parece que con la precisión y la zurda, confío definitivamente en el 10 Canario.
0: Que le pegue cualquiera, pero que pruebe directamente al arco. Es el momento del equipo amarillo, son menos de 20 metros. Los que se paran a la pelota, que seguramente va a ejecutar Noguera, y el arquero Ferreiro. Y está la red también. 5 en la barrera del Deportivo Cuenca. Vamos a ver quién le pega cerca del semicírculo, en el límite. Vamos a ver, agazapado está Ferreiro. Noguera para darle. Cerca está la Will también. Es la chance para el equipo amarillo. Tiro al arco, al medio de la barrera. Rebote para Noguera. Junior que engancha. Va hasta el fondo y a ver cómo se entra. El 10 Bravo engancha y gana un córner. Me parece que pegó por último en el hombre del equipo rojo. Da saque de arco finalmente el árbitro del partido. Que otra vez está, porque para mí aquí pegó en su marcador, en Mosquera. Sí,
4: para mí también pegó en Mosquera y era córner. Y seguramente iba a ser de mucha peligrosidad para el equipo canario, que no pudo aprovechar este tiro libre. Y por supuesto, el árbitro de vuelta fuera de la jugada, totalmente lejano.
0: Pausa en el fútbol, pausa para hidratación. Justamente a ver qué dicen los técnicos. A continuación sigue el empate a 2 goles aquí en cancha de Cuenca.
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0: Y ahí está Jorge González dialogando con Ferreira. Está Echeguren también cerca. Kevin Parsacú y Nicolás Marota que se acerca. ¿Qué dicen los técnicos? CR7. Jorge Celico. No se escucha absolutamente nada, pero lo de Jorge González clarito. Mario, no rifar la pelota en la media cancha porque podés quedar mal parado evidentemente en una contra. Y sobre todo que hay que dar los pases de forma correcta.
4: Eso, pero son errores propios los que justamente lo condenó al equipo canario. En el primer tiempo era aquella acción y no totalmente y de infortunio total de Cardoso. Y en este segundo tiempo, en el empate justamente en el gol de González, se dio justamente que no la despejaron nunca desde el fondo. Y es lo que decía también, a despejarla, a estar justamente atentos y principalmente el de aprovechar todos los espacios.
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1: Apareció nuevo Pablo Caprichoso Sánchez en el chat de YouTube a full. Cada día cambia su user. Primero era
2: no es otro, Pablo, es otra variante.
1: No,
2: Pablo.
1: No
2: es el multiverso justamente ahí manifestándose.
1: De Vitamina Sánchez, apareció también Gina, apareció Tony Soprano, dice que se quedó dormido y ya le empataron a récord. No te quedes más dormido, Tony, sí. Querido. Con la pelota, Ronald Domínguez, ahora jugando para Mosquera. Aras del piso, encuentra pase con Ríos, siempre Ríos apareciendo en ataque. Ronald corriente a la cancha, hacia atrás donde va apareciendo Marota. Este que organiza la salida, el número 5. Tiene pase con el número 12, Cheguren que recibe. Frente a Plateas, va enganchando, ganando metros. Ahora se le lleva con el empeine y ataca Reco. Se va arrimando al área, Noguera tiene tiro. A ver, Junior, al piso, termina cometiendo falta en ataque. Será molestado el número 10, que fue a destiempo. ¿En cuántos minutos, Luis?
0: 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Segunda etapa, el marcador Energy. 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
1: Que este partido sigue igualado a 2 goles, 2 para el Deportivo Cuenca, 2 para Recoleta. Y acá no es revisable esta acción, digo Mario, ojalá que no.
2: Sí.
1: Para Noguera.
2: Yo te digo lo que dije recién fuera de micrófono, medio anaranjada la tarjeta esta, en definitiva. Totalmente imprudente el 10 del equipo, que no es lo suyo la marca, llega totalmente tarde y da ese pisotón de lleno contra el tobillo del mediocampista Brian García.
1: Pausa en el fútbol con este resultado. ¿Cómo está quedando el grupo D de la Copa Sudamericana, Nico?
4: Sí, señor, con los números, las estadísticas, con este empate, así está la clasificación de la Copa. 6 puntos para San Lorenzo, 6 puntos para Deportivo Cuenca, 5 para Recoleta, Santos de Neymar con 3.
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1: El Deportivo empate, podríamos decir, Mario. 5 partidos, 5 empates hasta ahora.
2: Y va a ser una cosa inusitada. Y este partido es ganable, pero sí, de momento todo pinta de que va a ser así. Otro empate más en esta fecha 5 para el Deportivo Recoleta.
1: Para mí es el momento del golpe de autoridad cuando sigue pasando el partido. Muy sentido Macari. No sé si está haciendo el gesto de que fue con los tapones arriba Junior Noguera en esta acción puntual. Muy sentido el futbolista de juego, ojalá que no se revise la acción. Sí.
2: No fue encima del tobillo, fue en el tobillo así de lleno, de pleno. Justamente el botín, bueno, más que el botín era justamente las taquillas de ese botín izquierdo por parte del 10 del Canario.
1: Lo que dice la regla es que si es por encima del tobillo,
2: exacto,
1: puede ser tarjeta roja. Borrón y cuenta nueva, va a sacar Ferrero esa pelota, siguen ambos con 11 en cancha. Sigue el partido igualado a 2 goles, seguimos confiando en el Canario.
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1: Domínguez que pierde, divide y vence, esa pelota bien más cara y se para del ataque, va cubriendo bien ese balón ahora Klimowicz, cerca está Matías, el primo de Mateo, el jugador de Cerro Porteño, tocando de primera esa pelota, García en la media cancha, va apareciendo bien para cortar esa acción puntual, colaborando en defensa Kevin Borsajón, lateral que corresponde al Deportivo Recoleta, banda izquierda frente al sector preferencial del equipo de Recoleta en su terreno. Va a jugar esa pelota Dainan Mosquera con pausa en este partido. Ahora se va a reanudar con un saque de bandas. ¿Qué dice la gente en el chat de YouTube? Comentando de todo, hasta en el abrigo de Mario se fijan, Nico.
4: Sí, señor, se están fijando en todos. Dice uno, por ejemplo, también a full escuchando y trabajando. Vaya el saludo para Juan Cárdenas, YouTube de La Gran Jugada en Vivo, a dejar el like correspondiente. Vaya el saludo para Alcides Benítez. Vaya el saludo también para el amigo El Curioso PY. Mario Molinas, ¿se ahorra el shampoo? Pregunta El Curioso PY.
2: Mira El Curioso, si yo te digo en qué otra cosa más me ahorro, mejor me callo.
1: Mira que ya pasamos el horario de protección al menor, Mario. Sale Recoleta cuando hay un cambio en el partido también. Vamos a ver quién se retira, el número 14 se va de la cancha, Chacón, que casi no tocó una pelota en este compromiso. E ingresa el número 16 en el equipo de Jorge Célico también. Vamos a confirmar de quién se trata el 16 en este partido. En este empate parcial es Mejía, cambio en Cuenca.
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1: Le cobraron una falta insólita a Franco en la cabecera del área del equipo amarillo. Ahora el piso, Mosquera, se pica al partido también. Al piso el hombre del Deportivo Cuenca, muy sentido está Enrique. Lo cuerpea Franco, más bien le pone el cuerpo, Mario, y cobra una faltita el árbitro que está en otra completamente en el partido. No sé si ya tiene sueño, no sé si el horario le molesta, pero está cobrando todo al revés, una faltita recién.
2: O se impresionó por la caída justamente del volante ofensivo del equipo de Cuenca. Realmente sí, ni siquiera fue el famoso hombro con espalda, fue choque de hombro con hombro, totalmente lícito.
1: Hombro con hombro jamás puede ser falta.
2: Claro.
1: Tendrá la chance, vamos a ver el Deportivo Cuenca en esta acción puntual, 20 metros y un poquito más, es más bien para un centro. Directamente al área, esperemos que esté seguro Ferreira, como seguro Chaco.
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1: Y el relato, Luis.
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1: Solo para pegarle más cara, esta pelota va al tiro directamente al arco, que rebota la barrera, al piso, el hombre del Deportivo Recoleta. Pausa en el fútbol, sentido Dairon.
0: 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Ñandu, Tirro, Campo Papi, el tiempo de juego, 30 minutos. Segunda etapa, el marcador Energy. Combustible de calidad al precio justo, indica Ángel.
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1: Que este partido sigue empatado a 2 goles aquí en cancha, en el Alejandro Serrano de Ecuador. Sentido de Dairon Mosquera, Inderoa, decíamos en el barrio, porque pegó directamente en él el tiro de Macari. Justamente estaba posicionado en la barrera el colombiano, en la zona acá donde duele.
2: No, bien de pleno en el rostro ahí. Justamente viene adelante entre la nariz y los ojos. Le da directamente al lateral, que también está fungiendo de volante con Pedro Ríos por el sector izquierdo. Ahí está Dairon Mosquera, también de gran partido, ¿eh?
1: Para la gente que estará escuchando por radio, ¿dónde es? Ahí donde duele, seguramente me estará diciendo, ¿verdad? Y es en el rostro, hay que decirlo, sí. Entre la nariz.
2: Nariz, ojos.
1: Y ojos, pómulo. Sí. En esa zona, para la gente de YouTube, por supuesto que nos está viendo aquí, pero ¿habrán pensado mal, Mario, o solamente soy yo el que siempre piensa mal?
2: No, solamente vos.
1: Ataque. Bien, Mosquera con esa pelota retrocediendo para que domine bien Guevara, sí. Postel, que parece organizando la salida.
4: La gente que sigue escribiendo al 0984-955-000. Buenas noches, los amigos. Exactamente, estamos con la transmisión, así que vaya el saludo para Radio San Cayetano 97.7. La gente de San Juan en Pomuceno, Cazapá, en sintonía, mi querido Ángel.
1: Saludos para la gente de Cazapá.
2: Qué grande. Cazapá, ¿eh?
1: Radio San Cayetano de Cazapá.
2: Sí, señor. Despiertos con nosotros, trasnochando con la gran jugada.
1: Tenemos que visitar Cazapá, Mario, en algún momento.
2: Tenemos que irnos, totalmente.
1: Ya fuimos a Pedro Juan, cumplimos con la gente de Radio Murucuyá también. A full por ese sector, recorriendo el interior con Mario Molinas.
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1: Se reanuda el partido con Mejía desbordando ante la barca de Ríos, que le tira el físico encima, deja seguir. Mira el árbitro en esta, va saliendo con Ronald Domínguez, ahora que pinche ese balón, descongestiona un poco el tráfico, va pisando bien esa pelota Franco, aguanta el número 38 ante la marca de Porcel, que lo saca con el físico lateral, ejecutado rápidamente con Onofre, desbordando para tirar en el centro, Mosquera por izquierda, se corre de ahí el árbitro, va el envío cerrado, segundo palo y cae el segundo caño del arquero Ferreira, más que un centro, un remate casi direccionado al ángulo izquierdo, se salvó Recoleta, que no puede salir, Mario.
2: Exacto, Jeremy Mejía en su primera actuación en el partido, hacía justamente la gambeta para afuera, buscaba el centro se le iba cerrando, estuvo cerca, atento, es cierto, Nelson Ferreira, pero sí se le aproxima más y más al arco defendido por Ferreira, el equipo local.
1: Saludos para Jeremías también, buenas noches, o buenos días, dice acá en el chat de YouTube. Acá dice Pablo Caprichoso Sánchez también, imposible, Ángel Eliancín, porque el árbitro está cobrando cualquier cosa. García con la pelota, cerca, círculo central, balón para el número 30, controlando, viene esa pelota Macari, vamos a ver cómo le pega Macari merodeando el área de Recoleta, está para ingresar el número 33, Aldo González, en el equipo justamente de Jorge González. Sigue empatado este partido cuando sale local.
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1: Apertura de Ordóñez para que domine Ibáñez. A ver cómo se entra a media altura el envío. Mosquera peina hacia su arco. Y Ferreira, que va dominando bien esa pelota sin dar rebote. Cabezazo en contra de Dairon Mosquera. Peligroso, pero está muy seguro. Ferreira sin dar incluso rebote, domina tranquilamente la soledad del área, reventando esa pelota y a ver cómo contragolpea Recoleta. Balón para Ronald Domínguez, atención en el giro, que por detrás lo venía presionando Ibañez, ahora apertura con la zurda. Mosquera que está en todas partes, gran partido del número 25 ahora, que arrastra el piso, encuentra pase para que pique para Sajog, al piso, dale para Sajog, que está fresquito, aguanta la marca, recibe una falta bien, el número 11 que no se dio por vencido, como Luis Fonsi ganó una falta, banda izquierda, será en terreno del Deportivo Cuenca, va a levantar este centro, Recoleta en campo rival, el número 11 que está muy sentido, lo agarró de la camiseta en esta acción puntual y es el momento para que Barzagog se meta en el partido, se muestre, aguante, incomode, se va de la cancha Ronald Domínguez, ingresa el 33, Aldo González.
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1: Y atención, hinchas de Olimpia, porque mañana no estarán los Richards, ni Richard Sánchez, ni Richard Ortiz, para el partido ante Vasco da Gama. Atención a lo que pueda pasar con el Tutu Vargas, también en este compromiso, a ver cómo se entra. No gana esta pelota, va a la zurda de Junior, envía media altura, cabezazo de Mosquera, segundo palo, y nadie cerrando en el segundo caño, por esa zona atropellaban Nicolás Marota, apareció el colombiano. Será saque de arco para el Deportivo Cuenca. Es el momento del Canario. ¿Cuántos minutos, Luis?
0: Ñandu, Tirro, Campopo, y el tiempo de juego, 35 minutos. Segunda etapa, el marcador Energy. Combustible de calidad al precio justo, indica Ángel.
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1: 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Todo sigue igual, diría la canción. Dos para Recoleta, dos para el Deportivo Cuenca, saliendo del equipo local. En los pies de Mosquera, balón para Guevara. Postel que participa, con la zurda levantando, va picando al vacío por esa zona de la cancha. Ordóñez al piso. Ferreira termina cometiendo falta contra su propio compañero. Deja seguir el árbitro Marota, que iba a cubrir esa pelota a Noguera. Con la zurda controlando, mirando el campo rival. Cerca está Dairo Mosquera, Noguera jugando. Franco recibiendo bien esa pelota, cruzando el medio sector. Ataca Aldo González, que está fresquito. Botines blancos y el 33 que avanza. Se arrima al área y remata al arco. Desviado en el camino y rozando el ángulo izquierdo de Ferrero. Se animó nomás González, Mario.
2: Carta de presentación en el trámite. Sí, tenía la conducción de ese balón, claro, tenía quizás la posibilidad del centro con Parzajuk, intentó pegarle al arco, desviado, avisa y por supuesto se mete al partido Aldo González.
4: El probable equipo de Olimpia para hoy, para las 19, contra Vasco, Gastón Olveira, Raúl Cáceres, Brian Vendaverri, Mateo Gamarra, Alan Rodríguez, Alex Franco, Juan Peralfaro, Hugo Quintana, Fernando Cardoso, Adrián Alcaraz y Delmas. Probable de Olimpia, vía Néstor.
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1: Saludos para Ariel Alvarenga, la gente de Encarnación también que nos reclama que no estuvimos por ahí todavía. Vamos a estar haciendo una gira de la gran jugada.
4: Yo ya estuve.
1: ¿Vos ya estuviste en Iquito?
4: Estuve en enero. Vamos a pedir otra vez el próximo año.
1: Y para el corso, para la época del carnaval,
4: y
1: me imagino.
4: Para lo que sea.
1: Ataca Enrique, se mete al área, remata al arco Ordóñez. El tiro raso y por suerte desviado. Pero ya era claramente offside. En esta acción puntual picaba el número 43. Ahora será salida para el equipo del Canario. En época de carnaval surge, mi querido Nico, cuando sí, todavía no arranca el torneo ni nada.
4: Y yo estuve ahí en el último fin de semana libre de fútbol. Y vos sabés que pega Ángel. Tengo yo hasta todos los departamentos. Vamos, pues.
1: ¿Y con quién te fuiste, Nico?
4: No, y me fui en familia.
1: Ah, bien. Pero tenés todo ahí, no, los contactos.
4: Hay todo, señor.
1: Perfecto, yo estoy, incluso sí, estoy para un viajecito express también.
4: Frente mismo a la playa está el departamento, tenés piscina en el departamento, todo tenés ahí.
2: Hay que revivir el reportaje al país.
1: Sí,
2: y viajamos,
1: señor,
2: todo el país como corresponde.
4: Evan iba a estar...
2: Por supuesto.
1: No, Santi Peña ataca para Sajog. Tiene esa pelota en terreno rival. Va recuperando bien Ordóñez. Cruza el medio sector pisando. Viene esa pelota Mejía. Transportando a González ahora. Pasa de uno, pasa de dos y se va acercando al área de Recoleta. Semicírculo para que levante el centro. Al piso va López. Gana en velocidad. Es recién ingresado. Ahora que mete una pelota al área. Remata al arco de Ordóñez. Franco que termina rechazando en segunda instancia con un puntín. Y arranca la contra. La caravana es el gol que puede derivar en el tercero del Canario con Brian Ferreira cruzando la media cancha. Y atención que se viene el Canario. Vamos a ver si rompe el partido. Cruza Ferreira para Parzajuk que atropella. Retroceso a tiempo de López que va quitando esa pelota por un costado. Cerca estaba Kevin en posición de 9 de ida y vuelta. Partido frenético. No da para respiros. Ahora Mosquera enganchando la media cancha, cruzando y encontrando a su compañero destapado por izquierda. Enrique a ver cómo se entra. Pique al vacío Ordóñez, centro media altura. Fácil. fácil para Luis Cardoso, que sale con Marota.
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4: Minuto 83. Sigue la victoria desde el Valle 3-1 sobre Libertad.
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1: Saludos para Verónica Muñoz, que también está en el chat de YouTube. Y al toque, Vitamina Sánchez le pregunta su Instagram. Audiencia femenina presente también en la gran jugada, como siempre, Mario.
2: Por supuesto,
1: Mario.
2: Exacto.
1: Como corresponde, como debe ser.
2: Pueden dejar el IG si quieren, ¿eh? No hay problema.
1: Mirá si le conoces a tu novia a través del chat de la gran jugada, Mario, que siempre está muy activo.
2: Claro, como mínimo voy a entender que por lo menos medianamente me conoce si es que sigue la cobertura. Entonces ya es un buen inicio, querido Ángel.
1: Sí, señor. Es que así arrancan las historias de amor.
2: Por supuesto.
1: Mi querido Mario Molina.
2: En los detalles.
1: En cualquiera de esas se casa Mario Molina. Se ha molestado Aldo González también. A destiempo en esa falta puntual y saldrá el equipo local.
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4: Les invito acá por San Juan en Pomuceno, casa para los colegas, para compartir un día, dice el amigo de Radio San Cayetano. Hola Ángel, Mario, casualmente pasando por casa para rumba Encarnación, Julio Jiménez, y nos envía, está en la ruta, nos envía un video del amigo Julio Jiménez.
1: Un capo Julio Jiménez, que siempre está en sintonía también. Y saludo para Fernando Aranda por Ciudad del Este, también les espero, dice. Epa. Desde Radio Itapirú SRL, a full Fernando Aranda en el chat de YouTube también. Ya marcamos el tiempo de juego, pero antes ataca el equipo rojo, dominando bien Mejía, apunta, le pega al arco López a la bolsa de Ferreira, sin dar rebote, tranquilo, Sereno Moreno, el arquero del equipo amarillo, que saldrá por abajo. ¿En cuántos minutos, Luis?
0: Miando, tiro con Popa Vía, el tiempo de juego, 40 minutos. Segunda etapa, el marcador Energy, combustible de calidad al precio justo, indica Ángel.
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1: Que este partido sigue empatado a dos goles de ida y vuelta, frenético momento en el Alejandro Serrano de Ecuador, y el comentario de Mario lo presenta.
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2: Un partido muy movido que como mínimo de acá hasta el final merece por lo menos un gol, y esperemos que sea por supuesto del Canario. Es cierto que en este momento del partido, en este punto horario, está atacando más el local, está asediando justamente lo que ingresaron, Mejía, López, el propio David González, están constantemente sumándose al ataque y por supuesto rematando al arco, donde Nelson Ferreira está bien, hay espacios para la contra, y en esto Aldo González puede ser clave, y por supuesto tendrá que estar atento en zona de definición Kevin Parsahuk para aprovechar alguna chance que va a tener el Canario.
1: Pique a Chegún en Parsahuk, que pivotea, picaba al vacío Ríos, que siempre por esa zona se proyecta, va reventando bien esa pelota Postel, que sale con Guevara.
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1: Lateral ofensivo que lo va haciendo Enrique, pica por la derecha Macari, el capitán, que aguanta la marca. Manotazo de parte de Chegura, el que va a ser amonestado en el Deportivo Recoleta. Y una falta que surge sobre Ordóñez. Ahora Ferreira es el que estaba cerca de la acción puntual también. Al piso Ferreira, ¿no estaba amonestado ya, Mario?
2: No.
1: ¿O fue otro el que vio la tarjeta amarilla?
2: Aldo González había sido amonestado.
1: Perfecto.
2: También ingresó en el segundo tiempo.
1: Me asusté porque en esta acción puntual era amarilla de forma indiscutida. Enganchó Ordóñez, que está on fire. En este partido, ¿qué cobra el árbitro?
2: No, fue para nada falta, ¿eh?
1: Salvo que Ferreira tenga, no sé, un poder con un campo de gravedad, pero no lo toca el hombre de Recoleta. Esto es increíble, ¿eh?
2: En el momento me pareció que fue un manotazo, justamente, pero no fue ni eso, no fue nada. En definitiva, se compró justamente este amague el árbitro principal, Roberto Pérez.
1: Afuera Enrique, afuera García también en el Deportivo Cuenca. La cancha, Gustavo Rivera, el número 11. Arboleda también con el número 37.
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1: Se va Junior Donguera de la cancha, el autor del segundo gol para el equipo amarillo de la cancha, el número 9, Richard Conté. No es el Capi, Richard Ortiz. Ingresa al partido con una máscara de guerrero. Qué fe le tengo a este número 9 del Canario, que va directamente a defender. Se va también Facundo Chegura, ni quiere ingresa. El otro cambio, Recoleta, Mario.
2: Medina, Blas Medina.
1: Blas Marcelo y ataca Cuenca, centro, media altura, cabezazo en el área. Y desviado en el segundo palo. Y esa pelota que va rozando con mucha suerte por un costado del arco, defendido por Ferreira. Postel se metió al área, desvió ese centro, pasó rozando el queño izquierdo, Mario.
2: El centro al ras, realmente con mucha peligrosidad, nadie la sacó y la pudieron conectar. Estaba ahí cerca David González, estaba también Mejía para conectarla y sí, se salva el Canario sobre el final.
4: Y en la próxima fecha, en la última de la fase de grupos, Recoleta estará visitando a San Lorenzo martes, próximo martes 21:30.
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1: Casi 89 de partido. Yo sigo confiando en el equipo amarillo. Recuperando bien esa pelota. Cuenca va al ataque. Pase de Rivero buscando la presencia de Mejía. Corta bien con la dulzura. Ahora para la contra. Ahora de parte de Blas Marcelo Medina. Va rifando esa pelota. Insólito error en la salida del equipo paraguayo. Vamos a ver cómo le pega a Mejía, que transporta semicírculo al piso y termina cortando el árbitro del partido porque hubo falta sobre Mejía, que se iba directamente al arco como una lanza. Infracción en el borde del área. Tiro libre peligrosísimo. Será para el equipo rojo, menos de 20 metros. Banda izquierda es para un diestro. Ojalá que esté atento Ferreira.
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1: Vamos a ver quién le pega esta pelota cerca. Está Arboleda en línea de ejecución, el número 37 que acaba de ingresar. Es para un diestro, pero está el zurdo acomodándose. 5 la barrera de Recoleta, tirado de Yacaré. O de gusanito, como se suele decir, por debajo de los 5 que están parados, Brian Ferreira. Vamos a ver quién le pega el número 37, que está muy atento Ferreira, que ordena su barrera. Agazapado el número 12 del equipo amarillo, 5 más de adición. Del Alejandro Serrano de Ecuador. Ya marcamos el tiempo de juego porque antes tendrá un tiro libre. Peligrosísimo el Deportivo Cuenca, está sentado Ríos también. Tirado de Yacaré, 5 la barrera que ha colocado Nelson Ferreira a continuación. Para pegar de estar Boleda, cerca está Mejía también. Tiro libre peligrosísimo, ya autoriza el potro. Vamos a ver quién le pega. Pose a los R7. De parte de Arboleda, del número 37, ahora agazapado Recoleta a sacar esta acción, a buscar la contra. El tiro de Arboleda, remate el arco, Ferreira. Manotazo salvador del arquero, a dos manos la saca por un costado, directamente a su palo, probó el 37, pero hay un arquero siempre, el ángel de Reco, Mario.
2: Qué tremendo le da Arboleda, justamente que le pega fuerte, que le pega bien direccionado y por sobre todo con la potencia y gran tapada, como siempre, salvando cuando las papas queman, Nelson Ferreira lanzándose de manera espectacular, enviándola al córner.
1: Fue puro empeine el tiro reciente de parte de Arboleda, tiro nada fácil, centrado, que se coló entre la barrera. ¿Cuánto va de fútbol, Luis?
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1: Córner, apostada para Cuenca, centro cerrado de Arboleda, termina sacando por segundo, presiona Mejía, le pega al arco, Ferreira que corta, deja salir el árbitro, rebote que beneficia al equipo local, va Macari, le pega al arco, rebote que beneficia a Recoleta y arranca la contra, está para el tercero, el Canario pica al vacío, González va con destino de red, atropella Macari bien en el retroceso, esto sigue 2-2.
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1: 350 personas en el YouTube, gracias a la audiencia, la mejor del país, que siempre está presente. Madrugada de miércoles aquí acompañándonos en la transmisión también. 2 para Recoleta, 2 para el Deportivo Cuenca, soñando con el tercero del equipo de Jorge González a continuación. En el círculo central un tiro libre, al que le va a pegar Ferreira, va a levantar esa pelota directamente al área, va el envío centro, segundo palo, atropella para Sajoga, baja bien esa pelota Richard Ortiz y ataca Reco, semicírculo, tira al arco de la bala, Ferreira arriba y afuera, viendo tanta gente en el área del equipo amarillo, resolvió mal el 36, Mario.
2: Era para el centro, Ferreira se aceleró y sobre el final es cierto, tiene menos tiempo, pero decidió mal el veloz extremo, que en esta definitivamente no fue ni centro y no fue tampoco al arco ese remate.
1: Ganamos de mañana, ganamos de tarde, de noche y también de madrugada. ¿Cómo estamos en el streaming y cuánto lleva la competencia, Nico?
4: Sí, señor, 356 nosotros en el streaming, 200 loquitos siguiendo también la transmisión del fútbol. Saludos saludos de los amigos del Facebook.
1: Centro de Ferreira al área y se viene el tercero del Canario. ¡No! Estamos para pegarle González, atento. Estamos para despejar Mejía, balón bajado por Luis Cardoso en ataque. Va el equipo amarillo buscando la hazaña. Vamos Recoleta a romper, a salir de la jaula del empate. Va recibiendo bien Franco, a ver cómo le pega, enganche, le pega. ¡Pégale Franco! ¡El tiro al arco! Rozando el palo derecho de Ferrero. Se animó Juan Alexander. Le pegó el 38. Que cerca Mario. Y a centímetros del tercero.
2: Y se mandó la personal nomás Juan Alexander Franco, que por supuesto recupera primero el balón. Hace la diagonal, la gambeta, como un gran talentoso que es. Le pega al arco, buscó el ángulo superior derecho del portero Ferrero. Que cerca estuvo el tercer golpe, el celtero, el de knockout por parte del Canario.
1: Uno y medio y se va el partido. Pausa, dice el árbitro del compromiso, y habrá tiro libre. Será para el Deportivo Cuenca, y un partido en el que está destinado a sufrir el equipo amarillo. Al piso López, tres cuartos de terreno, sede de Recoleta. Va a levantar el centro López.
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1: Ángel, tu grito me despertó, dice Gustavo en el chat de YouTube. Verónica también. Muñoz, Pablo, rotación, Sánchez, ahora sí, Benítez. Si hay gol de Recoleta, cerramos todo. Nos vamos a chupar hasta que arranque AQN. Vendrá el centro, será para Cuenca. Vamos a ver cómo levanta esta pelota el envío. Segundo palo, cabezazo de Luis Carlos en la defensa. Hiciste Mejía, devolviendo al área. Está en offside, está inhabilitado en esa zona de la cancha. Ordóñez, saque de arco con tres leones para el equipo amarillo.
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1: 20 segundos y se va el partido dominando. Viene esa pelota Ordóñez, el capitán. Macari que va abriéndose la derecha para que pique por esa zona. Rivero, se le acaba la cancha. Lateral será para el equipo del Deportivo Recoleta y se va el partido aquí en la cancha del Deportivo Cuenca. 10 segundos y chau. 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
2: Aportó un golazo y por supuesto fue un guerrero en todo ese andarivel izquierdo. Pedro Ríos, la figura de este encuentro.
1: Ríos, la figura Bristol.
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1: Final del partido, dice Roberto Pérez aquí en el Alejandro Serrano. El Deportivo Recoleta y otro empate en la Copa Sudamericana. El quinto en su trayecto. Dos para Recoleta, dos para el Deportivo Cuenca.
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1: Y el Deportivo empate, está así en la clasificación. 5 tiene Recoleta, mañana juegan San Lorenzo y Santos de Brasil también. 5 partidos, 5 empates, y el comentario final de Mario Molina lo presenta.
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2: Y quería estar comentando en el marco de una victoria histórica por parte del Canario, que es cierto, igualmente sigue siendo histórica la campaña, pero inusitado los 5 partidos y 5 empates. Aquí tenía todas las de ganar, porque tuvo espacios. En el primer tiempo tuvo sus chances, golpeó primero, se le fue encima justamente el equipo de Cuenca, que mostró sus cosas. Tiene justamente gente habilidosa como González, el propio Ordóñez, cuando ingresó en el segundo tiempo el propio Jeremy Mejía. Aún así, iba para arriba justamente el equipo el local, el rojo, dejando espacios. Tenía la posibilidad de la contra el equipo canario, que tuvo espacios en el segundo tiempo. En los cambios no acertó en esta ocasión Jorge González. No ingresó bien al partido Kevin Persajuk. Tampoco no ingresó bien al partido Aldo González. Tampoco, también en ese tren de cosas mencionarlo, Brian Ferreira tampoco ingresó de gran forma en este partido. Tuvo espacios, repito, en el caso de González, que tuvo incluso una mala decisión. Tenía compañeros libres como para darle seguimiento a una jugada. Intentó rematar al arco y fue finalmente desperdiciado ese momento. Un par de centros y errores no forzados por parte del equipo canario hicieron que llegue justamente al empate. Porque si vamos por el famoso merecimiento, sí, hizo los merecimientos, hizo los deberes el equipo canario. Los errores puntuales, o al menos una jugada de total infortunio en el primer tiempo, el cabezazo de el mediocampista Vega que se desvía del abdomen de Luis Cardoso en el primer tiempo. En el segundo tiempo, recordemos que fueron dos pelotas, o sea, un primer centro que fue introducido al área a la defensa de Recoleta, no la sacaron nunca. Le quedó un próximo rebote a Ordóñez, no la saca ni Cardoso, tampoco Marota. Luego llega en el rebote David González. Hasta ese momento era un empate totalmente injusto, porque era superior el equipo canario, que arrancó mejor con un Junior Noguera rematando a media distancia, buscando justamente la sorpresa. Después, como dije, se vinieron los cambios y ninguno de los cambios redituó de gran forma. lo de entre los cambios, quizás lo de Ortiz pudo ser ya antes para armar una delantera con dos tanques. Me parece que esa iba a ser una opción más que válida para un equipo que es muy flojo en defensa como el equipo ecuatoriano, y el juego aéreo que en esta ocasión también tenía que surgir, que tenía que ser también buscado en esta jornada, y eso no pasó. Me parece que son los errores puntuales, errores no forzados desde el fondo. No se apostó tanto la pelota aérea, no se aprovecharon los cambios. Y lo escuchamos brevemente. Sí, es Pedro Ríos justamente la figura del encuentro.
6: Pero la mentalidad con que vinimos era para ganar. Creo que en parte pudimos haber ganado, pero bueno, el rival también juega.
7: Empezar con la ventaja, con el gol arriba. ¿Qué es lo que le faltó quizás para poder conseguir esa victoria?
6: Creo que más tranquilidad y creo que eso, tener más la pelota, jugar con la desesperación del rival, que lástima, no pudimos hacerlo.
7: ¿Y qué es lo que se destaca de este resultado?
6: Creo que la entrega, porque seguimos vivos a pesar de todo. Venimos a una cancha difícil, la altura, es nuestra primera competencia internacional y eso, exactamente.
7: Gracias.
2: Así lo escuchábamos a Pedro Ríos, que fue la figura de este encuentro, que aportó el primer gol del partido, que hizo un tremendo desgaste y en definitiva muchísima guerra, muchísima guapesa por su sector, muchas veces siendo lateral, muchas veces siendo volante por izquierda, pero en definitiva un partidazo de un Pedro Ríos que expresaba lo que nos queda como sensación a todos. Lo buscaron la victoria, se encontraron con un premio totalmente insuficiente como es el empate. Si vamos, repito, al famoso merecimiento, merecía mucho más y era justamente la victoria del Canario, que lo podía posicionar de otra forma. Es cierto, todavía tiene sus chances, tanto matemáticas como por supuesto las futbolísticas, todo a definirse en la fecha número 6 de esta Conmebol Sudamericana, que está en definitiva con un final muy frenético, muy interesante, frenético como este partido, que tuvo 4 goles y donde lastimosamente el Canario no pudo dar el golpe certero, el golpe en la tecla para poder quedarse con los 3 puntos. Así que sí, vamos de a poco cerrando, abriendo paso a esta cobertura que, repito, quise comentar en el marco de una victoria, pero lastimosamente el Deportivo Empate jugó en esta noche madrugada, iniciando justamente el día miércoles, lastimosamente con un empate del Deportivo Recoleta, el paso por supuesto y el pase con el balón para el querido Nico Sosa.
4: Gracias, Mario Molina. Comentario final, sí, Deportivo Empate, 5 partidos jugados, 5 empatados, y en el otro partido, 5 jugados, 5 perdidos, en el caso de Libertad, otro equipo paraguayo. Pero lo cierto y lo concreto es que empató finalmente a Recoleta con el Deportivo Cuenca por 2-2. Empataron estos equipos que se han enfrentado en la Copa Sudamericana. Independiente del Valle goleó 4-1 finalmente. Cuando estaba terminando el partido del Canario, llegó el cuarto de Independiente del Valle. 4-1 sobre Libertad. 0 lo de Libertad. Una campaña paupérrima realmente en la Copa Libertadores. Para ir cerrando, mencionando que hoy tenemos 2 partidos por la Copa Sudamericana. A partir de las 19 horas estaremos con Olimpia ante el Vasco. Y a las 21:30 por la Copa Libertadores, Palmeiras, Cerro Porteño, los 2 equipos paraguayos. Nos vamos, ya nos pasamos 3 minutos de la 1 de la mañana. A las 6, Wilson González y Nati Sosa en AQN a través de la 95.5. Gracias a todos los que nos acompañaron. Buen descanso, chau.
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1: Metallica hizo temblar Grecia, literalmente. El regreso de Metallica a Atenas terminó convirtiéndose en un fenómeno total. Más de 90.000 personas coparon el Estadio Olímpico y la energía del público fue tan brutal que los sismógrafos del Instituto Geodinámico de Grecia detectaron microsismos durante el show. El llamado Concert Quake ocurrió mientras miles de fans saltaban al ritmo de clásicos como Creeping Dead y Enter Sandman.
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1: El rechazo que cambió la historia del rock. En 1985, un guitarrista joven, sucio y desempleado de Los Ángeles fue a una audición de Poison. Lo echaron, demasiado oscuro, demasiado pesado, no encajaba con el glam de colores que buscaba la banda. El guitarrista se llamaba Slash. Semanas después, se juntó con un cantante llamado Axl Rose y formaron Guns N' Roses. El debut, Appetite for Destruction, se convirtió en uno de los discos más vendidos de todos los tiempos. Poison, sin embargo, siguió con otro guitarrista y Slash siguió con su sombrero de copa y esos riffs que todos reconocen antes de que llegue el segundo acorde. El talento no siempre entra por la puerta principal. A veces

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1: Metallica hizo temblar Grecia, literalmente. El regreso de Metallica a Atenas terminó convirtiéndose en un fenómeno total. Más de 90.000 personas coparon el Estadio Olímpico y la energía del público fue tan brutal que los sismógrafos del Instituto Geodinámico de Grecia detectaron microsismos durante el show. El llamado Concert Quake ocurrió mientras miles de fans saltaban al ritmo de clásicos como Creeping Dead y Enter Sandman.
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0: Hola, ¿qué tal? ¿Cómo están, amigas, amigos, oyentes de la Rock and Pop? Bienvenidos a esta nueva edición de AQN, de Antes que Nadie Mañanero, aquí por la 95.5 FM, cuando son exactamente las 6.5 minutos en toda la República. En este día miércoles 20 de mayo del año 2026, día en el que tenemos una temperatura, por lo menos en estos momentos, de 8 grados. Según la Dirección de Meteorología, la sensación térmica es de 8.2. Tenemos 89% de humedad y los vientos que soplan a 9 kilómetros por hora al sureste. La máxima para este día va a ser de 20 grados. 20 de mayo del año 2026, arrancando la jornada, vamos hasta las 8 de la mañana con buena música, con entretenimiento, con informaciones varias, arrancando con todos los compañeros, con el querido DJ Ninja, Michael Ramírez en zona de controles. También está Ropero. Muchas felicidades, querido Ropero. Carlos Lescano en zona de switcher. Felicidades, Ropero. Felicidades, felicidades. ¿Sabes qué? Yo he hecho el desayuno hoy, así que Ropero, pedí nomás ya. Ropero, muchas felicidades, feliz cumpleaños. Pidan, pidan, pidan. Hoy se desayuna acá en AQN para festejar el cumpleaños del querido Carlos Ropero. Sí, Carlos Lescano Ropero. Estamos con Elías Cáceres, también el Gio que se va acoplando. Todo el equipo de AQN, todo el equipo de la Rock and Pop en esta mañana fría. Fría como la tuvimos ayer, fría cómo la vamos a tener mañana y toda la semana según la Dirección de Meteorología. Sí, vamos a acoplarlo a Gio al festejo, sí, un ida y vuelta vamos a hacer acá entre los compañeros. Así que hoy Carlos Ropero decide que se desayuna y yo le invito el desayuno por su cumpleaños. Así que bien, bien, bien. Vamos a saludar a Nati Sosa Covellanos para darle bienvenida también en este día frío, frío. Vino ella con su batita, arrancando despacito, como esos motores diésel, ¿verdad? Que se van calentando y que después ¡pa! Te dan un troncazo. Nati Sosa Covellanos, ¿cómo estás? Bienvenida, buen día. A ver. ¿Está bien conectado eso? 1, 2, Jesús te ama. 1, 2, 1, 2. Ya estamos con Nati, ahí vamos a solucionar el tema. La Dirección de Meteorología, como les decía, indica que va a ser una semana, o va a continuar siendo una semana realmente fría, porque ya sufrimos esto el lunes, también ayer martes y hoy miércoles. Vamos a tener un día frío a fresco, el cielo estará escasamente nublado, vientos del sur. Para mañana jueves, que va a ser 21 de mayo, la mínima será de 8 grados y la máxima de 20. También frío a fresco. No se pronostican lluvias. Para el viernes 22 la mínima será de 10, la máxima de 19. Estamos hablando ya de un leve ascenso de temperatura. Va otra vez a hacer mucho frío el sábado, donde la mínima será de 8. Ya para el domingo la mínima será de 10, la máxima de 20. Frío a fresco, básicamente hasta el domingo. Nati Sosa Covellanos, ahora sí, ¿cómo estás? Buen día.
1: Hola, papu, y a todos los papus y a todas las mamus, ¿cómo están? Cosas que pasan, ¿viste? A veces hay momentos donde cuesta arrancar, hay momentos donde hay que saber callar. Bueno, era mi momento de hablar, pero ahora es mejor saludo. O sea, es que hoy frío. Mamu y papus, a levantarse con todo, a veces cuesta salir de esa frazadita calentita. La parte más difícil, cuando te toca sacarte la ropa con la que dormiste y ponerte la ropa que vas a llevar en el día laboral. Vos sabés que es, creo que, uno de los desafíos en tiempo de frío. Estoy también poniendo en práctica no dormir con estufa. ¿Y sabes lo que hice ayer? Dormí sin media.
0: No, ¿para qué?
1: Para probar. ¿Y vos sabés qué? Bien. No pasa nada.
0: ¿Para qué le haces caso a DJ Ninja?
1: No pasó nada. Yo dormí calentita igual, con la frazada con la que duermo, el pijama, todo. Incluso con la bata con la que duermo. Pero mi pie dejé al descubierto. No sudé, no pasé tampoco frío.
0: ¿Y vas a implementar ya eso ahora?
1: No sé.
0: Ayer surgió.
1: No probé porque quise ver la teoría de DJ Ninja y el gran Ropero. Roper, feliz cumpleaños, mi rey. La verdad que es de esas personas lindas con las que da gusto trabajar, porque es buen laburador, pero además súper buen compañero, gentil, atento, caballeroso. Así que todos los sueños y los anhelos más profundos de tu corazón, mi rey, se hagan realidad. Un placer tenerte y ser parte de esta familia contigo. Así que sean todos los éxitos en tu vida y que eso que soñás fuertemente se cumpla.
0: Tipazo, tipazo el querido Roper.
1: Tipazo, en serio.
0: Genio, genio. Nati, vos sabés que hay doble desafío cuando hace frío. Doble desafío para nosotros que arrancamos temprano, digo, ¿verdad? Porque cuando hace calor, levantarse cuando suena la alarma es ya el primer desafío del día, ¿verdad? Levantarse así, saltar de la
1: cama. Salir de la brazadita, de la cucha.
0: No, te digo cuando hace calor. Ahora, cuando hace frío, por eso te digo, el desafío es doble. Porque primero, luego que suene tu alarma, ya es feo, ¿verdad? Duro. Ahí, esa es la primera barrera que tenés que sobrepasar. Y la segunda, cuando hace frío, sacarte el edredón y a pecho gentil encarar el día frío y después sacarte la ropa en la ducha, en el baño para ducharte.
1: No.
0: Terrible.
1: Y además, en día de frío también, es doble desafío bañarse.
0: También.
1: Porque quitarte tu ropa ahí ya tenés frío.
0: Ah.
1: Después entrar bajo el agua, que aunque sea caliente, al cuerpo mojarse, como que entra a tocar y de a pocito va metiendo la mano.
0: Y te acurrucas así, claro, bajo la ducha, y después no querés salir.
1: Y después a gusto, porque sí, es calentita. Pero vos sabés que primero metés la mano quitada, vas probando la temperatura del agua. Cuando hace calor, baby, te metes y esperas nomás ya la ducha que venga con todo.
0: Totalmente.
1: El frío le da otro condimento. Y todo, baby. Yo así no entiendo de repente porque tenés el gimnasio, ¿verdad? Y sí o sí salí del gimnasio igual muy sudado. Pero bañarte igual es todo un desafío. Aunque vos te querés limpiar, las duchas del gym, por ejemplo, te congelas. Porque vos crees que la temperatura está caliente porque vos ya moviste toda tu circulación, entrenaste duro, hasta sudaste. Entonces, eso te deja una sensación de, ah, tengo calor, pero volver a entrar a esa ducha.
0: Yo te digo, Nati, no voy al gimnasio hace 2 meses. Está muy mal, ¿verdad? Pero después del mundial te juro que voy a volver no solamente al gimnasio, sino que a una dieta así, no te digo estricta, ¿verdad? Pero de acuerdo a mis necesidades, mis requerimientos. Pero voy a ser disciplinado. Lo que te voy a contar nomás es que yo pues estoy suscripto a este gimnasio inteligente. Y yo probé el de Luque, su ducha muy bien. Vos sabés que muy bien. Vos podés abrir grande la ducha y te sale caliente. La del centro, muy bien también. La del shopping que está acá sobre Aviadores, también muy bien. Pero esta que está acá cerquita, y justo que es la que más cerca me queda ya hace 1 año y medio, no funciona, Nati.
1: Decile, baby. Yo no me puedo quejar, a mí en todas las sedes de mi gimnasio, ya sea de la sede del shopping en la zona de Mariscal López, del edificio que está en otro, también el del shopping del centro, la que está en sede del Luque también, toditas, la ducha funciona espectacular. Ah. Y vos sabés que creo que parte importante el vestuario,
0: sí,
1: el baño en un gimnasio, porque sí o sí vos entrenás y después te tenés que bañar.
0: Claro.
1: Necesitas.
0: Cuando te digo no funciona es que no me sale el agua caliente. Tenés que buscar ahí la vuelta y ahí pues ya perdés tiempo. Sí. Y eso no, esa no es la cuestión. Ese no es el objetivo, no, de arrancar un día.
1: ¿Yo sabes cómo hago? Yo entro en la ducha, pum, caliente, mientras preparo mi toalla, pongo, me quito mi ropa, pero ya preparé el agua caliente. Entonces sí, yo, cuando entro ya es todo tufito, ya es como una pequeña sauna y todo el cubículo.
0: Pero bueno, acá, por lo menos, de los varios habitáculos que ya probé, no funciona. No sé si desde hace 2 meses a esta parte ya solucionaron ese tema, pero todo el año pasado que fui, era increíble. Tenés que estar buscándole para ese tipo telo también, que tenés que buscar ahí para que te salga caliente. Abrí este, no es el frío, abrí este, es el caliente, te sale demasiado caliente.
1: ¿Qué telo te fuiste?
0: Y tenés que ahí encajar entre frío y caliente para que te salga la temperatura ideal para el momento.
1: Hay que preguntarle a Wilson aquí. Lugar lo que se fue últimamente.
0: Dios. Pero ¿y nunca te pasó
1: a
0: ti?
1: Me muero si un chico me lleva a un lugar donde no tengo cómo bañarme.
0: No, pero vos abrí, Nati. O sea, vos tenés ¿cómo se llama?
1: Para mí a la izquierda es caliente y a la derecha frío, punto.
0: Las canillitas, ¿verdad? El grifito para abrir el grifo.
1: Claro, izquierda caliente, derecha frío.
0: ¿Siempre es así?
1: Sí.
0: Porque a veces yo abro primero el frío y después abro el otro para que la temperatura salga ideal, o sea, en una temperatura ni tan caliente ni tan fría, pero te sale demasiado fría y después abrir la parte caliente te sale demasiado caliente. Está ahí jugando. En vez de jugar con otra cosa, con este movimiento que estoy haciendo, estás jugando con las perillitas de la ducha.
1: Y no, chicos, yo tengo un maniubrio nomás, una sola perilla, que vos vas nivelando y le pones a la izquierda nomás, te sale agua calentita.
0: Ah, uno solo.
1: Uno, y vos si querés un poco refrescar, le vas poniendo más al medio, si querés más frío, le llevas más a la derecha. Pero
0: son lugares chetos, ¿eh? Y yo... ¿Vos te acordás Casablanca? ¿Eh? Frente a General Díaz. Sí, sí, ese tipo. Para cuidar el bolsillo, Nati.
1: No, baby. ¿Eh? Ahí tenés que cuidar tu integridad física, tu salud, todo. Si te vas ahí a un lugar así, baby, elegir más bien, bien.
0: Y a veces,
1: ese no sabe ni si tu sábana está limpia.
0: ¿Te acordás que una vez hicieron una investigación en los telos, Nati, y se fueron periodistas con cámaras, ingresaron con ultravioleta? Y ese ultravioleta, así con la luz apagada, ¿ya?, completamente veía todo.
1: Que no te asuste, que en serio le digo.
0: Salpicadura de acá, allá.
1: Sí, no. Y de verdad, incluso en los hoteles hay que controlar, porque termina de salir una persona que se hospedó ya en trajos. Hay que yo, por ejemplo, soy maniática a controlar sábanas, frazadas y almohadas. Tengo que ver que es así, limpia. Controlo todito. Yo a veces...
0: Y la limpiadora luego...
1: La ley de menos esfuerzo no quiere cambiar.
0: Sí, no...
1: Si puede reutilizar una cosa...
0: No te deja lo que vos salgas todo todavía. Ya está ella ahí en la puerta esperando para entrar. Apenas vos cerrás la puerta de salida, ella ya entra así, hace lo que tiene que hacer, le pone la cinta al water, cambia así un poquito nomás
1: la
0: cinta.
1: Le pone nomás la cinta.
0: Y se va, le un poquito de perfumito y listo, ya se va. Le pone nomás la cinta, no creo que se ponga ahí a desinfectar realmente.
1: Qué terrible.
0: Pero hace mucho que no visito esos lugares, Nati.
1: Yo, gracias a Dios, hace rato que yo soy una mujer adulta. Tengo mi propia casa, mi propia habitación. Viste que cuando ustedes los pibes, seguramente cuando son pubertos, porque vos tenés un departamento, no van a necesitar estar peleándote ahí con la duchita.
0: No, mi ducha funciona bien, por suerte, allá. Bien, bien.
1: Bien, es importante.
0: O sea, si me quieren visitar, ducha caliente van a tener, chicas. Por lo menos eso.
1: ¿Qué es lo que chicas?
0: No, y chicos también, chicas? No sé, los muchachos.
1: No, ¿cómo pipó?
0: No, pero no necesariamente para que pase algo, por favor. Ustedes nomás piensan mal, después dicen que yo pienso mal. Podemos ir a compartir, ver
1: así
0: una película.
1: Así que va a quedar soltero, Wilson. Las chicas no van a querer que vos compartas para las chicas.
0: No se van a ir a visitarme, pico, Nati.
1: Sí, pero ¿cuántas querés que te visiten, amigo?
0: Ah, si fuese por mí, Nati.
1: Entonces te va a quedar soltero toda tu vida. Entonces te va a quedar soltero de por vida.
0: 09.
1: Dos por día, wow, ¿quieres quién? ¿Quién sos, Wilson?
0: Oíma, cemental.
1: Dios mío.
0: 0984-955-000 para reporte de sintonía. La gente que se va comunicando con nosotros también a través de YouTube. Hay que darle like a la transmisión en vivo. Ustedes se conectan a través de YouTube, de esa aplicación. Escriben Rock y Pop Paraguay o Antes que Nadie. Y ya directamente nos pueden ver, nos pueden escribir también, interactuar a través del chat de YouTube. Y le pueden dar el pulgar arriba para que vayamos creciendo en esta comunidad que cada vez tiene mayor cantidad de integrantes. Vamos por los 55.000, Nati.
1: Ahora mismo 108 personas conectadas con nosotros, 22 likes. Así que dale like, mamu, dale like, papu, dale que arriba, que este frío no te censure. Ahora díganme si este frío no es luego especial para tomarte tu cafecito calentito, un tecito calentito. Un cocido, un mate, parece que bebeme, te dice, cualquier bebida caliente de infusión, ¿entendés? Y lo segundo es, como lo que en días de frío al mediodía entra la sopita, entra el piracaldo, entra el boriborí. Es luego de esa, o sea, no sé, yo no puedo no pensar en que nos va a aprovechar en meterle en esta semana de frío una de esas sopas. Sí o sí, no querés meterle. Y da gusto en frío tomar sopa para almorzar.
0: Totalmente.
1: O tomar una de esas infusiones para desayunar. Es el momento ideal. Viste que el frío tiene sus cositas lindas.
0: Sí.
1: Da gusto.
0: El vellucito es más rico.
1: La chipa. Ah, y eso vamos a pedir por el desayuno de Counter.
0: De ropero. Podemos. De a poco vamos a entrar también.
1: ¿Qué pico
0: también
1: me pasó? ¿Vos te das cuenta que yo soy así en tensión dispersa? Conter, ¿por qué pico lo saca Conter?
0: Allá está Conter, simulando que está trabajando.
1: Sí.
0: Está nomás ahí frente a la computadora.
1: No, espera, no. Para mí que tuve una abducción ahora, recién nomás
0: sí,
1: Conter.
0: Sí, sí.
1: Me fui.
0: Veterinario le dicen a Conter ahora. Todo el día ya guayucá.
1: Ay, Dios.
0: Sí, sí, sí. Aparte de operador, programador, entre comillas, también es veterinario. Así que ya saben.
1: Che, Freddy Cabrera acá dice... En invierno todo entra, Nati. Dios mío, Freddy. Así luego estamos, qué bárbaro. Nati Armoa era la primera en saludar, Wilson. Buen día, Wilson. Nati, excelente mitad de semana. Definitivamente salir del Luque se convirtió en el juego del miedo.
0: Por lo menos hoy, Nati, me contaron y estaba viendo algunos reportes también que ya hay policía municipal de tránsito en esa zona de autopista para salir a el superviaducto. Esa va a ser una zona jodida por mucho tiempo, Nati. Esas obras van a llevar demasiados meses. Sí. Y también Avelino Martínez. Cuando vos pasaste no había. Bueno, en teoría ahora o cerca de las 7 ya debería haber.
1: Pero vos sabes que tienen que ver una manera que no sea tan estresante. Esa gente se va a enfermar, baby, en serio. Perdón que te diga, pero el tráfico, voy a arrancar ya tu día así, es mortal. Ya empezó mal, ¿entendés?
0: Sí.
1: Ángel Roa dice, buen día a todos. Feliz miércoles, hace frío, cuidarse, Nati y Will. Buenas, buenas, dice Jeremías Aguilar. Está despierto el CM por lo de hoy de madrugada, dice.
0: Sí, empató otra vez, Recoleta, no pudo ganar.
1: Qué
0: increíble, 2-2 contra el Deportivo Cuenca. De 5 partidos, empató los 5. No perdió ninguno, pero tampoco ganó. Igual permanecen sus chances de clasificar a la siguiente fase.
1: ¿Qué le bajaron como desayuno? ¿Le bajan chipa o mbejú? ¿Cocido negro o café capuchino? ¿Cómo están en este rico y fresco día? Dice Jermay.
0: Vos sabés que por hoy nomás se tira el capuchino. Por hoy nomás. Pero un capuchinito.
1: ¿Vos sabés que sí?
0: Capuchinito.
1: Sí. Buen día. Hoy juega el decano. Hoy juega el ciclón. Ya dice el CM La Rock and Pop. Y en ese mismo orden son los encuentros. A las 7, Olimpia aquí de local en nuestro país. Y Cerro Porteño, que ya viajó a Brasil, juega a las 21:30 horas. Hoy hay noche de copa, señor. Y por supuesto tenemos que hablar de los sucesos de ayer. Buen día, dice Carlita. A ver, buen día, QN, Willy, Nati, vamos que vamos, a cuidarse, que estén bien, saludos, abrazo fraterno, dice Ariel Aguilar. Buen día, gente, hoy juega el más grande del Paraguay, a las 21:30, dice Marcos Lugo. Marcelo Gonzalo Ibarra también saluda, adivinen quién va a ligar hoy, dice. Cooperativa Judicial dice, hola, vamos, Cerro, el más popular. Jeremia dice, buen día, Nati, la mamu bella, hermosa de la mayoría. Wilson, el bello y envidia de todos los hombres. Y qué pico pasó ayer, por eso dijeron que tenías cara de póker. Poker face te dijeron.
0: No, no, es que Bruno puso una música de Olimpia y pidieron mirar mi cara. Ponchala Wilson, dijo, y pues no sabía qué hacer yo. Me quedé quieto ahí como una estatua. Pero no sé qué querían que haga.
1: Si te reías, si no te disgustaba.
0: No, pero no me disgusta, ¿por qué? Me quedé así, poker face total.
1: Se armó, pues, y claro, se armó, pues, boludo, ahora. El tema, pues, Wilson, ¿eh o no? Eso no más quiere saber.
0: Pero lo que no me nacía era, no sé, saltar así, hacer payasito, ¿o qué? No, no sé, enfocaron mi cara y estaba escuchando yo la música.
1: Enseguida desaparezco, pero Wilson, hoy te sale a todos en la mesa redonda, dice, por favor, Jeremia.
0: ¿Pasa algo en el chat, Nati? Hay mensajes que me pide una autorización para mostrar. ¿A vos no te sale así en tu...?
1: Sí, porque están viendo mensajes...
0: Pero no son mensajes ofensivos, ni mucho menos. Son mensajes lindos, inclusive algunos.
1: No.
0: Raro.
1: Te estás equivocando. No sé si son lindos. Ya se leen cuando uno entra a dar adjetivos calificativos.
0: Atendé este mensaje que me dice. Este mensaje está en espera de revisión. Escribe José Daniel Pérez Mora. Buenos días, frío, tercer like, dale
1: no
0: like.
1: Ese
0: y,
1: no leí.
0: Y un mensaje tranquilito es.
1: Y sí.
0: Qué raro estaba manejándose YouTube, ¿eh?
1: DJ Niña, abrazo campeón, el bicho de la consola. Y obvio, abrazo el cumpleañero, que sople la vela, dice.
0: Epa.
1: Saludos a Wilson y Nati de Ñembú, dice Andrés Jiménez.
0: Y mira, yo he hecho el desayuno, puedo poner la vela también, Rupero. De vos no va a depender.
1: Soy de Capiatá City, dice. Hoy le bajaremos sollo con pireca o tortilla con abundante queso y cebolla. Sí, sinceramente, sí, pienso que los padres de Wilson le hicieron con ganas, por eso salió bello.
0: Ah, ¿quién pone eso?
1: Jeremías.
0: ¿Eh? No, yo pensé que era una mujer. Déjame un ratito, Nati. Vamos, no, ala, pucha los muchachos. Vamos rápidamente a leer las tapas de
1: por
0: deportes.
1: Por favor, me río.
0: Jeremías me hizo, no, basta, Jeremías, por favor. Igual, no sé, gracias. A ver, Gio, ¿vos tenés? ¿Sí? Bueno, vamos rápidamente. ¿Qué dice la tapa a nivel local esta propuesta de los compañeros de La Gran Jugada en este miércoles 20 de mayo del año 2026? Año 2 de La Gran Jugada aquí en la Rock and Pop y todo el grupo Ñanduti. Los grandes En Copa, por un lado, Olimpia ante Vasco. Hoy a las 19, Olimpia juega ante Vasco por la Copa Sudamericana en el Defensores del Chaco. El probable 11: Gastón Olveira, Raúl Cáceres, Brian Bentaverri, Mateo Gamarra y Alan Coyote Rodríguez. En la mitad de la cancha, Alex Franco, Juanfer Alfaro, Hugo Quintana, dejando más arriba Fernando Cardoso, Eduardo Delmas y Adrián Alcaraz.
1: Sí, señor. Y Cerro Porteño contra Palmeiras hoy a las 21:30 horas. Cerro Porteño juega ante Palmeiras por la fecha 5 de la Copa Libertadores. Probable: Alexis Arias, Francisco Domínguez, Gustavo Velázquez, Matías Pérez, Marcelo Chaparro, Piri Damota, Jorge Morel, César Bobadilla y Turbe, Jonathan Torres y Pablo Vegetti.
0: Vamos a estar con la cobertura del fútbol. Arrancan Bruno Pons, Federico Arias, Carlín Correa y todos los compañeros en el Estadio Defensores del Chaco. También Nati Sosa Covellanos, que tiene hoy una sorpresa. Néstor Beltrán, Iván Bogado, Nico Sosa, Edgar González, todos para la cobertura del fútbol. 30.000 personas aproximadamente en Sajonia, hinchas olimpistas para alentar al conjunto de Cano en busca de su clasificación a la siguiente fase de este torneo. Y posteriormente venimos nosotros. Relatos de Wilson González, comentarios de Fabio Martín para lo que será el cierre de la jornada. Cerro Porteño visitando a Palmeiras en el Allianz Parque. 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
1: Sí, no se pueden perder hoy la previa que se va a armar y bueno, fútbol tras fútbol tendremos hoy. 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Y ahora vamos con la tapa de la gran jugada mundial, Wilson,
0: que tiene en foto y título principal a Diego Gómez. Diego Gómez, mejor jugador joven del Brighton.
1: Olvídate, el mediocampista paraguayo Diego Gómez recibió el premio a mejor jugador joven del Brighton. El albirrojo registró 10 goles y una asistencia en su gran temporada en Inglaterra.
0: Un capo, Diego, ¿eh? 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
1: 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Le miro a Diego Gómez y me parece, viste así, un pibe noble.
0: Sí, totalmente.
1: Y vos sabés que estoy nomás pensando en él, en Siso, en estos pibes que vienen sobresaliendo, que todavía están en una etapa jóvenes, ¿verdad? Donde ya están triunfando. Y siento que cada vez están dando más que hablar. Pero qué importantes son ellos como ejemplo, como base sólida de demostrar a los jugadores paraguayos que pueden lograr llegar a grandes ligas, sobresalir. Y por sobre todo que eso se mantenga y se vaya multiplicando, Wilson.
0: Sí, sí, sí.
1: Porque necesitamos más jugadores que estén en las competencias de alto nivel, ¿verdad?
0: Estos son los ejemplos que después se utilizan para decir si se puede,
1: Ramoncito Sosa,
0: ¿verdad? Porque es muy difícil ser el pionero, el primero. Pero cuando vos ya ves varios ejemplos de chicos que desde muy abajo iniciaron, el caso que vos mencionabas del Siso, de Gómez, y que llegaron tan alto, entonces es una motivación también para los que tienen esa misma aspiración, como para decir, si ellos pudieron, yo también puedo.
1: Y les veo también a ellos como muy enfocados, ¿viste? Siempre rindiendo en general. Es como que tratan de tener y mantener y sostener.

0: Cuando falló, ¿te acordás?
1: El penal contra Venezuela.
0: El penal, las redes sociales, la repercusión. Y cómo trabajó esa parte mental, porque hay que saber trabajar. A veces estar fuera del país, en serio, al paraguayo le cuesta, porque somos muy arraigados, muy de la familia, muy hijo membú, ¿entendés? No, pero en serio. Y esas cosas a veces te juegan en contra y no sabes adaptarte, enfocarte. Y lo están logrando estos chicos.
1: Tienen personalidades diferentes, pero se ve que tienen mentalidad muy fuerte ambos, aparte del talento, ¿verdad? Porque vos lo ves a Diego Gómez y es más introvertido, calladito, es perfil verdad. Bajo. Sí. Y después lo ve a Julio Enciso, que le gusta eso del TikTok, de hacer vivos, bailecitos. Que es más extravagante también en su forma de vestirse, se tiñe el cabello, se pone anteojitos, ¿verdad?
0: Son personalidades. Son
1: diferentes, claro.
0: Pero a nivel foco, a nivel salud
1: mentalidad ganadora,
0: saber reponerse, mantener un rendimiento, porque de verdad la clave tiene que ver con esa disciplina, con esa constancia, porque por más de que insisto, por ejemplo, sea extravagante, no es que se está yendo a yo tengo esta edad, estoy ganando esto, me voy de parranda, ¿entendés? No, él rinde. Se destaca en su último partido las asistencias que hizo, lo importante que fue.
1: Le vino bien casarse, Nati. Claro. Realmente, porque le restringe ciertas libertades que pueden transformarse en libertinaje y también, digamos que cuestiones que pueden a él tal vez estirarle hacia un camino que no es el de ser profesional. Digamos, tentaciones, ¿verdad? Es como que él está metido ahí en su familia, en una especie de cofre cerrado, donde de la práctica tiene que ir a la casa para estar con la señora. De la casa va seguramente al entrenamiento y está enfocado, ¿verdad? En dos cosas, su carrera y su familia. Entonces, eso también hace que él madure y que la cabeza no se dispersa hacia situaciones que no le van a venir bien dentro de su carrera y que evidentemente no le vienen bien a un profesional. Entonces, bien. Porque te acordás que se le criticaba mucho que cambiaba de novias. Se le criticaba mucho porque aparecía con una novia, aparecía con otra. Y esas eran las oficiales. Y seguramente que estaban otras que no eran oficiales. Pero hoy ya está casado y está tranquilo.
0: Y eso es importante porque, por sobre todo, creo que vos tenés que tener a tu lado personas que te potencien. Pareja, familias, amigos. Que te ayuden a enfocarte. Y eso también digo porque en el deporte, tener malas juntas, aunque sean amistades, no es positivo. Te saca del foco, no te bancan. En cambio, el amigo que de verdad quiero mejor para vos, no te va a insistir, vení pues vamos a farrear, vení pues vamos a chupar, vení pues, ¿entendés? Va a entender que vos tenés que dormir temprano, que no podés alcoholizarte, no te va a insistir con eso. Y nada, la verdad que me siento muy orgullosa de estos chicos que todavía son muy jóvenes, les está yendo bien y son también fundamental para la Albirroja.
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1: Ayer el Manchester City no pudo ganarle al Bournemouth y con esto el Arsenal, tras 22 años, se coronó campeón de la Premier League. La última vez había sido con los Invencibles, con Thierry Henry a la cabeza, con Arsène Wenger como técnico. Y ahora, a la espera de lo que va a ser la final de la Champions League frente al PSG, el Arsenal, el equipo Gunner, es el campeón de la liga más competitiva de todo el mundo. Vamos a estar viendo más tarde también lo que fueron los festejos. Te pasé ahí, Rope.

0: Pero la camiseta con la cual va a jugar Cerro Porteño hoy, que es su tercera equipación y que tiene un homenaje a aquellos integrantes de la temporada 1999.
1: O sea, que me encantó.
0: Sí, Cerro lindo. Había llegado a semifinales de Copa Libertadores en 2 años consecutivos, 98 y 99. Y mira, esta camiseta evidentemente trae muchos recuerdos para el hincha de Cerro. Gauchinho, ¿te acordás? Héctor Blanco. ¿Vos tenés el video? Poné un poco el video que te pasé. Sí. Sin audio nomás. Porque se ve a una persona teñida de amarillo como estaba Héctor Blanco en aquel 1999, siendo peluqueada esta persona por alguien, quien finalmente termina siendo el propio Héctor Blanco, Mira un poco la marca felina, entonces, trayendo a la palestra esta camiseta histórica de Cerro Porteño, con la cual va a tratar también de volver a hacer historia en un reducto recontra complicado como lo es el Allianz Parque en Sao Paulo. Ahí está. Enseguida va a aparecer Héctor Blanco. Conéctense a YouTube y también descarguen la aplicación de la Rock and Pop. Ahí Héctor Blanco.
1: Ahí está la foto justo de aquella época.
0: Festejando un gol. Ahí está. No se ve quién es el peluqueado, ¿verdad? Pero sí se ve no. Que tiene la camiseta de Cerro.
1: Claro. Todavía se muestra la casaca, el logo.
0: Ahí está Héctor Blanco.
1: Y Héctor Blanco, ahora sí le dice. Sí. Él fue el peluquero. Qué bueno, Héctor.
0: Estilo eterno 2026, Cerro Porteño, dice. Mira, le parece a la señora el modelo este que fue peluqueado.
1: Qué locura.
0: Pero no fue a la señora, No. Ahí está. Con esa camiseta va a jugar Cerro hoy, Nati.
1: Me gusta,
0: 30.
1: Me gusta esta casaca. Qué linda. Qué
0: está
1: hermosa.
0: Linda,
1: Muy ojalá que se vibre con la mística de ellos.
0: Sí. Le hace falta el fútbol paraguayo, claro. Le hace falta el fútbol paraguayo. Grandes noches de Copa Libertadores como esta. Grandes noches de Copa Sudamericana también. En el Defensor del Chaco va a ser un hervidero. La gente de Olimpia que va a estar presente. Y tiene que ganar Olimpia, le tiene que ganar al Vasco.
1: Pero va a estar lindo y por suerte no empieza tan tarde el partido. Qué suerte que también tocó como a primera hora a las 7.
0: Sí.
1: Porque lo que va a ser ya a las 9:30 jugar con el frío. Dios mío. Así que hoy a disfrutar los que vayan a cancha, a alentar. Y bueno, los que viajaron a acompañar allá también, no Brasil, va a ser otra jornada. Ahora, los resultados de ayer. ¿Qué pasó con Libertad? ¿Y qué pasó con Recoleta? Recoleta le estaba a Wilson para llevarse los 3 puntos.
0: Sí, en 2 ocasiones estuvo al frente del marcador. Pero no pudo sostener. Lastimosamente, frente al Deportivo Cuenca, terminó empatando 2-2. Hoy juegan Santos y San Lorenzo. En este grupo, Nati, lidera el conjunto argentino con 6. Deportivo Cuenca tiene 6 también. Recoleta tiene 5. Y Santos está último con 3. Acá lo que convendría, sinceramente, es que... A ver, ¿qué puede ser, che? En esta situación, yo creo que Recoleta lo que puede apuntar es a quedarse con el segundo puesto.
1: Tiene que ganar su último partido, no sé cómo.
0: Tiene que ganar,
1: baby. Porque si logra solo un empate, se queda con 6 puntos. Donde ya hay 2 equipos con 6 puntos. O sea, ¿cuántas posibilidades tiene ahí?
0: Te voy a decir qué es lo que puede pasar y le puede favorecer a
1: Recoleta. Te juro que qué
0: Recoleta.
1: Lástima lo de ayer.
0: Mira, que San Lorenzo, muy diferente a lo que necesitaba Recoleta si es que hubiese ganado. Pienso nomás yo, después ustedes hagan también sus planteamientos, que San Lorenzo le gane a Santos, Nati. Entonces San Lorenzo se asegura ya el primer puesto. En la última jornada, ya clasificado, San Lorenzo, de por ahí pone un equipo alternativo contra Recoleta. Entonces Recoleta le gana a San Lorenzo y espera que Santos le dé una manito contra Cuenca, que Santos empate o le gane a Cuenca. Y con esto San Lorenzo va a ser primero de su grupo y Recoleta va a ser segundo. Yo creo que esa combinación de resultados sería la mejor hoy día para Reco, apuntando ya a la segunda posición y playoff.
1: Sí, pero viste cómo ahí necesitas y dependes de otros resultantes. Eso es lo más complicado, cuando te toca depender de otros resultados. ¿Sabes por qué? Porque a veces no es tu hazaña nomás la que te cuesta, sino el resultado ajeno. O a veces sale el resultado ajeno, pero tu hazaña no. Entonces ahí es peor, vente más.
0: Otra combinación de resultados que le puede convenir a Recoleta es la siguiente. Atendé, Nati. Hoy te decía, juegan Santos, San Lorenzo. El partido se juega a las 19 en Brasil. Que Santos le gane a San Lorenzo, va a ir a 6 puntos. Va a quedar último Recoleta momentáneamente, ¿verdad? Pero en la última fecha, Recoleta le va a ganar a San Lorenzo. Lo va a sobrepasar al conjunto argentino en puntos. Y que Santos le gane al Deportivo Cuenca. Ahí Santos va como primero y Recoleta va como segundo. El tema nomás es que si hoy pierde San Lorenzo, va a venir con todo contra Recoleta. O sea, allá jugando en el nuevo gasómetro se va a jugar el partido. Va a jugar con todo en busca de la clasificación. Muy diferente que si ya le gana hoy a Santos y consigue su adjudicación como octavo finalista o como un integrante de la siguiente fase de la Copa Sudamericana.
1: ¿Pero qué le conviene? ¿Que gane hoy San Lorenzo o no?
0: Y hay dos formas de verlo. Pero yo voy más por la primera opción, que gane San Lorenzo hoy. Y en la última, ya relajado, San Lorenzo encara el partido contra Recoleta y que Recoleta le gane. Y obviamente va a necesitar una manito de Santos en la última, que Santos derrote al Deportivo Cuenca.
1: Y ahora, paralelamente a este escenario donde Recoleta tiene posibilidades, chances, hay formas, sacamos la calculadora, vemos los posibles resultados. ¿Qué pasó con Libertad Wilson?
0: Y bueno, ya difícil luego era su situación, imagínate. Que de 4 partidos perdió 4, sí. Ayer fue el quinto, la quinta derrota consecutiva.
1: Pero quiero entender más profundamente qué le pasa a ese equipo. Si acaso no hay jugadores, no se están ensamblando.
0: Es muy difícil, Nati, porque si vos mirás nombre por nombre, no dista mucho de aquel último título a nivel local.
1: Exacto,
0: que consiguió Libertad.
1: Eso te iba a decir.
0: Apertura 2025. Y no sé. No sé, Nati, qué decirte. No, es muy difícil. Porque ya ese equipo en la segunda parte de ese primer torneo del año pasado se cayó. ¿Te acuerdas que pasó como 11 partidos sin conocer de victoria con Patito? Pero la buena campaña que hizo en la primera rueda le dio finalmente una ventaja importante como para terminar siendo el campeón. Y que los que venían de atrás eran irregulares. El caso de Cerro, de Guaraní y de Olimpia. Entonces terminó siendo campeón, pero nunca más se pudo recomponer.
1: No. Y desde ahí viene su seguidilla de encuentros. No sé si es desafortunado, pero no está levantando cabeza y me sorprende mucho de Libertad, que actualmente en el fútbol moderno viene siendo el más campeón, ¿verdad?
0: Sí.
1: Buenos días, dice People. Saludos, Nati Wilson. Hoy juega el peludo de Cano, dice Aldo Ruiz Díaz. Buen día, hablen de deporte, dice Luis Rafael. Estamos en eso, señor. Buen día, qué gusto bañarte. Con la tía Wilson, dice. Peor que la enciclopedia sorpresa, meterte a bañarte nomás ya con agua frío y perder tiempo. La Gigi ya se duerme, pues, dice. Hoy cambié mi Lorenzetti y fui feliz con el agua bien calentita, dice Fabri Ruiz Díaz.
0: Te felicito. Contanos vos cuánto te costó para manejar el precio.
1: Qué bueno eso.
0: Yo creo que está por los 100.000, ¿verdad, Michael?
1: Buenos días, frío. Tercer like, denle like. Los perros, si llegamos a 300 likes, Nati y la mamá Lucía van a bailar al aire para subir la temperatura, dice José Daniel Pérez. Vos sabés que yo haría eso para entrar en calor nomás, porque qué frío que hace. Vos sabés que cuando me voy al gimnasio a la mañana, cuesta también arrancar. Al comienzo todo lleno de campera. Después pasa un ratito, 2-3 ejercicios y ya te quita otra vez todo. Todo un tema. Josepe dice, muy buenos días, excelente miércoles para todos. Nati, Wilson, DJ Ninja, Comter, Elías, la mamá Lucía. Ayer dio solcito de invierno a esa mujer y feliz cumpleaños, Ropero. José Dani dice, muy buenos días, frío, excelente día para todos. Dale like. Y mira, uno dice, hablan allá de deporte. Y otro, hablen de hablar de deporte tan temprano. No.
0: Yeah. No, o sea, gusto no le vas a dar a todos.
1: Imposible. Los 3 likes, como le gusta el Wilson. Dice, buenos días. Iván Recalde también saluda a Wilson.
0: Mira, estoy apareciendo en Ñanduti TV. Que ya otra vez lo que están diciendo de mí. Siempre
1: no, están hablando
0: de mí.
1: Italia 90, canción que quedó para siempre.
0: Ah,
1: mami.
0: Bien, bien. Por fin una buena, ¿eh? Por claro. Fin me están destacando. 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Si te conviene, ¿Te parece si vamos con algunos audios? La gente que se va comunicando con nosotros. Exactamente las 6:44 en toda la República. Estamos haciendo AQN por la 95.5 FM.
2: Buen día, Wilson. Buen día, Nati.
1: ¿Cómo estás?
2: Nati, copio. Hijo, membu.
1: Y porque viste que abuela membu. Entonces, hijo, membu.
0: No, le abuela membu.
1: Viste que abuela membu, porque es cuando el nieto es así muy de la abuela, criado con la abuela ya se hace como de mamá. Entonces como usando ese exagerado, porque es repetir hijo, hijo, pero en español y guaraní, para referir que a veces hay mucho arraigo. Vos sabes que muchos jugadores hasta a veces son de mamá nomás, no tienen ni siquiera un papá presente, y la mamá es la que batalla, entonces les cuesta irse de su casa. Pasan mucho, o sea, yo conozco muchas historias de jugadores que así la pasan mal. Si es que están en Argentina, Brasil, es como que es más cerquita, pero se van un poquito más lejos y vos sabes cómo les cuesta.
0: Sí.
1: Es una de las problemáticas. Te juro que algún día tendríamos que hablar con los managers de jugadores. Es una de las partes que les cuesta del desarraigo y de irse a otra cultura.
0: Extrañan la familia, extrañan la comida, los amigos. Seguimos con los audios.
3: Buen día, buen día, buen día, Wilson. Buen día, Nati.
0: Buen día.
3: Bebé de la casa, aguante el ciclón y ahí la dupla ciclónica, Wilson y Nati.
0: Impresionante.
4: Me acuerdo, Wilson, de esa camiseta de cero cuando jugaron la final de la Libertadores y ganaron. Qué tremendo pecho frío, tremendo
0: feliz. No tenés que ser así.
1: Acá tomando mate, dice Carlos Fernando Fernández. 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
0: Vamos con los audios.
5: Buen día, Wilson, buen día, Nati, espectacular la programación. Wilson, yo en la ferretería del barrio compré un Lorenzetti por 125. O salva pa' y tema, ¿verdad? Feliz por los recoletanos, el único equipo paraguayo invicto en la Copa.
0: Ah, pero está caro. ¿Este dónde es, Gio? 181 mil figura ahí. No, no muy caro ya. 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
1: Rodrigo Cueva dice, buenos días, mamus y papus. Que tengan lindo día, Nati Wilson. ¡Hosa! Dice David Villanueva, hoy Cerro gana. Josepe dice, vamos que los perros. Llegamos a los 300 likes para que Nati y la mamá Lucía bailen. No había nada aún, recién pasé, dice Natalia Armoa. ¿Sobre qué? ¿Qué era que vos preguntaste? Porque recién pasó.
0: Autopista, me dijo lo mismo Michael, que no hay nada todavía. Digo, PMT, Publicidad Municipal de Tránsito, como para ordenar el tránsito.
1: No, ¿verdad? Hay nada. Juan Andrés Sora Zaval dice, cocido con maní, chipa. El maní le meten también mucho a la gente.
0: Cocido con maní. Yo tomo con café con leche. Bueno, de hecho que cocido no tomo luego, pero no le veo una buena combinación, pero cada uno come lo que quiere.
1: Juan Cabrera dice, hola, hola, hoy gana el campeón 3-0 al Vasco Seguro. Buen día los muñecos, dice Jorge Amarilla. ¿Equipo suplente trajo Vasco? Pregunta.
0: Sí.
1: No, tenés a Wilson, porro de ajenjo, dale like, dice.
0: Porro de ajenjo, qué fuerte.
1: Justo Enrique Mora, caballero, dice, buenos días, saludos, sos hermosa Nati. Juan Cabrera dice, Olimpia será campeón de la Copa Sudamericana. Ah, Poker Face, dicen acá por vos, Wilson, qué bárbaro. Nati y Wilson, mi compañía, todos los días, no me pierdo ningún programa de AQN. Y hablando también de actividades, aunque se venga el frío, chicos, siempre hay actividades para hacer. 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
1: Acá me dice una persona, la resistencia nomás se cambia cuando se quema y cuesta 42.000. Y otro me dice, Lorenzetti sin manguera, 130.000. Con manguerita, 150.000. Ah, está carito ya el tema.
2: Buen día Nati, buen día Wilson, acá en sintonía de la República del Luque en el IPS, el Luque escuchándole full acá, discutiendo con un compañero con la camiseta. Ah, es luqueño, pero no quiere, pero le apoya a Olimpia.
1: Ah, mira.
2: Totalmente empatará. Muy linda la casa acá, me hace acordar a mi buen amigo Héctor Blanco, gran amigo ciclista.
0: Sí, vos sabés que linda.
2: Pero bueno, ojalá que le vaya bien a ambos equipos hoy, tanto como Olimpia y Cerro. Libertad lamentable.
1: Lamentable.
0: Qué lástima lo de Libertad. Justo Martínez dice, buen día Wilson, Nati, feliz inicio de jornada desde Coronel Oviedo, te escuchamos. Wilson, saludo a mi mamá que está de cumple y es tu fan, Arminda Jiménez.
1: Arminda se llama, señora Arminda. Un beso muy grande para vos, que pases un gran día y que tus hijos te hagan sentir realmente lo importante que sos. Que te valoren, seguramente que así lo hacen. Muchas felicidades, señora Arminda, que pases un gran día. Hoy es tu día. Un beso grande.
0: Acá en Argentina hace 5 grados, dice Freddy Cabrera. Se va pues, dice, a Wilson le hicieron con ganas, pero rápido, por eso salió cortito.
1: No, más audios.
3: Churro, ¿eh? Buen día, Wilson y Nati. Me prendí recién a la radio, no sé si ya hablaron la camiseta de Cerro, pero qué lindo está Cerro.
0: Sí.
3: Gran puta, ahora sí me animo a comprar la camiseta de Cerro. Está lindo.
1: Sí, ya hablamos. Pusimos también el spot de Cerro, la presentación con Héctor Blanco. Recordamos aquí en 1999, un año antes también semifinalista de Copa Libertadores. Sí, sí, sí. 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
1: Hablando de saludos, un saludo muy especial para el querido Oliver. Está cumpliendo 13 años hoy, es el hijo del querido amigo Dani Benítez. Así que un abrazo grande para Dani y también para su hijo Oliver. 13 años hoy, son también oyentes fieles de la Rock and Pop y de AQN, también de todo lo que tiene que ver con el trabajo de La Gran Jugada. Muchas felicidades, querido Oliver, que sigas cumpliendo muchos años más y que la pases muy bien ahí con tu familia. Un abrazo grande para tu papá, Dani Benítez.
0: Carlito Rec dice, si le ponían la polca de Cerro a Wilson, iba a saltar y sacar su parche de pirata del bolsillo. Buen día, Natu, dice. David Villanueva dice, Vasco gana 2-1, Cerro como siempre 1-0. Diego Gómez, mejor jugador joven del Brighton. Saavedra Diego dice, qué locura la nueva camiseta de Cerro. Hoy ganará el campeón Olimpia 3-0 y clasifica primero, dice Juan Cabrera. Wilson, a esta hora me cae mejor que al mediodía. No sos tan cerrita, dice Fernando Caballero.
1: Ayer Audax Nati le ganó 2-0 a Barraca Central y se comprime todo el grupo de Olimpia, ¿eh? Tiene que sacar un puntito por lo menos, pero lo mejor será ganar hoy al Vasco.
0: Y acá Juan Cabrera dice, Olimpia será campeón de la Copa Sudamericana, paso a paso. Acá, a ver, buen día, ¿cómo salió Recoleta? Dice Cristian Gómez, hablamos ya de Recoleta. Hoy juega el más grande. Buen día, Nati Wilson. ¿Qué equipo pone Cerro hoy? Pregunta Hernán Ferreira. Frío acá en Argentina, 6 grados, dice Cristian Gómez. Y ahí van hablando de Lorenzetti y eso que fui a 3 lugares. 158.000, dicen acá.
1: Bueno, vamos a hacer una cosa, gente. La mayoría de las preguntas de ustedes ya las hablamos al inicio, entonces vamos a hacer una pausa y a la vuelta de la pausa vamos a hacer una retroalimentación. Vamos a hablar otra vez del partido de Recoleta, les vamos a contar lo de Libertad, del probable equipo de Olimpia, probable equipo de Cerro Porteño, Arsenal campeón también de la Premier League, otros resultados, así que vamos a hacer una, como ¿te acuerdas en la escuela? Retroalimentación antes de rendir.
0: Tenemos que repetir alguna cosita, baby.
1: Sí.
0: Saludo a Ropero, dicen acá también, buen día, Ropero. Y para vos, Nati, mi amor, dice Manu Ortega. La canción de Italia 90 es la mejor de toda y de todos los tiempos, lejos, dice Álvaro Villanueva. Bellú con huevo frito. Justo Martínez le mete eso para el desayuno. Buen día, Wilson, Nati. Pero en Encarnación, dicen.
1: A ver, ¿cuántos grados hace en Encarnación, Nati? Según la Dirección de Meteorología, voy a ver otras localidades, porque en Concepción 9 grados, San Pedro 7, Cacupé 6, Villarrica 6, Coronel Oviedo, mucho frío, Casapá también 5 grados en ambas localidades y 5 grados también en Encarnación. Y esto tiene que ver porque está a la orilla del río seguramente, ¿verdad? 5 grados, mucho frío en Encarnación.
0: Pero Nito que nos escribe todos los días, buen día Mamu, buen día el sensei de los relatos, camino al colegio con los chicos Biel y Josías, oigan al ciclón, dale niños, díganle a papá, dale like, pedí tu moto Buller en Bristol con cuotas de regalo, además incluye chapa gratis desde 259.000 guaraníes con las mejores cuotas del país, sin entrega inicial. 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
1: Son las 6:55 toda la República. Vamos a la primera pausa aquí por la 95.5 FM. Hacemos AQN antes que nadie hasta las 8 de la mañana.
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2: Siete con dos minutos en toda la República. Rápidamente vamos al pronóstico extendido para la gente que se va sumando recién con nosotros. La audiencia rota y tienen que estar informados con relación a la temperatura. ¿Cómo va a estar hoy y cómo va a estar también en los próximos días? Es más, rápidamente les cuento que habíamos arrancado el programa con 8 grados. Ahora tenemos 7.6. Bajó la temperatura, sí, en vez de subir.
3: Hace frío, chicos.
2: Estamos esperando que salga el sol.
3: No sé, está muy oscuro todo. Yo no le veo ni una pica posibilidad hoy.
2: La máxima para esta mañana será de 17 grados. La máxima para el día entero será de 20. Fresco, cielo escasamente nublado y vientos del sur. Tenemos mucha humedad también, sí. 94%, y hay viento, a 7 kilómetros por hora del sur, viento sur es lo que tenemos.
3: Pero fíjate que normalmente vamos a mantener esas mínimas bajas, porque si bien hoy la mínima es de 6 grados, chicos, por Dios, mañana jueves la máxima va a ser de 20 nomás también, pero la mínima de 8, no es que varía mucho. No es que vamos a decir, ay, qué día más calentito. Va a sentirse igual de fresco como hoy.
2: O sea, entre 6 y 8 no hay demasiada diferencia, igual hace frío.
3: Sí, y se repite lo del frío a fresco, cielo parcialmente nublado y vientos del sureste. Fíjate el viernes, 19 de máxima, 10 de mínima.
2: Ahí sí, yo creo que ya entre 6 y 10 ya hay una diferencia que se puede llegar a sentir, ¿verdad?
3: Sí, pero ponerle que el 6 luego es muy de madrugada, nosotros lo sentimos. Hay muchos que tal vez ni se rozan con esos 6 grados. El tema es que igual en tu día en general, muy poco tiempo tenemos las temperaturas altas de 20 grados. Fíjate que eso toca más o menos la siesta, entre el mediodía, la siesta tarde. Solo ese momento, cuando sale el sol. Después es muy difícil. El viernes, 19 de máxima, 10 de mínima. Frío a fresco, cielo parcialmente nublado, nublado y vientos del sur. ¿Cómo va para el sábado, domingo?
2: La mínima va a ser de 8 para el sábado, la máxima de 20. Frío a fresco, cielo parcialmente nublado, vientos del sur. Frío con viento sur y seguramente también un alto porcentaje de humedad. Para el domingo, los polos en cuanto a la temperatura, 10 y 20 grados. Frío a fresco, cielo parcialmente nublado, nublado y vientos del sur. Así que, gente, acostúmbrense nomás ya, porque esto vino para quedarse por lo menos un tiempo interesante. Muchos días, hasta el domingo va a ser frío. Así que si no tienen abrigo, van a tener que ir comprando. Si es que tienen pero está guardado, van a tener que ir sacando, porque van a necesitar. Yo va a ser mucho frío esta semana.
3: Hablando de frío, de hambre, de belluchipa, no gestionaron nada todavía ustedes, chicos.
2: Che, qué fracaso, imagínate.
3: Y después le ofreció New Wilson. ¿Qué es lo que le pasó? Se quedaron dormidos, no vamos a desayunar, pio.
2: Ahora falta que yo me ofrezca a pagar y que yo otra vez tengo que hacer las gestiones. No, eso ya es mucho, muchachos.
3: Piden el número, ayúdenle al cumpleañero. ¿Qué pico lo que hacen ustedes?
2: Gio.
3: Ya nos vimos a la pausa, Michael, dale, pues.
2: Ya tenía que estar viniendo.
3: El contacto.
2: Ah, Chipería Araceli.
3: Y pidan, no, y le pasamos.
2: Claro, espérate, voy a pasar Chipería Araceli. Escribíle a Rubén de mi parte.
3: Wilson está esperando algo de su chipa.
2: A la escucha.
3: Está esperando que traiga, no sé, un bellú, algo.
2: Ahí te pasé. Para nosotros nomás, a Arturo Contra no le vamos a invitar.
3: No, pero Arturo no desayuna, lo te cuento.
2: No desayuna.
3: Y acá somos 5 con Lucía 6 y el día 7.
2: Che, qué fracaso, ropero. Vamos, papá. Imagínate.
3: Por el cumple ropero, vamos a festejar, dale.
2: Imagínate si vos tenías que pagar. Vamos, chipa. ¿Y qué quieren? No, ¿café?
3: Yo creo que ropero es muy, muy correcto nomás. No sabía por cuánto pedir, no quería abusar.
2: Te mereces, ropero. Por eso nomás te estamos agasajando y estamos siendo cariñosos contigo. Cocido, metele. Yo no tomo cocido, tengo acá mi café, pero la chipa sí o sí, de una. ¿Puedes poner otra vez la tapa a nivel local?
3: Pidan tres cocidos y seis a siete chipas también.
2: Sí, claro.
3: Ahí está, ya estamos.
2: Métanle ahí con él, viste, solución. Por eso necesitamos una mujer en la vida, porque nos solucionan todos los problemas. Los muchachos somos vuelteros, las chicas son así contundentes, directas, rápidas, al grano, solución. La tapa a nivel local, poneme, por favor.
3: Sí, por favor,
2: para, la gente lo vive, para sí. Repasar los equipos, para la gente que se va sumando, porque hoy juega Olimpia primero. 19 horas Defensores del Chaco contra Vasco. A las 21:30 juega Cerro en São Paulo contra el conjunto de Palmeiras. Y el probable equipo de Olimpia es este. Después Nati nos cuenta el probable de Cerro Porteño. Olimpia va con Gastón Olveira, Raúl Cáceres, Brian Bentaverri, Mateo Gamarra, Coyote Rodríguez. En la mitad de la cancha, Alex Franco, Juan Peralfaro, Hugo Quintana. Como aleros, Fernando Cardoso, Eduardo Delmas. Por derecha e izquierda respectivamente. Y como punta de lanza estará Adrián Alcaraz. No juegan por lesiones Richard Sánchez, Richard Ortiz. Tampoco juega por estar suspendido, por ejemplo, Romeo Benítez. Y por una gripe estará en la banca de suplentes el Tutu Vargas. Más adelante vamos a escuchar a Vitamina Sánchez, el técnico de Olimpia, que habló ayer sobre algunas cuestiones en lo previo al partido. Y también tenemos un reporte médico del departamento médico del Club Olimpia.
3: Igual este equipo probable que tenemos está bien. O sea, claro que los Richards son importantes, ¿sabes? Las bajas son importantes para Olimpia, pero creo que con este equipo perfectamente...
2: respetable, ¿verdad?
3: Sí, sí, sí. Sí,
2: muy
3: sí.
2: Respetable.
3: Y el equipo de Cerro probable sería con Alexis Arias, Fabricio Domínguez, Gustavo Velázquez, Matías Pérez, Marcelo Chaparro, Piri Damota, Jorge Morel, César Bobadilla, Juan Iturbe, Jonathan Torres y Pablo Vegetti. ¿Qué te parece esa dupla?
2: Bien, bien, bien. Torres seguramente se va a tirar como lo viene haciendo por izquierda, una especie de volante, ¿verdad? No es que van a ser dos delanteros.
3: Él va
2: picos.
3: A estar más solo y arriba, digamos, jugando de pescamboy pico también, Pablo Vegetti.
2: Vegetti sí, de pero va a tener que luchar mucho porque Cerro, pues uno intuye, no va a salir a atacar. Es muy difícil. Probablemente sea Palmeiras quien tenga la pelota, Palmeiras quien proponga y quien básicamente esté en territorio de Cerro. Vegetti para unas contras no te sirve, pero sí te puede servir para una pelota parada, un tiro de esquina, ¿verdad? Tal vez para bajarte alguna que otra pelota, aunque le costó mucho acá compitiendo contra Gustavo Gómez, que sabemos que es un experto en la materia del juego aéreo. A mí no me hubiese desagradado que en este partido no arranque Vegetti, por las características de él y las características que uno supone va a presentar también el partido. Sí. Pero Ariel Colan sabe lo que hace.
3: Hablando nomás, Cerro Porteño, justo Palmeiras, ya que le mencionaste a Gustavo Gómez, ¿qué jugador que cuántos años en Palmeiras, no sé, habla de una estabilidad y de una regularidad, siendo capitán, figura importante, muchísimo tiempo ya viviendo allá, establecido, una figura indiscutible, ya un... paraguayo histórico del Palmeiras va a ser Gustavo Gómez. Ya sí, es actualmente,
2: sí, imagínate. Es el extranjero con mayor cantidad de partidos, uno de los extranjeros con mayor cantidad de goles. Si no estoy trascordado, es el extranjero con mayor cantidad de títulos en el Palmeiras también. No, es un histórico, Nati, un histórico.
3: Y como capitán, con muchos trofeos en su haber, pero por sobre todo, ¿cómo se sostiene, se mantiene? De verdad, o sea, titular indiscutible, capitán indiscutible, sigue...
2: O sea, si vos sos un cachafán, Nati, no vas a poder lograr lo que él logró.
3: O sea, es muy loco, de verdad te digo.
2: Y no es solamente talento, es acá disciplina, entrega, concentración, mentalidad.
3: Totalmente.
2: Voz de mando.
3: Hasta en los momentos más feos que vivió con la albirroja, él... en Palmeiras seguía funcionando y de ahí incluso venía el cuestionamiento de cómo puede ser que ahí es eso y que acá es esto, ¿te acuerdas?
2: Él estuvo cerca de salir, Nati, de hecho que él estaba con ganas de hacerlo por una gran oferta económica que tuvo del Al Ittihad. Ustedes conocen este equipo en donde jugó Karim Benzema, que tiene los colores de guaraní, negro y amarillo, de Arabia Saudita. Ellos vinieron con una oferta de 30 millones de dólares para el Palmeiras y llevarse a Gustavo Gómez. Leila Pereira, la presidenta de Palmeiras, dijo, no, Él es un baluarte, yo no lo voy a negociar. Ahora, él tiene una cláusula de rescisión unilateral en su contrato. Si ustedes vienen y ponen los 50 millones de dólares que indica su cláusula, y ahí pues no hay nada que negociar. Se lo llevan, si él se quiere ir y él se quería ir. Pero yo no lo voy a negociar. Y hasta 30 llegó el equipo árabe. Hasta 30 millones de dólares y rechazó el Palmeiras. Para que vean nomás lo importante que es Gustavo Gómez para ellos. Y le hicieron un nuevo contrato. Y ese nuevo contrato es un contrato básicamente europeo. Donde claro, él gana $200,000 al mes.
3: Le fueron mejorando, pero eso también habla de su regularidad, de su desempeño como deportista. Porque tampoco te alzan el sueldo así.
2: No.
3: O sea,
2: no.
3: Venís siendo para hace cuántos años él está en Palmeiras, jugando en el mismo equipo. Jamás te van a hacer un cambio contractual, sino que gracias a su rendimiento tiene oferta, le siguen llegando afuera de Palmeiras y dice, hey, no, que se quede acá. Decide mantenerle al suyo, al propio, al paraguayo futbolista. Mira, equiparando incluso a un valor de fútbol europeo como lo acabas de mencionar. Acá van tirando una locura lo de Gustavo Gómez. Roberto Reyes dice, Gustavo Gómez como Chiqui Arce son historia en Palmeiras.
2: Sí.
3: Mira lo que
2: Chiqui tiene un poquito más de goles, si no estoy mal, que Gustavo Gómez, pero está ahí nomás peligrosamente acercándose.
3: Acá hay quien que le tire tu pronóstico. José Salsa dice, voy a apostar hoy. Gana, va o en gana o en empata Cerro, $200,000 voy a apostar. Denle like, dice. Wilson Ramón Sosa juega, pregunta Rodrigo Ramírez.
2: No, él tiene un problema ligamentario del tobillo. Se lesionó el fin de semana y es más, va a llegar con lo justo para la Copa del Mundo. 3 semanas de baja.
3: Vamos, Olimpia, a copar el defensores, que los de Vasco sientan la hinchada, dice Roberto Reyes. José Dani dice, feliz cumple, ropero, dale, desayuno. En su parte a Sadacho, en la entrada fija esto. Wilson, acepta nomás ya que sos cerrita. Que sos hincha del ciclón, dice Alejandro Guarín. Richard Pascotini dice, ¿por qué Nati usa auricular y Wilson no? Y vos sabes que él no quiere usar, quiere mostrar su rostro empoderado.
2: No, una cuestión de costumbre nomás. Nunca usé, vos sabes que nunca usé, desde el 2011. Nunca usé auriculares.
3: Fe Guma dice, lamentable lo del Guma, 0 puntos en 5 partidos jugados. Y vos sabes que lastimosamente sí. Lastimosamente, qué bárbaro eso, era llamativo, pero bueno, con Kumo rodas seguro y viví la pasión del mundial. 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
4: Hola, mamu. Hola, pequeñín Wilson.
2: Siempre.
4: Ahí feliz cumpleaños para Ropero. Ropero, si Wilson te ofrece para tu almuerzo también, no vaya que pedir asado a la olla.
2: Asado a la olla, ese es para Ángel nomás.
5: Buenos días, los hijos Membi. ¡Vamos, Cerro, carajo!
2: A ver, dice acá Alfred, 12 goles le falta a Gustavo Gómez para alcanzar a Chiqui en Palmeiras. Ah, bueno, mira. Gracias por el dato. Igual está lejos entonces.
3: Che, hoy va a ser el día del asado también, ¿eh? 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
2: Hablando de asados, ahí le pasé un material a Ropero. Enseguida vamos a proyectar porque ayer se comió asado acá.
6: Buen día.
3: Ay, a mí no me llegó.
6: ¿Qué pasó con el cambio de horario? Yo creo que sería bueno porque muy oscuro en la mañana temprano. Pobre los chicos que van a la escuela.
3: Oscuro.
6: Mucho frío.
3: No nos va a cambiar.
2: Ahí estás abriendo otra vez una caja de debate. ¿Te acuerdas que ya tuvimos un momento?
3: Ya no quiero abrir, Wilson.
2: En su momento ya.
3: Ya basta, será aquí.
2: Un yaguaño hora y no
3: todos
2: ahí.
3: Todos los años el tema es si cambia o no cambia la hora, sí. Ay, ay, ay, los políticos también que no se deciden, será.
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2: Estamos a 3 minutos de hacer la segunda pausa en el programa. Seguimos con los audios.
5: El cambio de hora, tío. Que la chupan los chicos, boludo. Este es el mejor horario que pueda haber, que se queda así, boludo, la puta.
2: Viste, te dije.
3: Lo que pasa es que al final, bueno, es que son las 7 y está oscuro, ¿eh?
2: Vos sabés que esta es una especie de discusión Cerro Olimpia, el tema del cambio de hora entre la mitad que no quiere y la mitad que sí quiere. No, terrible.
3: No, pero yo creo que en nuestra etapa de invierno se va a ver oscuro. Recién cuando lleguemos a primavera, verano, vamos a sentir diferente el amanecer, pero está fuerte y está frío, pues.
2: Sí. Claro que de una parte y de la otra parte tienen argumentos, ¿verdad? Pero a mí me parece mucho mejor tener un horario único,
3: único
2: y mantener, que oscurezca tarde. Pero es mi opinión, solamente.
3: No pueden buscar nomás ya un horario medio, ¿viste? Así, que no se cambie de 6 a las 7, de 7 a las 6, que sea nomás a las 6 y media, que sea a las 6. Entonces, 7 y media va a ser las 7 y ya.
2: ¿Qué es lo que sería espectacular, Nati? Que amanezca, o sea, que ya esté claro a las 6 de la mañana y que oscurezca a las 7.
3: Depende de la mirada cada uno, de cómo viva.
2: O sea, no le vamos
3: uno
2: a dar gusto,
3: por
2: ¿verdad?
3: Por eso te digo. Porque el que se levanta más tarde le gusta, porque arranca a ponerle su vida laboral a las 9 y cuando sale a las 6 quiere tener sol. ¿Entendés? Pero si vos, por ejemplo, en esta etapa de invierno, vos haces que ahora recién sean las 6:20 de la mañana, entonces cuando sean las 8 van a ser las 7. Ahí vas a tener sol a la mañana, pero cuando sean las 6:30 de la tarde, 7, ya va a oscurecer.
2: Y si tuviéramos la posibilidad de extender la cantidad de horas que tengamos sol, tampoco le va a gustar a la gente, porque muy pocas noches para dormir, te van a decir. Ah, no, le van a buscar nomás la vuelta, sí o sí.
3: Siempre se va a dar la vuelta,
7: buen día, papu. Nati, Wilson, de la espalda al cornudo que habla del cambio de horario.
2: ¿Eh? No.
7: Ya se queda así el horario.
3: Ya se queda.
7: Buen día.
3: Los perros no piensan nada.
2: No, y viste, te dije, un Cerro Olimpia es así, con el tema de horario único o no,
3: el
2: horario de invierno.
3: Ese es uno de los debates, después team frío, team calor.
2: También. 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
3: 169 personas conectadas, 93 likes, papu, dale like, mamu, a punto de los 100 likes. Vos lo que son rompebolas, CM, que rompe son con el cambio de horario. Hey. Wilson se volvió de Cerro, señora, por culpa de Bruno, siempre le da que relate los partidos de Cerro, Bruno el culpable, dice. O pa' la plata en libertad, pío, preguntan.

0: dice Esteban Aranda. Saludos desde Alaska, dice Willy.
1: Acá Cacete puso, ¿verdad? Yo no sé si nos jode, si nos habla en serio, pero siempre pone el mismo mensaje. Un saludo para Elvio del Padre. Me envía que su autorradio está en el YouTube. O sea, en su autorradio pone el YouTube y nos sintoniza a través de esa vía mientras va manejando Elvio del Padre. ¡Qué grande! Muchas gracias.
0: Atendete. Buenos días, Nati y Wilson. Nati, cuidado que Wilson no te quiera echar. Si le hace enojar como hizo con Ángel Galactus Elian, dice Fernando Caballero.
1: Primero que yo no soy el dueño de la radio como para echarle a nadie. No tengo yo esa potestad.
0: Yo le puedo decir algo. Ese emprendimiento que tuvieron ellos fue al aire y después acá se fueron a comer juntos abrazaditos. Les cuento ya.
1: Bueno, abrazados no, pero sí nos fuimos a comer juntos.
0: Se aman.
1: No sé si le amo, pero es mi compañero.
0: Ay, Dios, bien. Mira, acá siguen llegando los mensajes. Me estoy riendo demasiado. Ese embellú con huevo frito, pío, es cierto.
1: No, te están jodiendo, no creo. Demasiado pesado. Embellú
0: con huevo frito. Le meten los perros.
1: No. ¿Qué estómago tenés que tener para aguantar eso, Nati? ¿En serio?
0: Le meten embellú. Y yo ya escuché luego tipo embellú pizza y todo.
1: ¿Embellú pizza?
0: Sí, que le ponen a queso, tomate arriba y hacen que el embellú sea como masa.
1: ¿Por qué? ¿De dónde viene, Nati, esta tendencia a hacer que todo sea gourmet?
0: Embellú nada, ya probaste.
1: Bellu nada.
0: La empanada de Bellu.
1: No,
0: le
1: Nati.
0: Le ponen carne adentro, te juro.
1: Por pucha. Favor, Nati.
0: Es que no me cree, pero.
1: No, te creo, pero me parece nomás una aberración, una herejía.
0: La gente hace, y lo que prueban dice que es rico, te dicen riquísimo. Entonces vos decís, bueno, hay que probar.
1: No, muy pesado.
0: Es pesado. Eso te puedo decir porque probé, pero rico.
1: Es rico.
0: Es rico. Tiene que ser nomás la masa de Bellu fina y que tampoco se desarme. Pero
1: todos buscan hacer gourmet ahora, Nati.
0: Ay, se me hizo agua la boca. Ya hicieron un pedido, ¿verdad?
1: ¿Qué pidieron?
0: Va a llegar, pico.
1: ¿Qué pidieron, gente? De Coronel Oviedo pidieron, dice, ¿eh?
0: De la sol.
1: Chipa y cocido. Va a llegar antes de las 8. Bueno, está bien.
0: Vamos,
1: está bien.
0: Bien,
1: vamos.
0: Piso.
1: Tenemos que ir a la pausa, Nati. 7:22.
0: Yo tengo que conseguir una cita de capitán, papu, para vos.
1: ¿De capitán?
0: Sí, pum. Y ya está, ya te pones la cinta de capitán.
1: Sí, me pongo la 10 también.
0: Yo me voy a poner el pito y la tarjeta roja y amarilla de tener acá. Cualquier cosa levanto.
1: ¿El pito contigo?
0: Obvio.
1: Pausa.

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20: Siete con 29 en toda la República. 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

0: Auto ayudó porque son integrantes del mismo grupo. Santa Fe le ganó 2-1 a Platense en el Estadio La Huerta. Mirasol se impuso 2-1 frente al Always Ready. Sí, acá en Asunción se jugó este partido debido a la situación complicada política y social que está viviendo el vecino país, Bolivia. 1-1 el juego entre Boca y Cruzeiro, con polémica incluida, porque le anularon un gol sobre el final a Boca. Por una mano. Y estuvo ahí la situación.
1: Picando, se volvió el tema ese.
0: La bombonera, sí.
1: El tema de la mano. Rojo descarado.
0: Pero igual jugó con uno menos. Una partecita, un tramo final del segundo tiempo. Una parte importante en realidad, Cruzeiro. No pudo aprovechar esto Boca en la bombonera. Ya decíamos que Libertad perdió, cayó por goleada 4-1 frente a Independiente del Valle en Ecuador. Hoy, ¿qué otros partidos tenemos aparte de los paraguayos? A las 21:30 Flamengo Estudiantes, por ejemplo. Hoy por el grupo de Cerro también Junior Sporting Cristal. Acá conviene que gane Junior. Junior que está último y que por lo menos le saque puntos a Sporting Cristal. Después el equipo de Jorge Bava, Nacional de Montevideo, juega contra Universitario. A partir de las 19.
1: ¿Qué tal le va?
0: Malísimo. Te voy a contar, Nati.
1: Y los hinchas Nacional pues ya no le quemaba.
0: No le quieren.
1: Al comienzo estaban todos ilusionados.
0: Último está en su grupo, Nati. En un grupo facilísimo. Porque Nacional de Montevideo fue cabeza de serie. Entonces eso le da la chance de evitarse a cucos. En su grupo está Coquimbo, Tolima y Universitario. Era un grupo como para que se pasee. Y está último. Coquimbo lidera con 10. El equipo chileno, Tolima está con 7, segundo el equipo colombiano y tercero está el peruano Universitario con 4. 4 también tiene Nacional de Montevideo. No, muy mala campaña de Jorge Bava. Yo creo que Cerro hizo el cambio de timón en el momento justo, traerlo a Holland, que a nivel local no le fue bien, solamente un partido ganó en su debut contra el 2 de mayo, pero que a nivel Copa Libertadores es otra la situación. Vamos Reco, dice acá un oyente. Especial para el Canario. Me envía acá. Vos tenés la terminación 467. Envía. Yo creo que esto es su almuerzo, Nati. No quiero creer que sea su desayuno. Aunque si es su desayuno, bueno, mira, Nati. Ahí está. Este es un picadito de carne con tortilla, ¿verdad? Gente. ¿Puedo hacerle zoom?
1: Pero no, es un sollo el que está al lado.
0: No. Un picadito. Un bife coguade. ¿Qué es? Picadito.
1: Pero ese pico no es.
0: Con tortilla.
1: No es el huesito de ese osobuco, el...
0: No.
1: Yo lo veo mal, Dios mío. Y mira lo que es la tortillita, que como un día así también entra esa tortillita así, calentita, crocantita.
0: ¿Y cómo te gusta más la tortilla, Nati? ¿Así grandecita o esa más chiquita que le dicen mano de bebé?
1: A mí me gusta esa mano de bebé chiquitita.
0: A mí también.
1: Que tenga el relleno y
0: con picle a full, dice acá Michael.
1: Michael, a vos te gusta todo lo que es picante. Ya te veo todo. Vos en México vas a ser feliz. Ya está el helado de picante allá.
0: Qué rico. 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Seguro que te conviene, seguro Chaco. Perdón, ¿qué ibas a decir?
1: No me gusta, seguro Chaco. Seguro sí. Que te conviene.
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1: Vamos a llenar un puretón nomás ya, dice la cara.
0: Y ya, a esta altura estira. Dios, todavía no llega nuestra chipa, ¿eh?
1: Qué barro, de terror lo de baba, dicen. Vale. Buenos días, Nati Wilson, dice José David Acuña Guillén. Todos los días les escucho. Muy bueno el programa, sigan así. Espero que gane hoy Olimpia. Saludos cordiales. Wilson.
0: ¿Vos sabés que el país va a amanecer feliz si hoy gana Olimpia? Y si Cerro empata, ¿verdad? Y si gana con mucha más razón.
1: Baby. Yo espero que mañana sea un buen día para despertarnos. Me he de despertar, ¿saben qué, chicos? Pero me he de despertar, sí, Paraguay consigue hoy 2 victorias, yo me he de despertar, pero no sé, hasta he de bailar, he de hacer un show mañana a la mañana, vendré con toda la energía, no sé qué te puedo decir.
0: ¿Sabes qué va a pasar si es que gana Olimpia y Cerro? Va a subir el precio del combustible. No. Van a aprovechar pues la alegría del pueblo para ensoquetarnos ahí algo.
1: No, abusen de nuestra felicidad. Marcos Galeano dice, Wilson, Nati con cheta, desayunan bellú con queso cheddar. Desayuno café negro con

0: Nixto caliente, dice Álvaro Villanueva. Ese es infalible, papu. El café con Nixto entra, pero de fino. A ver si antes de los inicios de los partidos de este mundial superan a los de Qatar, dejó la vara muy alta, dice.
1: ¿En qué sentido?
0: Parece que antes de los partidos en Qatar se hacían shows. Hacían como...
1: ¿El show de inauguración, dice?
0: No sé si se refiere al show de inauguración o al... Se hacían pues unas actividades antes de cada partido, de cualquier partido. Se organizó, bueno, no sé si eso va a ocurrir ahora. Yo creo que Estados Unidos también sabe hacer shows. Estados Unidos, más allá de la apertura, Estados Unidos sabe hacer que un deporte tenga entretenimiento hasta en las pausas.
1: Es más, Nati, por primera vez, un entretiempo va a durar más de 15 minutos, que es lo reglamentario. Va a durar 25, para que el show entretiempo dure más también. Imagínate. Hablando de cosas que Nati no creíamos que íbamos a ver, pone un poco la tapa de judiciales de Ñanduti. Esto que lo hablaron también ampliamente ayer en El Horno, Nati. Ordenan prisión para el ex senador Erico Galeano. Qué increíble. Esto que pensamos nunca podía pasar, ¿verdad?
0: Sí, sí, sí.
1: Ayer, defensa ofreció una fianza de 17 mil millones de guaraníes.
0: Se rechazó.
1: El tribunal de sentencia, integrado por Pablino Barreto, Inés Galarza y Juan Dávalos, decretó la prisión preventiva del ex senador Erico Galeano, condenado a 13 años por lavado de activos y asociación criminal. El ex legislador pasó la noche en el departamento judiciales mientras se define su traslado a una penitenciaría que podría ser el Centro Nacional de Prevenidos. Estamos hablando de Tacumbú, o ya ex Tacumbú. Por su parte, la defensa anunció que promoverá una acción de inconstitucionalidad contra los fallos de primera y segunda instancia. Y ahí se lo ven a ti en la clásica y característica foto de los que van a ser aprehendidos, ¿verdad? De los que van a ser encarcelados. Este es el famoso fichaje, ¿verdad? Pero este no es el fichaje acá de 31 de agosto de la Liga Luqueña. Este es el fichaje que nadie quiere.
0: Ayer hablábamos con el abogado y decía que se esperaban luego que ya llegue este momento de la prisión y que ellos sí pidieron que se le traslade por lo menos a Viñascue o al otro centro. ¿Dónde era que estuvo Ronaldinho?
1: ¿En la agrupación especializada?
0: En la agrupación especializada tampoco se le dio eso, pero ahora se está considerando de acuerdo a su perfil, ¿verdad? Porque es un perfil distinto y bueno, habría que resguardar eso.
1: Probablemente vaya a Tacumbú, Nati, pero Tacumbú ya es diferente a lo que era porque los reos fueron trasladados.
0: No, es más Tacumbú, es ex Tacumbú, ahora tiene otro nombre.
1: Centro Nacional de Prevenidos es. Sí. Centro de Prevenidos. O sea, ahí están los que todavía no tienen condena firme. Es que están esperando su juicio. Pero igual hay gente peligrosa ahí, uno supone, ¿verdad?
0: Pero vos sabes que hablando nomás de eso, de la prisión, todos esos traslados que se hicieron de forma ordenada, sin sobresaltos. Los familiares acompañaron también, retiraron las cosas, las pertenencias. Allá hay como una infraestructura mejor para que los que están en ese proceso de reinserción lo tengan posibilidades de trabajo, se formen. Realmente, haber estado hacinados tanto tiempo y que hoy estemos contando esta historia es un avance enorme, que por fin tengamos, digo, prisiones dignas, pero no solo eso, ese hacinamiento no era solamente indigno para ellos, inhumano, sino que también se daba para que ocurran muchos sobresaltos incontrolables ya. Si la capacidad del espacio ya era imposible de sostener con tantos reclusos, imagínate la capacidad policial de lo que podían estar ahí. Imposible. Si había el número superaba el espacio, ¿cómo vos controlás a ese número?
1: Y había pabellones en los que los propios controladores no ingresaban. Porque no podían ingresar.
0: No podía. No tenía acceso y no había forma luego.
1: ¡Qué locura! ¿Te acuerdas vos de esta serie de Netflix? La vez pasada estábamos recordando...
0: Breaking Bad.
1: No. Es este señor, no sé de qué nacionalidad, Rafael Rowe creo que se llama, que se metió a Tacumbú, porque él hace un recuento de las cárceles más peligrosas de todo el mundo. Sí. Y él cerró la serie diciendo, la única solución para Tacumbú es que explote, que caiga una bomba y desaparezca más o menos. Algo así fue. Pero bueno, menos mal, las autoridades cuando hacen bien las cosas, también hay que destacarlas, ¿verdad? Consiguieron una solución.
0: Al fin tuvieron...
1: Menos agresiva.
0: Sí, pero al fin tuvieron... acciones, tuvieron voluntad y se llevó a cabo. Y perdón, pero yo creo que cuando ya salimos en Netflix ya fuimos pelada mundial, ¿entendés? Sí. Todo el mundo conoció Paraguay porque tiene la peor cárcel del mundo y la única forma de que explote y chau Entonces ahí como que ya les dio vergüencita y dijeron, Dios mío, qué pelada que somos. Y yo soy el, hoy yo soy el ministro, ¿verdad? A cargo de esto y mi nombre está acá, ¿entendés? Uh-huh. Por más que esto viene de añares, por fin hoy se tuvo voluntad y eso hay que aplaudir. Hoy no contamos más con ese tacumbú que te daba, ese ex tacumbú que te daba miedo hasta pasar por ahí. Hasta, ¿cuántas veces vimos que salían, se trepaban en los techos, chicos? Que tuvieron el proceso, mira, por la falta de control, por no poder llegar a ciertos lugares, pudieron cavar, hacer cavos, hacer túneles subterráneos para salir. ¿Entendés lo que te digo? Es muy... Realmente yo creo que después de eso en Netflix, yo creo que tocó fuerte.
1: Sí.
0: Tocó fuerte.
1: ¿Cómo que se llama la serie? ¿Las cárceles más peligrosas del mundo se llama? Las cárceles más duras del mundo. Hay que ver si es que el estadio de Capiatano cambia de nombre. O si permanece siendo el Erico Galeano. Hay que preguntarle, porque lo dijo el propio Erico Galeano y tiene razón. Él en Capiatá es una eminencia. Pero por la plata que puso, ¿verdad?
0: Y, sí.
1: ¿Y de dónde vino esa plata? Es en esa situación lo que se le está acusando.
0: Justamente ayer el abogado decía que es una persecución política, mediática, todo. Y comparaba con otros casos, incluso con el Hernán Rivas. El tema es que ahora ya hay una condena sobre Erico.
1: Y sí.
0: Esa es la diferencia.
1: Y atender esto, Nati.
0: El hecho, no, es lo mismo una falsificación de un título, ponerle... no es lo mismo lo de Daria López... ¿Qué es lo que se le acusa a él, verdad? Son
1: asociación cosas... criminal, lavado de activos provenientes del narcotráfico. No, terrible es. Pero te digo nomás, estamos hablando de un senador, o ya ex senador. Está apresado, está preso. O sea, para hacer una persecución política nomás que derive luego.
0: Y mediática, eso mismo.
1: Perder sus fueros, ser acusado, llevar un litigio judicial y estar preso. Es muy difícil de creer que esto fue armado nomás y que no hay nada con qué acusarlo.
0: Mira, ojalá que la presión mediática, la presión social, sea siempre el motor para que se hagan bien las cosas. A mí no me molestaría. Yo estoy seguro que si hay una condena es porque se hicieron los procesos que corresponden. Tal vez fue más rápido por la presión, ok. Las cosas deberían funcionar rápido luego. O sea, nosotros no nos tenemos que quejar de los procesos lentos. No enojarnos con los procesos rápidos. Los procesos rápidos tienen que ocurrir. Eso uno. Por otra parte, de verdad te vuelvo a decir, ojalá que la presión ciudadana, la presión mediática de todos los medios de comunicación, hija de mil, fuercen a que se hagan bien las cosas, a que la justicia tome la decisión correcta, a que los jueces juzguen de manera justa, equilibrada, con una ley que se aplique de igual forma a todos, sin importar quién es, de dónde viene y sin importar lo que tiene para gatillar. Porque, a ver, acá hubo una propuesta de un, incluso 17 millones, ¿verdad?
1: 17 mil millones de guaraníes.
0: 17 mil millones, se rechazó.
1: Bien. O sea, no se le podía dar, entiendo que no se le podía dar prisión domiciliaria o medidas sustitutivas porque existe la probabilidad de fuga.
0: Se le negó eso. Mm. Se le negó el traslado de Viñascué al grupo especializado. O sea, esto también deja un precedente. Y vos mismo mencionaste, un ex senador no es cualquiera, una figura política la que se apresó. Entonces acá, de alguna manera también con esto, o se limpiaron un poco más la cara tal vez, a nivel justicia, donde voy a decir, che, en Paraguay al final se está midiendo, juzgando a todos de igual forma.
1: Y ojalá que siga así, ¿eh? Estamos a un minuto de la última pausa. 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Y Pollos Don Juan, para todos los gustos. ¿Nos vamos a la pausa, Nati?
0: Sí, señor.

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13: Con 52, estamos cerrando, Nati. Hoy el desafío es para los equipos paraguayos, los grandes del fútbol nacional, de representarnos de buena forma. Olimpia a nivel local en Copa Sudamericana, Cerro a nivel internacional en Copa Libertadores. Así que fuerza, fuerza, fuerza. Olimpia de local acá en el Defensores del Chaco contra Vasco. Cerro de visitante en San Pablo contra Palmeiras en el Allianz Parque, con la dificultad también de el césped sintético que tiene ese estadio, que es de primer nivel, pero que aún así tiene sus diferencias con un pasto natural.
14: Sí. Y sí, pero tiene su diferencia. O sea, que está teniendo muchas críticas ese pasto sintético, che.
13: Neymar, por ejemplo, es un crítico férreo.
14: Gustando, pero muchos le están criticando. No les está gustando. Se sienten que se pierde la esencia de la parte natural. Obvio que tiene todo un mantenimiento, pero bueno, son opiniones.
13: Por el tema de las lesiones principalmente.
14: Eso, no tiene lo que una tierra natural con un pasto acolchonado da de amortiguador extra, más lo que tu pierna y vos ya tengas que hacer con saltos, caídas, rebotes, pero qué sé yo, vamos a ver qué pasa. El fútbol se está transformando tanto, chicos. ¿Quién iba a decir que iba a existir el VAR de esta manera? Íbamos a tener un árbitro VAR. No, todo un tema es.
0: Y sabes qué, Nati, si gana Olimpia, si gana Cerro, los muchachos van a festejar con Conti Cero Grau. 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
14: Obvio que sí, papu. Y le quiero decir a todos los hinchas de Olimpia de Cerro, fuerza ahí con su equipo, a bancar, a alentar a los que se fueron allá, a los que se quedaron acá, a los que van hoy al Defensores, a alentar, a apoyar a los equipos y que hoy le vaya de la mejor manera a los equipos paraguayos. Fuerza Olimpia y por supuesto, vamos mi querido Ciclón también a darlo todo y más con esta casaca que qué divina, qué linda.
0: Está un muy chiche. Linda.
14: Yo compraría, pero no tocaría. Así mismo, guardaría tan linda que tengo miedo que se ensucie.
0: ¿Para encuadrar, decir? Sí.
14: A mí me preocupa mucho cuando las casacas son blancas, ¿no? Que se manche, que se ensucie. ¡No!
0: Tercera equipación blanca con vivos azulgranas. O sea, recordando lo
14: muy
0: que fue
14: lindo,
0: la camiseta.
14: Muy lindo.
0: De la temporada 1990. En aquel 98 y 99, Cerro Porteño a nivel internacional había llegado hasta semifinales de Copa Libertadores de manera consecutiva.
14: ¿Sabes qué es lo que me gusta de Puma y las casacas de Cerro Porteño? La tipografía de Cerro Porteño con una letra así cursiva.

0: Es una, viste que la letra cursiva pues te lleva a eso. Me gusta mucho, me deja muy hermosa, muy interesante. Y más otra vez porque esta es una casaca que nos lleva a una historia, a un momento específico, la época de Héctor Blanco.
1: Héctor Blanco, sí, protagonista principal en este spot. Un saludo para Cristian Lobos, me dice Wilson con chipazo o para después el tereré. Saludos a Nati en la oficina ya siguiéndonos a través de YouTube. Pero bueno, tenemos que cerrar. Mira, acá está. De esta manera nos sigue con el chipazo. Rico, rico, rico.
0: Olvídate. Bueno, Wilson, después tenemos que saber si van a haber o no vuelos. ¿Avanzan todavía los diálogos? ¿Será que vamos a tener ese vuelo directo a Miami algún día, a Estados Unidos? Vamos a ver si surge o no.
1: ¿Con Gol o con otra empresa?
0: Oh, ahí dice Gol Latam. Vamos a ver con cuál se cierra. 115 likes, papu, para que ahí lo tengas. Los oyentes cumplen. Dale like, mamu, dale like, papu. 162 espectadores. Gracias a todos por acompañarnos, por escucharnos, por mirarnos, por seguirnos, por apoyarnos, por reírse con nosotros, por arrancar el día con nosotros hasta cuando hace frío, de verdad.
1: Y por hacer sus denuncias. Acá justamente me llega un mensaje. Fernando de la Mora, zona norte, zona Mariscal López. No hay bus. 1:19 exactamente ya esperando. Mucha fuerza para esta persona.
0: Lo mismo.
1: Mucha fuerza. No, hay bus. No sé qué decir.
0: Zona Mariscal López, dice Orlando Cáceres.
1: Qué vergüenza. Ojalá que en todos los programas se pueda hablar de esta situación porque es una vergüenza. De hecho, que se viene hablando, pero seguir insistiendo. Increíble. Bueno, chao, Nati.
0: Chao, Rey. Bueno, gracias a todos. Esto fue miércoles, mitad de semana. Chao.
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0: Hace rato iba a estar en Dubái, en alguna isla, y el mar me iba a estar refrescando los huevos, Álvaro.
1: Me siento mejor.
2: Hola, hola, hola.
3: Sí, doctora.
1: Dejar de comer.
4: Dios mío, hace falta un pizarrón para explicar.
5: ¿Cómo se llama tu amiga estando tan?
6: Tiara.
5: Tiaras. Ah, oh, wow. Qué bueno. ¿Qué pues?
1: Rompiendo las lolas. 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
2: horas. Hola, buenos días.
7: Hola, Alvarito, ¿cómo estás?
8: Hola, Álvaro, ¿cómo estás?
2: Diego.
8: Juanita.
3: ¿Quién sos vos?
9: Evelio dos cheches.
3: Evelio dos cheches.
9: Acá en Busan de Titi.
8: La mejor película para mí es de terror. La extorsión de Emily Monroe, no sé qué.
1: Gente me dice.
9: A nivel de mala genera, porque oye, papá.
1: Pero yo no quiero.
10: Y yo, gracias a Dios, estoy bien. Y él está ahí, no sé cómo.
1: Me siento mejor.
11: Hola, ¿qué tal, bro?
3: ¿Cómo te va?
11: Es puta cuarentena, pero te mando, boludo.
3: ¿Qué bebé hace, boludo? Pues, hay otra alternativa.
11: Ay, sí, sí, boludo.
3: ¿Saelo?
11: Así mismo.
3: ¿Vos quién sos?
11: Oscar Amarilla.
3: Oscar Amarilla. Espera, po. Oscar Amarilla. Oscar Amarilla.
11: No,
3: no, no, no, no, no, no, no, no. Espera un ratito. ¿Vos sos Oscar Amarilla?
11: ¿Cómo?
3: Oscar Amarilla sos.
11: Sí, pero mis tres últimos no te puedo dar. Después te vas a acordar de algo.
3: ¿De qué me vas a acordar, Oscar Amarilla? Ah.
8: Ay, guau.
9: A mí todo el mundo me dice señora. No vaya que cortar.
12: ¿Sabe que tengo un recado de todo el pueblo paraguayo para algunos periodistas de Fox? Si puede tomar nota, por favor.
13: Sí, decime.
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12: What's your name? ¿Me dijo?
8: Hola.
12: Sí.
8: Para la entrada.
4: Bueno, me llamo Lorena Aria.
12: Dale, tu nombre dame primero.
8: Liz892.
12: ¿Cómo?
8: Liz892.
12: Para mañana invitación doble tenés, ¿ok?
8: Dale, gracias. Hola.
12: Hola, sí, tu nombre, por favor.
8: Fátima 196.
12: Fátima
8: 196.
12: ¿Cómo me llamaste recién?
8: No.
12: La misma, oye.
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Buenos días. 7 grados tenemos de temperatura miércoles, mitad de semana. ¿Cómo están? Ya estamos en 95.5, ya estamos rompiendo las horas en la Rock and Pop desde Asunción, Paraguay. Asunción, capital de la República del Paraguay. Jornada fría, jornada el 20 de mayo del 2026. Muy contentos de estar aquí de nuevo a través de este canal, a través de todos los canales de la Rock and Pop desde Asunción, Paraguay. Para todo el mundo, a través de todas las plataformas. Jornada, sí, yo diría, bueno, fría, ¿verdad? No sé qué hace el aire acondicionado prendido, por ejemplo. Me estoy cagando de frío. Pero, bueno, tan evidentemente que acá hay un problema existencial, un problema de marcianos, de extraterrestres, de tantas cosas que andan dando vueltas seguramente por ahí. Pero 7 grados tenés que apagar el aire un rato, boludo. Después, obviamente, estamos todos medio encerrados, bueno, ahí prender un chiqui otra vez y, más o menos, ¿verdad? Como para poder respirar. Pero hace la refresca, hermano, ¿eh? No sé cómo te explico, ¿eh? 8:13 en el Paraguay. Jornada hermosa, divina. Hoy vamos a llegar seguramente a los 19, 20 grados de máxima con solcito, así que va a estar muy agradable el día de hoy. Espero que le sea muy leve también como a nosotros. Y hasta las 11 de la mañana te vamos a estar acompañando a través de 95.5. Ya estamos.

ustedes ya pueden ir escribiendo, dejando mensajes, compartiendo con nosotros la información a través del 0984-955-000, ¿sí? Que es el WhatsApp de la Rock and Pop, para estar conectados, vinculados en estas tres horas de programa a través de la 95.5 y todas las plataformas, ¿ok? Ya estamos recibiendo acá, por ejemplo, Álvaro, zona Mariscal López, sin bus. Una hora esperando la línea 21, dice. Bueno, y por eso decía que le sea muy leve, y hablábamos justamente hace unos días, me parece que fue ayer, acerca de la regulada, acerca de las reguladas y acerca de que lastimosamente es prácticamente el único medio de transporte que tenemos en el Paraguay, en pleno 2026, una verdadera vergüenza, pero es la realidad. Y acá está el reflejo justamente de lo que mencionábamos. Zona Mariscal López, sin ómnibus, una hora aproximadamente esperando la línea 21, y después llegas tarde, después te descuentan, después tu jefe te putea, y bueno, y hay que ser solidarios también y flexibles, más todavía teniendo en cuenta que este es un problema que venimos nosotros tratando de solucionar hace tanto tiempo y no se soluciona. Lastimosamente.

enorme a la mayoritaria audiencia. Damos la bienvenida a través de la 95.5, a través de www.rockandpop.com.py. Muchas gracias a la gente que se comunica con nosotros y que está del otro lado también a través de X, del teléfono celular. Nos pueden ver, nos pueden escuchar a través de la app de La Roca, descargando la misma de Google Play y App Store. A través de la web de la Rock and Pop también, ingresando, decía, rockandpop.com.py. Muchas gracias. A través de todos los canales de la 95.5, ya estamos en el clásico de todas las mañanas. 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Este oyente, buenos días, rompiendo las horas, excelente inicio de jornada, queridos maestros, cracks, licenciados, ingenieros, arquitectos, de hacer que la jornada sea excelente. Arturo, Álvaro, se pasaron ayer con el programa, excelente, un placer casi orgásmico saludarlos, dice. Vamos, Arturo rompió la rompió ahora, Arturo, Están otro nivel totalmente, ¿eh? Ojo. Sí, señor. Buenos días. Hoy voy a la cancha a alentar al viejo y peludo Olimpia. Vamos, pues, dice.

Buenos días, acá ya prendido desde el taller de carpintería laburando y prendido ya a la Rock and Pop. Un abrazo y saludos a todos en la mesa y envía bueno, la fotografía del TT. ¿Viste el famoso TT? Vean, tengo el TT. Ya tomaste va tu TT. Quereba tu TT. Y hoy vamos a tomar TT. Bueno, ahí está el TT y obviamente ahí la carpintería, está la madera, bueno, todas las herramientas de trabajo como tiene que ser. Bienvenido. Puta, todo el mundo está tomando café con leche, ¿será? Acá dice leche, café, canela, miel y escuchando, dice la programación. Un abrazo, envía la fotografía también del pocillo. El pocillo con el tete. Ahí está el tete. ¿Qué está para tete? La galleta cuartel será. ¿Te acuerdas el soldadito que llevaba a la casa de los militares, Arturo? Soldadito se iba, será, con la bolsa. A mi casa se iba, soldadito. Mi papá era médico militar. Y al soldadito será. Recuerda, hasta hoy día tengo acá, le tengo al soldadito. Yo le regalaba chavo y eso. Claro, mira, ahí por ahí yo encontraba así, wiki, eso, papá, esos laditos felices ya. Acá dice, buenos días, mi esposa llamó al hospital de La Mare para pedir turno para un estudio. No funciona el call center. La atiende otra persona que llama para pedir turno. Una vergüenza, al final no pudo solicitar. Se filtra la llamada y termina hablando con otra persona que está llamando para pedir turno también. Increíble. Si pueden probar llamar a ver si funciona, por favor, dice. Vamos a hacer la prueba el día de hoy, no te preocupes. Hoy es miércoles solidario, chicos. Sí, ayudemos a ayudar. Sí, que estamos para eso. Si tienen algún problema, cuéntenos, por favor, porque hoy es miércoles solidario aquí en la 95.5.

0: Buenísima la entrevista al señor Arturo Conte el día de ayer. Arturo presidente, dice. O sea que Arturo es una especie de Eliseo. O sea, yo no sé si vieron el encargado, pero vean el encargado porque es una especie de Eliseo. Te juro, le veo a Arturo y le veo a Francella que hace Eliseo. Eliseo.
1: Nunca me han gustado las personas que trabajan de ser buenas. Son las peores, Gabriel.
0: ¿Cómo te va, señor Diego Andrés Jansen Márquez? Buenos días.
2: ¿Cómo estás, mi querido Álvaro Martín Mora Monjes, Lorena Elizabeth Arias García, a todo el equipo, amigas y amigas de la Rock and Pop? Las noticias son muy densas, entonces vamos a las efemérides directamente.
0: No, tirá la densa, no importa.
2: No, pero
0: si nosotros somos los densos.
2: Preparé efeméride, que me gustó más. Hoy es el día del himno nacional paraguayo que siempre honramos con esta pequeña parte musical y también que se puede cantar, así que si lo quieren poner,
0: vamos a ver,
2: ustedes, perfecto.
0: Claro.
2: Es muy interesante lo del himno nacional porque el himno nacional nace en 1846 y la letra la hace un uruguayo, el mismo que hizo la letra del himno nacional de Uruguay, que es Francisco Acuña de Figueroa. Él le quiso vender, Paraguay le quiso pagar a él por la letra del himno nacional.
0: ¿Y él entregó?
2: De ninguna manera.
0: O sea, le dio a Carlos Alberto, a Carlos Antonio López.
2: Este es un regalo que yo les hago y evidentemente la pegó absolutamente en todo, porque el himno, ¿qué refleja la letra de un himno nacional? La cultura y la sociedad de un pueblo, ¿verdad? En ese momento, queriéndonos liberar de un yugo extranjero, evidentemente Paraguay era como miel para las abejas, que entre paréntesis, hoy es el día de las abejas también.
0: A la puta también, bro.
2: Sí. Y todo el mundo quería Paraguay, de hecho Brasil y Argentina querían quedarse con todo Paraguay, entonces un poco habla mucho de la libertad, de la unión, de la no sumisión ante los poderosos, y me parece que es una letra, una de las más lindas de himnos a nivel mundial, en lo que significa en su profundidad.
0: Vos sabés que hablando nomás del himno, Diego, y lo que mencionás, porque es... realmente es así, porque tiene mucho simbolismo y mucho ese significado de la letra. O sea, muy significativo todo eso. Pero aparte la melodía es muy linda.
2: Sí.
0: O sea, nosotros creo que en alguna oportunidad hemos hecho así y empezamos a hablar de los himnos. Y definitivamente el himno nacional de Paraguay es uno de los más lindos de la región. De la región, digo, no quiero decir del mundo porque desconozco, no conozco todos los himnos del mundo, digo, de los países, pero sí definitivamente el himno nacional de Paraguay es uno de los más bonitos.
2: Sí.
0: No, hablando de letra, letra y de melodía.
2: Porque hay un ranking que hizo The Economist en algún momento y Paraguay estaba dentro de esa lista. Bueno, acá se ve Uruguay, Brasil y demás, pero entiendo que Paraguay, por algunos especialistas, fue considerado uno de los himnos más lindos del mundo.
0: Hoy vamos a pasar, nosotros pasamos siempre por un clásico.
2: Claro.
0: Cuando vamos a arrancar el programa, pasamos el himno nacional justamente homenajeando a nuestro himno, a nuestro país. Siempre hablamos del patriotismo, del nacionalismo, y me parece que de alguna manera estamos haciendo patria, y por eso obviamente queremos de alguna manera también contagiar con el himno nacional. Hoy vamos a pasar entero, por favor, el himno, Arturo, si puedes buscar ahí en algún platillo volador, ¿ok? Y vamos a pasar enteramente
2: el
0: himno.
2: Bien.
0: Claro.
2: Y lo otro, que estoy buscando un poco el origen, porque tengo cómo se originó, pero no tengo el material por el cual se inspiró, el Día del Borracho. Y el Día del Borracho,
0: ¿hoy
2: que es
0: también?
2: hoy,
0: hija,
2: no es oficial,
0: puta.
2: No es oficial, pero esto fue una broma que se hizo en el año 2005, y por eso estoy tratando de buscar el material, estaba investigando, el año 2005, donde fue una broma que se viralizó mucho a través de redes sociales. Voy a buscar, prometo, y voy a llegar hasta encontrarla, pero a partir de ese día se instauró a través de redes el Día Mundial del Borracho, que se celebra el día de hoy, Balontrago.
3: Ah, mira, y yo, gracias a Dios, estoy bien. Y él está ahí, no sé cómo.
0: Qué mejor, ¿verdad?
2: ¿Verdad?
0: Para saludar en este día, sí, muy especial.
2: Cierto.
0: ¿Quién está de cumpleaños el día de hoy? ¿Eh?
2: Ropero.
0: ¿Ropero? ¿El cumpleaños de Ropero hoy? ¿En serio, bro? ¿Y dónde está Ropero?
2: Ahí está entrando triunfalmente.
0: No, pues es su cumpleaños. Felicidades, Rompero, boludo. Qué buena onda, Felicidades, loco, ¿Cuántos años cumplí, Rompero? 25. Un pie, boludo. Gran puta. Estábamos haciendo nosotros a los 25 años.
2: 25, hoy estamos.
0: Otra vez la comida, loco. Ya, dejate.
2: Pero más light, más light. No se mostró algo como.
0: Sí, no, no sé. Más, más, 25 más. Años.
2: Y estábamos en Santa Mónica en esa época.
0: ¿Sí?
2: Sí. ¿Verdad? 24, 25, estábamos por ahí dando vueltas.
0: Sí, sí. Estábamos en Santa Mónica.
2: Sí.
0: Claro, sí, ahora 2026, hace 25 años era el 2001.
2: Estábamos recontra.
0: Recontra en Santa Mónica. Sí, yo acababa de llegar a Santa Mónica. De la Rock and Pop, cuando me echaron de la Roca.
2: Ah, sí. Así mismo.
0: A mí me echaron de la Rock and Pop. ¿En serio te digo?
2: Yo conozco la historia, sí, sí, sí, sí.
0: Pero es parte, tampoco lloré y tampoco pataleé. O sea, me fui, busqué otros lugares y. Surgí, crecí y después volví otra vez. O sea, ¿sí
2: de
0: no
2: la
0: era?
2: Mano de la misma persona que te había echado?
0: No.
2: Más o menos, pero el dueño no. Era el mismo.
0: No, no, los dueños, lo que pasa era que los dueños son muchos.
2: Sí.
0: O eran en ese entonces. Sí. Y en realidad a mí me echó Hugo Rubín.
2: Ah, Huguito, sí. Nos pasamos todas las tardes.
0: Y después, o sea, me contrató en ese momento y después me echó.
2: Sí, sí, claro.
0: Porque él era el director en ese momento.
2: Me acuerdo.
0: Y después me contrató Leo.
2: Por eso. Ah, ok. Era de la familia.
0: Sí. Pero era toda la familia.
2: Pero todo bien con Hugo. Porque digo, nos cruzamos todos los días. Nunca me fijé que si se saludan o no. No, no, no sé.
0: ¿Por qué no le tengo que saludar?
2: No, no sé. Pregunto si se limaron las perezas con los años o quedó algo.
0: Nunca nos peleamos.
2: Nunca, ok.
0: O sea, ¿por qué?
2: Es la pregunta que tenía que hacerte. Porque,
0: no, pero me decís, porque limaron no, a pereza.
2: No, porque no, porque se... ¿Y qué sé yo? No sé si queda algo en el tintero.
0: Jamás. Yo entiendo perfectamente.
2: Hay gente rencorosa, Álvaro. Yo,
0: no, por supuesto que sí.
2: Toda la vida se queda
0: pero,
2: con eso.
0: No, no, no. Pero hay que entender que este negocio es así.
2: Ok.
0: Yo te puedo servir ahora, el día de mañana no te puedo servir.
2: Así es.
0: O sea, hay que entender. Tenés que tener una madurez. Pero eso los años te hacen entender.
2: No, digo cuando, esto porque nos cuando, cruzamos
0: cuando
2: nosotros.
0: Cuando sos muy novato no vas a entender nomás
2: no,
0: lo de esto.
2: No,
0: o sea, pero los años te hacen entender que la vida es así.
2: Que es un ida y vuelta constante.
0: Que el mundo no gira alrededor tuyo.
2: Así mismo.
0: O sea, no es que vos sos, vos nomás te haces la película y vos nomás crees eso. Pero la realidad es totalmente diferente.
2: Así mismo.
0: Entonces hay que entender, y en ese momento yo no le servía. Le serví un tiempito y después no le serví.
2: Que hacías en la noche, ¿verdad?
0: No, es que me echó luego así mal.
2: Claro, o sea, dijo, no, hasta acá llegamos.
0: Claro, claro, no se renovó el contrato y bueno, listo, no se renovó. Entonces
2: entiendo,
0: me fui.
2: Todo nos pasó, claro.
0: Claro, y el sol sale para todo, hermano.
2: Claro.
0: Entonces me fui a mi casa, me quedé y después de, me parece que, después de 2 días me llamaron de Santa Mónica.
2: Ah, ok, claro.
0: Me llamó Julián.
2: Sí, claro, sí, como a todos en ese momento.
0: De

0: Ok.
1: Entonces, bueno, ahí empecé a construir también mi vida y después me volvió una llamada en la Rock and Pop. Volví, estuve años en la Rock and Pop. De hecho, que estoy hace años en la Rock and Pop y así nomás en la
0: después
1: vida.
0: Después te fuiste otra vez y ahora
1: después
0: volviste
1: me fui,
0: otra
1: ahora
0: vez.
1: Volví, después seguramente me voy a ir otra vez.
0: Ey, pará.
1: Y pero y así
0: no,
1: es. Na,
0: no, pará,
1: ¿sabes
0: pará,
1: que
0: no, no
1: te van a decir una cosa, no Diego? Así. Nada es eterno.
0: No, si la vida entonces, no es eterna, nada.
1: Entonces, por eso digo, claro. Ahora estoy, no sé, el día de mañana seguramente me voy a ir. No sé si voy a volver o voy a comprar ya la definitivamente la Rock and Pop.
0: Qué lindo.
1: Qué sé yo, tantas cosas pueden pasar.
2: Que no se apague el fuego.
0: Me puso el cassette, cassette puso, cassette.
1: Gracias, Arturo. Patrimonio de la República del Paraguay, Lorena Elizabeth Arias García.
0: ¡De Murcia!
1: ¿Cómo te va, Lorena? Buenos días.
3: Buenos días, Álvaro, Diego, a todo el equipo, a la audiencia, bienvenidos. Hermosa jornada para todos. Feliz cumple, querido ropero. 25 añitos, dijo, ¿eh? Mm. Es un pibe, es un niño, así que...
1: ¿Tu grupo objetivo?
3: No, ya es muy bajo.
1: ¿Vos decís, Lorena?
3: Sí, no, ya es muy bajo. Y ahora estoy bien.
1: No, vaya a bolear.
3: Así como estoy bien.
1: No, vaya a bolear.
3: No hay ningún cambio. No hay ningún cambio.
1: 25 a 30, pasa los 30 y olvídalo.
3: Le aplico el upper.
1: Sigue, ratita, no hay identificaciones que te cambien la fecha.
3: No, estoy muy bien, estoy muy bien. Así que bueno, con toda la actitud como corresponde para arrancar esta nueva edición de Rompiendo las Horas.
1: Hoy estás bien, Lorena.
3: Estoy pipí cucú.
1: Hoy estás manteca al techo. En serio te digo.
3: Sin miedo al éxito.
1: Hoy te veo, algo te hiciste. O sea, hasta parecen más joven.
3: Ah, sí. Y bueno, sí. Y hay días donde uno tiene como un aura especial, sí. Un brillo especial.
1: Es hoy. Pero te fuiste al salón de belleza.
3: Al salón, sí, a la peluquería.
1: Y estaba cerrado.
3: No. ¿En qué parte me tengo que reír?
1: Sí, muy Kiko, ¿te acuerdas cuando ya Florinda se iba
3: con los ruleros.
1: Sí, y decía, sí. Tesoro, ¿verdad? Me fui al salón de belleza y que ya ha llegado.
3: No, en mi caso no. Divina, preciosa. Sí.
1: Esta es una vecindad.
3: Claro.
1: Esta es la vecindad, más o menos la vecindad.
3: Sí. Hay días buenos, malos.
1: Vos serías el profesor
0: Girafales. Ah, ok, bueno.
1: Sí, vos serías doña Florinda.
3: Divina, doña Florinda, y con el profesor Girafales.
1: Yo sería, no sé, qué sé yo.
3: Don Ramón.
0: Es el que quiera.
3: No, Kiko, te veo como Kiko.
0: Sí, te sale bien. Mira. ¡Epa!
3: Sí,
0: hay que usar los cachetes.
2: Es la vecina de
0: Álvaro.
3: Y hay de todo.
2: De verdad.
4: Mi nombre es El Chavo.
1: Arturo sería Jaimito, el cartero.
0: Sí.
1: Para
0: evitar la fatiga.
3: Me parece luego.
1: Después la chilindrina es...
3: Sandra.
2: Qué bonita vecindad.
0: Lucía, ¿qué sería? La popis.
1: Lucía es... Esperamos, no. Lucía la bruja del 71.
0: ¡No!
3: Sí, de bruja. No, buenita. Pobre, sí.
0: Por el incienso, ponele.
1: ¿Me puedes invitar tu mate, por favor?
3: Tiene que calentar el cuerpito con este fresquito.
1: Bueno,
3: así estamos.
1: ¿Todo bien, Lorena?
3: Súper, súper bien.
1: Me alegro, con todo
3: como tiene que ser.
1: Que pases bien, ¿eh? Hoy hay fútbol, hoy hay Copa Sudamericana. Hoy hay Copa Libertadores de América.
3: Sí,
1: hoy
3: dos partidazos.
1: Hoy juega el club más glorioso del fútbol paraguayo.
3: Hoy juega
1: el campeón.
3: Hoy juega el Gigante de Paraguay.
1: Sí, a las 19 horas.
3: Hoy juega el Gigante a las 21:30. Cerro Porteño.
1: No.
3: Cerro Porteño, no, el Gigante de Paraguay.
1: No, wow, el Gigante.
3: El Gigante, el más popular.
1: ¿Por qué sería el Gigante, wow?
3: El Gigante, porque es popular, porque tenemos sentimientos.
1: Lorena miente, dice, ella no vio el Super Bowl estaba viendo el partido de Olimpia.
3: Vos sabés que sí.
1: O sea, yo sé.
3: No, es que no. Mira, Conter.
5: No.
3: Llamando a tierra. Así que, bueno, dos partidazos. A no perderse por el día de hoy.
1: ¿Qué? Arturo es Godínez.
0: No.
1: Godínez.
0: ¿Cómo era Godínez?
3: Pachito.
0: En el colegio nomás aparecía Godínez.
1: Godínez era el hermano del chavo. Sí.

0: De Roberto.
1: En la vida real. Sí.
2: Ah, mira.
0: Sí.
2: No conocía esa interna.
1: Es que ¿sabes lo que pasa, Lorena? Que vos no viste la serie.
0: ¿No viste la serie del chavo?
1: No vio.
0: Muy bueno.
1: ¿Sabes por qué no ve?
0: Buena.
1: Ella no ve todo lo que nosotros le decimos que vea. No va a ver.
0: Es muy buena, te va a gustar.
1: Pero vos sabés que sinceramente es una serie que tenés que ver.
0: Uh-huh. Sí, claro. Muy buena. Sí.
1: Sinceramente.
2: Fue parte de mi infancia.
1: Es cruda.
0: Es
1: Lorena, es Patty Hey. Patty, la verdad,
0: sí,
1: Patty.
0: Claro.
2: ¿Quién era Patty?
1: Murió hace poco, la actriz.
0: Señor. Ah, mira. Sí. Y Patty, el chavo estaba enamorado de Patty en realidad.
2: Ay,
0: y la chilindrina enamorada del chavo. Claro.
1: Sí, la chilindrina guau.
0: Se ponía celosa.
1: Claro.
2: Posesiva.
0: Sandra se ponía celosa.
2: Claro. No podemos compartir el amor.
1: Vos sabés que realmente es una serie que, si no vieron, la tienen que ver.
0: Sí.
1: Está muy bien hecha. Y ahí conocé, obviamente, de hecho que yo ya sabía que.
0: Sí, mucho se ha hablado de las internas.
1: Claro,
0: de la
1: más o menos eso. Pero ahí te cuenta cómo, en este caso...
0: Florinda Mesa.
1: No, Horacio Gómez Bolaño. Claro, ¿cómo se llamaba? La puta.
0: Godínez.
1: Godínez era... Hacía Horacio Gómez Bolaño, que era el hermano
2: de Roberto Gómez Bolaño.
0: Exactamente.
2: Sí.
0: Pero que era, le manejaba un poco los negocios.
1: Que le manejaba
0: también,
1: más o menos.
0: Sí. Por eso no aparecía mucho en la serie, por eso estaba más que nada atrás con la parte administrativa. Pagaba sueldos y todo eso.
2: Claro, sí. Pero, controlando ahí todo.
0: En algún momento la cosa.
2: Cosa pendiente entonces. En algún momento.
0: La escena más fuerte para mí es cuando en un almuerzo Florinda Mesa le dice a Don Ramón, a la persona.
2: Contá que todo ya.
1: No, deja ahí picando.
2: Claro,
0: esa para mí es la escena más. La que le quiero matar a Florinda más.
1: Hay varias escenas.
0: Sí, no, claro. Pero esa me quedó como. Porque el tipo era bueno. Don Ramón Valdés, era un tipo bueno. Y así
2: lo que pintaba también.
0: Así lo pintan en la historia. El único actor del chavo que hizo un cameo dentro de la serie fue Edgar Vivar, que aparece como director de Roberto Gómez Bolaños cuando era más joven.
1: Cierto.
0: El único actor. Pero
1: bueno,
0: después,
1: de hecho que después tanto, prácticamente todos muertos.
0: Y no, pero María Antonieta de las Nieves trabajó con la actriz que hizo de la Chilindrina para ver la buena relación y la entrenó como 6 meses para sus gestos, para el llanto, para los famosos. Por respeto también, ¿verdad?
1: Así que Kiko era un pillín.
0: Era un pillín y él sí que no participó nada. En esta serie que está hecha por los hijos de Roberto Gómez Bolaños. Entonces también un poco se trataba de limpiar la imagen de la esposa de Roberto Gómez Bolaños, la primera esposa, la madre
2: de sus
0: hijos.
2: Pero una grieta importante dentro del elenco.
0: Sí. Aparte actorazos, Dios mío.
2: Pasó el tiempo, los años, y eso siguió, ¿verdad?
0: Sí, siguió. Sí.
2: Mira.
1: Amo,
2: me encanta.
0: Pará.
2: Lo que es la tecnología, Chisma.
1: ¿Quién, por ejemplo, sería Lorena? ¿Qué guagua hay ella?
0: La Chilindrina.
1: No, pero la Chilindrina, ¿verdad? Sí. O sea, ¿qué le parece?
2: La Chilindrina, versión mejorada.
0: No, para mí Lorena no es Lorena. Esa no es tu cara.
2: No,
0: puedo decir también.
2: Sí, claro.
0: Pero esa no sos vos, Lorena.
2: No.
0: La IA te destrozó todo.
2: No me quiere.
0: Sí.
2: ChatGPT.
0: Sos la típica actriz mexicana, ¿viste? La mujer que trabaja en la casa, pero siempre muy producida.
2: Claro, que se despierta así con las pestañas.
1: Sí. Acá dice Lorena, es la bruja del 71.
0: Epa. Qué maldad.
1: Bueno. María Antonieta también estuvo en la serie, dices.
0: Yo no me acuerdo tampoco.

0: creo que en algún momento hicimos, fue una producción antes, tan era popular, hacía producciones así de series, de
1: películas,
0: etcétera, etcétera.
1: Sí, sí, sí, sí, para la tapa, sí, sí, sí.
0: Claro, hicimos una vez, yo era Kiko.
1: Viste, sí.
0: Salí de Kiko, Junior Rodríguez era el profesor Girafales.
2: Mira.
0: Y doña Florinda era... ¿Te acuerdas de la mamurra? ¿Cómo sí. se llamaba la mamurra?
1: Que salió de Jingo o algo así, ¿verdad? Que era un programa de talento.
0: Trabajó en televisión.
1: Sí, como bailarina.
0: Claro.
1: Sí, sí,
0: claro.
1: Sí. Le ubico, pero no recuerdo el nombre.
2: Bueno,
1: lo ubico
2: Magalí
1: muy bien.
2: Sosa.
0: Magalí Sosa. Está, sí. ¿Qué sabrá hecho Magalí Sosa?
2: Magalí Sosa es fitness, entrena y compitió en cuestiones de bikini fitness.
0: Ah, mira,
2: tengo entendido.
0: Ah,
2: sí, estuvo
1: qué bueno,
2: en eso.
1: Che.
0: Sí, sí, bueno,
1: sí.
0: Magalí Sosa era, hizo de doña Florinda, Junior Rodríguez hizo el profesor Girafales y yo era Kiko. Uh-huh. Con la pelota, con todo el...
1: Claro, todos los chiches.
2: Pero
1: sí.
2: ustedes no trabajaban juntos, fue así elegido al azar cada
0: claro,
2: uno de un programa.
1: Diferentes
0: claro.
1: figuras.
0: Ah, okay. Claro, ya, te llamaban así, te llamaban para hacer producciones. Mm. Ya, me parece que no hay más. Vos hacías también eso, Lorena.
1: Hice el por el Día de los Inocentes, que supuestamente me casé con el Tigre Ramírez.
0: ¿Qué, Lorena?
1: Sí,
0: por
1: sí,
0: Dios.
1: Sí, sí. Eso sí, pero así como personaje de alguna película, no, nunca me invitaron. No, no. Pero sí por el Día de los Inocentes.
0: Un poco.
1: Tampoco.
0: Bueno,
2: María Antonieta de sí. no trabajó en no, la serie no, no. del Chavo yo, 2025.
0: Yo creo
2: no
0: que se habrá equivocado el oyente porque a mí también me pareció raro.
2: Buscando y no,
1: te
2: dio no
1: ocupado.
2: No
0: sí, me dio ocupado. Mm.
2: No trabajó. Mm-hmm. Sí,
0: felicítenme, por favor. Hoy es mi cumpleaños. Quiero escuchar mi nombre por la radio, por favor, con eco. Dice Gisela Chávez que está de cumpleaños el día de hoy. Gisela, feliz cumpleaños, loquilla.

0: quiero corregir algo. Sí. No era la verdad, no quiero
1: jamás. Me parece que estuvo María Antonieta.
0: Hizo un cameo, así como Edgar Vivar, en el capítulo 6, me dice acá la información de Sin Querer Queriendo, en honor a la verdad y el oyente que mandó el mensaje.
1: Cierto.
0: Una participación pequeña, como Edgar Vivar, que aparece también, unos segundos.
1: ¿Sabes qué? A mí en la serie, ahora me viene la imagen.
0: Sí.
1: Porque en la serie dije, ¿cómo le parece a María Antonieta la nieve? Ha sido que era.
0: Sí, y yo no sé si ella no hace un cameo con la Chilindrina, con el personaje de la Chilindrina.
1: Sí. Pero es un ratito.
0: Sí, sí, así
2: un flash.
0: Sí,
2: un flash.
0: Tiene razón.
2: Un flash. Ay,
0: para aclarar bien, un flash.
1: Sí. No fue solo producción con el Tigre, Álvaro. Según los rumeros, hubo algo por ahí con la Lore.
2: No, no, no.
0: ¿Vos sabés que me acuerdo chismes de la época?
2: No, pero no, no, con la terapia. No, no.
1: Bueno, tantas cosas se dijeron.
2: Sí, muchas leyendas.
0: Es que hacían linda pareja en esa época, los dos. Estaban
2: y él estaba en su prime, como futbolista, en su ropa porteño. De Barrio Obrero. Sí, hicimos esa... Porque lo que pasa es que él actuó en la serie de Colegio de Señoritas.
1: No te puedo creer, Dios
2: y ahí
1: mío.
2: Y ahí tuvimos una escena un poco hot. Un poco hot.
0: Pero quedó, quedaban lindos en la foto, porque se veía pues la foto y decía, qué buena pareja.
2: Sí,
0: por eso
2: sí,
0: nomás.
2: Sí, sí. No, no, no, pero fue puro actuación.
1: ¿Por qué
2: ustedes me hacen reír? Porque son macanudos.
1: ¿Qué platos que son?
2: Son re macanudos. Me hacen reír la cosa.
1: Bueno, pero hay cosas que ya está pasado pisado.
2: Y sí,
1: Lorena.
2: Bueno, pero si uno.
1: Tantas cosas se dijeron también.
2: Sí, claro.
1: De vos, de mí, de.
2: Sí, un montón. Los,
1: yo
2: un
1: me
2: montón.
1: La comí, por ejemplo, mucho tiempo. Sí.
2: Ah, claro. Sí, sí, sí.
1: Sí.
2: Y famoso, pues, sí. Es
1: yo ya fui todo, dependiendo.
2: Yo también, pero de todo. Dealer, un hambre. A todo, imagínate. Sí, sí. Porque la gente, pues, ya cuando no encuentra algo, ya inventa, pues. Yo le vi, yo sé, y bola, ni se cruza contigo.
1: Claro.
2: Hola, sí. Inventan.

0: Claro, hizo María Antonieta de las Nieves, hizo de secretaria en lo que era Televisa.
1: Sí, sí, sí, a todos. Y sí, ahí, a todos.
0: Claro.
1: Sí.
0: Exactamente. Sí. Mira un poco.
2: Entonces apareció.
0: O sea, estuvo de acuerdo entonces con la serie.
1: Ella y Edgar Vivar.
0: Porque Florinda Mesa no estuvo de acuerdo.
1: No, la mataban. La serie. Y Carlos Villagrán lo mataban también. No es que lo mataban.
0: Yo no sé.
1: Dejaban descubierto su lado oscuro.
0: A ver, convengamos algo. Y esto, y hay, siempre hablar, hay que hablar con respeto porque estamos hablando de una persona que ya no está físicamente, que es Roberto Gómez Bolaño, el Chavo, que me parece que todos le quisimos y le queremos. Y también inclusive a Florinda Mesa. Pero a mí me parece que en ningún momento de la serie le faltan el respeto a Florinda Mesa.
1: La dejan como la mala.
0: ¿Por qué? ¿En qué momento le dejan? Espera.
1: No, yo entiendo.
0: Yo pregunto una cosa. Roberto Gómez Bolaño, ¿estaba casado sí o no?
1: Sí.
0: ¿Estaba casado con quién?
1: Y con Marta, se llamaba su señora.
0: No.
1: Creo que era Marta, no sé el nombre.
2: No sé.
0: Fernández.
1: ¿Quién?
0: Con
1: Roberto
0: Gómez Bolaño. Juan Pablo Fernández, abogado.
1: Roberto Gómez Bolaño tenía su esposa con la que tuvo 6 hijos.
0: Claro.
1: Y vivían juntos.
0: Bueno, espera.
1: Hay una cosa ahí.
0: Vamos a ser claros en algo. Bueno. Graciela Fernández se llamaba su esposa.
1: Graciela Fernández. Bueno. Ahí está. Marta, diré yo.
0: Graciela Fernández. Sí. Bueno. Graciela Fernández.
1: Sí.
0: Roberto Gómez Bolaño estaba casado con Graciela Fernández.
1: Un pillo. Porque le gustaba picotear por todos lados.
0: Bueno, pero eso cuenta la historia.
1: Sí, por eso te digo. Hay cositas.
0: Entonces, se conocen con Florinda Mesa en esta serie. ¿Qué pasa? ¿Se separa o no se separa Roberto Gómez Bolaño?
1: No. Es más, 5 años
0: Esperá.
1: Le está atrás a Florinda Mesa, sí. Y Florinda Mesa le decía que no.
0: Bueno.
1: ¿Por qué?
0: Y bueno.
1: Porque Florinda Mesa picoteaba
2: carísima.
0: Espera. Bueno, ¿cómo terminó la historia? ¿Se separa al final?
1: Sí.
0: Roberto Gómez Bolaño.
1: Y ella de Enrique Segoviano.
0: Claro.
1: Porque ella estaba de novia con el director.
0: ¿Y eso es verdad o es mentira?
1: Es verdad.
0: Y bueno, ¿en qué momento le matan?
1: No le matan,
0: están contando la verdad.
1: No, pero en el...
0: Es más, le hacen en la serie, la actriz es una hermosa mujer. Me parece que es más linda, más linda de lo que era Florinda Mesa.
1: Sí.
0: Bueno, no le matan, cuéntale la verdad.
1: Pero digo, cuando, y lo voy a decir porque ya no me quiero frenar, cuando en la mesa le dice a Don Ramón, vos que sos un drogadicto, ¿entendés? Y era una mujer que separaba
2: muy lanzada
1: al elenco de Roberto Gómez Bolaños. Como que ella quería armar su aura, su clan,
2: team, su team,
1: y que el resto fueran los empleados. Y Roberto era muy generoso, Roberto Gómez Bolaños. Y los tenía realmente como una familia. De hecho, los trataba como familia. Y cuando fueron a rodar a Acapulco, él pagaba todo. Y era una persona que si bien no pagaba buenos sueldos, los cuidaba a los actores. Y ella era como la jefa. Yo creo que la dejan un poquito así. Y como que se metió.
2: Como la argeladita ahí.
1: Y como que se metió en el matrimonio de Roberto Gómez Bolaño, si bien él ya no estaba enamorado.
0: Bueno,
1: de su
0: pero
1: señora.
0: No le daba bola.
1: No,
0: 5 años no le dio bola, boludo. El tipo le seguía hasta que le conquistó, boludo. Y le puede conquistar.
1: Sí, de hecho.
2: Y puede pasar.
0: Llamala a Florinda Mesa, por favor, ahora. Quiero hablar, hace mucho tiempo quiero hablar con Florinda Mesa. Me encantaría hablar con ella.
1: A la pucha. Y de hecho lo que intenta también la serie, sobre todo los 3 primeros capítulos, si no me equivoco, no, los 3 primeros no, los del medio, porque el primero es el chiquitito, es dejar bien parada a la señora de Roberto Gómez Bolaño.
0: Bueno, y el hijo al que escribe.
1: A eso voy, claro. Como fue ella la que hizo el traje del Chapulín Colorado, la que aguantaba que Roberto Gómez Bolaño venga a cualquier hora. O sea,
2: la que bancó.
1: Tratan de ponerla en un lugar importante también a la primera esposa de Roberto Gómez Bolaños.
0: Sí, pero dentro de todo me parece.
1: Pero era malita
0: que...
1: Florinda Mesa. Claro. Era malita y lo expusieron ahí.
0: Porque descompuso. De hecho, ¿qué fue lo que pasó
1: era
0: con el elenco?
1: Yoko Ono del Chavo.
0: ¿Qué pasó con el elenco del Chavo del 8? El elenco se fue al carajo. Se pelearon todos.
2: Y sí, puede pasar.
0: ¿Y quién hizo eso? Ahora, eso, porque. Esto también tiene que ver con la historia real. Acá, Florinda Mesa quiso ser la jefa.
1: Claro. Sí. Inclusive se metían los guiones.
0: Y bueno, pero entonces dice, amigo, hay que ponerse en el zapato de Florinda Mesa. Florinda Mesa se enamora y se empieza a salir con el dueño del circo.
2: Y eso le da poder.
0: Bueno, y la otra, ¿y eso pasa en la vida real o no?
2: Sí,
1: y el dueño del circo estaba entregado. Le encantaba y le dio todo el poder.
2: Sí, enamoradísimo.
0: De pie, por favor, en la mañana de la Rock and Pop.

0: El día del himno, ¿eh?
1: Qué lindo nuestro himno.
0: Qué lindo el himno nacional.
1: Sí, sí, emocionante, emocionante.
2: Sinceramente. Siervos alientan.
0: Sinceramente. Sí. Y vos sabés, no sé si ustedes probaron alguna vez. Veamos la prueba con Lorena.
2: Di.
0: Canta el himno nacional de Paraguay a capela. Sin nada.
1: ¿Cómo es que arranca?
0: Dale.
2: A los pueblos.
1: A los pueblos de América infausto.
2: Qué lindo cantas.
1: Tres centurias. Tres centurias. Ya.
2: No, porque
0: viste que
1: es difícil.
0: Si
1: la melodía,
2: recitar, recite el himno, me dije. No. Me quedé blanco.
0: ¿Te quedas blanco?
2: Me quedé blanco.
0: Sí, no. Claro, Arturo, vos que venís de allá, del mar allá.
2: De Melmac.
0: Recita el himno nacional ahora mismo.
2: Recitalo, ¿eh?
0: Recita.
2: Sin cantar.
0: Sin cantar, recita.
2: Dale.
0: Ah, dale, dale.
2: No piensen.
0: Sin ver nada.
3: No, no estoy viendo nada.
0: Sí, dale.
3: O sea, a ver,
0: dale, recita.
3: A los pueblos de América infaustos. Tres centurias, un cetro rompió. Hasta ahí.
1: ¿Viste? No, no llegaba a la segunda estrofa.
2: Es muy difícil.
0: ¿Viste lo que es?
1: Sí, sí.
0: Claro, es... con la melodía todo se hacen de los machitos.
3: Claro, porque es automático.
1: Se enciende el cerebro.
0: Exacto. Sí. No, con los perros te dicen, no, ¿cómo que no vas a ver? Hagan un poco la prueba. No, no es así. Recitan por el himno nacional.
2: Yo no pude cuando me pidieron. Recite el himno.
0: Es terrible, dificilísimo.
2: A vos te van a pedir que recites el himno también. Así que aprendí a recitar el himno.
0: Sí. Qué miedo. Sí.
1: No, tengo que preparar con todo.
0: Bueno, señores, 7 grados de temperatura tenemos en Asunción, miércoles, mitad de semana. Aquí en 95.5 ya estamos rompiendo las horas. Ayer estuvo Arturo Conder con nosotros.
2: Un espectáculo.
1: Una maravilla. Sin límites.
0: Arturo, ¿viste, no viste repercusiones? ¿Qué te dijeron?
1: ¿Cómo te sentís después de esa experiencia?
0: De volver después de Marte.
2: ¿Qué te dijeron en tu planeta?
0: Sí, hoy es miércoles, por suerte.
3: Sí, viví todo. Sí. Mientras que iba el programa, mucha gente me empezó a escribir en el privado y lo que estaban viendo. Alguna gente me dieron fotitos de la captura de la pantalla y cosas.
0: ¿Vos viste a través de qué plataforma?
3: Yanuti.
0: ¿A través de Yanuti?
3: Sí.
0: Ya, mira que por radio y todo salíamos, ¿eh? Por toda parte, la 1020, en todas las plataformas del grupo Yanuti. Así que esto va a ir, hay clipeo, ya ustedes pueden seguir las cuentas del grupo Ñanuti. Hay unos cuantos clipeos, hoy se van a clipear más. Así pero que vos también
1: podés. Mucha info seguro.
2: Sí. Está el programa entero en YouTube, el que quiera ver.
1: Claro,
2: el programa que quiera, comparte y ya para adelante.
0: Exactamente. Dijiste mucho, Arturo, vos nomás no te diste cuenta.
3: Y me pareció que no dijimos nada al final.
0: Sí,
3: pero
1: lo que pasa quedaron que, muchas cosas pendientes.
0: Lo que pasa es que, ¿sabes lo que pasa también? Que esa es una impresión que muchas veces te da cuando te vas de invitado a un programa.
2: Sí.
0: Que te parece a vos que no dijiste nada.
1: Que te quedas corti.
2: Después
1: corti.
2: Te ves y
0: no, decís, muchas veces te puede. Eso es otra cosa, que te quedes corto. Pero otra cosa es la impresión que vos tenés de no haber dicho nada.
2: Sí, así es.
0: Pero dijiste todo.
2: O sea, después dijiste, lo ves y decís barbaridad.
0: Claro, todo lo que dije. Ahora, evidentemente que después está lo que dice Lorena también, que muchas veces queda corto una hora para tantas cosas que se pueden hablar más todavía teniendo en cuenta que es un misterio.
1: Sí, no, y hay un tema tan actual.
2: Que responde corto también. Y, ya sabes
3: y eso, aparte que siguen saliendo más cosas.
0: Y que siguen saliendo más cosas.
1: Sí. Conclusión, nos invaden, ¿no? Están con nosotros. ¿Cómo quedó la cosa?
3: Ve el programa y
1: bueno,
3: vas a
1: enterar.
0: Ahí está. Tiene que ver. Está en YouTube, está en todas las plataformas del grupo Ñanuti. Excelente, Arturo. Muchas gracias.
3: Ok, gracias.
1: Un placer, Arturo. Cambio y fuera.
0: Esto no te puedo creer.
1: ¡Ah, mirá! ¡Qué lindo!
0: ¿Cuánto debo, papá? No, yo voy a pagar, no te vayas a preocupar. ¿Cuánto es? No, por favor, te lo pido, quiero. Por favor, Marce.
1: Dame el mío, yo no voy a pagar. Este regalo es maravilloso. Bueno, muchas gracias, compañero.
0: Regalo.
1: Gracias. Colgate.
0: Mirá, qué grande.
1: Wow.
0: Muchas gracias a los amigos de RGA. 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
2: Hermoso.
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1: 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Vamos a compartir con Idalia. Así que,
2: sí, esto puede
1: muchas gracias, queridos.
2: Sí,
1: por supuesto.
0: Mira lo que es esto.
1: Una maravilla, me encanta. Le voy a sacar el jugo, ¿sabes cómo?
0: Gracias, ¿eh? Gracias a la gente de RGA. Gracias a Diego Brites.
1: Sí, por la gestión.
0: No recuerdo, ¿cómo que se llama el Mati, verdad?
1: El Community Manager.
0: Maximiliano.
2: Maximiliano,
0: gracias a Maxi, gracias a Diego Brites, a la gente de RGA, muchísimas gracias. A toda la familia, a la gran familia de RGA, muchísimas gracias por este detalle, que es un detalle hermoso, porque habíamos regalado por el Día de la Madre.
1: Sí.
0: Habíamos regalado aquí en el programa y habíamos regalado también a través de las redes sociales de la Rock and Pop. Y ahora, bueno, recibimos este súper presente, este súper regalo por parte de la gente de RGA, este masajeador que es una locura. ¿Sí? Pedid y se os dará.
1: Así mismo, hay y que pedimos, visualizar.
0: Pedimos nosotros y se nos dio.
1: Sí, muchas gracias.
0: Eso es lo más lindo.
1: Sí. Maravilloso.
2: Acá
1: vamos
2: estoy
1: a aprovechar.
2: Porque también hay que agradecerle al propietario, ¿no? De la
1: empresa.
2: Claro,
1: por supuesto. A toda la familia, todo el equipo.
2: Que estuvo con nosotros, así que
0: estuvo también con nosotros aquí.
1: Sí, compartiendo, sí.
2: Para él, personalizado.
1: Muy atentos, muy atentos.
0: Gracias.
1: Ay, qué gusto.
0: ¡Qué maravilla!
1: Hoy es un buen día.
0: ¡Es hoy! Esto me va a servir mucho para ver el partido Olimpia esta noche.
1: A mí ni te cuento, para el partido del Cerro.
0: Por eso te digo.
1: Piedad.
0: Ya subió la temperatura, 12 grados ya tenemos, ¿sí? 12 grados de temperatura, solcito, miércoles, mitad de semana, te acompañamos aquí en la Rock and Pop. Bienvenidos a la mañana.

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6: El 20 de mayo de 1996, Metallica lanza el single Until It Sleeps, adelanto de una nueva etapa sonora. El tema sorprende por su enfoque más melódico y oscuro, alejándose del thrash clásico. Se convierte en un éxito global y abre una fase de transformación para la banda.
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0: vuelta sonaba a ver un poquito de Rasmus, Love is a Beach. Temón, aparte, bueno, escuchábamos a Aerosmith, a The Killers. Bueno, y tenemos bueno, varias canciones todavía que vamos a estar disfrutando en esta mañana. Mañana con 12 grados de temperatura en el miércoles mitad de semana. Ahora poder, ropero, ya que está de cumpleaños, podés poner, prender un ratito el aire acondicionado, ¿sí? Ahora por tu cumple, ¿sí? Prende ropero. Ropero está de cumpleaños el día de hoy. Vamos a festejar, vamos a cantar. Seguramente dentro de un ratito también hay bocaditos, porque acá...
1: Sí, sí, sí.
0: Ustedes saben cómo es esto. Acá cumplen años y es la comilona de la rock and pop.
1: El Caruazú.
0: Impresionante. Bueno, así que vamos a estar disfrutando enseguida. 9:30 en toda la República del Paraguay. Feliz cumpleaños. 25 años.
2: ¿Quién pudiera? ¿Quién pudiera?
1: A los 25.
2: Todo lo que haces a los
1: 25. ¿Dónde estaba los
0: 25? 25 años. Vos, Lorena, estabas en tu prime.
1: Sí, a full.
2: Todo.
0: Estaba en el Caracol.
1: Sí, Caracol y arrancando con el modelaje.
0: No, pero vos ya habías arrancado.
1: No, no, no, pero mi prime, sí, tipo 24, 25. Arranqué a los 19, 20.
0: Claro.
1: Ahí arranqué, pero a los 20, 24 es como que me hice más famosita, sí.
0: Vos arrancaste en American, ¿verdad?
1: En American Model School.
2: Oh, yeah.
0: ¿Cómo fue? ¿Qué se te pasó por la cabeza?
1: No sé.
0: No puedo decir, ¿sabes que me quiero ir? O sea, porque...
1: Nunca me imaginé ser...

0: Y ahí, bueno, Noemí.
1: ¿Y estaba abierta la agencia, verdad?
0: ¿Qué?
1: ¿Pudiste estudiar?
0: Ah, no, no, no. Yo me voy a ir a mi casa.
2: Voy el chavo.
0: Nada, me vio Noemí, me invitó a desfilar y acá estoy. Me fue muy bien.
3: ¿Seguro?
0: Muy bien, sí. Aproveché con todo. Dije, ¿ahora o nunca?
1: Pillina.
0: Pillina.
3: Y ahí era la número uno, ¿sabes? La número uno, que es Lorena, que veía la prendía la tele y le veía.
0: La número uno. Cuando pueda te vacuno así, de verdad.
3: Tú, claro. Ese era el lobizón del oeste, ¿no?
0: Marta.
3: Marta.
0: Sos la número uno.
3: Ese también lo que curró.
2: Olvidate.
0: ¿Sabes qué?
3: Sí, ese con Marta y compañía.
1: Y él lo quería cantar, Tinelli le decía, no, vas a hacer esto, lo vamos a hacer un éxito. Y bueno, ¿qué voy a hacer?
0: Y tu voz
3: sacaron en ese entonces. Se era el tema del disco. Del CD.
0: Del CD.
3: Y era por todas partes.
1: Sí, todos lados. Sí. El lobizón de los. Creo que vino a Paraguay inclusive a cantar una
0: vino, seguro,
1: de
0: vino también. Seguro.
3: Sí. Acá lo primero nosotros lo agarramos eso.
0: No lo dudo.
3: De una. Bueno, atención por esto, con esto, porque se viene la segunda edición del festival que estabas esperando que se repita al lado del río donde se embarca la buena música. 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
1: Ahí está.
0: Un concierto, un festival donde estuvo Árbol, que no recuerdo cuántos años de la Rock and Pop, Arturo, en ese entonces. 10 años, ¿verdad? 2005. Sí, que fue en el Independiente, puede ser. En el Independiente, exactamente. Yo presenté este concierto, será, hace más de 20 años.

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1: Saludos a Abel Gamarra de RGA, por supuesto.
0: Abel Gamarra, el número uno. Abel Gamarra, un abrazo, Abel. Muchas gracias, gracias a Diego, a Maxi, a todos los amigos
1: a Mariana,
0: a Mariana, sí, de RGA. En este caso para Colque y por supuesto para Napo también. Uh-huh. Porque hoy tenemos este súper regalo, pero no un súper regalo para ustedes.
2: No, no va a faltar.
0: Es un súper regalo para nosotros. No. ¿Okay? A no ser que Lorena Arias
1: que es muy quiera generoso.
2: Donar. Ya le obsequié, sí, a mi mamá. Le obsequié a mi mamá.
0: No,
2: voy a compartir.
0: Audiencia.
2: No, porque le dije, vamos a compartir porque nos hace falta.
1: Qué buen
2: este
1: recurso.
2: Este masajeador,
1: qué
2: buenísimo.
0: Qué buen regalo, sinceramente.
1: Pero yo lo voy a usar.
0: Sí, qué buen regalo para mí. Así que yo no lo voy a regalar a nadie.
2: Justo y necesario. Napo,
0: muchísimas gracias. RGA con nosotros. Un abrazo para Abel, un abrazo para Dieguito, para Maxi, para Mariana, para todos los amigos de RGA con nosotros.
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1: Bueno, atención, pues ya estamos en el miércoles mitad de semana. 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
1: 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Vamos a sacar la calculadora, por favor.
2: Sí.
1: Porque siempre estamos con la calculadora. Ah. Es imposible no estar con la calculadora. 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

0: pasó con Jessica Torres.
1: Mira, hasta donde yo pude ver, Jessica Torres tuvo como una especie de intervención en redes sociales hablando de los hombres que aparentemente venían como más afeminados, más
0: blanditos,
1: manenitas, ¿verdad? Sí. Y ahí es cuando se desata la polémica y salen otras personas al cruce a hablarle. Algunas, creo que Toñito Gaona también salió a responderle duro a Jessica. Wow. Sí que habría que estar buscando ahí en redes porque fue un video. Pero
0: yo pregunto esto porque normalmente cuando hay figuras y figuras, y Jessica Torres es una figura que cuando habla, pues te puede gustar o no te puede gustar.
2: Uh-huh. Pero enciende la polémica.
0: Pero es una chica... Es una chica mediática, una chica...
2: Sí, claro.
0: Conocida. Claro, es conocida. Entonces, cuando habla, generalmente causa revuelo. Por eso digo, hay figuras y figuras. Por eso preguntaba, porque había visto de paso en un...
1: Sí.
0: En un portal que habían hablado acerca de ella.
1: Dice, la sociedad se acostumbró tanto a los hombres afeminados que cuando ven a uno de verdad piensan que son machistas. Fuerte. Esto fue lo que contundentemente dijo Jessica Torres. Quiero repetir porque es fuerte la frase. La sociedad se acostumbró tanto a los hombres afeminados que cuando ven a uno de verdad piensan que son machistas.
0: Bueno, pero podés ser afeminado y podés ser hombre de verdad también.
1: No había leído la frase entera.
0: O sea, no. Creo, por ahí viene la mano o no. O sea, vos podés ser... Hay gente que es afeminada.
2: Sí.
0: Que tiene gestos, digo, sí, afeminados. Sí. Lo digo con respeto, lo digo, porque hay gente que...
2: Claro.
0: Es así.
2: Sí, una elección personal, y, claro.
0: No es una elección.
2: No, pero, o sea, hay hombres que son como más finos.
0: Pero no, es una elección que vos seas... Vos creciste de esa manera, pero eso no significa que vos seas... Que tu orientación sexual sea diferente, claro, a la de... Que normalmente tiene un hombre.
2: Claro, claro. Pero elegís seguir con eso. Claro. Después podés, no.
0: No, pero inconsciente, pues...
2: No, claro, claro. Pero por eso decía...
0: No, es una elección.
2: Claro, pero vos elegís seguir ser así. ¿Me entendés? O sea, en el sentido de que, bueno, listo, sos un chico... No sé, un hombre o muy fino o no sé a qué específicamente se refiere Jessica en este sentido.
1: El hombre se tuvo que ir adaptando socialmente a un montón de nuevos cánones que le fueron impartidos por la nueva forma de pensar de la sociedad. Entonces, no sé si fue perdiendo ese machismo, pero sí fue ablandando ese rol masculino, si se quiere, por ponerle un título, que en otros tiempos existía. Y lo que dice Jessica Torres es, hombres eran los de antes.
0: ¿Pero qué es lo que es
1: el hombre? El hombre proveedor con gusto, el hombre que se manejaba como tal. Trato de interpretar la verdad. Es difícil. Ahora es todo más blandito.
2: Pero un hombre no siempre... me parece como que mezcló un poquitito nomás. Exacto. Los conceptos, una cuestión, sí, así. Un hombre real no significa que seas machista. El machismo ya es otra cuestión.
1: Yo sacaría el afeminado.
0: No tiene nada que ver una cosa con la
2: otra. Y por eso creo que mezcló la...
1: Me imagino que se refiere al hombre más tosco, más, no es rudo la palabra. Pero, ¿qué decide más? Un hombre que resuelve. El hombre está como cediendo.
2: Pero el hombre con carácter...
1: La estoy interpretando, no estoy hablando por lo que yo pienso.
2: Claro.
1: El hombre de alguna manera está dándole el poder a la mujer para que también resuelva. En ese contexto, la mujer no quiere resolver y dice, ¿qué le pasa a este blandito? No, me voy a buscar otro.
2: Pero un hombre con carácter o con personalidad no significa, no tiene nada que ver con el machismo.
1: Pero, ojo, no. Ahí quiero marcar algo.
2: Por eso.
1: Si el feminismo no es malo, el machismo tampoco es malo. Uh-huh. Vamos a ser iguales. Uh-huh. Para acá, el feminismo es bueno. Vos sos feminista.
0: De la gran puta.
1: Defiende los derechos de la mujer. Vos sos machista. Machirulo, golpeador, violador, abusador.
0: Exacto.
1: No. Feminista sí, machista sí, o si no feminista no, y machista tampoco. Uh-huh.
0: Totalmente de acuerdo.
1: Si no, claro. No,
0: así es.
2: Lo que pasa es que el machismo pues se asocia con una cuestión violenta, con una cuestión de abuso psicológico, económico también, ¿verdad?
1: Y
2: bueno,
1: y la feminista con falsas denuncias, con pisar al hombre.
2: Es que hay de todo, Diego, hay de todo.
0: Con el odio al hombre.
2: Sí, sí, sí.
0: Entonces eso se aplaude.
2: No, bajo ningún sentido. No. Acá cada uno cumple un rol demasiado importante dentro de la sociedad y eso se complementa, ¿verdad?
1: Sí.
2: Para mí es básico y elemental esa cuestión, pero mezclar con decir un hombre real es igual a machismo, me parece que es confundir un poco el significado de cada acción en este caso.
0: Después también está la... le podemos llamar... Sandra, llamarle a Jessy, vamos a ver qué nos dice.
2: Para aclarar un poco sobre la cuestión.
0: Después está el metro, que también se confunde muchas veces, que está muy de moda hoy día, porque no sé si decirlo de esa manera o de moda. Pero hoy el hombre se cuida mucho más de lo que se cuidaba
2: su
0: anteriormente.
2: Su aspecto personal.
0: Sí. Claro. Mm,
2: sí.
0: O sea, y hay gente... O sea, yo no tengo problema de decir... Yo me voy, hago sauna, me hago los pies...
2: pero eso es higiene personal, claro, no es una cuestión de sí, metro sexual.
0: Pero te digo nomás que anteriormente no era así.
2: Para mí el tema...
0: Anteriormente el hombre el no se cuidaba de la manera que se cuida hoy, no más, Lorena.
2: El tema de el perfilarse las cejas, por ejemplo. Mm. Que años atrás eso... era poco visible.
1: O depilarse, que
2: o depilarse también, claro. Otras cuestiones, ¿verdad? O mismo el no. No sé, el diseño del peinado también. O sea, un montón de cosas que el hombre como que fue ayornándose. Y para mí, bueno, cada uno con su gusto también. No digo, o sea, no porque te perfiles las cejas dejas de ser un hombre. Sino que, bueno, te gusta las cejas perfiladas, te gusta depilarte. Y bueno, eso es una lección, una cuestión demasiado personal de cada hombre en este caso. O sea, son cuestiones o actividades que estaban más relacionadas con la mujer, como que más puntillosas en ese sentido. Entonces el hombre como que empezó a cuidar ciertos detalles
1: antiguo,
2: que...
1: Qué antiguo que es.
2: Sí, me recavernícola. Tira
1: ese tema.
0: Sí. Bueno, pero es así. ¿Vos te vas al sauna, por ejemplo?
1: Sí, claro, pero...
2: El sauna no tiene nada que ver.
0: No, pero un cuidado. Vos te vas al sauna, te vas al spa, te haces los pies, por ejemplo.
1: Sí, claro.
0: Yo me voy. ¿Vos sabés que yo me hago los pies?
1: Sí, sí, sí.
0: Yo me voy.
1: Ayer mi peluquero me estaba viendo,
0: mijo. Yo tengo mi podóloga.
2: Claro.
0: Podóloga, me voy y me hago los pies como tiene que ser.
2: Pero
0: claro.
2: Eso no es de metrosexual.
0: Me depilo. Yo me depilo. Sí.
2: Ajá.
0: ¿Vos te haces todo? ¿Te depilas todo?
1: El pecho sí. Las piernas en invierno no,
0: yo
1: verano sí.
0: Yo me depilo todo. Yo paré con bebé. Todo completito, todo completito. Uh-huh. Sí. Todo. ¿Que te haces tiro de cola o no?
1: No, nunca me hice.
0: No,
1: espera, sabes que
0: no, espera.
1: Pero entiendo que es necesario.
0: Espera. Lorena, ¿qué pasa?
2: ¿Qué pasa? Hacete eso, Diego.
0: Pero espera,
2: hacete.
0: Lorena.
2: Por el amor de Dios, hacételo.
0: Vos no te haces tiro de cola.
1: Nunca me hice tiro de cola.
2: No.
0: Tiro de cola lo más grande que hay.
2: Pobrecita.
0: Sí.
1: No, pero espera.
2: Pobrecita.
0: Tiro de cola.
2: No, déjate.
0: ¿Vos no te haces tiro de cola, Arturo?
1: Sí.
0: Yo no te puedo creer.
2: Pobrecita Margarita.
0: No, tiro de cola. Lo más higiénico que
2: por
0: hay.
2: Por supuesto. Para cada uno y para el otro, claro, o la otra que va a estar ahí,
1: exacto,
2: rondando esa zona, qué sé yo.
0: ¿Vos te haces tiro de cola?
2: Todo, claro. Por supuesto, sí, claro. Qué molestoso. Claro que me hago todo.
0: ¿Un man o...?
2: No, una mujer. No me veo ahí. Con la cera y...
1: Sí,
2: ahí,
1: un tipo muñeco.
0: Nunca te hiciste
2: me cuesta luego, imagínate.
0: El tirito de cola.
2: Me cuesta luego, imagínate, un ginecólogo y qué sería un... Depilarme con
0: no
2: un varón.
0: No cuesta nada. Podemos llamar a un spa y vamos a preguntar cuánto cuesta el tiro de cola.
2: Sí. Te vamos a regalar. Diego, te juro que te voy a regalar por tu cumpleaños.
1: Pero pará, ¿por qué te dices?
2: Porque quiero cuidarte.
1: No, está bien.
2: Van a, obviamente, sí, sabemos. Creo que lo hablamos ayer. Cada vello en el cuerpo cumple una función, exacto, que tiene que ver con la salud, de protección, ¿verdad?
1: Sí.
2: Pero después está la higiene también. Para compensar un poco la cosa, ¿verdad?
1: Visual, porque si hablamos que cumple una función de cuidarnos, ya no te hace bien.
2: No. Pero a mí dame el tiro de cola. Dame el tiro de cola en todo momento. Para mí y para todo lo que...
0: ¿Dónde vos te haces el tiro de cola?
2: En un spa. Bueno, al spa donde voy.
1: Tiro de cola, spa se llama.
0: Tiro, pero ¿cuánto es el tiro? No, en serio.
2: Carísima soy, tenés que saber. Carísima.
0: Pregunto, ¿cuánto está el tiro?
2: Y 100 y piquito por ahí.
1: Baratito,
0: no, ese.
2: 100 y piquito.
0: No, pero no cuesta mucho el tiro.
2: No, pero cuesta mucho.
0: Yo creo que
2: si te haces completo, obviamente eso suma. Claro, tiro de cola y otras zonas, ¿verdad?
1: Ah, okay.
2: También que incluyen
1: ¿verdad? No. Pero sí.
0: A ver, oyente, buenos días.
3: Buen día. ¿Cómo están? Álvaro.
2: ¿Cómo que no?
3: Lore.
2: ¿Qué tal?
3: 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Quiere un hombre que resuelve y después resuelve demasiado y no que no le da su lugar. No que no... para él, ella no es lo nada. Que ella no sabe lo hacer. La cuña se ha de ahí ni Eva lo iba a votar. O upa, o jopa. va de vete. 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
0: A ver un poco, gente, buenos días.
4: Buen día, Álvaro. Lorena, Diego. Lorena, contale na que ¿qué? Ahora ya hay láser también.
2: Ah, sí, también.
4: Sí, pero claro, que no te hagas láser.
0: No. El láser te puede hacer en el cuerpo, no en el,
2: ahí
0: no,
2: también.
0: En el orto.
2: Sí,
0: no,
2: también, sí, sí, también.
0: Ah,
2: sí, en todas
0: sí
2: las zonas.
0: Ah, ¿vos sí te haces con eso?
2: No, yo le meto al
0: tiro de cola.
2: Con la cera.
0: Yo también me tengo. A todo esto me tengo que ir ahora,
2: Un refresh.
0: Me tengo que hacer el refresh. No le da gusto, lo que te pones así, mira.
1: ¿Cómo es? Ah, no es que te pones de espalda, no te pones de espalda.
2: No quiero ver.
1: Ah, tipo, para, tipo parto es. Ah, y vos te abrís los cachetines. ¿Qué? O viene ella.
2: ¡Qué asco! ¡Basta!
1: Así es.
2: Álvaro, para nada, boludo.
1: Me da impresión, no, será. Pero así es. Sí, te veo muy seguro, muy entregado te veo. Muy entregado.
2: Sí. Y no te pones así de perrito.
0: No. De perrito.
2: De perrito.
0: Prefiero si me van a clavar, que me claven bien ya. No, pero...
2: Para el tiro de cola, para que sea completito, te pones así de perrito.
0: ¿Vos te pones así de
2: perrito?
0: Cuatro.
2: Claro, y mucho...
0: No, y de
2: mucho más era rápido. Entonces así, tipo de una y después así como que vas...
0: Sí, pero
1: te veo me impresiona. Y
2: bueno, no, después la chica, che, nena, ya está. Y la tiba ahí, entregadísima.
0: No, pero y así higiene, chicos.
1: Sí,
0: así
1: cierto, como, es higiene.
0: A ver, prueben, no se van a arrepentir.
4: ¿Quién ahí, Diego Jansen? El único que se mantiene entre los hombres recios.
2: Ay.
4: Porque el hombre que limpia la casa es porque va a recibir visita. O sea que si te el tira cola y te depila. Ay, no
0: vamos a cagar. Bueno, pero ahí te das cuenta, te das
2: sí,
0: cuenta de
2: no
0: lo que estábamos hablando.
2: No tiene nada que ver, ¿viste?
0: No, hermano
2: falso
0: querido.
2: Concepto.
0: Hermano querido no es así.
2: No,
0: tiene
2: en
0: nada
2: absoluto.
0: Que ver.
2: No.
0: Por favor, a ver,
4: ya,
0: oyente.
4: Buen día, Alvarito, Lorenita hermosa.
2: Ay, oye.
4: Diego Jansen. Él depende del mundo. Che, Alvarito, me quedé sorprendido con ese tema que vos te haces tiro de cola. No sé nomás si yo soy muy cavernícola, mi pensamiento,
0: sí.
4: Qué onda, pero para mí que el que limpia el terreno es porque va a hacer uso de esa parte. cómo va a irme la mano.
0: Ya, amigo.
2: Superen eso.
0: Higiene.
2: Obvio, recontra higiene.
1: Nos vamos a hablar para qué, ¿verdad? Pero.
0: Claro, pero basta. O sea. Obvio, claro. Sí. Hay que ser un poquito más higiénico, claro. Más limpio.
1: Considerado.
0: A ver.
5: Hola, Álvaro. Hola, Diego. Hola, Lorenita. ¿Cómo estás?
2: Hola.
5: Che, Álvaro, yo soy de depilarme. Yo, por ejemplo, me depilo las axilas, mi parte sí. Íntima. Mm. No me gusta mucho el vello en el. En el.
0: A la puta, ¿qué pasó?
2: ¿Dónde?
0: En él se quedó ahí, ya, no sé cuál era.
5: Acá está, ahí. En el pecho.
0: Ahí está.
5: Pero lo que nunca me hice fue el tiro de cola. Contá, Polorito, tu experiencia, cómo es, si duele, no duele, a ver si por ahí nos animamos y nos hacemos también. Tiro de cola, Lorito, nunca nos hicimos.
0: Bueno, pero ahí ya apliqué como Lorena sí, te puede aplicar también.
2: Sí,
0: ahí,
2: no, dos poses no distintas
0: hicieron. A Diego ahora le vamos a hacer.
1: El perrito de Lorena,
2: perrito.
1: Y vos hiciste más el parto. Yo lo veo como el parto. Par,
2: sí, más el push.
0: Como, o sea que ponerme así tipo perrito me da cosa.
1: No, sí, es muy.
0: Ahí, no, ahí me. Es como que en sí, cualquier
1: sí,
0: momento.
1: No. Sí.
2: No, pero nada.
0: No, Diego, está así.
2: Pero es más rápido.
0: Y de repente te queda. No, y seguramente es más rápido.
2: Que viene
0: rápido.
2: Después, ¿verdad? Sí,
0: exacto. Echá y le ve ahí al tipo y te dice...
1: No.
0: Un tiro nomás, nene, no te muevas. No te muevas.
2: Pero no duele, chicos.
0: Es sin beso, no te preocupes.
2: Pero no duele, chicos. Anímense. No. La primera vez quizás, porque bueno, no.
1: ¿Y cuánto dura? ¿Cuánto dura el...?
0: Y boludo, te crece la barba, no sé, boludo.
1: Sí, es muy rápido entonces.
0: No crece tanto.
2: No, dependiendo. Cada 22 más o menos.
1: A todos los meses hay que.
2: Sí.
0: 22 días, pero
2: por ahí,
1: pero
2: sí.
1: Hay que tener confianza con la persona que te lo haga, ¿no? Me imagino que ese primer día debe ser súper incómodo.
2: ¿Por qué? Se está reacostumbrada.
1: Hola, ¿cómo estás? Dame culo. Esto es terrible.
0: No. Claro, tenés que tener. Claro, tenés que ser algo. El que a mí me hace ya. Es prácticamente mi.
2: Es tu prolongación.
0: Es prácticamente. Compartimos asado con él.
1: No importa que sepa de tu vida, te conoces.
2: Claro, ya te vio, ahí ya está.
0: A ver, oyente, buenos días.
6: Médicamente se supone que los pelos están ahí por algo. Uh-huh. Pero si te es más cómodo, te es más lindo, te gusta, lo que sea. Dios mío, los perros lloran. ¿Cómo pio por quitarte pelo ya sos trolo?
1: Claro.
6: Impresionante la masculinidad, frágil será. Toditos trolos son tus oyentes.
0: Cierto.
6: Hay que ponerse en la cabeza con cosas raras.
0: Exactamente. No, pero es el popular, el típico. Sí, ya que estamos hablando de esto. Uh-huh. El famoso te pone una camisa rosada, mirate la comés. Uh-huh. O sea, no tiene nada que ver una
1: o
0: cosa con la otra.
1: Pocas experiencias en la intimidad, ¿verdad? Es muy básico. Claro. Uh-huh. Hay que.
2: A esta altura superemos ya eso porque está como muy desfasado.
0: Ah, se prendieron los perros. El rollo se queda ese tiro de cola.
2: Seguro.
0: Sí. Mira.
2: Alguno que se hizo que también cuenta su experiencia.
3: Álvaro, y cuando pasa el tiempo, viste que vos te haces el tiro de cola, ¿verdad? Y después pasa por el tiempo y empieza a crecer. Y ahí así, viste, cuando te saca el vello enfrente, pues después cuando va creciendo pica mucho. Y así también pica mucho ahí en el traje.
0: No, es diferente.
1: No pica, ¿dónde?
0: Nada, es lo mismo cuando te depilas acá,
1: no
0: en la parte íntima.
1: Si te pica,
0: claro, si te pica.
2: Bañate.
0: Si te pica, tenés que bañarte, amigo. Así nomás.
2: Sí.
0: Bueno. ¿Cuánto debe hacer? Ahora, a ver. Pero hay lugares y lugares para hacerse.
2: Sí, claro.
0: También tenés que hacerte en un lugar lindo, o sea.
2: Claro.
0: No en cualquier lugar.
2: Donde confíes, el trabajo.
0: Y no es agarrarte así una maquinita de afeitar y agarrar y te empezás
2: a cortar.
0: Te puedes cortar.
2: Claro,
0: el
2: un lugar muy sensible, por supuesto. Hay que tener mucho cuidado y entregarte a un profesional.
0: Exacto.
2: En la materia.
0: Entregarte.
2: Entrégalme.
7: Buen día, Álvaro, Lorena y Diego. En mi caso particular, por ejemplo, yo sí me depilo completamente la parte de abajo y mis piernas, ¿verdad? Porque yo tengo mucho vello, pelo, como se dice, ¿verdad? Pero trabajo en altura, con línea de alta tensión y usamos arnés de 3 o 4 puntos que uno va sujetado abajo, entre tu pierna, tu culo. Ey. Y cuando estás suspendido al aire o te estiras,
2: cuelga todo.
7: El arnés hace que estire tu pantalón y tu pelo, y una cosa dolorosa cuando me, por ese motivo yo también me quito, y más bien por higiene.
0: Exactamente.
2: Claro, para estira y pobrecito. Claro,
0: por una cuestión laboral también mucha gente se...
2: Sí, también,
1: sobre todo mucho tiempo sentado. Claro. Hay que sacar eso, los pelos, y no se concentra el calor ahí.
0: El deportista, por ejemplo, el futbolista también, generalmente se depila también todo. Mucho la pierna.
2: Las piernas, sí.
0: Nosotros, todo completito. Y ahora me justamente hace 20 días me hice todo completito.
1: Mira.
0: Ahora dentro de 10 días, si te querés, ir conmigo.
1: Ajá.
2: Para vivir la experiencia.
0: ¿Cuándo a casa te hacemos ahí?
2: Pero hacete, Diego, hacete.
0: Sí. Tenés que hacerte,
2: sí,
0: Diego.
2: Diego. Sí, sí.
0: Te va a cambiar la vida. Te juro, no.
2: Y la de
0: no, en serio,
2: tu pareja.
0: No, en serio,
2: también.
0: Sí, sí, es espectacular.
1: Es un viaje de ida. Sí,
0: sí, es un viaje. Así. Claro, claro.
2: ¿Y por qué? Porque se vuelve más sensible la zona, entonces como que se disfruta más también.
0: Y
2: claro, sí, sí, vamos a decir las cosas como son. Claro, en ese sentido, en ese aspecto también ayuda muchísimo. Hacete. Haceme caso.
0: 10 de la mañana en toda la República, señores, que suena en la mañana de la Rock and Pop. Estamos en 95.5. Sí, venimos al tiro, venimos enseguida, no se muevan.

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2: Gracias.
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0: minutos sonando aquí en la Rock and Pop, Los Piojos, Paciencia, Demón. En esta mañana aquí en 95.5, 14 tenemos de temperatura, Arturo.
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0: Y se viene la segunda edición del festival que estabas esperando que se repita al lado del río donde desembarca la buena música. 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

0: hermoso. O sea que haciendo nomás un repaso de cómo vamos a vivir este, bueno, lo que queda de esta semana. Por ejemplo, bueno, temperaturas, sí, a la mañana se va a sentir tanto
1: frito.
0: El día de mañana, el viernes, pero el sábado una mínima de 8 grados y una máxima de 19 con sol.
2: Oh. Sí.
0: Por ejemplo, así que prepárate para vivir un gran festival, sí, con Andrés Calamaro.
2: Vale.

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0: Arlen. No hay regalo para mí.
1: Si nos toca.
2: Yo quiero también.
0: Pero hoy es el cumpleaños de Ropero. Por lo menos Ropero tiene que ligar algo.
1: Alguna activación seguramente.
0: Y bueno, pues activación.
1: Y bueno, Iván, te vamos a ligar algo, ¿verdad?
0: Claro, activación, pues,
1: ahí
0: activación.
1: Está, muchas fotitos, muchos regalos. Y
0: sí,
1: que nos toque un poco también a nosotros.
0: Bueno, está bien. Acá preguntan si nos vamos a regalar entradas para el festival Rock al Puerto.
2: Sí.
0: Y vamos a regalar, sí, vamos a regalar. De hecho, hoy ya esta tarde en redes sociales de la Rock and Pop van a poder participar de entradas.
2: Ah, mira. ¿Okay?
0: Sí. Y desde mañana, jueves y viernes, vamos a regalar también entradas en los diferentes programas.
1: Buenísimo.
0: ¿Okay? Claro. Así que tienen que estar atentos a toda la programación de la 95.5, pero ya desde hoy también tienen que seguir, obviamente tienen que seguir la cuenta de La Roca a través del Instagram, y ahí van a poder participar, como si también a través de todas las plataformas, de todos los programas de la 95.5. Así que vamos a regalar entradas, no se preocupen.
2: Gran, ¿sí?, festival, ¿eh?
0: Gran festival.
2: Muy esperado.
0: Calamaro.
2: Con grandes artistas.
0: Calamaro.
2: Sí, sí, sí, sí.
0: Vamos allá a mirar a Calamaro. Bueno,
1: a bichear un poco, ¿verdad?
0: Ayer hubo fútbol, Lorena. ¿Seguiste el fútbol o no?
1: No. No seguí. Me puse a ver el partido de Boca, pero no logré terminar el partido.
0: ¡Aquí se viene Boca!
1: ¿Qué empató, eh? ¿Qué empató? Guapo Cruzeiro.
0: Empató, pero está por quedar afuera, ¿o no?
1: No,
0: bien Boca.
1: No sé cómo viene la mano con el grupo de Boca. Lo que sí que Guapo también Recoleta, ¿eh? Quinto partido, quinto empate, 5 puntos.
0: Empató
1: así.
0: Empató todito su partido,
1: sí,
0: Recoleta.
1: Sí, sí.
0: Mira. Y Libertad perdió todito su partido.
1: Sí, qué mala campaña para Libertad.
0: Horrible.
1: En todo, tanto torneo local.
0: Horrible.
1: Ni hablar de la Copa Libertadores.
0: Si no estoy equivocado, en Copa Libertadores tenemos que ver un poquito y vamos a preguntarle a la gente de La Gran Jugada. Que tiene las estadísticas, los números. A mí me parece que Libertad, ya terminando, porque falta una fecha nomás.
1: Sí, sí, sí. Se está jugando la fecha número 5, sí.
0: El peor equipo de la Copa Libertadores América.
2: Pelota.
0: Yo no recuerdo una campaña tan horrible de Libertad.
1: De Libertad, ¿verdad? Llama la atención. Un bajón total, ¿eh? Tanto a nivel, bueno, acá a nivel nacional con el torneo, también que ahí nomás creo que no sé si está séptimo o octavo, lo inclusive. Y bueno, y ni hablar de su performance en Copa Libertadores. Hoy tenemos mucho fútbol, ¿eh?
0: Acá me dice, Guaraní perdió todos sus partidos también en el año 2012, en la Copa Libertadores, dice.
1: Y bueno.
0: Bueno, pero no es, a ver, no es común que un equipo termine prácticamente, porque ahora le falta un partido, si bien le falta un partido, tiene 0 puntos.
1: Sí,
2: una locura.
1: No somos nada.
2: Puedes haber ganado tanto, porque el Libertad era un equipo estable.
0: Tampoco
2: estable.
0: ¿Ganó?
2: No, pero siempre estaba de media tabla,
0: claro,
2: para arriba.
0: Claro, y de clasificar.
2: No, era un equipo de 0 puntos,
1: sí,
2: ¿verdad?
1: Claro, sí. Pero un bajón total, ¿eh? En lo futbolístico. Hoy tenemos mucho fútbol, así que vamos a arrancar con el calendario de la Copa Sudamericana. Primer partido, 19 horas. No sé si querés sacar ya tu calculadora. Olimpia, que va a estar recibiendo a Vasco da Gama. En un grupo bastante ajustado, ¿eh? Después del resultado de ayer de Audax, que ganó. Y sumó,
0: uno ya quedó afuera,
1: que Barraca Central, ¿verdad?
0: Sí.
1: Bueno, y Audax que sumó puntos y llegó a 7. Y que la próxima fecha, que sería la última, se juega aquí. Y bueno, dependiendo ya del resultado también del partido de hoy de Olimpia,
0: claro,
1: ¿verdad?
0: Acá lo que ocurre es lo siguiente. Vasco tiene 7 puntos.
1: Sí.
0: Okay. Olimpia tiene 7 puntos y Audax tiene 7 puntos.
2: Uh-huh. ¿Goles?
0: No.
2: No hay diferencia.
0: Ahora, sí, no, claro, pero te digo nomás, Vasco por diferencia está primero. Uh-huh. Segundo, okay, está Olimpia. Uh-huh. Y tercero está Audax.
1: Sí.
0: ¿Ok? Con 7 puntos. ¿Qué es lo que va a pasar? Obviamente, Vasco y Olimpia tienen un partido menos que Audax. Uh-huh. Porque Audax ya jugó ayer.
2: Ah, ok. Uh-huh.
0: ¿Qué significa eso? Que a Audax le falta solamente un partido, uh-huh, por jugar.
1: Sí.
0: Puede llegar solamente a 10. Y Olimpia y Vasco tienen 2 partidos todavía. ¿Correcto? Bueno. Y ahora juegan entre los dos.
1: Entre sí.
0: Claro. En el peor de los casos, si Olimpia hoy no consigue ese resultado, porque Olimpia tiene que entrar a ganar hoy, va a tener una segunda oportunidad, una segunda chance. Que si me preguntaba a mí, yo no quiero esa segunda chance. Yo creo que Olimpia gane hoy.
1: Hoy tenés que liquidar.
0: Que ya liquide y después, bueno, ya esté tranquilo para clasificar y para ir directamente a octavos.

0: de final de la Copa Sudamericana.
1: Siguiente partido de local, otra vez Olimpia.
0: Por eso, son dos partidos de locales.
1: Sí, sí, sí.
0: Olimpia tiene...
1: Cierra la fase de grupos de local.
0: La lógica te dice que Olimpia tiene que ganar hoy, tiene que ganar su siguiente partido. La lógica, contra Barraca, pajereamos aquí y no pudimos ganar, empatamos el partido. Atención con esto. En el peor de los casos, ponele que Olimpia pierda hoy. Vasco va a ir a 10 puntos.
2: Cierto. Olimpia se queda con 7.
0: Se queda con 7 con Audax.
1: Sí.
0: Los dos con 7. Y Vasco después tiene contra Barraca. Vasco tiene todo, como si gana el partido de hoy, tiene todo para clasificar primero. ¿Qué pasa en el siguiente partido? Se enfrentan Olimpia y Audax. Esa va a ser una final.
2: Definitivamente.
0: Ahí el popular,
2: el que gane se queda con el segundo puesto.
0: El que gana queda en el segundo puesto y por ende tiene que jugar un playoff contra el tercero, el que quede tercero.
1: De la Libertadores.
0: De la Libertadores. ¿Entendés? O sea, tiene una, un partido antes, otra vez, una chance más para entrar a octavo de final. En el peor de los casos. Pero en el mejor de los casos, porque Olimpia tiene que salir a ganar hoy, Olimpia ganando va a ir a 10 puntos y después tiene, empatando su partido aquí contra Audax, ya tiene asegurado el pasaje para octavos de final.
2: Bueno.
0: Así más o menos viene la mano.
2: Así a poner el huevo.
1: A poner huevo y otras cosas más, ¿verdad?
0: A poner huevo, hoy vamos todavía Olimpia carajo. Con muchos jugadores titulares que no van a estar, ¿eh?
1: Lesiones.
0: Lesiones y después también está acumulación de tarjetas. Romeo Benítez, por ejemplo, no va a estar porque tiene acumulación de tarjetas. Richard Ortiz está lesionado. Richard Sánchez está lesionado. Iván Leguizamón lesionado. O sea, hay lesionados que no van a estar. Tucu Salazar. Tucu Vargas está lesionado también.
1: Así que viene complicadito en ese sentido, ¿verdad? Bueno, veremos qué hace Vitamina en esta ocasión. Siguientes partidos también por Sudamericana, 19 horas también. Boston River, que va a estar recibiendo a O'Higgins. 19 horas también. El Santos, que va a estar enfrentándose a San Lorenzo. El día de hoy también, 21 horas, Independiente Petrolero, que se va a estar enfrentando a Botafogo. Y 21 horas también Gremio, que va a estar recibiendo a Palestino. Para cerrar este calendario por Sudamericana, a las 21:30 del día de hoy, River Plate, que va a estar recibiendo a Bragantino. Esto por Copa Sudamericana. Así que,
0: y el,
1: lindo partido,
0: el
1: diré.
0: Equipo, el probable equipo de Olimpia, el día de hoy es con Olveira, Raúl Cáceres por derecha, por izquierda Alan Rodríguez. Los centrales van a ser Brian Bentaverri y Mateo Gamarra. En el medio sector, Alex Franco, Juanfer Alfaro y Hugo Quintana, Fernando Cardoso, Eduardo Delmas y Adrián Alcaraz. Ese sería el equipo, el probable equipo de Olimpia hoy ante Vasco a las 19 horas.
1: Bueno, así que así viene la cuestión por ahí. Por Libertadores, 19 horas, Nacional de Uruguay, que va a estar recibiendo a Universitario. 21:30, con su permiso, 21:30 Palmeiras, que se va a estar enfrentando a Cerro Porteño en un partido realmente complicado para Cerro. Sabemos lo que implica enfrentarse a un equipo brasileño, en este caso, bueno, Palmeiras. Así que, bueno, la cosa no va a estar tan fácil para Cerro Porteño, pero bueno, lo importante es la actitud con que podamos enfrentar este partido. 21:30 también del día de hoy, la U de Quito, que se va a estar enfrentando a Lanús. 21:30 también Flamengo, que se va a estar enfrentando a Estudiantes. 11 horas del día de hoy, Junior, que va a estar recibiendo a Sporting Cristal. Y el día de hoy también, a las 23 horas, el Cusco, que va a estar enfrentándose a Medellín. Esto por Copa Libertadores. Así que completito el panorama, por Sudamericana, así también por Libertadores.
0: Así
1: señores.
0: Es. Bueno, ¿y Cerro Porteño tiene equipo confirmado el día de hoy o no?
1: No, están el que llega en un 100%, Cecilio, que le calculo que va a llegar a ser titular, y bueno, Luciati también, ¿verdad? Pero el probable no lo tengo a mano, ¿eh?
0: No te calientas luego, ¿verdad?
1: ¿Por qué?
0: Oye, ¿cómo que vos sos cerrita no vas a tener probable el equipo de tu
1: equipo? ¿Y qué tiene? No, tengo a mano nomás eso. Eso no significa que sea menos cerrista o que no le voy a apoyar a mi equipo, ¿verdad? O sea, te voy a ni apoyar, pero no tengo nomás a mano el probable.
0: Acá pregunta un oyente, ponele que hoy pierde Olimpia y después el partido contra Audax termine empate, ahí van a tener los mismos puntos y cómo se va a definir, seguramente por diferencia de goles. Por diferencia de goles, y ahí creo que Olimpia está por encima. Creo. No sé. Voy a leer un poquito de eso. Un poquito, pero se define, creo, tengo entendido que se define por diferencia de goles.
1: Seguramente.
0: Así es.
2: Bien. Fútbol y política, puedo meter uno cortito, muy cortito, sí, porque no hay mucha info más al respecto. José Luis Chilavert, aparentemente en la ciudad de Luque, presentó su candidatura a la intendencia de ese lugar, lo hizo junto a Esperanza Martínez. Estuvo rodeado de un montón de gente, así que el Chila parece que va con
0: ¿ahora?
2: Todo respeto. Asomando el hocico, sí. Fue la candidatura a intendente de Luque con Esperanza Martínez. Dice que...
0: Pero yo la vi con Hugo Farías.
2: Hugo Farías estuvo precandidato.
0: Pero él es precandidato colorado.
2: Y bueno, sí, pero por eso la foto que se está publicando en redes sociales hace mucho ruido. Pero entiendo, a ver, José Luis Chilavert no tiene partido, no tiene ni partido político ni partido de fútbol. Es José Luis Chilavert. Pero entiendo que acá se están juntando dos oposiciones políticas que en una foto puede hacer un poco de ruido. Pero bueno.
1: Con Esperanza Martínez
2: yo,
1: hace
2: yo
1: ruido.
2: Yo me imagino que Hugo en este caso lo hizo porque... porque es José Luis Chilavert.
0: Claro.
2: No le calentó nada, ¿verdad?
0: A ver un poquito, porque con respecto a Olimpia, el caso de la pregunta del oyente, es así. Ponele que Olimpia pierda hoy su partido y después empate contra Audax aquí, va a pasar Olimpia porque tiene ventaja deportiva porque había ganado el partido anterior, el partido que ganó allá en Chile, entonces en ese caso pasaría Olimpia. La tiene todo para pasar Olimpia.
1: Si no es porque ya...
0: O por lo menos para jugar ese...
1: el playoff.
0: Tiene todo, realmente si Olimpia no...
1: Tiene que aprovechar.
0: Es una tragedia.
1: Más todavía, imagínate cerrar la fase de grupo de local.
0: Exacto.
1: ¿Verdad?
0: Exacto. Ahí están compartiendo también nuestros más sentidos pésame para la familia de Carly Vera. Carly Vera, un amigo mío, hace muchísimo tiempo, abogado, gran oyente de programa y también de Ñanutí, porque siempre nos escribía. Si bien no es una persona mediática, ni mucho menos... Pero sí, nuestros más sentidos pésame para toda la familia de Carly Vera. Lo conozco desde Mitaí, desde pendejo, que lastimosamente ahora me estoy enterando su fallecimiento.
2: O sea, que yo también lo conozco desde los 90 a Carly. Confió en mis procesos formativos, hizo el taller de radio, hizo el taller de oratoria. Fue tu compañero, Lorena, tengo entendido.
1: No recuerdo.
2: Fue tu compañero, certificó contigo el de oratoria. Abogado él, un tipazo siempre, le gustaba hablar mucho y terminaba la clase y se quedaba hablando conmigo una hora, siempre con muchos proyectos, lamentablemente, bueno, me lo mostraste recién, estaba pasando por un problema de salud muy grave, no se pudo recuperar y bueno, hoy tenemos que lamentar su fallecimiento.
1: Pésame para la familia.
2: Un abrazo, un tipazo.
0: Exactamente, en nuestro más sentido, pésame para la familia de Carly Vera. Yo realmente a Carly lo conozco también de los 90. Desde que tenemos 16, 17 años aproximadamente, lo conozco. Así que realmente siento mucho su partida. Bueno, tenemos pausa, volvemos enseguida, no se mueva.
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3: Pepe hizo historia en fase eliminatoria. 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Con ese gol se convirtió en el jugador más veterano en anotar en una fase eliminatoria de un mundial. Un defensor, casi a los 40 apareciendo en el área y firmando un récord inesperado, porque en los mundiales la historia también se escribe con cabezazos.
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0: minutos. Hoy vamos a llegar a 19 grados, pero dentro de todo tenemos un día pero increíblemente lindo. ¿Ok? Como para aprovechar. Mañana parece que se va a nublar.
1: Mañana
2: no, todavía va a estar parcialmente nublado. Yo lo que hice, el pronóstico que dimos ayer en el noticiero fue hoy y mañana así, y pasado un poquitito más nublado.
1: ¿Y el domingo lluvia puede ser?
2: No, bien extendido todavía.
1: Sí, acá, pero por favor, según mi sistema operativo, favor, sí, me indica que el domingo 50% de probabilidades de lluvia.
0: No, acá, mirá, tenemos sol, pero a pleno. Acá inclusive me sale en meteorología... me dice que el viernes vamos a tener un poquito nublado, pero con sol. O sea, al final. Así que, dentro de todo, lindo, hasta, bueno, con mínimas, sí, entre 8 y 10 grados.
1: Ay, qué lindo.
0: Y máximas de 16 a 19 grados, ¿ok? Y ya para el domingo, eso sí, una mínima de 14 grados y una máxima de 23. Y ya para el lunes, una mínima de 17 y una máxima de 25. Y el martes que viene... mínima de 19 grados y máxima de 29 grados a la próxima semana. O sea, calorcito.
1: El miércoles 31.
0: Ahí está.
1: Chao.
0: Chupate esa mandarina.
1: Hermoso
0: y
1: otoño.
0: Y así pues, generalmente el otoño e invierno. Una semana tiene frío, sí. Una semana tiene calor. Nos vamos retirando, señor Jansen.
2: Será hasta mañana.
0: Sí, será hasta mañana, señorita.
1: Hasta mañana, señorita.
0: Que pase bien.
1: Muchas gracias.
0: Te tiro el dato, digo, para el tiro.
2: Okay, un tirillo.
1: Hacelo por tu mejor amigo.
0: Para dormir bien, ¿sí? Que pasen bien, será hasta mañana. ¡Chao!
3: Falsas palomitas blancas.

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1: Pepe hizo historia en fase eliminatoria. En Qatar 2022, Pepe marcó para Portugal ante Suiza con 39 años y 283 días. Con ese gol se convirtió en el jugador más veterano en anotar en una fase eliminatoria de un mundial. Un defensor, casi a los 40 apareciendo en el área y firmando un récord inesperado, porque en los mundiales la historia también se escribe con cabezazos.
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2: El 20 de mayo de 1980, Kiss lanza el álbum Unmasked. El disco muestra una faceta más pop de la banda, alejándose del sonido más pesado de los años anteriores. Marca una etapa de cambios en su estética y producción, generando reacciones divididas entre fans y crítica.
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0: sea la gran jugada, el mejor equipo deportivo del país al aire en la Rock and Pop 95.5, también en la plataforma de desdeparaguay.com, la aplicación de la Rock and Pop, y a las 12 vamos a empalmar con la 1020 AM, con la TV también, con Ñandutí TV, 17 de Tío, 23 de Flow, 19 de Claro, y todas las emisoras que toman nuestra señal en la República del Paraguay. Coste que hoy la gente está muy, muy acostumbrada a usar ya el teléfono. Es una cosa impresionante. Dejan de lado un poco ese tema de la radio, porque ¿qué es lo que pasa? La gente pues tiene que salir a trabajar, ¿verdad? Y el habitué de radio o de televisión, el que queda en casa, es el que te sigue por la radio. Pero aún así te diré que cada vez va increciendo. Eso quiere decir que está creciendo. En guaraní, ayúdame, Ángel Elián.
1: Ocacuajo,
0: está creciendo. La gente donde se mueve con el teléfono y el YouTube o entran desde Paraguay, entran Facebook, es una locura. Es una locura. Facebook estamos también nosotros ahora al mediodía en la cuenta de Bruno Pon. ¿Qué tal, Federico? ¿Cómo te va?
2: Muy bien, buen día para todos, Bruno.
0: Yo pensé que muchos de mis compañeros conocían mi historia. Por lo visto no conocen ni la mitad.
2: Epa.
0: Ni la mitad de mi historia periodística no conocen. Ahora algunos quedaron sorprendidos con lo que le estaba contando. Yo ya pasé la de caí, Federico.
2: No, yo conozco.
0: Yo, y vos también. Vos también.
2: Yo
0: te conocí en un colectivo.
2: Caín y Abel.
0: ¿Te acordás? Nos fuimos en un. Coincidimos en un 15 años de. Que en paz descanse Carlos
2: Miguel Peralta. La hija de Carlos Miguel Peralta, sí.
0: Y, pues,
2: sí.
0: Por supuesto que vinimos de mañana, ya no era de noche. Sí. Y vinimos, por supuesto, bien.
2: Bien apintonado.
0: Bien afilado.
2: El círculo de suboficiales de policía.
0: Sí.
2: Yendo para Luque. Ahí era.
0: Y sabes qué, contá la verdad.
2: Sí.
0: Y con eso ya me callo. Pues queda muy feo ese autobombo, ese que vos mismo hablas de autorreferencial. Pero las cosas como son, hermano.
2: Claro.
0: Yo le dije a Federico, no sé si le dije a vos, ¿a quién le dije? Le dije a alguien, Federico Arias va a ser uno de los mejores comentaristas del Paraguay. Le dije, 1996, 97.
2: 98, no, 98.
0: No, 98. 1998. Nadie le conocía a Federico. Ni radio parece que conocía.
2: No, yo pensaba Radio Nacional.
0: Pues tenía, ¿qué? ¿Dos meses?
2: Era la época de mi hermano mayor, que en paz descanse, me decía, como teníamos tanta radio en la casa, pero yo me iba a transmitir y me decía, vamos a poner en toda Nacional así, tiene rating.
0: Ponía toda la radio en el mismo día.
2: Había sonido, radio chiquita. Pues mi papá, mi mamá eran fanáticos de radio, cada uno tenía su radio,
0: sí.
2: El equipo de sonido,
0: sí.
2: Mi equipo de sonido. Entonces ponía toda la radio para tener la transmisión ahí, buenos números.
0: Sí, lo más lindo es que la familia siempre te acompaña.
2: Sí,
0: porque
2: sí.
0: Mi mamá me visitó ahora, me dijo, te voy a escuchar, mi hijo. Y sí, gracias, mamá, le digo, si tu mamá no te escucha, hermano, ya. Estamos para el horno.
2: Esa historia contaste la otra vez cuando te fuiste invitado por quién, te fuiste domingo a la mañana y te equivocaste de radio.
0: Ah, sí, Peter y Fran.
2: Te estaba escuchando la familia.
0: En la radio. Sí, sí, sí. Pero reconocés, Federico.
2: Sí, me acuerdo. Me acuerdo incluso a quién le dijiste.
0: Ah, muy bien.
2: A
0: Pato Bando le dije.
2: A
0: nuestro querido Pato Bando, sí. Le
2: así
0: dije.
2: Fue.
0: Y Pato me dijo, no sé.
2: No sé.
0: Le dije, cuidado, va a ser amigo, te estoy diciendo que va a ser bueno. Este va a ser. ¿Qué tal, Carlín Correa?
3: Bien, Bruno. Un saludo a los compañeros y a la audiencia. Y echa un poco por tierra a esta altura para mí historietas de los ratings, ¿verdad? De las mediciones, porque yo te quería agregar mientras vos hablabas que la gente paga el wifi, porque hoy el internet pasó a ser una necesidad, no un lujo. Y cuando vos tenés tu wifi, vos escuchás el colegio del celular.
0: Uh-huh.
3: Y que más que menos tenemos nuestro parlantecito, ¿verdad? Y es mucho más práctico que ir a buscar la vieja radio, no tener el malón ni en dónde enchufar, porque está el microondas, está el horno, está algún cuadrito, no tener los lugares para poner, porque ocupa mucho espacio. La radio tradicional ocupa mucho espacio. Y la que yo al menos en casa no uso, la que uso en cancha, porque yo chupo toda mi pila y cuando tengo que trabajar... Me puedo olvidar y quedarme sin pila. Entonces yo uso el celular, mi parlantecito, con mucha gente seguramente, ¿verdad? YouTube, la app de la radio.
2: Que mucha gente no envía la foto muchas veces que está haciendo algo en su casa y está el teléfono ahí.
0: Se mueve.
2: Exacto. No envía la foto, está en la cocina, está en el patio haciendo algo y está el teléfono.
3: El teléfono. Porque vos si pones en tu Smart TV, por ahí la patrona quiere ver su novela y eso, ¿entendés?
0: Entonces, pero quien más que menos, o sea, que los guardias, por ejemplo, todos ya están con el celular nomás. Antes pues, era esa radio.
3: El Wi-Fi, Bruno.
0: En la radio Xanana, y ahí.
2: La más baratita.
3: Y buscarle el lado.
0: Pero ahora no. Tienen su teléfono y los perros están ahí, entre que escuchan, están chateando, están. No, mortales. ¿Qué tal, Wilson? ¿Cómo te va?
3: Facturan como locos estas mediciones que no sabes dónde salen.
0: Tranquilo. Nuestra mejor medición, ¿sabe cuál es?
3: Claro.
0: Es la cantidad de empresas que nos apoyan.
3: Totalmente.
0: Vamos, en poco tiempo, diría Dani Maciel, estoy en condiciones de confirmar la séptima empresa. Epa. Y la decimoctava.
3: Epa.
0: Solamente para el mundial.
3: Dos refuerzos clase A.
0: Sola, ¿vos sabes lo que es? 16 marcas que ya están.
3: Como diría
0: una organización.
3: Presidente del club, estamos negociando con dos jugadores clase A. A la firma.
0: Sí, señor.
3: Que si se da, vamos a reforzar muy bien el equipo.
0: Bien,
3: así te dicen. Ya estamos llegando a la época en donde los dirigentes nos van a contestar de esa manera.
0: Sí, señor. Y igual no te vas a salvar de las imágenes exclusivas que tengo tuyas, ¿no? Devorando el asado, hermano. Espera, ya voy a pasar esto. Ya voy a pasar. Wilson, ¿cómo te va? Buen día.
1: Bien, Bruno, ¿qué tal? El saludo para todos. Sí, tenés razón. Muchas de tus historias periodísticas las conozco, pero las que van surgiendo no. No las tengo.
0: No.
3: ¿De otra tumba alguna?
0: No, hermano. Yo sabes que te digo, tengo cada historia. Fabio Martín, ¿cómo te va?
4: ¿Qué tal, Bruno? Buen día para todos. Sí, esa década de los 90, finales de los 90 con Federico, cada historia. Conocí más Corintellado.
0: Corintellado.
2: Cada
0: show, ¿no? Estarán diciendo los jovencitos.
4: No, pero un personaje, vos le conocés bien.
0: Corintellado, sí.
4: Sí, le conoces bien y bueno.
0: Pero y Mariano Silva, y yo ningún. Él se fue conmigo a Radio Nacional.
4: No era así su nombre.
0: Perdón, no tenía que decir. No tenía. Ángel, ¿cómo te da? Buen día.
5: Bien, Bruno, saludos para todos.
0: Bien.
2: Aquí una prueba de mi vida, Robert. Robert, te envié una foto recién. Que Robert está de cumpleaños hoy, ¿eh?
0: Ah, ¿en serio?
2: Robert, sí.
0: Grande, Robert. Marche empanar, hermano. Haga algo bueno en su vida. Abraham. Corro yo con la cuenta.
2: Por un poco.
0: Cupo,
2: Bruno.
0: Cupo de 300.000 minguitos. Qué que no falla, papá, dale. Bien, todo de carne, no quiero saber historia. Todo de carne, hermano. Todo de carne.
2: Ahí está la foto, lo que
0: si vamos
2: hablando.
0: A morirnos, vamos a morirnos bien.
2: Jorge Muñoz se llama Llegando a San Pablo.
0: Mira lo que
2: para ver a Cerro.
0: Qué gran.
4: Con los hinchas.
2: Colectivo tranquilamente, así.
4: Sí, con los hinchas, sí.
2: Exactamente.
1: El paisaje ahí al lado.
0: Qué grande, hermano querido, qué grande. Bueno, muchachos, vamos de inmediato porque lo informativo nos llama. Tema Olimpia, tema Cerro Porteño y antes este adelanto de CR7, a ver.
6: Nuestro brío nos dio libertad, ni opresores ni siervos alienta.
3: Ángel, ¿dónde reina? En el tercer curso del colegio.
6: Igualdad.
3: Cuando fue abanderado.
6: Opresores, siervos alientan. Donde reina unión e igualdad. Unión e igualdad. Unión e igualdad. ¡Vamos!
5: Hoy es el día del himno, ¿verdad?
0: Sí, claro. Sigue. Hoy es el día del himno nacional paraguayo. Se celebra el 20 de mayo, esta fecha conmemora cuando el poeta uruguayo Francisco Acuña de Figueroa entregó la letra y partitura del himno al entonces presidente Carlos Antonio López. Este es cuando jugamos en el Defensor del Chaco, ¿te acuerdas? El año pasado, hermano, al unísono. ¿Vos tenés eso, CR7? ¡Qué locura! En
3: ¿sabes que se canta la mitad nomás del himno? El himno es larguísimo.
5: Solo
3: la mitad nomás. Prácticamente el coro. Prácticamente.
5: Casi el coro nomás.
3: Pero, alguna estrofa y
4: no, pero a los jueves, en los eventos deportivos sí, mucho más.
3: La letra del himno.
4: No, la letra que nosotros cantamos en la escuela todavía no es toda. No, tenés razón. Faltan muchas estrofas ahí.
0: Pero, por ejemplo, cuando le hemos visitado a Brasil, pero más a la Argentina. Yo recuerdo, por ejemplo, contra la Argentina. Le hemos llegado acá en Córdoba. El cordobazo que metimos con el gol de Deli González, pero más en Buenos Aires, en cancha de River.
2: A River Plate más.
0: Me acuerdo.
2: Porque iban 15.000 paraguayos, iban. El último ya no hubo.
3: ¿Ese fue cuándo?
2: Pero el más emotivo va a ser, y a vos te tocó en Alemania seguramente, cuando está en el Mundial y Cantalino y tomó los jugadores y nosotros con nuestra soledad.
0: Sí,
2: no hay casi hincha paraguayo, porque nosotros nos pasó en Sudáfrica, a vos en el 2006. Somos nosotros los jugadores nomás. Y está lejos y está ahí.
0: Sí.
2: Los jugadores
3: Ahí valora, ahí valora.
2: Eso es único.
0: Ustedes van a sentir ahora lo que va a ser el mundial.
2: Único, único.
0: Pero es único cuando
2: el himno fuera del país antes del partido.
0: Te emociona, me parece que nació tu hijo, nació tu hija. No sé cómo explicarte.

0: espectacular.
1: Jazmín del Paraguay.
0: Jazmín del Paraguay. Y pero busca después R7. Yo sé que vos sos expeditivo. Buscás cuando ya la perrada empieza a cantar ese el himno nacional o patria querida. Eso también se canta en los estadios. Bueno, nos están enviando tantos reportes. Vamos a ir en directo. Poneme ya la música Olimpia, la de Cerro, porque estamos en dúplex, señores. Desde la Villa Olimpia hasta San Paulo, Brasil. Qué linda jornada. Hoy es de esas jornadas que uno está emocionado. Yo amanecí hoy con todas las pilas, las baterías. Con todo. Ustedes no se emocionan cuando hay fútbol. ¿Qué va a pasar a mí cuando me jubile, hermano? ¿Qué va a pasar?
2: No, siempre es
0: lindo. Cosa que ya estoy pensando, lindo. ¿Qué voy a hacer?
2: Noche de copa siempre. No, desde chico uno.
0: Me voy a ir como hincha, seguramente.
2: Te iba a la escuela con otro ánimo. Nota.
0: Me voy a ir a la platea para empezar. O vi al Birroja. Entonces no me voy a cruzar con nadie.
1: Hacia Sur, ¿no?
0: No. No, más hacia Sur me voy a ir.
2: Vi al Birroja.
0: Vi al Birroja
2: Central
0: hacia Sur.
2: Central, para 500.000.
0: Y de repente me voy a ir hacia Norte también.
2: Ahí está, amor.
0: A los muchachos.
3: Esta noche está 500.000, ¿verdad, Carly?
2: ¿Qué?
3: El palco vi 500.000.
2: ¿Qué? Al Birroja Central.
3: Al Birroja.
0: Pero no, ¿dónde no picó?
2: Viva el Birroja Central, para los no socios.
0: Para el Bajo Olimpia picó.
2: Sí. A no ser que vos seas socio, vas a pagar la mitad. Si sos socio, pagas la mitad.
3: Se dividió ahora el BID. El sector BID se dividió.
2: ¿Eh? Ahí nadie te va a molestar, Bruno. ¿Va a estar solo?
0: No, pero hermano, prefiero irme a un hotel, hermano, no sé.
1: Ni jubilado te vas a ir a pagar eso.
0: No, ni cagando, no.
1: Gradería no va, Bruno.
0: A no ser que sea un arquelimba, vas a pagar. ¿De dónde vos sacaste eso?
3: No, y así ahora el defensor, inclusive se dividió el sector BIT, ahora tiene laterales.
0: Pero me estoy enterando, Fabio.
2: No, para el partido esta noche es 500.000 BIT central para el no socio, para el socio 250.
0: Es muy caro, o sea. Es muy caro, no sé qué le quiera enamorar. Alguien va a ir a sorprenderle, no sé.
2: Un millón más cuida coche, más la chipa y la gaseosa.
0: ¿Pero qué incluye catering?
1: ¿Le voy a hacer un baile de caño que para sorprenderle?
0: No. Bueno, a las 12 nos visita la gente Royal Viajes. 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Hoy vamos a vivir ya el mundial, vamos a ir adentrándonos al mundial y después vamos a tener tiempo otra vez.
2: 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Claro. Por ahí alguien se anima.
0: Y aparte de eso, estamos hablando del sponsor oficial de la Albirroja. Royal Viaje es una empresa que tiene una trayectoria. No, esa empresa, agencia Cachinay, que te sale en Facebook y vos.
2: No.
0: A mí me pasó, hermano, ¿sabes qué?
2: Estafan y después borran su cuenta y eso.
0: No.
4: Arias hermanos.
0: Sí. No. Cuidado con el tema de las agencias, cuidado. Vamos con Olimpia, como juega primero Olimpia. Que aguante Dani. Yo sé el rostro que. Mira, igual está sonriente, che. Suena la polca del tricampeón de América, del campeón del mundo. Arrancamos con Olimpia. ¿Por qué? Porque Olimpia juega primero a las 19 horas y a las 5 arrancamos la previa. 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Sí, señor. Néstor Beltrán con su rostro también, a ver. Sonríe este muchacho. Hoy veo un lugar más, parece verde. ¿Que dónde está? ¿Está frente a la villa o dónde está? ¿O frente a su escuela? ¿O su escuela? ¿Su colegio? ¿Dónde está? Qué rara la toma de Néstor.
4: Ah, pero arriba se ve el escudo, una parte del escudo.
0: Ahora, ahí está, ahí muestra. Néstor, bienvenido a la gran jugada. ¿Cómo te va? Buen día. Salúdala a Dani, está en San Paulo.
5: Hola Bruno, ¿cómo estás? Buen día, el saludo para todos, también a Dani que está allá en San Paulo. Desearle una feliz jornada a todos, en especial al compañero que está en Brasil.
0: Sí señor, no sé si es un tono irónico, en especial al compañero que está en San Paulo, o lo decís de corazón, para bien.
5: No, de corazón, es mi amigo Dani.
0: Ah, no.
5: Yo sé que es lo mismo a mí.
0: No, porque viste que de repente hay esa pica entre Olimpia Cerro, los cronistas y todo eso. No, en tu caso no es así.
5: No, para mí, Dani es uno de mis mentores.
0: Ah, mira vos.
5: Aprendí mucho con él.
0: Ah, muy bien.
1: Para acá, entonces, Dani, no sé, levantó la ceja, no sé si le sorprendió.
4: No, el mentor de Ángel Elian.
2: No sé si se sorprendió porque contó o porque de dónde sacó esto, más
0: o
2: menos.
0: O tipo Ancelotti que levantó la ceja ya cuando se viene aplaudiendo por Neymar.
4: Por Neymar.
0: Dani Maciel, San Paulo, Brasil. Ah, era la toma de Dani. Mirá, a ver, de San Paulo. ¿Cómo te va, Dani? Gusto saludarte y verte.
6: Bien, Bruno, ¿cómo te va? Buenos días, saludo para todos. Abrazo grande y desearle el mayor de los éxitos también a Néstor Beltrán en la noche de hoy. Así que, bueno, buena jornada para todos.
4: La bandera que está a tu espalda, Dani, es la de la que yo creo.
2: Sí.
4: ¿La de Estados Unidos?
2: Sí, sí, sí.
6: Brasil, Estados Unidos, China. A ver, me voy a dar la vuelta. La bandera del estado de San Paulo, la bandera de Brasil, la bandera de China y la bandera del hotel, lo que tengo atrás.
4: Falta Brasil y China tienen un convenio, pero increíble. Brasil,
2: pero Estados Unidos
4: es el mayor aliado de China, impresionante.
0: Pero Estados Unidos es raro nomás. Bola de Mercosur y firmó con China.
2: Es raro nomás que estén la de China y la de Estados Unidos en un mismo lugar.
4: Sí, arregla, Brasil puede ser diplomático. Te ponen los dos y bueno. La otra vez Trump tuvo una apertura con China impresionante.
0: A ver cómo
4: viajó a China y se fue a...
2: Él no más puede tener. Vos tenés y
4: te... ¿No va a pedir apoyo a China?
0: Sí, le sacaron, dice que es la...
4: ¿Donald Trump se va a pedir apoyo a China?
0: Sí.
4: Pues, contrariamente al tema de la visa, dice, pero... Sí. Él estuvo la semana pasada en Beijing y pidieron apoyo a China, que fue con los empresarios más importantes de Estados Unidos.
2: Hábil, ¿no?
0: Sí.
4: ¿Se fue?
0: Los CEOs de las grandes empresas.
4: Así mismo.
0: Y lo más se dice fue, dice que ese de Xiaomi le pidió...
4: Se fue lo más, sí.
0: Una feroz velada. Hombre, por más que haya pobreza, que no se note, hermano. Jefe le pidió una selfie.
2: ¿Y qué tenía él?
0: Y lo más, y queda pues vos como, y lo más se queda
4: claro,
0: el pecho, parecía eso pavo real. Es como que no sé, no sé cómo.
2: ¿Pero quién tenía el
0: conflicto de egos?
2: El telefonito. ¿Quién tenía?
0: El chino, el teléfono de Xiaomi Nunga. Se va y le dice a Elon Musk, ¿puedo sacar una foto contigo? Le dice, sí, claro, por supuesto, el otro.
2: Humilde.
0: Y se sacan la foto y después le decía la toma Elon Musk, ¿verdad? Que tiene un teléfono ya, un celular que está activo, ¿verdad? En una marca de teléfono. Entonces saca pecho, le dice, este me viene mi competencia, viene a pedirme selfie.
4: Le pidió?
0: Es como que tú, no sé, vos lo limpias cerro y venga uno limpia y te diga, o sea, que vamos a sacarnos por una selfie, y, no sé. No sé, me explico, ¿verdad? Bueno, muchachos, vamos con los adelantos. 11:27 de la mañana. Hoy se va la camiseta de Richard Ortiz autografiada durante la transmisión del fútbol. Hoy tenemos una sorpresilla. Poneme la música de Cerro, hermano. Hoy Cerro va a jugar con una nueva camiseta. Y esa nueva camiseta, esa nueva piel, ya la va a tener Wilson González. Hoy... No sé si se anima a ponérselo, pero va a tener acá en la mesa que haga es lo que disponga. Con Fabio. Y vamos a regalar la nueva piel de Cerro Porteño, papá.
2: Qué espectacular.
0: La nueva, y
2: la Wilson, que lanzaron hoy.
0: ¿Eh?
2: La que lanzaron hoy.
0: La que lanzaron hoy.
2: Sí.
0: La que lanzaron hoy, papá.
2: Muy bien.
0: A ver, estamos viendo en imágenes.
7: Héctor Blanco como protagonista.
0: ¿Quién es al que le peluquea?
7: Entiendo que es su hijo.
1: Sí, y lo emula él, ¿verdad?
2: Claro,
1: sí,
2: es como si fuera él en aquella época,
1: el 99. Tenido,
0: vayan describiendo para los que escuchan.
4: Don Sura 98.
2: Sí, señor.
0: O sea que yo, boludo, ¿sabes qué pensé? Que era Gauchiño.
2: No, Gauchiño vino en el 99.
0: Ah, y esa parte, pues sí. No casé.
2: Héctor Blanco, Paulo da Silva y Tyson Caballero, Federico.
4: Ese fue el famoso campeonato que Olimpia ganó 4-1 la primera final y Cerro ganó 3-0 la segunda. Y ahí fueron a penales y ganó Cerro. Clausura 98, 30 Franco, ¿eh?
0: Ah, mira.
4: Recordando de Héctor.
0: Esto lanzaba ayer Cerro en su cuenta oficial. La nueva, y ahí está, esta camiseta nueva.
7: Hermosa,
0: La nueva camiseta de Cerro hoy va a tener para la Transmi del fútbol Fabio Martín junto a Wilson. Ahí está. Esto es vintage.
1: Pamperito.
0: Es la camiseta vintage, ¿verdad?
2: Sí. La manga larga. Retro. Manga larga, mira.
0: Retro.
2: Cuando había manga larga.
0: Una camiseta Maguaré.
7: Escudo bordado.
0: De antes.
7: Escudo bordado.
0: Sí, señor. Esta vamos a regalar hoy, papá. Hoy regala la gran jugada.
4: ¿Ya tenemos?
0: Sí, no tenemos todavía, Federico. ¿Sabes qué? Mandamos reservar, está en un conocido shopping.
4: Sí.
0: ¿verdad? Y como Abraham, pobrecito, se levanta un poco tarde, entonces se le cayó la ficha y no pudo ir a retirar esta mañana. Entonces va y termina el programa, no va a almorzar él hoy, va a ir directamente a retirar.
2: Antes no va que, a comer la empanada de ropero.
0: No va a comer. ¿Qué hiciste el pedido?
1: Castigado.
0: Bueno, vamos con Olimpia, muchachos, a fondo. Por favor, les pido. 11 con casi ahora 11 y 28. Tenemos 1,565 personas en YouTube, La Gran Jugada en vivo. Y cuando vos hablabas de rating, Carlín, te cuento que, yo no sé, vos estás al tanto, porque estás en el grupo.
2: Claro.
0: Ayer volvimos a ganar en streaming con Ángel Elian y con Mario Molinas en Recoleta, que terminó empatado 2-2.
2: Visualizaciones reales que uno entra y ve.
0: Sí, y sí, ganamos.
2: No, es que te dicen
0: guau. Estamos ganando en todos los barrios. Olimpia, Cerro, Olimpia, Recoleta, Guaraní, Libertad. Chicote,
2: llámese
0: le estamos
2: como
0: ganando.
2: Se llame.
0: Y bueno, y ese es tu rating, Carlos.
2: Totalmente.
0: Y después todo lo que ahí, tenemos.
2: Cualquier acá. Ciudadano puede comprobar eso.
7: Y sobre todo, Bruno, de claro. Gente que te escribe en el chat y cómo se mueve nuestro chat, impresionante. Guardias de seguridad, conductores de plataforma, Erea, que siempre están pendientes. Ayer
4: le vi a Gina de vuelta.
7: Sí, no. Noche madrugada.
0: Mira lo que el chat de YouTube, una locura, sí. Hermano. Una locura.
3: Eso quería destacar. Vos le ponés a la gente el partido a la medianoche y te va a estar siguiendo.
4: Sí.
0: Bueno, hagamos lo siguiente.
2: Tu piloto automático.
0: Vamos, título de Olimpia a esta altura de la mañana, Néstor Beltrán. Es raro. Es rarísimo, esto casi ñaico otra vez, en otro país. Dani Maciel sale mejor que Néstor Beltrán. Y Néstor está en Paraguay y en San Pablo está Dani. A ver si mejoramos
4: el
0: eso.
4: Internet,
0: Néstor.
4: Dicen los muchachos.
0: ¿El internet? Sí. Ah, bueno.
7: Ahí no hay.
0: Y sí, sí, estamos a nivel de Haití con el tema del internet, papá. Pero igual sale, muchachos. Dale, Néstor.
5: Un título, livianito para arrancar.
0: A ver.
5: Confirmado, Olimpia.
0: Opa. No, anda jugando de agrandado este muchacho. Señores, poneme eso. Levanta el volumen de la radio. Señores, Olimpia confirmado. Anticipa Néstor Beltrán. Lo hace en La Gran Jugada. Te escuchamos, Néstor.
8: Amanza el coloso, el preso de Cano, con rumbo a la
5: media. En el arco, Gastón Olveira.
8: Contando su historia.
5: Línea defensiva. Raúl Cáceres. Brian Bentaverri. Mateo Gamarra. Alan el Coyote Rodríguez.
8: Reclama su hinchada. Con gran emoción. Adelante.
5: Medio sector. 8. Alex Franco. 5. Juan Fernando Alfaro. 28, Hugo Quintana. Extremos, 7, Fernando Cardoso. 20, Eduardo Del Mas. Y centro delantero, 17, Adrián Alcaraz. El equipo de Pablo Vitamina Sánchez.
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0: Cambio de frente, vamos hasta San Paulo, Brasil. Cerro juega hoy 21:30. El Ciclón tiene o no equipo confirmado. Dani Maciel, móvil nueva, Amaro V6.
6: Todavía no está el equipo confirmado, se espera la charla técnica. En estos momentos están terminando una pequeña activación física en uno de los salones principales de este Hotel Marriott en la zona de Guarulhos. Y Juan Manuel Iturbe tiene muchas chances.

0: Lo diré el lunes.
1: No,
0: el lunes.
1: Yo no te escuché.
0: ¿Eh? No, no
1: te
0: escuché. Por favor. Estamos en un lado al otro. Le corté todo.
1: No, pero te estaba escuchando, pero sin prestar atención, como diría un colega.
0: No.
1: Bueno, Dani, ¿qué más sobre Cerro? ¿Iturbe tiene posibilidad de chance de arrancar de titular?
2: Sí, anoche, compartiendo un poco con algunas personas aquí en el hotel, estábamos hablando justamente de Juan Manuel Iturbe, y decía uno de ellos que está con chances de arrancar, que está con muchas ganas. Y ayer también se dio algo muy especial para un juvenil de la casa, para Ezequiel González, el hijo de Edgar González, exjugador de Cerro Porteño. Ezequiel está aquí en el fútbol brasileño. Tiene el Bragantino hasta agosto para hacer uso de la opción de compra por el juvenil. Y ayer González tuvo una larga charla con Ariel Holland durante la cena que tuvieron en el hotel. Vamos a tener más detalles seguramente con el transcurrir de los días, pero el chico juvenil de Cerro Porteño, repito, que está en el fútbol brasileño, tuvo una larga charla con el técnico de Cerro Porteño anoche.
0: Y reforzando, Dani, lo que mencionaba de Iturbe, lo que decía Bruno, yo la otra vez acordaba cuando Paraguay bajó a jugar contra Japón y Ortigosa estaba contento. Y ayer Iturbe, cuando le llamaste, estaba bien. Iturbe, sí, cuando le dijiste el tema de la cámara, saludó, sí. Te dio ahí una sonrisa. Capaz que internamente ya estaba sabiendo que iba a jugar, ¿verdad?
3: Y aparte, Federico, Dani, compañeros, la planificación de Holland estaba entonces por ese camino, porque Iturbe entró solamente en el segundo tiempo contra el Trinidense, y sin embargo Klimowicz jugó todo ese partido, más allá de la necesidad deportiva que tenía Cerro de empatar en el segundo tiempo, jugó, se desgastó Klimowicz, y entonces quiere decir que esto ya lo venía pensando el técnico anteriormente para tenerlo fresco a Iturbe en el partido de hoy.
4: Lo ve muy mejorado con respecto a la última vez que habíamos visto a él en Copa. Sí. ¿Verdad? Porque la exigencia es mayor en Copa Libertadores de América. Así que por eso podría echar mano sobre Iturbe para la titularidad, como decía Dani, ¿verdad?
5: Pero evidentemente lo habrá visto bien en las prácticas, ¿verdad? Y confía en que Iturbe le puede dar cosas que todavía no le está dando. Porque si nos remitimos solamente al partido que ingresó contra Trinidense, no fue destacado lo suyo.
6: Va a ser uno de los pocos partidos que entró con ese ritmo Klimovic, pero fue uno de los mejores en cancha en ese partido puntual. Ahora Iturbe tiene la acción contra Palmeiras, por ejemplo.
4: Iturbe tiene nombre, tiene fuerza, tiene trayectoria. Klimovic estaba con un mejor presente, no hizo un mal partido en Cartagena ni acá ante Palmeiras.
0: No, cuando entró, cuando
4: entró, entró bien.
3: Es que el que no jugó contra Trinidense fue Jonathan Torres, el Bocón. Viene sin jugar, entonces quiere decir que va a armar el tridente ofensivo con ese parado que solemos ver de Cerro cuando juega con un equipo así.
4: Juegan los tres, ¿eh?
3: Por eso, Iturbe a la derecha, Vegetti por el centro y Bocón con...
4: Y Klimovic.
3: Puede ser o Bocón también, que no jugó el partido con Trinidense. Y tirarse a la izquierda para seguir al lateral o tener una función más también de compromiso con marca de parte de Bocón, ¿verdad?
0: Después de tener Dani Morel, Boadilla, ¿quién más? Morel, Boadilla... Ah, están los tres, ¿no? Buen equipo.
4: Piris.
0: Y para mí hoy está entero Piramota, es buen equipo porque Boadilla realmente se convirtió en un jugador tipo... A ver, está en todos lados.
4: Un tractorcito.
0: Sí, sí, sí.
4: A mí me gusta más que Gastón Jiménez, que es un señorito que tira toda la pelota para atrás. Y Cristian Paredes, muy té de naranja, ¿eh? Lo poco que lo vimos. Boadilla...
0: ¿Cuál es aquello que dijo Zapá cuando llegó? ¿Quién le dijo? Un piladito de Monde.
6: Le vamos a armar... Sí. Le vamos a alimentar algo así.
3: Estaba anémico.
5: Sí. Y vino.
0: Piru y... Parece que fue tal cual.
4: Estaba con la anemia. Tardó en afianzarse, pero demuestra lo que tiene.
0: Se metió ya.
1: Ya volvemos con Dani. Ampliamos lo de Olimpia. Villa Olimpia, equipo confirmado, nos dice. Vos tenés 100% de esto seguro, Néstor. Mira que te está jugando, hermano. Día del partido. Son las 19 horas el encuentro del partido. Estamos hablando de 19 horas. Y es mediodía. Ya está adelantando sin... como diría Dani, a falta de
0: la planilla oficial.
1: Pero Néstor suele usar otra frase. A falta del sistema Comer. Entonces, ahí moderniza un poco.
0: Pero esa falta...
1: Es lo mismo, ¿verdad?
0: Ahí saluda.
1: El sistema. Ahí está, sistema Comer. Bueno, ampliamos todo lo de Olimpia, por favor, Néstor.
7: Sí, Bruno. Yo me animo a decir confirmado. Me equivoco, un jugador llevó empanadas mañana. Epa. Lo que sería... La banca de suplentes. Lendinelli.

0: Olmedo, Vargas, Juan Vera, Alejandro Silva, Pérez, Lescano, Luis Abreu, Franco Alfonso, Sandoval, Sebastián Ferreira y Thiago Caballero. 24 jugadores llevó Olimpia, uno va a quedar libre. Yo creo que va a ser el caso del chico Lucas Ramírez, atendiendo que fue el que tuvo menor cantidad de minutos en lo que va del semestre y ya lleva dos zagueros centrales como son Juan Vera y también el caso de Tutu Vargas, quien ayer entrenó de manera liviana a pesar de del cuadro febril y la gripe que tuvo el día lunes, que fue el día más complicado para el jugador. Va a estar a disposición, pero para la banca de suplentes. Lo confirmaba ayer en conferencia de Vitamina Sánchez, se reconfirmó esto luego de tener la lista de convocados. Por eso yo digo, 24 jugadores, donde ya están los 11 confirmados para hoy, y también me animaría a decir los suplentes, quien animaba a cantar recién, y ahí es en la banca, donde desde mi punto de vista más se resiente el tema de las ausencias. El caso, en este caso, de Richard Ortiz, la ausencia de Richard Sánchez, de Romeo Benítez y de Iván Leguizamo.
1: Bueno, la empanada entra con la banca suplente también.
2: No, va.
1: Pregunto. Hay que saber cómo es el inciso, base y condiciones de las promociones. Tenemos que saber todo.
3: Sacame un poco a mí, a Federico, y poner la imagen de la SADA. Yo quiero que le vean a Carlín Correa, será. Por algo le decimos Lobizón, Lobito, cariñosamente. ¿Cómo estaba lastrando? Le dicen los muchachos. Mira cómo está comiendo la costilla, hermano.
4: O camisa, o le dicen los muchachos.
3: Mira, más de 52,000 suscriptores en el canal de YouTube de la gran jugada Rock and Pop. Así festejábamos ayer.
2: Mira ese corte.
1: Dale like. Repetir. Como pueden ver, los queridos.
3: Poné todas las imágenes, porque mira, Federico, hermano.
1: Fabio,
2: tipo de
1: esos perritos.
2: ¿Qué pasa,
1: Fabio?
2: Mira, no, arrancamos con la mandioca estaba buscando.
5: Fabio fue el arranque.
3: Mira, sí. Garcito, papá.
1: Puntapié inicial.
3: Después le quiero hacer una pregunta sobre las entradas a Néstor, si es que ya se agotaron o no las entradas. Mira,
5: qué rico estaba todo.
3: Costi, teníamos chanchito, teníamos chori de pollo Don Juan, aderezo de Mickey. ¿Y qué teníamos más? Vacío también teníamos, ¿verdad?
1: Vacío, costilla, chistorra, chorizo.
3: Mira nuestro muñequito.
1: La mandioca riquísima.
3: Ahí está Marquinhos. Mira Wilson, papá. Fabio.
1: Yo tuve que agarrar una costilla y salir porque, como verán, no había espacio para entrar. Había gente que compró el
4: los balcones estaban alquilados.
1: Compraron la
3: qué locura será.
1: Joaquín amenazaba con cortarle el dedo si metía ahí.
3: 1,648 personas en YouTube la harán jugar en vivo. Ahora en tiempo real, solamente en YouTube.
1: Con la grasita.
2: Ahí está.
3: Ángel comió. ¿Cómo se llama? O camisa O.
1: Sí, señor.
3: Le sacó la camisa, la. ¿Cómo se llama? La costilla, pero tiene una.
1: Sí, tiene su.
2: tipo una.
3: Y la parte gordita es la que más comió.
1: La parte de grasita. En la piecita.
2: La piel cocinada.
1: Sí, pero carne es solo.
3: ¿Qué hiciera? Sí, pero esto parece todo por África, más o menos, no sé.
1: Ariel Amarilla, que callado ahí, entra y...
4: Yo realmente no merendé y no cené más. Comí muchísimo.
3: ¿Cómo disfrutamos, hermano? ¿Qué locura, ya? ¿Qué lindo juntarse.
4: Lobito Correa.
3: El Lobby Correa.
1: Pero así hay que comer la costilla.
3: Bueno, Villa Olimpia, Néstor, tema las entradas. Y consulto, si Tutu Vargas está en la banca, es porque está en condiciones. Ya volvemos con Dani Maciel desde San Pablo, Brasil. Está en condiciones de entrar en algún momento. Quiere decir que...
5: Pasó con Raúl Cáceres en Chile, que estaba en la banca. Estaba gripado y rindió mal Fernando Carrasco como lateral derecho y lo metió a
2: Lo que pasa es que
5: Cáceres.
2: Con este tipo de enfermedades no sabes si el jugador te va a responder 30 minutos, 35 y lo tenés que cambiar ya en el primer tiempo. Entonces claro, es mejor tenerlo en la banca y si en algún momento hay una necesidad... Fabio,
5: lo de Cáceres salió bien.
2: Por ejemplo, vos estás ganando.
5: Un gripado y clausuró otra vez, pasaban todos por la zona de. A lo mejor en una de estas, qué sé yo, le pasa algo a Ventaverri o a Gamarra y piensa más en Vargas que en Vera.
2: No solo eso, si estás ganando el partido y son 35 del segundo tiempo, lo mal, tú esos 10 minutos que haga lo que sea reforzar la línea defensiva, hacer línea de 3 para que el rival ya no entre y listo, ganás el partido.
3: Adivinador, noticia, último momento. Acaba de caer la operación de compra que estaba queriendo hacer Sergio Ramos del Sevilla. ¿Saben por qué? Había sido el grupo empresarial, es mexicano, y se fueron los mexicanos. Le dejaron en banda
1: a Ramo
3: y no... Por ahora, se cae la venta de Sevilla al grupo liderado por Sergio Ramos. Y los inversores mexicanos se retiran y el futbolista se queda sin el dinero para la compra del club.
2: Inversores fantasmas, terminaron siendo inversores fantasmas.
3: Yo te dije,
5: ¿sabes? Una mexicaneada.
3: No, sí. No. Bueno,
5: pero no solo en la droga, sino en otras cosas también se utiliza.
3: Sí, mexicaneada. Néstor, tema de las entradas. A las 12 viene la gente de Royal Viajes. Cuando estemos en Ñandutí TV, Ñandutí 1020 AM y todas las plataformas más rock and pop, por favor, estén atentos porque hoy hablamos a fondo de los paquetes mundial, hablamos de cuánto le puede costar a un paraguayo.
6: Los precios.
3: Precios. Vamos a preguntar de todo un poco con los pronos, porque van a estar con nosotros Joaquín y David Prono. Un fuerte abrazo al querido Andrés. A las 12 vamos a estar con la televisión y ahí vamos a ir a fondo con Royal Viajes.
4: Hermano del doctor Raúl Prono, ¿verdad? Sí, igualito es. Mira, son gemelos prácticamente.
3: Pero es más joven.
4: Claro. Sí. Hace mucho que no lo veo al doctor Raúl.
3: Fuerte abrazo al querido
5: doctor Raúl. De la profeta de Cerro.
3: No, mi respeto, o sea que yo le tengo un aprecio y más que aprecio le tengo un respeto al doctor Raúl Prono porque es
4: eminencia.
3: Un jurista, es una eminencia. Realmente es un capo en su materia. Néstor, volviendo al tema Olimpia, las entradas, muchachos, ¿ustedes creen que se agotaron ya las entradas?
2: Yo creo que sí.
3: Sí. Debería, ¿verdad?
1: No. Y después del mediodía, el último corte, yo creo que sí.
3: Ayer pues nos sirvió en el periodismo y la audiencia. Era 27.000.
1: Voy a mirar.
3: Y quedaban solamente plateas y quedaban solamente las graderías norte.
6: Instando a la compra de plateas, mayoritariamente la página.
2: Y
6: la
2: vi roja,
6: lo que puede indicar.
2: Quedaban las vi también. Sí, dijo esto.
3: O sea, con 500.000 guaraníes que contaste, hermano, es para caerte.
2: Sí, es que es así. Últimamente se hace eso, Bruno.
5: Hoy lo que van a hacer, porque hoy va a ser uno de los partidos, ni el de la definición fue así. Con más frío.
2: También.
5: Hoy va a ser la cancha frío, hermano.
2: También. Hoy se va a sentir.
5: Y va a estar lleno, como aquella vieja noche de Copa y Libertadores.
2: Sin conocer.
5: En el frío,
2: claro, sí. Sin conocer, pero me imagino que en el amistoso de Paraguay también, de despedida, va a tener esos sectores también un costo elevado.
5: ¿Cómo está?
2: No sé si tan elevado.
6: Pero si es para despedida, Fabio, no creo. Ese partido.
2: Hay que ver.
5: 19, 15 va a ser.
6: No debería.
1: Bueno, acá yo entré a la aplicación y ahí para todos los sectores aún, ¿eh? Gradería Norte, Platea. Preferencia y VIP albirroja.
3: No, pero puede ser si llegó, se agotaron las preferencias. Sí, Néstor.
0: Preferencias y gradería sur agotadas.
1: Perdón.
0: El último reporte. Ahora, ¿qué me pasan? Ahora.
1: Preferencia es mi primer contacto. Perdón, para los hinchas de Vasco.
0: Sí, preferencia para el hincha de Vasco, ahí disponible. Y yo digo lo disponible para el hincha de Olimpia. Me dicen, nos quedan cerca de 1,000 plateas y aproximadamente 3,000 graderías norte.
1: Y Roja también ahí seguramente, Néstor, ¿eh?
0: Seguramente en una mayor cantidad.
1: Porque el precio es bastante.
0: Eso es lo que me pasó la fuente ahora, hace 10 minutos.
3: 500,000 graníes, Vía de Roja.
1: La central. Lateral es 250.
3: Esto es para la gente de alto poder adquisitivo.
1: Claro.
3: Hay veces que quieren ir para lucirse, se van a ir las modelos, empresarios.
6: Fotito a nivel de campo.
4: Y es un horario donde es cómodo estar ahí.
3: Sí.
4: Por ejemplo, en verano, a las 5 de la tarde, no. Te rostizás.
3: Pero eso sí, a las 7 si te vas para el horario del partido, ya tenés que irte abrigadito porque cuando se da la puesta del sol, la desaparición del sol, va a caer el frío,
1: muchachos. Está oscuro. Las 7 ya está oscuro.
3: Yo me imagino que al niño se va ahí con poncho, se llama, sombrero tipo de esos rusos, ¿cómo se llama? La Unión Soviética.
1: No, porque en el defensor hay comodidad.
4: Según la dirección de meteorología, a las 7 de la tarde vamos a tener alrededor de 12 grados. 12, 11.
5: Carlina. Por eso soy la posta de vender cocido, hermano.
2: Carlina, mira que va a ser más frío que la mañana del partido de Olimpia Ameliano.
1: Pero es distinto, Fabio, cuando vos te levantás la cama y ya tenés que irte. Otra cosa es cuando voy a todo el día ya tuviste.
4: Sin reloj. Y esa mañana llevó gorra, Carlín, ¿qué va a llevar hoy?
5: No, aparte, el defensor tiene, en preferencia, tiene esa abertura que viene del sur.
2: Olvídate, la Rivera.
6: Es brutal.
3: Quiero recibirlo a Edgar. Guíbar ganó Rono Santa Fe. Ganó mi. Empató Boca, hermano.
1: Sí, señor.
3: Independiente le goleó a Libertad. Y el partido que le interesa, Olimpia, Audax. le ganó a Barraca, pero vamos a ampliar todo esto. Bienvenido, Edgar.

0: ¿Cómo te va? Buen día.
1: Bien, Bruno, buen día. Saludos a todos. Esto va para los que están pensando en grande. 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
0: Vamos con Olimpia en vivo, Villa Olimpia. Vamos hasta Cerro Porteño, no, hasta San Paulo. Bueno, Dani, para el hincha de Cerro ansioso que quiere conocer todo lo referente a Cerro, 1.700 personas casi en YouTube Tiempo Real ahora. Contanos, Dani, por favor.
2: Bien, Bruno, lo primero que quiero comentar, y le solicitamos al licenciado Biederman si puede venir un momento. Es cierto, ya habló ayer en el aeropuerto, habló con ustedes de manera exclusiva antes de venir a San Paulo, pero hay un inconveniente con la app para que los hinchas de Cerro puedan comprar sus entradas. Es un tema muy delicado. Hay muchos hinchas de Cerro Porteño que hicieron todos los pasos que se tienen que hacer. Se registraron, la parte biométrica, número de documento, cédula o pasaporte, y no les está llegando el correo. Los directivos de Cerro están preocupados por esta situación. Están hablando con sus pares de Palmeiras y hasta hace minutos nada más, casi 500 hinchas no estaban recibiendo el correo donde se confirmaba que ya tenían las entradas de manera digital. Entonces, es una preocupación que están teniendo. Muchos están viniendo sin tener todavía el mail de la confirmación, y eso ya suele darse inclusive un día antes, que todos los que ya entraron en la aplicación puedan tener sus entradas.
0: Dani,
2: inclusive ahora en la reunión técnica, donde se está hablando de todos los detalles, indumentaria, seguridad, traslados, horarios, etcétera, también los que están presentes están mostrando su preocupación por esta situación. Entonces, nosotros también estamos ayudando en lo que podemos a los hinchas de Cerro Porteño que no están recibiendo sus entradas, Bruno.
0: No, Dani, por eso quería decirte lo siguiente. Si podés agarrarlo a Henry, porque esto es delicado. Vos sabés la gente, el esfuerzo que hace para viajar y esa ausencia de la entrada todavía, incertidumbre, va a llegar, no va a llegar, te agua el día, hermano. Vos sos hincha, vos querés tener tu entrada, si ya pagaste, ya compraste. ¿A quién podemos recurrir, Dani? ¿Cómo podemos ayudar desde acá, desde Asunción? ¿Esto quién maneja? ¿Cómo podemos hacer?
2: Aquí están los principales directivos de Cerro. Están llegando a las 2 de la tarde el presidente, está el ingeniero Laviñe, el licenciado Recalde y también Carrizosa, creo que vienen en un vuelo privado. Pero desde anoche ya Lucho Ortega, Henry Biederman, Mongelós, están tratando, con la ayuda también de Ricardo Maldonado, están tratando de que esto se pueda resolver lo antes posible. Se le está pidiendo a los hinchas que revisen el correo en la parte de spam, pero no están recibiendo. Por eso quiero que venga el licenciado Biederman. Ya hicimos la comunicación con el jefe de prensa, si puede venir y contarnos un poquito cómo va esa situación, cómo están tratando de resolver eso, porque, Bruno, si yo te muestro los mensajes en el teléfono,
0: pero contá un poco, contá lo que no pueda, puedo. Dani, contá lo que pueda de los mensajes en grupos de Cerro, ¿verdad? Vos estás en todos los grupos de Cerro.
2: Grupos de Cerro, sí, grupos de Cerro. No sé usar la app, me cuesta, alguien me puede ayudar, le responde otro. Yo ya ingresé, hice todos los pasos. Poné tu número de cédula o tu número de pasaporte y te llega el correo. A mí no me llegó, yo ya hice, a mí no me llega. Yo no recibí nada, yo no recibo nada, estoy desesperado. Estamos 20 en un bus que no recibimos todavía. Así están los mensajes, Bruno. Por eso, si viene
0: necesario Biederman,
2: seguramente...
0: Agarralo a Henry. ¿Perdón? Vamos a agarrarlo a Henry Biederman, sí, cuando pueda, Dani. Si podés salir del aire ahora, porque esto es fundamental. No, los hinchas no están teniendo el retorno
3: No podés ni ir a almorzar tranquilo.
4: Claro,
3: no,
4: estos amigos que justamente están siguiendo nuestra programación también están, como decir, uno con la incertidumbre, están llegando, no, están felices.
0: El que está viajando esto, ahora que le enviaban a Federico.
5: Estaban a 3 horas.
4: Sí, por eso, y eso.
0: Y ahora están enterándose de esto, y muchos de ellos seguro. Preguntarle a vos, Federico, si ya tienen
5: No,
0: y si le puede pasar a Robert también la foto. Creo que ya mostramos, ¿verdad?
4: Sí, mostramos.
0: Ya mostramos que estaban camino a San Pablo. Aguantame, Dani, por favor. Néstor, independientemente de este partido, porque después del triunfo ayer de Audax 2-0 sobre Barracas, ¿cómo está el grupo de Olimpia?
6: Vasco 7, por diferencia del partido ganado en Brasil ante Olimpia. Olimpia con la misma cantidad de 7 a la espera del partido hoy. Y Audax también tiene 7. O sea, hay 3 equipos con 7 puntos en el grupo G y Barracas tiene 3 ya. Fuera de todo, pero hay 3 equipos con 7 puntos. El que gane hoy este partido será el puntero.
7: Olimpia, en el caso de que no vayan bien las cosas, hoy pierda, le basta un punto por el cambio de reglamento. Va a tener ventaja sobre Audax.
0: Sí.
7: Y ahí va a los playoffs. No. Si gana, bueno, chao, te olvidas del Audax.
0: Gana hoy Olimpia, ¿verdad? No creo.
7: Si Olimpia gana, hoy se va.
0: Lo mismo contaste ayer que sub-20 trae la mayoría de los jugadores sub-20 del Vasco.
7: Sí. No, completa el plantel.
0: Saludos
7: con gente. sub-20. Para que el hincha Olimpia no esté.
0: Pero hoy, si no es el partido, no es esperar el último encuentro porque.
7: Pero hay que dar las posibilidades porque.
0: No, yo sé, pero Carlin,
7: ganó Auda. A la ganó Auda. No,
0: pero doble más point,
7: claro.
0: Sí. Y hoy, este es tu primer que tratar de rematar ya. Hoy
4: no quiere tener este privilegio que tiene Olimpia. Más allá que sea un equipo brasileño, jugás de local, hacer sentir la localidad y tener un equipo que no tiene que repetir nomás los grandes errores puntuales que tuvo en Brasil, ¿verdad? Creo que quién no quiere tener ese privilegio de definir en casa 2 partidos y pasar, ¿verdad?
3: Pero mira, sí, que un empate hoy tampoco sería mal resultado, porque definís contra Audax tu clasificación.
4: Sí, pero igual te puede condicionar a ir al playoff.
3: Claro, el primer puesto sí, pones en jaque, pero asegurás básicamente playoff.
6: Pero sería
3: por lo menos
6: el segundo partido empatado Olimpia de local, y aparte con lo que dice Carlín, yo estoy viendo lo que informa Globo, hoy es para salir y pisarle la cabeza al equipo de Río. Está conformado por suplentes y jugadores de la sub-20. Solamente 2 titulares vienen hoy.
0: Claro.
6: Leo Jardín, que es el arquero, y Carlos Cuesta. Ni Renato Gauso viene.
3: Bueno,
6: Marcelo Salles va a ser el técnico.
4: Depende de vos mismo. Sí, depende de vos mismo.
6: Tu cancha, tu gente.
4: En casa, 35.000 personas, seguro va a haber total, ¿verdad?
3: Pero con ese mismo equipo alternativo y sin el técnico, Renato Gauso te metió 3 allá.
6: Porque no está Spinelli, no está el Puma.
4: Eso es lo que te digo, Wilson. Pero acordate que el primer gol, ¿cómo le hacen el gol a Olimpia? Le hacen un gol facilísimo para el, y ahí se abre el partido, y ahí sí se cae Olimpia. Ese primer gol nunca. Ya, yo creo que ahora van a juntar todo eso. Y con un protagonismo más importante de Olimpia, haciendo pesar la localidad, me parece que va a ser.
6: Sí, hay diferencia con ese equipo que paró en Río, Bruno, porque hoy no juega el Rubio. Spinelli, tampoco está el Puma, por ejemplo.
7: Spinelli tampoco fue el
6: Puma, sí, pero es el luchador.
7: Puma y Adson fueron los más importantes. Y el colombianito, este número 10.
3: Rojas.
6: Rojas tampoco,
4: ¿no?
6: No
4: está. Pero escúcheme, muchachos. Sí.
8: Tampoco juega Adson.
6: Ni Adson. Es un equipo con mayoría de suplentes y de la sub-20. Más que los suplentes, inclusive. Es para pisar en la cabeza, Bruno.
0: Totalmente de acuerdo, es lo que yo vengo sosteniendo.
3: Yo no quiero lo más que se plantee así, porque ya fue de esa forma el escenario en la ida, ¿cierto? No están los jugadores que decía Ángel, no, pero acá decíamos equipo alternativo, Olimpia tiene que aprovechar, liquidarlo abajo.
7: Decías vos, porque yo siempre respeté abajo.
3: Vos sabías que le iba a meter 3 goles a Olimpia.
7: No, yo dije Vasco atropella y ahora es puntero.
4: Pero,
7: en la serie.
4: Wilson, son
7: cuando
4: cosas,
7: Vasco era último.
4: Son cosas distintas. Hoy cambió el escenario. Está bien que le ganó Vasco y le ganó bien a Olimpia, le goleó. Pero hoy Olimpia juega en casa con su gente, con toda esa atmósfera que tanto le gusta.
3: Claro,
4: al hincha,
3: yo estoy contigo. Olimpia tiene que salir a ganar. Hoy digo nomás que un empate no sería mal resultado. No,
4: pero el escenario es propicio para ganar, para darle el, no digo masazo final a Vasco, pero prácticamente.
0: Pero hay que tener en cuenta una cosa, Olimpia no está contando con jugadores importantes.
3: También
0: Richard Ortiz, Richard Sánchez,
3: Romeo
0: Benítez, Tutu Vargas. Estamos hablando, muchachos, casi medio equipo de 4 jugadores titulares.
6: Pero
0: 4 jugadores titulares.
6: Tampoco se relaje a Vitamina, porque según el equipo que pasaba Néstor, todos los mediocampistas tienen oficio de marca en algunos con mayor medida que otros. Franco, Alfaro, Hugo Quintana. Y aparte está Cardoso para apoyar. O sea, tampoco es un equipo extremadamente ofensivo, porque todos los mediocampistas tienen ese rol de marcador. En algún momento lo hicieron y ocuparon ese puesto. Entonces, Va a pasar mucho por la intensidad y a ver cómo responde del más, porque con el esquema que pasaba Néstor, él no va a jugar en la posición que jugó contra Barracas, ¿verdad? ¿O sí?
4: No, va a jugar de...
6: Por la raya va a jugar.
3: Tirado por izquierda.
0: Por el más está en la, del más está en el equipo
6: pero titular. No, no va a jugar de enganche.
0: Rayo Leguizamón no lo cita, tenía en la banca, ¿verdad? O escuché mal.
6: Sería un error de vitamina.
8: Leguizamón está con un E15 de rodilla.
0: Y bueno, y ahí ponerle, aunque no
8: producto,
0: es titular, aunque en algún
8: momento. La patada titular. Del partido contra Barracas, Bruno.
0: ¿Cómo?
8: Producto de la última patada que recibió contra Barracas.
0: Vos sabés que ayer, ya volvemos con Dani Macías, creo que lo tiene ya en Riviera, en San Paulo, a las 12 viene la gente de Royal Viaje. Estamos esperando, culmina el programa de Clary Arias y ya empalmamos con Ñanduti TV hasta las 14, canal 17 de Tigo, 23 de Flow, 19 de Claro. Vamos por las 1020 AM también. Vos ayer estaba describiendo, Federico, te estaba escuchando en el TT con los compañeros, turno tarde, 18 a 20 en la Rock and Pop. La gran jugada que los de Barracas estaban pegando otra vez ayer a 10.
5: Ayer pegaron mucho ahí, dos patadas. Hay una en el segundo tiempo que ya es muy fuerte. Y después la última imagen, cuando el arquero de Auda le segura de Bruera, está con la pelota y se queda así recostado, y, como diciendo: mira qué fácil le ganamos. Y
0: se pero arma, hasta pero Bruera
5: un equipo, ayer equipo se calentó por lo del arquero. Ah. Pero un equipo violento ya de por sí, que por suerte está.
6: Fuera.
5: Hacia afuera. Y qué tema de Auda, ¿no? Que cuando Olimpia le ganó a Auda en Chile, muchos decían, pero le ganaste este equipito. En Chile ahora está. Ahí está la Auda. ¿Cuántas victorias tiene Auda? Ganó en Santiago.
4: En Santiago, en Brasil.
6: Dos
4: en Brasil. En Brasil le ganó.
5: Y tiene el empate con Barracas en Buenos Aires.
6: Y la derrota contra Olimpia.
5: Y está ahí como para una sede.
4: Pero vieron que.
5: Si Olimpia hoy no gana a tres.
4: Vieron que jugando fútbol le sacaba encima a Barracas. Barracas es un equipo sucio. Por eso yo he hablado de un equipito que no juega fútbol. Entonces, vos con fútbol le ganas. Y
3: pero
4: le
3: ganó, Olimpia le ganó así también. Audaz tiene otras características.
4: No, toca pero
3: más. Ellos no entraron a la presión.
4: Y jugaron.
3: Ellos abrían la cancha, no, buscaron el espacio. Olimpia es más.
5: Ligar.
3: Y Olimpia es más
4: combativo,
3: más
4: sí.
3: Frontal. Más por frontal eso también. Ligó más.
0: No. Pero, a ver, yo les pregunto, Dani, levantá la mano si lo tenés a Henry ahí. No te quiero hacer esperar, por favor. Vos levantá la mano y nosotros te seguimos acá. Por favor. Móvil en vivo de San Paulo, Néstor Beltrán desde Villa Olimpia. Lo siguiente. Néstor, ¿cuál es el ADN de Vitamina Sánchez? En el sentido que no va a contar con cuatro jugadores titulares, pero es de los técnicos que, teniendo la posibilidad del primer match point, utilizando un término tenístico, que si hoy gana, asegura su clasificación prácticamente.
4: Sí.
0: ¿Asegura?
3: Tendría que perder acá. Ahí sí es una catástrofe. Perder acá y
4: ¿cómo no le
3: Vasco
4: no?
3: Que le va a ganar acá. Vasco
0: bueno,
3: le va
0: pero
3: o sea, tendría que perder con Auda acá. Sería un...
0: Y perder mal, ¿verdad?
3: Y por más de un gol.
0: Y por eso. Pero bueno, a ver, casi asegura su clasificación. ¿Es un técnico igual prudente? ¿Es conservador? ¿O es un técnico que va y dice, no, vamos para adelante, muchachos? Hoy nosotros entramos y atacamos desde el vamos. ¿Cómo es Vitamina, Néstor?
8: El claro ejemplo que siempre también remarca Carlim es que cuando tiene la oportunidad de agarrar algo y de liquidar el tema, usando un poco el término coloquial, quiere aprovechar esa oportunidad que tiene. El ejemplo fue el partido contra Vasco en Río de Janeiro, donde puso mayoría de suplentes poniendo por encima el partido contra Emiliano, donde se consagró campeón. No quiso desaprovechar la oportunidad del partido contra Emiliano y por eso puso por encima el campeonato local que el partido en Río de Janeiro. Y por eso yo creo que hoy pone todo lo mejor que tiene a disposición, incluyendo a Fernando Cardoso, donde ayer le tiró un piropo Vitamina Sánchez y también le dio un cierto grado de importancia al extremo franjeado.
0: Bueno, levanta la mano, Dani. Vamos hasta San Paulo. La gran jugada con todos, señores. Ya viene la gente de Royal Viajes. Vamos a hablar del Mundial con Joaquín y David Prono. Dani, con mucho gusto.
2: Gracias, Bruno. Ya está el licenciado Henry Biederman aquí con nosotros. Le vamos a pedir si por favor se puede ubicar en este sector. Lo vamos a saludar al licenciado. Licenciado, ¿cómo está? Buenos días. Gracias por atender.
9: ¿Qué tal? Buenos días. Fuerte abrazo.
2: Bueno, ¿cómo está el ambiente? ¿Cómo está el grupo? ¿La llegada? ¿Lo que pasaron anoche? ¿Esta mañana una pequeña activación?
9: Bien, la verdad, muy bueno el ambiente. El viaje redondito, gracias a Dios. Así que ya todo preparado y listos para lo que va a ser el partido esta noche.
2: Ahora una pequeña activación, almuerzo y después charla técnica, ¿verdad?
9: En este mismo momento están activando los muchachos, moviendo un poquitito para estar físicamente sueltos esta noche, así que después a la una al almuerzo. Y bueno, ya después a la tarde, descanso y preparación mental para el partido.
10: ¿Se toma como una final este partido, atendiendo de que Cerro está muy cerca de pasar a los octavos de la Libertadores de licenciado?
9: Sí, realmente sí. Realmente todos los partidos de Copa son finales. Este es un partido importantísimo para nuestras aspiraciones. Ojalá podamos sumar puntos hoy. Ojalá podamos llevarnos una victoria, sería fantástico. Y bueno, tenemos igual la chance después de definir en Asunción, así que eso es una ventaja muy, muy buena que tenemos hoy en este momento.
10: Enrique, en cuanto a la percepción, pareciera ser diferente a años anteriores, de cómo llega a ser el empate conseguido en casa, oficioso, la victoria en Cartagena ante Junior ahora, evidentemente venir con otro ánimo, ponerse el chip copero evidentemente para este partido.
9: No, totalmente, pero creo que venimos haciendo muy buenos partidos en Copa Libertadores, hemos realmente hecho tanto de local como de visitante, hemos encontrado una estructura de juego que nos está funcionando muy bien. Y bueno, hoy creo que no va a ser diferente, vamos a salir con todo, a morder toda la cancha y bueno, esperamos, como les dije, sumar puntos esta noche.
10: Se sabe lo complejo que es jugar ante Palmeiras, pero Cerro como que ya se acostumbró últimamente porque cada año
9: nos tocan siempre, increíblemente. Pero bueno, sí, es un equipazo Palmeiras, es indiscutible, muchísimos títulos de Libertadores en los últimos años, punteando el Brasileirão siempre ahí arriba, entonces... bueno, vamos a salir a hacer lo nuestro, a complicarle el partido y nada, esperamos que nos vaya bien.
2: Licenciado, sé que estaban trabajando mucho en este tema de la preocupación que tienen los hinchas de Cerro Porteño por las entradas que no están pudiendo adquirir, que no están recibiendo en el correo. Hay muchísimos que están llegando sin entradas, otros que ya están acá y no lo pueden comprar. ¿Cómo está esa situación? ¿Cómo están hablando ustedes con sus pares de Palmeiras?
9: Mira, el tema es, la complicación central es el tema de que hay que bajar una app, esperar un mail de confirmación, a partir de ahí hacer un registro facial y recién a partir de ahí se habilita la compra de la entrada, ¿verdad? Entonces es un poco complicado, la gente llega, no tiene roaming, tiene que esperar el wifi, de repente la página es un poco lenta, pero nada, hay que tener un poco de paciencia. Estamos hablando mucho con la gente del Palmeiras, se está viendo también de ver de agilizar un poco el proceso. Pero nuestra recomendación a la gente es que sí o sí llegue al estadio con la entrada, con la aplicación bajada, con el reconocimiento facial para evitar momentos desagradables ahí, ¿verdad?
10: ¿Cuánta cantidad de hinchas manejan, Enrique?
9: Yo creo que van a haber más de 1.200, 1.500 hinchas de Cerro.
10: Es importante mencionar también, licenciado, de que están haciendo lo imposible ustedes para que esos hinchas, bien lo aplicaba, vengan y no tengan inconveniente para el ingreso, porque bien lo mencionaba, más de 1.300 hinchas se espera para el partido.
9: Sí, la verdad que estamos en comunicación permanente con la gente que se pone en contacto con nosotros. También estamos contactando mucho con la gente de Palmeiras para ver de ir facilitando, pero aquí definitivamente no hay forma de solucionar si es que no bajan la aplicación, si no tienen el registro facial y la autorización de ellos.
10: ¿Cómo se firma el empate? Digo esto porque va a ser un buen resultado sacar un empate aquí en Brasil.
9: Sí, es un buen resultado, pero nosotros queremos ganar. Nosotros, si es por nosotros, queremos hacer la histórica y llevarnos hoy los 3 puntos acá.
10: ¿Cómo lo notas, Julián, ahora que recuperó a, principalmente a Cecilio Domínguez en parte ofensiva? Más allá que no está Licea, que se lo sigue esperando, pero por lo menos Cecilio Domínguez ya está al 100%. Por ahí se arrancaron, ya es otra cuestión.
9: No, yo creo que muy bien, muy bien. La verdad que lo veo muy, muy contento. Tuvimos una muy buena preparación esta semana. Estamos muy, muy satisfechos y muy conformes. Él, ayer estábamos hablando y me contó ciertas cosas de que le preocupaban y otras de que realmente estaba muy... muy contento con lo que se viene haciendo, ¿verdad? Así que
2: anoche tuvieron una visita muy especial, un juvenil de Cerro Porteño que está en el fútbol brasileño. Sí. Tuvo una conversación con el profe, el chico salió muy contento. Qué bueno eso para Ezequiel González y para el profe también, que lo vaya conociendo porque sigue siendo jugador de Cerro.
9: Claro, no, Ezequiel es un chico que está acá en el Bragantino, está a través de un convenio que tiene Cerro con la gente de Red Bull Bragantino. Está jugando acá en la sub-20 de Bragantino, nos contaba ayer. Muy, muy interesante y bueno, me tocó tenerlo de jugador a su papá, ¿verdad? Así que espectacular.
10: Hay una opción de compra justamente por él, por el Bragantino, que podría ejecutar o en este caso volver a Cerro. Hijo de Edgar González en su momento, sí, por Cerro también,
9: ¿no? Exacto. Sí, el Bragantino tiene una opción de compra de un porcentaje del pase. y nada, vamos a ver si está en el interés del profe que pueda volver a Cerro o se queda acá a seguir su proceso de inferiores, ¿no?
11: Licenciado, aprovechando eso, porque el hincha de Cerro sabe usted mejor que nadie cómo es, en cuanto a refuerzo, los lesionados que hoy no están, ¿eso se puede tomar como un refuerzo obviamente para Cerro Porteño, ya que son jugadores importantes para lo que va a ser una temporada de Cerro, como viene mencionando también el profe?
9: Sí, claro, todos los jugadores de Cerro que se están recuperando van a ser tenidos en cuenta, evaluados, y por supuesto que van a reforzar el equipo una vez que superen su lesión. O sea, tenemos a Sergio Araújo, que está en proceso de recuperación, una etapa final también de lo que está su fase tras la cirugía de rodilla, ¿verdad? Entonces, los esperamos a todos con mucha ilusión y que obviamente la prioridad es que lleguen bien recuperados.
11: En cuanto a pretemporada, ya está todo objetado, marcado, justamente se va a trabajar, van a tener su día de descanso, después seguramente una pretemporada fuerte como para tratar de recuperarse en el aspecto físico.
9: Sí, estamos trabajando en eso, realmente también estamos esperando que terminen los partidos que tenemos, pero sí ya tenemos todo un equipo que está trabajando en lo que es la pretemporada, primero unas breves vacaciones para los muchachos y después una pretemporada.
11: Se va a tener mucho tiempo, digo, por el parate del mundial.
9: Exacto, va a ser una pretemporada realmente, no una intertemporada como se le suele llamar a este break de invierno.
10: ¿Ha visto eso con clubes argentinos? ¿Algún equipo se te debe concretar ya?
9: No, todavía estamos en fase de ver, estamos buscando.
10: Y con respecto a la compra, le quiero justamente ir a lo económico. Uh-huh. ¿Cómo está el movimiento para el partido contra Cristal? Ya el otro día arrancó la venta, la preventa, y evidentemente Cerro logra un gran resultado y esto se dispara mañana.
9: Sí, no, totalmente. No, hay un buen movimiento ya de entrada en esa primera fase de ventas que se lanzó la semana pasada. Hubo muy buen movimiento y yo creo que, como decís, si hoy sacamos un buen resultado, incluso si no sacamos un buen resultado, el hincha de Cerro sabe que ese partido va a marcar nuestra clasificación a octavos, así que estoy seguro que vamos a tener una olla llena.
2: Sobre la camiseta, tiene mucho que ver, obviamente, la campaña en Copa, porque ese acompañamiento que se estuvo en Colombia no se dio nunca siguiendo a Cerro Porteño esa cantidad, y ahora la gente que está llegando aquí a San Pablo.
9: La verdad que lo de Colombia nos sorprendió a todos por la distancia, por los costos de viaje, porque no se puede llegar en ómnibus, básicamente son todos vuelos aéreos. Nos sorprendió a todos muchísimo la cantidad de gente allá. Y bueno, estamos también, acá en Brasil sí estamos un poco más acostumbrados a que venga mucha gente, ¿verdad? Pero lo de Colombia fue realmente sorprendente.
10: ¿La camiseta nueva, la tercera equipación?
9: Hermosa, como todas las camisetas de Cerro, ¿verdad?
2: Gracias, licenciado. El licenciado Henry Biederman, miembro del Departamento de Fútbol, en compañía aquí con nosotros, después de lo que fue obviamente esta preocupación de los hinchas de Cerro Porteño anoche, y lo dijo, estamos en constante comunicación con nuestros pares de Palmeiras, pero es por ley, y eso lo explicaba el licenciado Biederman, es una ley aquí en Brasil, tienen que registrarse biométricamente y a partir de ahí se le va a habilitar la compra de la entrada. Entonces, va a costar un poco, pero nosotros vamos a hacer todo lo posible, vamos a estar temprano en los alrededores del estadio y en todo lo que podamos ayudar lo vamos a hacer para los hinchas de Cerro Porteño.
5: Sí, le llega a los mail que el tema del rostro, ¿verdad? Sí, señor.
2: Porque ineludible. Fede, le explico. No es que muestren el QR. El rostro.
0: No, lo biométrico. Yo entiendo que hay que respetar la organización. Está bien que sean organizados ellos. Pero por lo menos, Dani, le tiene que llegar el mail de contestación que su entrada está confirmada. Y después hace la cuestión
5: biométrica. Le llega, me enviaron que...
0: ¿Le llega?
5: Sí, le llegan dos mails. Primero que la entrada está confirmada, pero segundo que la entrada no tiene ningún valor. Yo voy a hacer el test de...
0: Ah, no, pero entonces, pero es normal.
5: No, es una
0: organización, entonces. Porque vos te vas a Europa y lo biométrico te piden, te exigen.
5: Entonces, acá dice, atención, este no es su boleto, su entrada, manténgase conectado con nosotros, todo en castellano, bien. El acceso a los juegos en Nubar Parque será exclusivamente mediante reconocimiento facial. O sea, la entrada es...
3: tenés que llegar allí.
5: Un paso previo.
3: El reconocimiento facial es al llegar.
5: Exacto.
3: Ahí.
5: Exacto.
3: Ahí te hacen la toma, si sos vos.
5: Sí. Después hace el tema de la advertencia, si necesita ayuda, te dan teléfono, formulario, WhatsApp. O sea, el tema es llegar con tiempo, ¿verdad? Y llegar a las 5 de la tarde por ahí ya está complicado.
0: Bueno, gracias, Dani. Volvemos en un momento, por favor. Vos decías la noticia del día. Podría ser Iturbe titular hoy para las 21:30. el Palmeiras versus Cerro con Trasmi el fútbol. Todo con Wilson González y Fabio Martín.
2: Decía, todo se va a confirmar en la charla técnica después del almuerzo, así que no nos vamos a mover aquí desde el hotel de Cerro Porteño para confirmar, una vez que tengamos todo listo, el equipo titular de Cerro Porteño para la noche de hoy.
0: Bueno, gracias Dani. Voy brevemente hasta la Villa Olimpia. Ya está con nosotros en la mesa Somos Paraguay Royal Viajes. Van a explicar un poco todo lo que significa este gran movimiento. Ahora a la gente se le está cayendo la ficha. Porque faltan 22 días y no estoy transcordado.
5: 11 hoy, más 11, sí, estamos contando ahí los 22 días.
0: 22 días, papá, así querido hermano, del alma para que arranque el Mundial. A mucha gente se le está cayendo la ficha ahora. ¿Y qué es lo que pasa? Atiendan una cosa. No compren de cualquier lugar. En Facebook he visto, por ejemplo, te están mintiendo, hermano. No es tan fácil esto de promociones. Te aparecen promociones de 3/4 de precio. No. Algunos mitad de precio. Y vos decís, ¿y será que es cierto? Y el paraguayo parece que quiere ser engañado. Nosotros los paraguayos parece que nos aferramos a que no vos decís, pero ¿cómo vos vas a comprar algo que cuesta 100.000 guaraníes? Vas a comprar por 60.000. O sea, o el que te vende va a ser muy dadivoso, pico. Entonces, vamos a hablar con la gente de Royal Viajes de Somos Paraguay, porque acá hay una musculatura que estábamos hablando fuera del aire con los pronos de agencias y también de lo que vendría a ser, ellos van a explicar mejor que yo los términos, la distribuidora general, que es una empresa otra vez que es la encargada, la que tiene control de FIFA, APF, no, es que es una, en Facebook escribe un, vos no sabés quién es.
7: Un lindo flyer y te llena
6: los ojos. Y la promoción ahí.
7: No.
0: Te ponen
7: no,
0: dos, aparte, una, hay que decir una dos, cosa, dos americanas, ningún, dos rubias, hermano, y vos sí, no, ya está.
7: Sin despreciar ningún tipo de excursión, este no es un viaje a Camboriú, Estados Unidos es otra cosa.
0: Así mismo.
7: No, en serio. Es otra cosa.
6: Otro control.
3: Otro nivel es fuerte.
7: ¿Verdad que sí? Claro, ustedes que están David en el rubro.
3: Así mismo.
7: No, es lo mismo.
3: Así mismo.
7: Y que hay que ir con la seguro.
0: Vamos a saludarle ya. Arranco ya con el más joven o el más experimentado.
3: El más joven.
0: Joaquín Prono. ¿Cómo te va, Joaquín?
12: Gracias. Hola, Bruno. ¿Cómo estás? Muy bien. Contento de estar acá con el más experimentado. Viendo la palabra.
0: El más experimentado, David Prono. ¿Cómo te va, David? Un gusto saludarte.
3: Muchísimas gracias, mucho gusto también.
0: Hacerle llegar mi respeto y cariño al doctor Raúl, ¿sí?
3: Le voy a hacer llegar a mi hermano.
0: Por favor.
3: A Raúl Prono, el doctor.
0: Quiero que pongan imágenes de apoyo, videos, cómo se está moviendo. Vean esto, qué locura. Ayer estuvimos en Royal Viajes con la señora Natalia Gil, gerente de nuestra empresa. Y emocionados porque, mira, Federica, a ver, rápidamente, si vos lográs divisar las caras, los rostros, esto ya es Royal Viajes. Vamos a explicar lo que es Somos Paraguay, que es un conglomerado de agencias de turismo, proveedores. Es cosa seria.
3: Así mismo es.
0: Por eso vamos a explicarle a la gente, pero fíjense cómo Royal Viajes se viste ya de Paraguay. Vos entrás en cada oficina, gente trabajando. Mirá las caras, che.
3: Sí.
0: Algunos.
5: Yo me estoy guiando para conocer la lista, pues.
6: Mira, Adam Mareiro está por ahí. Me parece
5: tanto. Ahí está la
6: de arriba.
5: Abajo
7: está Ronnie Redes, por ejemplo. Que son.
0: Mira, está Pita. Está Villasanti, que a propósito está para volver. En gremio está para volver el fin de semana, aparentemente.
5: Ah, qué buena noticia.
0: El 23 visto que está para jugar. Mira, estas son las oficinas de Royal Viajes. Ahí está.
3: Mismo.
0: Bueno, primero que nada, si me envían por favor el Instagram, el número de teléfono de Royal Viajes, Joaquín, preguntarte lo primero, mientras vemos las imágenes de los distintos horarios. Esto también es fantástico, ¿eh? Porque Tokio, Londres, Asunción.
5: Ojo.
0: Mirá, ahí está Royal Viajes. Y no sé por qué, ¿verdad? Pero cuando yo dije, Andrés, te voy a hacer una toma cuando vos estás trabajando, y se rieron todos. Cuando dije, Andrés Mota, vos vas a te voy a hacer una toma trabajando, no sé. Es que es raro que a un jefe así se le trate, ¿verdad? Un cariño para Andrés, mentira. Están trabajando a full en la oficina ahí. Bueno. Joaquín y David, ¿por qué es importante recurrir a ustedes? Somos Paraguay. ¿Qué es Somos Paraguay?
12: Bien, es importante explicar qué es, porque finalmente Somos Paraguay es una alianza estratégica entre DTP y Royal Viajes y se convierte en la operadora oficial de cara al Mundial por parte de la APF misma, ¿verdad? Entonces, como vos decís, no es lo mismo comprar una entrada que es tan sensible para el Mundial. Todos sabemos lo delicado que es toda la parte operativa. Y ahí es donde nosotros jugamos un rol sumamente importante. Somos Paraguay hoy distribuye mediante todas las agencias de viaje los productos oficiales. Nosotros que tenemos toda la operativa in situ dentro de los Estados Unidos y tenemos los vuelos charter también en conjunto, la exposición con Royal, para llevarle a todos los hinchas a lo que va a ser este Mundial, que va a ser una experiencia
0: ahí
12: extraordinaria.
0: Ahí te quiero interrumpir brevemente, porque tiempo atrás, no hace mucho, me dijo Andrés Mota que hay muchas agencias que ofrecen el servicio, pero te ofrecen el traslado, el vuelo, hotel, pero no tienen las entradas, por ejemplo.
12: No tienen entradas.
0: O sea, es como, no sé, que así me diga.
12: Y otra
0: no
12: cosa.
0: Vamos al carnaval, pero no podés.
12: Vemos ahí. Claro. otra cosa importante es los traslados, que no es menor. Nosotros vamos a operar todo con los traslados de la FIFA. No va a ser Juanpito Pérez que te va a subir a un bus y te va a llevar y no vamos a tener una seguridad. Acá es 100% seguro todos los proveedores que van a prestar servicio para todo el viaje que va a tener la persona o el hincha van a estar avalados por proveedores de la FIFA. Se hace en conjunto.
5: ¿Se van a estar ustedes en Hotel FIFA?
12: En Hotel FIFA, porque exactamente.
5: En los mundiales está el Hotel FIFA,
4: claro.
5: Y el hotel normal. El Hotel FIFA tiene el traslado a la hora que sí, tiene unos cuartos de ida y de vuelta. Que
12: correcto. Entonces, toda la operativa va a ser oficial. Entonces, no es menor estos movimientos.
4: Yo quería aclarar algo más adicionalmente a lo que dice Joaquín. Es la entrada. La entrada es la clave en los partidos. Cuando se va al Mundial, es todo. La entrada es todo. Y nosotros tenemos las entradas con Somos Paraguay, a través de la APF y a través de Royal Viajes. Entonces, como vos decís, tenés todos los paquetes, el aéreo, el traslado, etcétera, pero tenés la entrada.
0: Te voy a contar
4: cuidado,
0: una experiencia. Te voy a contar una experiencia, claro, que la viví en carne propia. No, es que me contaron,
4: Ajá.
0: Yo me fui al Mundial 2006. Estuve
4: Alemania.
0: Alemania 2006. Estuve un mes antes, gracias a Dios. Y el día de, nosotros habíamos debutado, estamos en el grupo de Inglaterra, Suecia, y ya el último partido jugamos por
4: Trinidad y Tobago.
0: Sí, pero el primer partido fue Inglaterra. Contra Inglaterra, que
4: perdimos 1-0
0: en contra, ¿verdad?
4: Tiro libre de Beckham.
0: Bueno, sí. Había una expectativa, era jugar contra Inglaterra, hermano, claro. David Beckham y compañía. Y después nos tocaba Ibrahimovic, Lampard. Y era una locura. Pero ¿qué pasó? Yo estuve presente y latinoamericano yeguma, discúlpeme la expresión.
4: Vendo entrada.
0: ¿Y sabes qué pasó? Yo no les miento, 1.500 euros compraron dos paraguayitos que quisieron entrar. No, señor. Epa. Cuando llegaron ahí, señor, estas son entradas falsificadas. Cuando volvieron,
4: claro.
0: Creo que era, no quiero ser nomás, no creo que entre colombianos, no sé qué era. Pero $3,000 y por supuesto el tipo desapareció. Claro. Ni nosotros le dimos más. Vinieron a llorarnos a nosotros, en el buen sentido de la palabra, digo. Hasta falsificación de entrada hacen.
4: Totalmente.
0: O sea, no es para joder estos muchachos. Vamos a ir a los Estados Unidos, no es, como decía Carlino, es camborío esto que fue pelearla.
4: Por eso, no, justamente la entrada es la clave.
12: Yo quiero sumar algo. En los Estados Unidos, la reventa es algo oficial.
0: ¿Eh? Está permitida.
12: Sí, está permitida. Y con ese speech puede ocurrir mucho. ¿Me explico? Con el concepto
0: yo sé
12: de
0: que online venden muchos ellos las entradas.
12: No, pero está permitida la reventa. Entonces, o sea, bajo el concepto, vos te revendo porque es oficial y te pueden. No,
4: acá es legal. Comprarle.
12: Ese concepto.
4: ¿Verdad?
12: O sea, por se pueden tema, llegar a usar.
5: Yo le llevé Joaquín David en Old Trafford, Manchester United, Liverpool. Yo al que me vino a entrar le dije que me acompañe hasta el molinete.
12: Claro, porque el tipo
5: me
12: afuera.
5: El tipo me dice, y ahí sale mi frase en inglés, le dije, you stay here, quédate aquí.
12: Sí.
5: Cuando pasaba el molinete, hasta
4: ahí.
5: Así mismo.
0: Bueno, lo que la gente quiere saber, ¿cuánto le sale a un paraguayo promedio ir con Somos Paraguay Royal Viajes? Podemos hablar de eso, muchachos,
12: sí, claro. Paquetes. Nosotros claro tenemos sí. Muchos paquetes.
4: Claro que sí.
12: ¿Por qué muchos? Este mundial tiene esta peculiaridad de que es muy largo, muy amplio. Entonces hay gente que dice, no, yo puedo irme a un partido, puedo irme a dos partidos, puedo irme a toda la fase de grupo, que son tres partidos. Entonces, de acuerdo a qué cantidad de partidos quiere irse el hincha, tenemos un paquete que se adecua. ¿Cuál es, desde dónde arranca para tener un punto de partida? Desde $5,400 uno va en el vuelo charter, que acá quiero hacer un paréntesis, es la primera vez que se hace un vuelo charter de hinchas, no así de parte de la PF, eso por supuesto se van siempre en charter, pero vuelo charter de hincha, y no son uno, son dos.
5: Dos.
0: A la pucha.
5: Entonces, dos charters, dos aviones.
12: Directo.
0: 5,400, pero acá pregunto, vamos, porque yo estoy pensando en el bolsillo promedio de nuestros compatriotas.
5: Claro.
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3: No, se puede. Las facilidades que ahora hay, antes no se podía.
0: Pero pregunto, ¿vos ahora comprás y podés seguir pagando aunque ya haya arrancado el campeonato mundial? ¿Vos viajás, vos te vas?
3: Claro.
0: ¿Ustedes le brindan todo el servicio?
3: Claro que sí. Claro, sí, nosotros le brindamos todo el servicio, claro que sí. Y él sigue pagando.
0: Perfecto.
3: Los 18 meses.
0: Esto es vuelo charter. O sea, vos directo vas a dónde? ¿A Los Ángeles o a San Francisco?
12: A Los Ángeles. Directo. Asunción, Los Ángeles.
3: Perdón, Joaquín. Una cosita. Yo pensé que este vuelo, como es charter, pensé que, como es largo el vuelo, pensé que iba a parar en algún lugar para repostar y continuar.
0: Sí.
3: No. Vuelos directos, porque el avión es el 777, el Boeing 777, es enorme. 288 lugares tiene cada avión. Y nosotros llevamos dos aviones.
5: El sueño del pibe.
0: Somos pelotudos.
3: No.
12: Son 10 horas y 50 minutos. Y la fiesta arranca en el aeropuerto. Ahí arranca la fiesta.
3: Claro.
12: Entre todos juntos. Va a ser una experiencia totalmente diferente. Imagínense un avión entero.
0: $200 y piquito mensual.
3: Mensual.
12: Sí. Y imagínense un avión entero de hincha. Va a tener música a bordo diferente. Va a tener
3: la
12: azafata. Van a tener experiencia diferente.
3: Olvídate.
12: Pasa una experiencia que se va a vivir de inicio.
0: Papá,
12: a
0: fin. Y si sos soltero tipo Wilson González, más sabes que enganchás ahí algo.
12: Con la chipita.
0: Olvídate. ¿Qué chipita?
12: Oye,
0: estás pensando en cosas gorditas.
12: Sí, pero
0: Ángel,
12: hay que bajarle ahí la chipita.
0: A nuestro compañero le gustan las chicas.
12: Decile.
0: Huesuditas.
12: Que me ponga al lado.
3: O sea, vos te subís en el charter, te bajás en Los Ángeles, después, sí. ¿Cómo continúa la película para el que pasa?
12: No, atendés cómo es. Te bajás en Los Ángeles, llegamos en un. Primero en un hangar privado en Los Ángeles. De ahí vamos a estar una comitiva ya esperándole a todos los que vienen del avión. De ahí un traslado a los diferentes hoteles, porque por supuesto hay más de un hotel en donde se van a hospedar los distintos pasajeros. Llegamos el 11 y nos preparamos para el 12.
5: ¿A qué hora llegan?
12: Se llega el 11 a la mañana. A las 10 de la mañana más o menos se llega a...
5: La pucha está por ahí, usted va a ver el partido en México con Sudáfrica.
12: Tranquilo. Entonces, y ahí...
3: Exactamente.
12: Luego el 12 ya nos preparamos y los traslados ya están incluidos del hotel, por supuesto, a el estadio con las entradas y el retorno al hotel de nuevo.
0: Ahí te pasé, Ropero. Me está enviando ya Andrés Mota ahora. Estamos en Ñandutí TV, 17, Tío 23 de Flow, 19, claro. En YouTube, Facebook, estamos 1020 AM y estamos en La Roca FM. Como nadie, transmitimos fútbol, hacemos programación en todas las plataformas. Bueno, me están enviando ahora. Fíjense dónde van a estar los hinchas. Por favor, les pido. En tiempo real me están enviando el Business Class, por ejemplo.
3: Qué bar.
0: Sí.
3: Una locura, porque ese avión es enorme. Es un avión enorme.
12: Para contextualizar lo que decía Bruno, la Business... No es lo mismo que la ejecutiva normal. La VIN es la cama.
0: Sí.
12: O sea, va nuestro avión.
0: Ahí está, mira. Ahí está la imagen.
13: Qué locura.
0: Describa, Ángel, por favor.
13: No, esto es terrible. La comodidad, ¿para cuántas personas aproximadamente?
12: La parte de business.
13: 200.
12: La business es 28. 28 lugares.
0: Acá me dice la premium economy.
12: Premium economy, que son 48 lugares adicionales. Son business, premium economy y economy.
0: Ok.
12: Porque la magnitud del avión es muy grande. En total son 288 butacas o plazas que van a haber de cada uno de los aviones.
5: El vuelo en el
14: 10 horas y 50 media. Minutos.
0: O sea que esas 10 horas directo. Todo hincha de la selección.
14: Imagínate. Una todo experiencia. Para
5: experiencia. El estado festivo es una cosa.
14: Claro.
5: Claro. Claro. Claro.
14: Que nací en ahí. Ese avión te vas... te va para accionar la parte de hincha y llegas al destino directamente en 10 horas y 50. Es buenísimo.
12: Sí, no. Sí.
14: Es buenísimo, todo el mundo está ahí.
5: Y nos pasaba mucho antes en la época del Tata cuando viajábamos con la selección y con los hinchas, porque como se ganaba siempre... Eran muy alegres los vuelos.
14: Claro, así mismo.
5: Separaban todo el otro lado. No,
14: así mismo. Esa es la
5: espíritu.
14: Es el espíritu. Es
7: el que paga desde 5.400, dijeron, dólares.
12: 5.400, él para ver un partido, te vas en charter, vivir la experiencia del primer partido.
7: Ese es el partido.
14: El partido de Paraguay, Estados Unidos.
7: Que es el más costoso.
12: El más costoso. Exactamente.
7: Es el más costoso.
12: Si querés, por ejemplo, dos partidos.
7: Y se me quiere ir para el segundo.
12: Para hacer porque dos partidos.
7: Tengo que trabajar y me puedo ir para el segundo.
12: Ahí nosotros tenemos paquetes solamente la parte terrestre, que son los servicios, traslado, hotel, entrada y toda la asistencia nuestra de $2,400. Son 4 noches con todo lo que incluye. Ahí es vuelo turista convencional. Va a depender del momento en hacer la reserva al costo del vuelo.
7: Claro. Pero el vuelo no incluye ahí.
12: Ahí no incluye el vuelo.
7: Vos tenés que pagarte tu pasaje.
12: Correcto, sí. De las 4 noches. Y tenemos el paquete de charter, que son los dos primeros partidos. El primero y el segundo de $6,900. Porque acá el costo más importante que hay, el más elevado, es el primer partido.
14: Claro.
12: Toda la operativa del primer partido.
14: Así mismo.
5: Es el para muchos imposible.
14: Exactamente.
5: Dijeron, hay más, es más, hay muchos, tengo muchos oyentes de Nueva York que nos dicen que no le dan los números.
14: Claro.
5: Lo que es la entrada.
14: La entrada.
0: A mí me dijeron que la entrada básica es la de 1.400, ¿puede ser? ¿O es menor?
12: 1.400, la base.
14: La base, la arriba.
12: Oficial.
14: Claro,
12: el mercado reventa, esa misma base, te puedes llegar ya a los 2.000.
0: Sí. No, yo te dije.
13: Superar el doble, triple.
14: Yo creo que más.
0: Más.
13: Y aparte, bro,
12: importante.
0: ¿Sabes que los americanos pues entran en puja contigo?
12: Sí.
0: Y ellos tienen mayor poder adquisitivo.
12: Mucho más.
0: Entonces se eleva el precio.
14: Claro.
0: Es muy razonable, costo-beneficio, no sé.
12: Y acá entra mucho,
0: demanda.
12: Y acá entra mucho lo que vos decís, que va a venir cualquier persona a decirte, yo te ofrezco esta entrada a un precio irrisorio, pensando que uno va a comprar barato y puede llegar a comprar un gran problema.
5: Totalmente. Pero,
13: y aparte te despreocupás porque esto del traslado interno no es poca cosa con los precios allá. O sea, vos te bajás de tu avión, tenés un móvil que te traslada a tu hotel, del hotel a la cancha,
12: de
13: la cancha al hotel, te espera, te brinda ese servicio oficial con el móvil de la FIFA.
12: Así mismo.
13: Impresionante.
0: Acá me preguntan, tenemos demasiadas preguntas en el chat de YouTube, tenemos nuestro WhatsApp de la radio 0984955000. Por ejemplo, dice, la cotización del dólar puede variar el costo de cuota si es que hay variación de la suba o baja del dólar. Qué clave la pregunta que hace.
12: Clave. La cuota que nosotros tenemos sin interés es pagando mediante tarjetas de crédito, importante mencionar. Entonces, la cuota en una tarjeta de crédito termina siendo en guaraníes. ¿Sí? Se toma la cotización del momento, del día, el cambio del día, y eso se financia ya en guaraníes después.
0: Correcto. Bueno, otra pregunta. Un connotado dirigente guaraní me pregunta, no quiero decir su nombre porque no me autoriza, ¿verdad? Bruno, ¿la visa te saca Royal? Me pregunta. ¿Ustedes hacen trámites?
14: La visa te saca Royal, es el apoyo de Royal, pero es personal.
0: Claro, no.
14: La visa personal.
0: No, vos tenés que presentarte la.
14: Claro.
0: Pero el seguimiento la hacen Somo Paraguay, Royal Viaje.
14: Exactamente.
0: La agencia habilitada.
14: O la agencia de viaje que esté dentro
0: de Somo Paraguay.
14: De Somo Paraguay.
12: Así mismo.
13: El cuestionario, los requisitos.
12: Te ayuda con todo ese proceso.
13: Todo ese proceso.
5: Asesoramiento.
12: Totalmente.
14: Asesoramiento eso.
0: Vos tenés que presentarte en la embajada, no, Maya.
12: Sí. Ya. También te proveemos de una carta donde respalda un poquitito que vos estás adquiriendo los servicios de Somos Paraguay para presentar y que te ayude en el proceso de la visa. Sí, sí. Exactamente.
13: Y el paquete por los tres partidos, porque el primer partido es en Los Ángeles, después a San José, que son 5 horas de vuelo, por ejemplo. Sí. No, ese traslado
14: aéreo. Terrestre es 5 horas.
13: Ah, terrestre 5 horas.
14: En aéreo 40 minutos.
13: Ah, 40 minutos de Los Ángeles a San José. Y nosotros, eso como...
12: Dentro de nuestro paquete está el traslado terrestre.
13: Ah, terrestre.

0: al estadio. Vos abrí tu cortina y vas al estadio.
1: El Levi's. Estadio.
2: Levi's. Walking distance, caminando. Entonces,
0: que es el hotel, el oficial, y está pegado. Se va a armar una se van a armar la fiesta correspondiente antes de irnos al estadio y vamos a irnos caminando. Entonces son experiencias que realmente hoy solo Somos Paraguay puede otorgar dentro del mercado.
3: Acá me pregunta, hay demasiadas preguntas. Tenemos las cuentas de Somos Paraguay y de Royal Viaje, muchachos, cuando puedan. Pues, ayer tenemos imágenes. Sí. Bueno, para que la gente vaya informándose y puedan hacer el... Le siguen y contactan ya directamente para que puedan ser asesorados y financiar o pagar al contado, como quieran, ¿verdad?
4: Y vos
3: me preguntan, por ejemplo...
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5: Acosta Abraham decía...
3: Mira cómo aparece. Nuestro muñeco ya aparece ahí. Bueno, me dicen, recién me sumo, estoy escuchando, fecha de viaje para el primer partido. Desde hasta para los que tenemos que pedir permiso, dice.
2: Exactamente.
0: Salida el 11 de, la, 11 de junio a la 1 de la mañana. Sale el charter, llega mañana.
2: El segundo charter también sale a las 2.
0: Sale a las 2, con una hora de diferencia.
2: Una hora de diferencia,
0: ¿no?
2: Los dos vuelos.
3: Nosotros debutamos el 12.
0: El 12.
2: El 12.
0: Y pero, retorna el 15. Es el paquete más
5: Ah, qué lindo.
3: Más o sea, chico. Vos te vas solamente para Paraguay, Estados Unidos, que es el partido inaugural, o sea, una locura, y volvés.
0: Sí, volvés. Ese paquete más chico...
5: Pero tenés dos días de...
4: Turisteo por Los Ángeles.
2: Claro.
4: 13, Los Ángeles.
2: Claro.
5: Después del partido.
2: 13-14.
3: Bueno, yo, claro. Yo, por ejemplo, puedo comprar solamente Paraguay, Estados Unidos y Paraguay, Turquía, por decir.
0: Sí.
3: Porque,
0: sí,
3: vamos a
2: sí
3: ser
2: se
3: sinceros.
2: Sí se puede.
3: Te voy a decir por qué. Atendé, David.
2: Sí.
3: Nosotros los paraguayitos somos vivos.
2: ¿En qué sentido?
3: Y en todos los sentidos. ¿Para qué? No vamos a entrar en Honduras. ¿Sabes por qué? Los perros te van a decir... Vamos a ver el segundo partido, porque ahí pues vamos a ver ya si nos clasificamos, cómo voy a ser así bien descriptivo con nuestro dulce idioma guaraní. Ya decía, a mí va a loicota, pues te va a decir para abajo. No, pero vamos a ver qué es lo que pasa. No, bro, vamos a...
2: Brother.
3: Bro, vamos hasta el segundo partido y ahí vemos qué pasa, ¿verdad? Si yo quiero ponerle, Bruno dice, Estados Unidos, Turquía, los dos, ¿cuánto me puede salir?
0: Desde $6,950.
3: Ah, no, hay mucha diferencia.
0: No, porque el primer partido es lo más caro. Eso, claro. Eso que mencioné antes. El primer partido es donde está la mayor... El
5: costo.
0: El mayor costo posible.
3: Este cambio, mira, otra vivada. Ponele. Quiero comprar Turquía y Australia.
2: Exactamente.
3: ¿Cómo hacemos ahí?
2: Exactamente.
3: ¿Cuánto?
0: Ahí nosotros tenemos mini paquetes, se llaman, paquetes flexibles. El mini paquete tiene 4 noches. ¿Sí? Justamente pensado en estos tipos de viajeros. Porque uno dice, quiero solo el tercero para especular los 16 avos. Si clasifica Paraguay. Te puede decir eso.
2: ¿Quién te puede decir eso?
0: Hay eso.
3: Perdón, acá ya me está preguntando, ¿sabes qué? Terminación 524. Perdón. Van a sacar paquetes para 16 avos.
2: Exactamente. Sí. Como dice Joaquín, el último partido también se van para el último partido porque casi seguro Paraguay pasa a los 16 avos.
3: Imagínate,
2: seguro.
3: Yo te digo, si mi billetera está medio complicadita, hermano, yo me compro de Turquía a Australia.
2: Claro, y si quiero
3: decir, bueno, me voy en familia, pues ahí ya es un poco más complicado el tema, ¿verdad? Porque voy a decir, bueno, me voy en familia 5, 3 personas, vamos a Estados Unidos, el show, el business, todo lo que vos quieras, el negocio que hace ahí Estados Unidos, va a estar Donald Trump, van a estar todas las estrellas, debuta Paraguay. Vos te vas y comprás. Cuando digo business, vos, hay mucha gente que, por ejemplo, mi hija tiene 15 años, me dice, papá, comprame el, ya saben, la última manzanita que salió ahora. Comprame esa porque ahí está muy barata. Vos te que ella estuvo ahora, se fue por el colegio en diciembre y ella me dice, cuando llegue acá, vos sabés que papá había estos celulares, que...
5: Muy cable, responsable, no hizo uso de la tarjeta, ¿verdad?
3: Y le dije yo, y mi hija, ¿y qué pasó? Le dije, ¿y no compraste? No, papá, ¿no me avisaste? No, me dijo. ¿Y por qué? Le dije. Si acá no llegó, todavía está carísimo eso. Y bueno, y no sé.
2: Claro, claro.
3: Yo pensé que a vos no te iba a gustar, pero mi hija...
5: Pero legalmente yo tengo un par de amigos, tengo que están para Turquía, Australia.

0: Era Federico.
1: Porque Australia, porque la entrada, sí, porque
0: compra championes.
1: No, no, todo, porque la entrada para Estados Unidos, no solo es Estados Unidos, estadounidense, que dice que no estaban vendiendo mucho, sino que para entrar al partido inaugural, con el amor que tiene, que el amor
2: siempre
1: que sí, en Estados sí. Unidos. Ahí, por ejemplo, va a tener 2.000 japoneses, va a tener sí o sí. Pues los japoneses en los mundiales están en todos lados.
3: Están en todos lados.
1: Los japoneses que viajan se van a ver.
3: Y en grupo, en grupo.
1: Ellos están todos en grupo y tienen y recorren. Y ahí vas a tener un montón de gente de otros países también.
4: El show musical de la previa, Katy Perry, va a traer.
2: Es un tema.
4: Los artistas de primer nivel.
2: Es un tema importante porque al final es el partido inaugural dentro de los Estados Unidos.
3: Exactamente.
2: El partido inaugural de un mundial es lo más. Está la final. Son los dos partidos más caros del mundial. Sí, hay dos partidos más caros que esos dos.
1: Pues son los partidos donde televisivamente está todo el mundo.
3: Exactamente.
1: El partido Vox en un mundial siempre va a saber, el partido inaugural va a saber siempre.
3: Sí.
1: Como se irá a la final también.
3: También.
1: Son los partidos donde está toda la atención. Y más ahora quien lo hace, Donald Trump presente.
2: Los shows que van a ver en vivo.
1: Un espectáculo que es único.
0: Y en la pregunta, por ejemplo, dice: hola, si solo quiero irme a ver contra Turquía, soy Aníbal Argüello, ¿cómo hago? Turquía solamente.
2: Solamente sí. Turquía. Tenemos, te decía, el mini paquete. El mini paquete incluye 4 noches, los traslados al estadio, las entradas, y van desde $2,350. Eso no incluye el aéreo, porque ahí ya depende de tus 4 noches cuando vos querés usar.
3: Claro.
2: Ahí la idea es que vos que tengas esa flexibilidad. Y después, si quieres, no me quiero ir 4, me quiero ir 6, quiero ampliar una noche más, una noche menos, ahí ya con su agencia va armando su itinerario de lo que quiera moldarse, ¿verdad?
3: Y mismo.
2: Pero esos mini paquetes que tenemos está pensado para aquellos que quieren solamente un paquete en particular, un producto.
0: Acá, por ejemplo, me dice, a él me plantea, ¿qué pasa, Bruno, si Paraguay clasifica más allá de los 16avos? Ellos tienen la logística, Royal Viajes, somos Paraguay, tienen logística para... Si, por ejemplo, tenemos que viajar a otra ciudad más lejana, dice.
3: Totalmente.
0: ¿Y las entradas?
3: También. También, por supuesto. Primero, la entrada. Primero la entrada.
0: Pero imagínate vos,
3: primero la entrada.
0: Final.
3: Imagínate.
0: Eso va a ser una locura.
3: Octavo de final. Y eso no se puede saber hasta el momento. ¿Vamos a tener entrada? Vamos a tener entrada.
0: Porque te planteo algo,
3: claro que
0: puede pasar.
3: Porque primero
1: si
3: la entrada. Primero la entrada porque estamos con FIFA.
0: Claro. Porque si nosotros terminamos como uno de los mejores terceros, probablemente nos vayamos a Canadá.
2: Así mismo es.
0: Entonces ahí yo te pregunto, la logística de la entrada, hermano. Ya he cruzado otro país.
3: Lo mismo.
0: Y Canadá
3: claro,
0: es muy exigente.
3: Claro.
2: Un punto en particular: hoy nosotros tenemos entradas hasta octavos confirmadas.
0: O sea, tienen primera fase, 16avo y octavo final.
2: Ya en mano.
0: No, tienen.
2: O sea, si vos querés, en mano.
3: En mano.
2: Para la venta ahora, inmediata. Después, si nosotros continuamos y seguimos avanzando, eso lo vamos a ver con la FIFA a medida que avanza tu país.
3: Claro.
2: Eso así funciona los mundiales.
5: Ahora es echar esto y agarrar lo otro.
2: Así mismo es.
5: Porque, como decía Bruno, Vancouver se te puede dar a Paraguay si es tercero.
2: Correcto.
5: Y
4: en octavos.
5: En octavos. Pero puede que no también si es que Paraguay termina segundo.
4: Claro. Dallas, pero ahí tenés Dallas, no. Texas, como posible ser.
2: Y si terminamos primero, nos quedamos donde estamos.
5: Claro.
1: Exactamente.
2: Es operativamente espectacular, porque va a ser ahí mismo, en el mismo estadio, de nuevo el partido. Ahí, si
3: estamos espectacular.
4: Y algo que te suelen pedir,
2: pero
4: mucho también.
2: Preparado para eso.
4: Cuando viajas, asistencia al viajero.
2: Tenemos también asistencia, por supuesto. Eso siempre incluye, claro. por seguridad y por respaldo también de cualquier servicio que damos.
3: Claro.
2: Finalmente estamos en otro país y nos puede ocurrir imprevistos.
3: Claro que sí.
2: Entonces, nuestro paquete incluye asistencia.
1: Yo la otra vez pedí el.
3: ¿El qué?
1: Pedí el seguro.
4: Sobre la hora gestionamos. ¿Eh? Todos llamamos.
3: Hay que hacer.
1: Me dice, usted tiene seguridad por $20,000, me acuerdo.
2: Sí.
3: Así mismo.
1: Nos cuenta uno de los... Coque.
2: Sí.
1: Nos cuenta su mamá se fue a visitarle, porque la salud es lo más caro que hay allá.
3: Exactamente.
1: ¿Vos sabés cuánto le costó una tomadora de presión y una pastilla?
3: ¿Cuánto?
1: $4,000.
0: ¿Qué?
1: $4,000.
3: $4,000.
4: Solo para tomarte la presión.
1: Le tocó y él estaba asegurado, por suerte.
3: Ay,
1: pero por eso yo cuando dije $20,000 dije, acá estamos.
2: No, es caro. Sí,
1: pero es muy cara la atención.
3: Y acá tenemos una sí. asistencia al viajero por $100, hay que pagar los $100. Y esto incluye $20,000 de asistencia.
1: Exacto.
3: Claro. $100
0: Acá por claro. Mi honestidad periodística, yo no la quiero perder. Mucha gente me está escribiendo también que ya ellos, por ejemplo, sacaron el paquete o no sé si señaron o quieren comprar, pero hacen el trámite de la visa y fueron rechazadas esas personas por la embajada americana, que lógicamente es un país que te puede negar cómo aceptar. Entonces, vamos a aclarar eso. Porque me dicen, no, yo, a mí me rechazaron la visa, Bruno, me dice, ¿cómo yo voy a viajar? Pero vos creo que dijiste muy bien, Royal va a hacer los trámites, te va a ayudar, claro, todo, pero es una cuestión ya que vos tenés que justificar por qué vos estás viajando y la embajada. Sí, Federico.
1: No, este es un funcionario de la embajada, que vos lo conocés bien. Siempre mandamos saludos de todo.
0: Ajá.
1: Me dice, ahora salgo de la embajada. Me comentaron que mucha gente que consiguió entrar a para Mundial no puede conseguir la visa. Yo le pregunté bien, ¿la visa o los precios? No, la visa. Está claro, pero ustedes hablaban de asesoramiento.
3: Sí, asesoramiento. Correcto,
1: porque,
3: claro, asesoramiento.
2: Nunca nosotros podemos garantizar
1: poder,
2: una visa.
1: No, claro, claro. Unos cuantos requisitos sabés que tienen que cumplir. Ustedes incluso le
3: claro, claro.
1: Nosotros nos asesoramos.
3: Se asesora.
1: Que llevar,
3: se asesora.
1: ¿Qué responder en tal caso? ¿Verdad?
4: La seguridad.
1: Por eso, la seguridad.
4: El arraigo, el ingreso, todo ese tipo de cosas y sobre todo.
2: Y acá, ellos tienen todo. Y acá un punto importante, y es importante que acudan a su agencia de confianza, a Royal también, por supuesto, porque cómo aplicar la visa también importa.
3: Claro.
2: ¿Sí? Como proceso. Entonces, ¿cuál va a ser el mecanismo de entrada para tener tu cita? Es muy importante también eso en el proceso. Porque ahí también, si haces mal o si haces sin una estrategia, por llamarlo así, podés tener rebotar, ¿verdad? Como se dice mal y pronto.
0: Este es el avión, nos envía Andrés Mota, muchas gracias. Esto es económico, ¿eh? ¿Qué es?
5: No, tiene sus tres sectores.
4: Tres sectores.
2: Eso es Premium Economy.
4: Y después ya está Business.
2: Al otro lado está Business y al fondo está la Economy.
5: Ah, no, vamos a la Economy.
4: Esto es Economy. No,
5: vamos a la Economy.
4: Qué locura.
3: Qué locura.
5: Y ahorita.
4: Mira lo que es eso.
1: Qué lindo está.
4: Ahí tiene la chipita. Puede ir cantando ya desde que nací. Soy albirroco, desde la previa. Sí, como un loco.
0: Espera, nada más.
3: Como dice Joaquín.
4: Diez horitas.
2: La chipita
0: tiene en su cabeza el hombre. Qué loco. Entra, Edgar, por favor, vamos a recuperar.
1: Tenés vos sabés que tenés toda la razón. Estoy hablando, mira que yo no lo siento.
0: Es la chipita.
1: Chipita y empanada.
4: No puede faltar,
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0: Reentra en nuestro chat de YouTube.
1: Acá va nuestro amigo Darío, Nueva York, hablando de salud. Está en White Place, Nueva York. Que hay que llevar unos medicamentos porque sin receta ya no hay Es así imposible mismo. Comprar medicamentos.
3: Así mismo. Sí,
1: importante. Yo estaba pensando.
5: Consumo particular, tenés que llevar tu.
1: Cierto. Para la gripe, para los dolores musculares y para acidez, sí o sí llevar.
5: Lleva, totalmente.
1: Los remedios.
5: Y el antibiótico.
1: Yo le sumo para la hipertensión, que llevamos ahí.
5: Y la alergia.
1: Y también
5: tu pichicata, la
1: bueno,
5: alergia.
1: Claro, o sea, el remedio cabecera
5: no, yo que uso mi.
1: Sin receta no hay forma de
3: adquirir.
1: No,
3: así mismo.
1: Gracias, Darío. Gracias, Darío.
0: Acá me dice: en ese avión, con esa comodidad, viajarán también los jugadores de la selección, pero el día 6 de junio, estas imágenes que estábamos mostrando recién. O sea, vas a viajar tipo jugador de la selección paraguaya. Y les envía saludos Rufe Rodríguez de Guazú Travel.
1: Te envía mucho
0: éxito.
3: Así mismo, Rufe.
0: Otro mensaje dice Bruno, yo soy argentino, para solicitar visa ¿puedo hacerlo desde aquí o tengo que ir a Buenos Aires? Una vez que tenga la visa puedo adquirir el PAC, dice, o sea, el
1: tengo amigos que han venido a sacar visa vía Paraguay y le dieron tranquilamente.
3: Sí, sí, pero tiene que irse a la embajada argentina. La embajada argentina.
1: Este se fue al consulado de Encarnación y le. Y sacó claro, rápido.
5: Vía Argentina otra vez, ¿verdad?
3: Vía sí, sí, sí. Argentina, exactamente.
0: Bueno, ¿qué más, Joaquín Prono, David Prono? Somos Paraguay, Royal Viajes, las agencias habilitadas. Estamos hablando de dos charters. Vamos a repetir eso, por favor.
3: Sí, son dos charters que salen uno a la 1:00 a.m, uh-huh. El otro sale a las 2:00 a.m. Cada charter tiene 288 lugares y duran 10 horas y 50 minutos en vuelo directo, sin escalas. Asunción, Los Ángeles.
1: Vamos a tener casi 600 paraguayos llegando ya a la presa mundial, hermano.
3: Exactamente. Ahí,
1: todos juntos. Con su remera espectacular.
3: Espectacular.
2: Y también agregar que nosotros vamos a tener una comitiva en todo momento porque es muy importante. En cada uno de los hoteles vamos a tener un puesto como un helpdesk para que las personas acudan a cualquier inconveniente o cualquier necesidad que tengan a lo largo del viaje. Va a haber un equipo de Somos Paraguay de soporte.
0: Sería como una especie de agente bancario que te acompaña en todo momento.
2: Te va a acompañar en todo momento.
3: En todo momento.
2: Y es muy importante este punto. Porque uno se puede enfermar, como decís, y ahí la idea es, nosotros vamos a actuar de apoyo, te vamos a asesorar si necesitas aplicar tu asistencia, cómo vamos a hacer.
1: ¿A dónde?
2: ¿Cuándo? Es que querés hacer una excursión. Estoy con mi familia y me quiero ir. Estoy en San Francisco, me quiero Alcatraz. Nosotros te vamos a ayudar en todo ese proceso. Entonces no le vamos a dejar nunca solos a las personas y pueden tener esa garantía.
0: Me quiero ir al paseo de las estrellas de la fama.
3: También.
0: De
3: Hollywood.
2: Exactamente. No te preocupes, que el hotel nuestro está a 2 cuadras. Caminando te va.
3: Caminando.
0: Ángeles, nosotros hicimos todo mal. ¿Dónde vos nos tiraste?
2: No, hicimos todo
0: ¿Vos
2: bien.
0: Vos me tiraste a 10 cuadras del Paseo de la Fama. ¿Qué es?
2: Estamos cerquita.
1: A 2 cuadras acá atrás y en medio del mar estamos.
2: Estamos cerquita. En medio de la prisión. No, y justamente eso pregunta mucha gente también. El costo de vida allá, que ya de por sí te ahorras mucho en transporte.
3: Claro.
2: El traslado que tiene un precio también allá. El costo de vida en Los Ángeles. Si yo me quiero ir tranquilo, por ejemplo, para comer, de repente ir a turistear. La mayoría de los lugares son gratuitos ahí. Los que son de público acceso, ¿cuánto más o menos el costo de vida en Los Ángeles por día?
3: Por día aproximadamente $120.
0: Porque en el paquete, por ejemplo, esto es $5,400, que vos podés financiar hasta 18 meses sin intereses. Esto ya incluye el hotel con desayuno.
2: Con desayuno, impuestos incluidos.
0: Y el desayuno americano ahí, ¿verdad?
2: Sí.
0: El tipo ese te va a Chile y la empanada.
3: No, americano.
0: El puré. Pero ese es el puré. Por eso es
3: el puré.
0: Tocino ahí. Mano carga y ya tiene vianda para.
3: Y almorzás.
2: Hechísimo.
3: Y el desayuno es hasta las 10:30 a.m.
0: Ah, no, por eso.
3: Entonces, uno desayuna tarde.
0: Y voy a hacer. Los americanos lo tienen su estilo de vida, que a las 5 de la tarde ellos almuerzan allá.
3: Exactamente.
0: No, ellos hacen su cena, pero
3: merienda, cena ya eso.
0: Ellos hacen realmente su almuerzo.
1: El almuerzo nunca fue hasta esa hora fuerte.
2: Sándwich o cosas así rápidas,
0: ¿verdad? Pero después van a la casa entre las 5, las 6, máximo las 7, ahí se reúnen la familia y hacen almuerzo, merienda, cena, juntan todo. Nos comen como nosotros. Una cosa así, eso apuja con fideo y se acuestan a dormir, ¿no? Muchachos, no es así. Pero cada uno con su estilo de vida. Nosotros somos felices acá. Me preguntan, por ejemplo, también acá. Demasiadas preguntas ahí, será. Yo no sé dónde entrar en el WhatsApp, en el YouTube. Dice, ¿Cuánto dinero? ¿Tengo que llevar dinero? Pregunta, por ejemplo.
3: Sí, por supuesto. Por supuesto, tiene que llenar.
0: ¿Con la tarjeta? No,
3: dinero en efectivo.
0: ¿Efectivo, dice?
3: No mucho. Allá se usa mucho el QR. Ya.
2: La tarjeta.
3: Con la tarjeta, todo el débito. Tomaya.
1: Otro tiempo en débito y
4: tranquilamente.
1: Tarjeta, muy bien.
3: Continental. Totalmente.
4: Pero así es. Vos llamás, activás y para no levantar sospecha y entonces avisás a tu banco. Sí. Y ya registro movimiento en el exterior.
1: También llevaron. Pero el débito ahí.
5: El que más usaron.
4: Con débito. Claro, claro. Con la de débito vos compras boletos para el metro, compras todo tipo de cosas. Para todo te sirve. $120, entonces tranquilo ya.
3: Sí. $120 si quieres si lo manejar.
0: Menos, porque si vos ya desayunás en el hotel, hermano.
3: Cierto.
0: ¿Qué es lo que
3: sí,
0: vas a...?
3: Si hacemos así, ya es menos de $100.
2: Para contextualizar, aproximadamente son $45 por comida importante.
0: Y por eso, pero vos ya vas a desayunar en tu hotel.
2: Allá una comida. Que te podés tener ciertas cositas más, ¿verdad? Por eso un poco nosotros calculamos 120 por cualquier gasto adicional. Claro. Va a depender del nivel que cada uno quiera también de consumo.
3: 120 es lo máximo. Pero, y tenemos que prever eso.
2: Sí.
3: Pero si uno puede manejarse, yo te diría que un $60 es suficiente.
0: Totalmente.
3: Suficiente.
0: Acá me preguntan, ¿con el inglés nos van a ayudar en la comitiva? ¿Quiere comprar el pasaje? Me está preguntando el 388 final de teléfono.
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3: En su bus.
2: No se trata solamente de un viaje simple cuando hablamos de mundial, ¿verdad? Hay muchos detalles que marcan la diferencia a la hora de la verdad y por eso es muy importante acudir a una agencia de confianza, ¿verdad? Y ahí es donde juega un rol sumamente importante Soma Paraguay.
5: ¿Tienen idea de cuántos paraguayos ya están como para ir?
3: Para ir aproximadamente de acá de Paraguay, 2,000.
5: ¿Qué es lo que ustedes manejan?
3: Nosotros manejamos 700.
5: Pero 2,000 paraguayos ya están para ir a alentar al virus.
3: De acá sí.
4: Qué locura.
3: De allá.
5: No, yo te hablo de acá.
3: De acá.
5: De allá es difícil porque el paraguayo residente.
1: No, aparte de allá está su mayor parte en Nueva York.
3: En Miami, claro.
1: Está complicado el tema porque tiene que cruzar todo. Pero, ¿para el partido inaugural o para los tres partidos?
3: No, para el partido inaugural son aproximadamente 1,000 máximo. Para el partido. Yo digo para todo.
1: Para los tres partidos.
3: Para los tres partidos van a ir aproximadamente de 1,800.
1: Porque nosotros 2000. Lo que nos pasó en Sudáfrica, como recordaba él, pero era otra época.
3: Claro.
1: Pero en Sudáfrica, por ejemplo, los tres primeros partidos, Paraguay llegaría full, nos saludamos todos. Contra Japón ya menos, y contra España no había nadie.
3: Pero así también la gente ya quiere volver también. No somos nosotros como los argentinos que a lo mejor se van para los 16, octavo, cuarto.
0: Acá, por ejemplo, un estimado oyente.
1: Argentino, colombiano y mexicano, ¿sabes? Ellos se quedan hasta la final porque ellos quieren participar del mundial.
3: Ah, claro.
1: Para ellos la experiencia ahí está ahí cantándose. Argentina quedó eliminado en Rusia en octavo. Y en el fanfare de Moscú en semifinales y finales estaba lleno de argentinos, colombianos y mexicanos, que son los que más...
0: Perrada acá ya tira idea, dice, por ejemplo, desayunar bien hasta las 10, te aguantar tarde noche y llevar en la mochila comida, dice, en el hotel tranquilo.
3: No, cierto.
0: No, ya.
3: La forma viveza. La viveza.
0: ¿Vos crees que el argentino brasileño
2: lo hace? Claro, hace.
0: Yo le veo a los argentinos en distintas partes del mundo galletitas.
2: En su bolsillo.
0: Acá me dice otro.
3: Por eso, perdón, pero por eso lo más importante es la entrada. Porque en carpa y todo uno puede ir.
1: Lo que pasa es que
0: aeropuerto se le saque ahora.
1: Aquí está, por ejemplo, yo, Carlín cocina bien, yo cocino bien. Yo si es como pasta.
0: Vamos a ver.
1: Pero súper también ahí.
3: Claro.
1: Una cosa, yo no digo que se va 4 días en plan de turismo, ¿verdad?
3: Claro.
1: Que se puedan gusto sentarnos acá, pero nosotros también nos vamos a gusto sentarnos acá, pero también vamos a ir allá a sentarnos
3: a
1: comer, hermano, unos espaguetis.
2: Totalmente.
1: Todo cocinado. No sé, Wilson sabe cocinar.
0: Pero no, huevo frito en su repertorio. Dice, no.
1: Eso no.
0: Acá
1: pasa.
0: Mago Zuna en Ciudad del Este. Hay gente muy pudiente porque me dice: yo quiero irme a Miami también. Porque viste que. Se pueden hacer.
3: Se puede,
0: eso.
3: Claro que sí. Se puede. porque la gente hace el partido y después se va a Hawái, se va a Miami, se va a Nueva York.
0: 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O sea, Somos Paraguay.
3: Con la agencia.
2: Correcto.
3: De, con su agencia de viaje, con Paraguay. 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Sí, sí, sin problema.
0: ¿Tenés un material que nos envió Andrés Mota, por favor, mi querido Roper? Es un audiovisual. ¿Puedes ponerlo al aire? Tiene audio, ponelo de inicio, por favor.
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0: Bueno, clarísimo. Muchachos, últimas preguntas. No se puede evacuar todo. Dice, me interesa el paquete. A ver qué dice. Acá estoy entrando. Es que son demasiados mensajes. Me interesa el paquete, pero tiene que decirme cuál de ellos.
5: Puedo decirle a Joaquín, a David también, una consulta. A ver, ante tanto rebote de visa que hubo, ¿puedo yo ir, por ejemplo, a hablar con ustedes? Y antes de comprar, pido el asesoramiento, me dan el asesoramiento para ir a pedir mi visa. Me lo hacen, y bueno, y depende de eso, compro el paquete. Sí. O no se puede hacer.
2: Sí, por supuesto. Bueno. De hecho, está supeditado a la visa siempre. Y nuestra intención es que vos tengas la visa para que te pueda ir. Entonces, sí se puede.
1: Tendría que ser siempre el primer
2: queda,
1: paso.
2: Claro. Siempre queda supeditado a el espacio, ¿verdad? Digo esto porque puede que nos quedemos sin lugar y en el proceso a vos te dieron la visa y el charter se quedó sin lugar y ahí te irías en vuelo regular. Que claro, te vamos a ayudar también.
5: Se con el cliente. ¿Verdad?
2: Correcto, correcto.
5: Pero le ayudan
2: el paso,
5: para...
2: Hoy, aquellos que no tienen visa es hacer tu visa primero y después acudí. Vení con nosotros, te ayudamos en el proceso de tu aplicación y una vez que tenés la visa... claro, definimos pues los detalles del paquete, ¿verdad?
5: Yo quiero hacer la visa porque estoy comprando con Somos Paraguay, con Royal, el paquete del Mundial, y ustedes le pueden entregar...
1: Claro.
2: La carta. La
1: como
2: carta.
1: Una
2: correcto, correcto.
1: O tener fecha de ida y vuelta.
2: Correcto.
5: Y ahí si no te dan la visa, hermano, bueno, no te dan la visa.
3: Paciencia, exactamente.
5: Tenés todo, pero no creo que no te la den, porque claro, una empresa...
3: Porque saben por el motivo del viaje.
5: ¿Para qué te estás yendo? Claro.
3: ¿Para qué te estás yendo?
5: Encima, motivo el viaje. Es un paquete importante, convengamos que...
1: ¿Cuándo estás pagando? Claro.
3: Claro. Sí, no, es un paquete de $500, un paquete mínimo de 5.500.
5: Exactamente. Y más la visa otra vez, que tiene su costo.
3: Así mismo.
0: Bueno, Joaquín Prono, David Prono, Somos Paraguay, gracias a Royal Viajes, Andrés Mota, todo su equipo. Consideraciones finales, algo que no le preguntamos, que consideren importante ustedes recalcar. Acá, por ejemplo, me están preguntando, fuera del charter, ¿qué tienen? Fuera del charter, de los dos charters que estaban anunciando ustedes. ¿Tienen otros viajes, otros vuelos programados?
2: Vuelos programados no. Lo que sí tenemos son los vuelos regulares, se ve cuál está disponible y te armamos el paquete a medida. Nosotros como Somos Paraguay...
0: Pero ya vuelos comerciales.
2: Vuelos comerciales. Okay. El resto sí tenemos
3: se puede,
2: todo, ¿verdad?
3: Se puede.
2: El resto tenemos todo. Solamente los vuelos van a ser comerciales.
0: Pero eso también, ¿ustedes le garantizan la entrada?
2: Sí, por supuesto.
3: Por supuesto, la entrada es lo principal. Por eso cuando empezábamos a hablar, ahí está una carpa, pero la entrada tiene que ser la entrada.
2: Nosotros ahí, ¿qué te garantizamos? Todos los servicios dentro de los Estados Unidos y ahí el cliente. Para, vamos a hacer una analogía. Si el cliente se va... a Royal o una agencia aliada de Somos Paraguay, pide el paquete del Mundial de Somos Paraguay y dice, yo me quiero ir el 17 para el segundo partido, que es el 19. Me quiero ir el 17 y quiero volver el 23. Entonces, nosotros como Somos Paraguay y la agencia en sí, va a ver el itinerario aéreo disponible más económico del momento y todos los servicios terrestres que nosotros le damos. Que te va a incluir también los traslados, el hotel... las entradas, entonces todos los servicios que van a haber dentro de los Estados Unidos, el cliente lo único que tiene que pedir es a cada agencia de viaje decir, yo quiero el paquete de Somos Paraguay. Y ahí se va haciendo a medida.
0: O sea que me llama la atención, no debería, ¿verdad? Pero muchísimos paraguayos en los Estados Unidos están escribiendo.
3: Perfecto.
0: y piden, ¿qué se puede hacer con ellos que ya están en los Estados Unidos, pero no tienen la entrada?
3: Nosotros tenemos la entrada.
2: Sí, ahí lo que nosotros tenemos es una noche de alojamiento, más entrada, más traslados, para que toda la operativa funcione.
0: Claro, porque mira, la mayoría de la gente que me escribe es de Nueva York.
3: Sí.
0: Y la perrada de Nueva York se quiere ir a Los Ángeles. ¿Cuánto de Nueva York a Los Ángeles?
3: 6 horas 50 minutos.
1: En avión.
0: Bueno,
1: en avión.
0: Ustedes le venden el vuelo y la entrada.
2: Y así la entrada, así mismo.
3: Y el hotel, también. Hotel, entrada.
0: Claro, el hotel tiene el paquete.
2: Y el traslado. Al estadio. Traslado. Hotel, estadio.
1: No,
2: hotel.
1: Eso porque ellos no tenían esa alternativa ahí, ¿eh?
2: Claro.
1: Es más, me dijeron que los precios subieron un montón ahora internamente de Nueva York a Los Ángeles. Tuvieron los
2: sitios, pues todos
1: estaban queriendo.
3: La parte aérea.
1: Claro
3: que sí. Claro que sí. Sí, seguro.
0: 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Ya vamos hasta la Villa Olimpia, juega hoy el Decano, nos vamos a San Pablo, juega hoy Cerro Porteño. ¿Vos tenés lo de Somos Paraguay, Ángel?
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0: Ahí está. Bueno, ¿qué más quieren decir? Algo que de por ahí se nos escapó.
2: Yo creo que está clarísimo. 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
0: Gracias, Joaquín, por tu tiempo.
2: A ustedes. Sí.
0: David, ¿qué más, por favor?
3: Por mi lado, 100% aclarado. Que van a haber eventualmente preguntas también, pero eso van a ser evacuadas por la agencia de viaje o por Royal Viaje.
5: Claro, cada persona tiene su cuestión particular.
3: Claro,
5: está el que tiene visa, claro, el que no tiene visa, el que le puede ayudar, el
3: así
5: que no
3: mismo,
5: le puede ayudar.
3: Mi situación es esta, va a decir.
5: Exacto.
3: Exactamente. Entonces se le va a apoyar. Claro que sí.
0: Joaquín Prono, David Prono, Somos Paraguay, que es, en este caso, la distribuidora. ¿Cómo le llaman? Operadora.
3: Operador mayorista.
0: Operador mayorista. 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Muchísimas gracias, muchos éxitos, y Dios mediante nos vamos a encontrar allá.
2: ¿Está bien? Claro que sí. Nos vemos allá, estoy seguro.
0: Ahora, muchachos, Joaquín y David, por cualquier cosa, si le ven a Ángel, a este muchacho, sáquenle la foto. Foto, ¿cómo se llama? Memoria
5: biométrica.
0: Fotográfica.
5: No. Biométrica, que no entre.
0: Peligrosísimo.
3: Peligroso.
0: Peligroso. Pero veo un buen muchacho, no es para mal, no piensen no, mal. Pero mira, es terrible. Es la nueva generación. Te atropellan estos muchachos. Gracias, éxito.
3: Gracias a ustedes.
0: Señores.
3: Gracias.
0: Joaquín Prono, David Prono, Somos Paraguay, Royal Viajes. Vamos hasta Olimpia, por favor. Está Néstor Beltrán para tener el contacto con él. Dame la bisagra, por favor, mi querido Edgar. Y vamos hasta San Pablo también.
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0: Está Néstor, muchachos, Villa Olimpia. Dani Maciel, San Paulo. ¿Está bien? Vamos con ambos. Pregunta de la mesa para cada movilero, para cada cronista. Escuro, Olimpia y Cerro. ¿Estás concentrado vos, Fabio?
1: Sí, señor, preparado.
0: Juega tricampeón de América, campeón del mundo.
1: Sí.
0: Pero vas a estar con Wilson para Cerro.
1: Pero está para ganar Olimpia. Está el escenario ideal.
0: Me gusta eso. Wilson.
8: Señor.
0: Olimpia. Juega hoy a las 19. A las 5 arrancamos la gran previa. Imágenes ya de Néstor, imágenes de Dani Maciel. Seguimos, así arrancamos a las 11. Este es nuestro formato, nuestro sistema. Funciona la fotocopiadora. Bueno, Wilson, decime. Decime. ¿Cómo vos le ves hoy?
8: ¿A Olimpia?
0: Olimpia.
8: No, claro, bien, por supuesto. Tiene que aprovechar la fuerza de su gente. Va a ser un estadio que va a estar teñido de blanco y negro. Tiene una oportunidad fantástica. Ya Vitamina lo dijo en su momento. Nosotros no somos un equipo que especulamos, sino que salimos a buscar el resultado. Pero me mantengo en lo anterior. Obvio, Olimpia va a salir a buscar el resultado positivo, que va a ser una victoria. Pero para mí un empate no es mal resultado, no es como para que el hincha vaya enojado o para que vaya desganado.
1: Pero entonces, ¿cómo tiene que planificar Olimpia el partido?
0: Adas le ganó a Barraca, recuerden ayer, 2-0.
8: Sí.
0: Para tener en cuenta nomás.
2: Y aparte va a ser
0: Olimpia tiene que entrar a ganar, hermano.
2: No. Eso es lo que dice...
0: No venga con esa historia, Wilson.
8: No, yo no digo que salga a empatar, va a entrar a ganar Olimpia, pero se puede dar como se puede no dar. Empate
0: no es mal resultado.
8: Y no es mal resultado.
0: No, ¿cómo que no?
8: No, es más resultado.
2: Para un equipo como
1: Fabio Güell. Es más resultado.
0: No, más resultado.
1: ¿Cómo en casa, va a ser más resultado?
8: Pero y a Barraca no se le ganó acá.
1: No, pero tener un equipo
8: se puede poner difícil el partido.
2: Con más razón.
1: Pero tener un equipo que te puede respaldar hoy con la gente que vas a tener a tu favor y todo eso. O sea, lo que yo veo de diferente contra Barraca es que Olimpia va a apostar a salir a ganar, así como lo hizo contra Barracas, pero creo que va a tener un poco más de espacio. Yo no veo que Vasco tiro dos camiones frente al arco de su arquero, ¿verdad? Pero
8: todos sabemos cómo es el hincha. El hincha sale campeón el fin de semana, el siguiente partido no gana y sale puteando.
1: Sí, pero está bien.
8: Pero yo no concibo nomás que la gente salga enojada. Va a depender mucho de cómo se dé el partido, ¿verdad? Si lo empata sobre el final, la gente va a salir...
1: Un empate, ¿sabes qué significa hoy para Olimpia? Resignarse a los playoffs, definitivamente. Un empate es eso.
2: ¿Por qué?
1: Y porque se supone que Vasco va a ganar la última fecha.
2: Eso sí.
1: ¿Entendés?
8: Eso se supone.
1: Ese pues es el tema también.
2: Y aparte, si querés ser animador Olimpia de la Sudamericana.
3: Gana, acá que gana el grupo entre todos.
1: Por eso, y jugar
2: claro.
0: Ahora, jugar, matar o morir, hermano. ¡Qué empate! Ahí, por favor.
8: Ah, matar o morir, pero igual te vas a matar y morís.
0: Disculpame la presión. Estás meando fuera de carro, hermano. Por favor.
2: Esa mentalidad.
0: Para Cerro, sí, un buen resultado contra Palmeiras, pues juega de visitante. Campo sintético, mojan ahí rapidísima la cancha.
8: Olimpia hoy tiene que clasificar nomás.
0: Yo hoy te digo.
8: Sea primero. Segundo tiene que clasificar.
0: Empata Cerro, yo no vengo mañana.
8: ¿Por qué?
0: Voy a chupar, voy a festejar, hermano. En serio te estoy diciendo. Ir a empatarle a un coloso, un gigante, la plata que tiene estos tipos, esta Leila, que no le aguanto, no le puedo ver a esta señora de Dios.
2: Sintético.
0: Que me disculpe, sintético, vos jugás contra.
1: Ellos nomás
0: es un
1: solo,
0: enemigo grande, amigo.
1: Ellos nomás solo
0: candidato a
1: la
0: Libertadores cada año. Dejate de jugar un proceso de años. Holland está empezando. Ojalá que lo aguanten, que se haga proceso. Pero ¿hace cuánto que es técnico Abel Ferreira en Palmeiras? Por eso te digo, yo hoy sí voy a festejar un empate de Palmeiras Cerro, de Cerro. Pero no me digas que Olimpia hoy con un empate. Déjate joder, Olimpia Copero juega local. Tiene doble match point, insisto con este término. Tiene doble oportunidad. Y para apostarla, empata gana tiene, hermano. Tiene que ganar hoy. Y el Auda italiano ya queda ahí como... No vaya a querer quemar tu último cartucho contra Auda, porque ahí entra la desesperación.
2: Sí.
8: Ayer, por ejemplo, Universidad Central aseguró ir a playoff. Te puede tocar en playoff una Universidad Central, haces un paso previo a octavos y encima recaudás. No siempre tiene que ser el panorama el peor. puede ser uno bueno también para Olimpia.
9: Pero no sabes, güey. Hay terceros que pueden quedar. Boca puede. Por antes de que hay equipos que pueden quedar terceros, ¿verdad?
0: Boca empató ayer uno.
4: Ahora, imagínate el defensor del Chaco si Olimpia estaba obligado a ganar en esa última fecha contra Audax.
0: No.
4: El resultado no se da. Termina 0-0 el primer tiempo y el segundo tiempo. Hoy Olimpia, porque yo sé que internamente el hincha de Olimpia sabe esto. Hoy Olimpia se tiene que poner el saco de candidato a la Copa Sudamericana. No solamente un partido. Ganarle a un equipo brasileño que viene con una sub-20, que viene sin su técnico.
2: No viene con la sub-20.
4: Y los suplentes. Pero la mayoría de los jugadores son sub-20.
2: Nuno Moreira no es sub-20.
4: Pero estoy mintiendo al decir que viene con la sub-20, Carlin.
2: No, estás mintiendo. O estás mal informando.
4: No, ¿por qué?
2: Porque la sub-20.
4: ¿Se quedan allá?
2: No.
4: ¿Y viene Spinelli?
2: No, Spinelli no. ¿Y viene Puma? Spinelli fue el que menos tocó la pelota. No viene ese tanto que jugó allá.
4: Pero vienen jugadores de la sub-20 o no.
2: Viene, pero no viene.
4: Y los suplentes también.
2: Esa fue una bola que se vendió.
0: Este tipo fiscal le está apretando por eso.
4: No, porque
2: está equivocado.
4: No, porque.
2: Inestrosa no es sub-20. No, Cheche no es sub-20. Porque Moura no es sub-20. Porque Moreira no es sub-20.
4: Yo estoy diciendo
2: Brenner que. Brenner no es sub-20. Los sub-20 vienen para completar la banca de expectativa.
4: Pero vienen o no vienen. Pero vienen o no vienen, Carlín.
0: Mira, tiene razón, Carlín.
4: Sí,
2: vienen o no vienen. 5 o 6 chicos.
4: Vienen, pero viene, Bruno.
0: Pero te está diciendo viene que viene para completar la banca, porque si no, vos estás vendiendo.
4: Yo dije que viene con la sub-20. ¿Viene o no viene para completar?
2: Complementar a los suplentes.
9: Bueno, mira, igual sigue siendo un equipo
4: respetable. No viene Renato.
9: Eso no cambia.
4: Vienen.
0: Mira, escuchan a poco.
4: Ahora, yo no dije que va a jugar con mayoría de sub-20, pero vienen con chicos.
0: Ahí está la manipulación.
4: Porque los titulares se quedan. Varios titulares. Vienen dos titulares, Bruno. El arquero Jardín y los otros se quedan allá.
8: Así jugó todo el campeonato.
4: Y acaso no hay que aprovechar.
2: Con 9 suplentes jugó porque Cheche, ¿te acordás que se lesionó y no entró? Allá jugó con 9 suplentes también y le ganó 3-0.
0: Bueno, pero para entendernos más bien la película, no vamos a Neto, no vamos a Dani Maciel.
2: Viene con su equipo. Escuche, B.
0: Muchachos.
2: Su equipo B.
4: Y con chicos.
2: Y con chicos que van a estar en el banco. Que si el técnico, vamos a ver quién va a dirigir, porque Renato no viene.
0: Pero eso es lo que es importante informar bien.
4: Sí.
0: Vienen los sub-20.
2: Sí, pero no.
0: Pero
2: no.
0: Carlin dice que es para completar la banca. No, claro. Es que van a entrar a jugar.
4: No.
0: Es que Olimpia va a entrar a jugar contra estos mitas y cara sucia sub-20.
2: No.
8: Pues puede entrar.
0: Pero
8: uno,
0: eso es lo que quiere decir. ¿Vienen o no vienen?
2: Marcelo Salles va a dirigir el equipo.
4: Marcelo Salles, no viene Renato. El equipo está conformado por suplentes y jugadores de la selección sub-20. Del Vasco
8: da Gama. La delegación.
4: Porque
8: cuando vos decís el equipo, el 11.
4: El equipo, informa Globo. El equipo.
8: Bueno, está
4: por jugadores suplentes. El equipo está confirmado. Bueno, tenemos todo el párrafo completo entonces acá que dice Leo. La mayoría de los jugadores considerados titulares se quedaron.
0: No lee en portugués. ¿Dónde?
4: Se quedaron en Río de Janeiro.
8: Pero eso ya pasó.
4: Ah, Carlino, pero vos me dejaste como mentiroso.
2: ¿Vienen o no vienen?
4: Y dije que viene con la sub-20.
2: Pero una cosa es que venga y otra cosa es que jueguen.
4: Yo no dije que van a jugar en su mayoría, dije entonces, que vienen con jugadores de la sub-20. O sea, te tengo que explicar otra vez porque vos entendiste una cosa. La mayoría de los jugadores.
2: Vos querés torcer la realidad.
4: No, vos dijiste,
2: hoy viene con el sub-20. Y yo te dije que esa es una falacia.
4: Está bien.
2: Que juega el equipo B y que el plantel lo completa a los chicos la sub-20. No juega con el sub-20, porque si yo no te rebatía, iba a quedar como que Olimpia iba a jugar contra la sub-20 de Vasco, cosa que no es así y nunca fue así. Eso es lo que se vendió. Yo le dije a Wilson el primer día que debatimos este tema, que Vasco no juega con la sub-20. Juega el equipo B. Es como si fuera con Olimpia, ponga a Lentinelli, a Morales, todo lo que voy a conocer.
0: Ventaverri.
8: Ventaverri.
2: Y que te complete el banco con chicos que jugaron la Libertadores sub-20 en Ecuador. Esa es la cuestión, esa es la realidad.
9: ¿Cuánto van a la banca?
2: No, es que juegan 5, 6, sub-20.
9: 12 van a la banca, ¿verdad? 4, 5 son sub-20.
0: Tiene razón,
4: seis, siete, Chayu. Pero vienen, y está bien en su postura, pero ¿vienen o no vienen? O sea,
2: vienen,
4: yo no
2: veo información.
4: Ya sé que es información, pero yo dije, andale ya a centrar en lo que dije. ¿Vienen con jugadores de la sub-20 o no? Vienen, claro que sí, y van a formar parte.
0: Sí.
4: Pero no van a estar solamente en el banco de suplentes, hay algunos que están para arrancar, Bruno. Y esa es la información que publica Globo. Te leo todo el párrafo completo. La mayoría dice: los jugadores considerados titulares se quedaron en Río de Janeiro con Renato Gaúcho, quien cumple su tercer partido de suspensión por la Conmebol, ¿verdad? Del equipo titular, el último brasileño, solo Leo Jardín y Carlos Cuesta viajaron a la delegación de Paraguay. El equipo está conformado por suplentes y jugadores de la selección sub-20 del Vasco.
1: ¿Tú leíste Globo, ¿verdad?
4: Así.
1: Bueno, sí. Yo te voy a tomarme el trabajo. Esta es la base que pone Globo.
4: Sí.
1: ¿Ahí?
4: Sí.
1: Bueno, voy a buscar la edad de los titulares que pone Globo.
4: Leo Jardín, Freitas, Cuesta, son jugadores conocidos. Cheche, Hugo Moura, Ramón Rique, por ejemplo, ¿quién es?
1: Y ahora vamos a buscarle para salir de la duda.
4: Ahora, pero forman o no parte fundamental del equipo Carlín y del recambio jugadores de la sub-20. Eso es lo más.
1: Claro.
4: Y bueno, y está bien, pero entonces no es una falacia, no una.
1: No, pero vos dijiste otra cosa.
0: Budo Limpia en vivo. Perdón, Budo Limpia en vivo. Néstor, adelante.
10: Sí, gracias, Bruno. Ya está llegando el bus que va a trasladar a los jugadores del Olimpia hoy por la tarde, alrededor de las 16:30, va a estar saliendo de aquí, de la avenida Laguna Grande, hasta lo que es el barrio de Sajonia, para llegar al Defensores del Chaco. Así que a la gente que quiera acompañar, despedir por última vez a sus ídolos, a sus jugadores, 16:30, 16:45 aproximadamente, este bus que está ingresando ahora a la Villa Olimpia va a partir con destino final al Defensores del Chaco.
0: ¿Cómo arranca Olimpia hoy, para recapitular, Néstor?
10: Gastón Olveira en el arco, la línea defensiva en este caso con Raúl Cáceres, Brian Bentaverri, Mateo Gamarra, Alan Rodríguez. Medio sector, Alex Franco, Juan Fernando Alfaro, Hugo Quintana. Y en ofensiva, para dejar a Fernando Cardoso por derecha, a Eduardo Delmas por izquierda y como centro atacante, Adrián Alcaraz.
0: Bueno, voy con el video de Richard Ortiz. Regalamos la camiseta hoy durante la transmisión del partido Olimpia Banco Vasco. Arrancamos a las 5. Esto vos a las 11 cuando arrancábamos en la Rock and Pop 95.5, porque a las 11 arrancamos acá en la FM el programa. Vos anunciabas que este ya es el equipo titular. Vos estás confirmando este equipo, Néstor.
10: Yo confirmo este equipo. A ver, permiso, me muevo para no tapar el garage. Yo confirmo este equipo, Bruno. Lo decía ayer Vitamina Sánchez, sin dar nombres propios, pero yo me animo ya a confirmar que este va a ser el equipo, luego más aún confirmando lo de Tutu Vargas, que teníamos la información. ¡Hola, campeón! Tenemos la información de la gripe, de la fiebre que tuvo el zaguero central. También confirmamos con la conferencia lo de Iván Leguizamón, que sufre un esguince de rodilla, y también luego de lo bien que habló de Fernando Cardoso. Por eso, ya a las 11, ya me animé a confirmar este equipo con temor, o sea, con el riesgo a tener que pagar empanadas mañana, si me equivoco.
0: Bueno. Bisagra y viene Cerro, viene Dani Maciel, por favor. Y después ronda preguntas de los compañeros para Néstor Beltrán y para Dani Maciel. Agotado el tema sub-20.
1: Acá banco, veo, espera, tres jugadores, sí. Son Ángel.
4: Tres.
1: Sí, exactamente. Uno tiene 21 años, ya no es sub-20, ¿verdad? Ramón Rique tiene 18
4: años.
1: Y Joao Pedro
4: tiene, es categoría 2005 también.
1: 21 años.
4: 20 todavía tiene.
1: 20. Pero, el otro
4: Rique, JP.
1: Avellar tiene 21.
4: Ah, entonces son tres. Tres. Y mira.
1: Pero Brenner, por ejemplo, que 26. Tiene 32. Brenner, cuando Olimpia jugó contra Vasco en Río, jugó este muchacho, el rubio.
4: Spinelli.
1: Spinelli. Brenner era titular en ese momento en Vasco. Y ahora pierde el puesto porque este delantero se lo ganó y quedó allá para jugar. Es decir, Inestrosa era titular, no jugó contra Olimpia allá. Perdió con Adson el puesto. Viene a jugar acá. Sí.
0: Carlin, hoy yo te doy la razón, ¿no? Totalmente de acuerdo con vos. Porque está queriendo pintar el panorama, tres. Ángel. No es así. Esto es una cuestión informativa. No, es sub-20 el que va a presentar. Y va a, que los 11 muñecos del Vasco de Gama van a ser de sub-20.
4: Pero
0: no,
4: hay tres jugadores son de esa categoría, incluso menores.
8: Los que van a estar en la banca. Los brasileños son crack. Esteban tiene 19 años, porque después, si a Olimpia no le va bien.
0: ¿Este Hendry cuándo tiene?
8: Hendry 19. Sí, no, pero a lo que voy nomás es que si a Olimpia no le va bien hoy y mañana, hay que plantarse y decir: Olimpia perdió contra la sub-20 de Vasco. Y ahí vamos a ver si es que uno tiene aguante para decir
0: habla
8: eso.
0: Habla con
8: claro, no, y claro.
1: Acá voy a decir una cosa, porque hay mucho de mito en esta historia, ¿verdad? Ahora yo Inter
5: le ganó a Vasco en la última fecha sí. brasileña. ¿Verdad?
9: Sí.
5: Y de los que van a jugar esta noche, te voy a decir cuántos fueron titulares. El arquero Jardim, Cheche, Cuesta, ahí tengo tres. Moura, tengo cuatro. Nuno Moreira, cinco. Y Brenner, seis jugadores que jugaron contra el Inter de Porto Alegre van a jugar esta noche contra Olimpia. ¿Por qué son suplentes? Porque se comió un 4 contra el Inter de Porto Alegre. 4-1 perdido. Entonces como... Renato
9: sí.
5: piensa poner otro equipo el fin de semana y exacto. manda a tipos que hasta hace una semana estaban considerados como titulares.
9: Ahí está, bien. Bien.
4: Los titularísimos son dos. Sí, los titularísimos son dos, el arquero Leo Jardín.
5: No, titularísimo. Pero, si te estoy diciendo que jugaba un brasileño, sí. seis de los que van a jugar.
4: Brasileño. ¿Y por qué se quedaron entonces en Brasil los otros?
5: Porque Jardín. Renato vio que el nivel fue bajo y va a optar por cambiarlo.
0: Los cuatro no se comieron.
5: Entonces, ¿sabes qué?
4: Y
5: sí,
4: ahí
5: dice Ángel Elías,
4: por supuesto.
5: Acá éramos titulares, ¿verdad?
9: Y si te
5: ponemos cuatro, ustedes van a Paraguay y yo voy a poner a estos que no jugaron.
9: Y yo me quedo en el verdadero potencial de este equipo, que no es tanto así como se pinta, ¿verdad?
4: Pero son tres hablan futbolistas, Fabio, dejado, titulares. Fabio, son tres titulares, que son chicos, que nadie está diciendo que son malos, pero el técnico transmite que no son de la primera línea del equipo.
9: Está bien.
4: Y que van a venir a jugar acá. Por eso yo decía también en la previa que Olimpia tenía que salir hoy a ganar el partido y no a buscar un empate.
5: Seis jugadores que jugaron de titulares en la última fecha brasileña juegan esta noche.
9: Sigue siendo un equipo muy respetable el de Vasco da Gama. Yo lo que digo nomás que dentro de lo futbolístico, Olimpia tiene con qué, tiene el escenario ideal, juega en casa con su público. Acá Olimpia le ganó a Flamengo, a Fluminense y compañía.
4: Totalmente.
9: Una noche más como esa necesita y listo. Y hoy, Vasco.
8: Bueno, pero también está la otra parte. No está le pudo ganar a Barracas, por ejemplo, de local.
9: Pero Barracas se instaló un avión ahí frente al arco de Espino.
8: Claro, pero Barracas no tiene la habilidad que tienen los brasileños, ¿verdad? La velocidad bien, que tienen los brasileños.
9: Son los ríos que vas a correr, te van a hacer sufrir seguramente porque es así, porque tú jugas contra los mejores equipos de Sudamérica están en Brasil y claro, vas a jugar contra uno de ellos.
8: Y quiero nomás insistir con esto y que quede bien claro, porque si no van a decir, Wilson dice que Olimpia sale, quiere que Olimpia salga a empatar y no es así. Y de hecho, aunque yo lo diga, Olimpia no va a salir a empatar, Olimpia va a salir a ganar el partido. Puede hacerlo como puede no hacerlo. La derrota para mí evidentemente es un mal resultado, el empate no. Y no, si gana, fantástico.
0: Pero depende.
8: No
0: vayan a fiesta. El empate de Olimpia, hermano. Pero, tiene que ganar Olimpia.
8: Tiene que ganar, pero puede darse como pelota. Puede no darse. Y yo no voy a estar, digamos, en desacuerdo con un empate.
9: No, tenés que. Si Olimpia estrella en el palo, le hace figura al arquero de Vasco, es lamentable el empate, ¿verdad? Ahora, si Vasco fue superior, muy superior, y tenía que haber ganado el equipo brasileño, y Olimpia rescata el empate, ahí hablamos de otra cosa. Pero repito, hoy el partido va a ganar y tiene todas las condiciones para hacerlo.
0: Aguántenme, muchachos. Hoy se va la camiseta de Richard Ortiz autografiada. Vuelve Dani Maciel desde San Pablo. Está con gafas, anteojos negros. Le saluda a la gente Villa Olimpia. Equipo confirmado, decía Néstor. Pimponeamos con Edgar. Vamos, por favor. Hoy se va la camiseta y ya en un momento, la camiseta Olimpia. Y en un momento, ojalá Abraham pueda llegar. Vamos a mostrar ya la camiseta, la piel que hoy estrena Cerro Porteño y que vamos a regalar durante la transmisión de Wilson González, de Fabio Martín, Ruiz Díaz. 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
15: 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Y Juan Manuel Iturbe tiene muchas chances de arrancar en la noche de hoy.
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0: Chat de YouTube, por favor, chat de YouTube. Y vamos a Dani Maciel, San Paulo, Ángel.
16: Para el sub-20, Pío Ángeles Cañí, dice, pero es evidente que Carlín tiene razón, no es la sub-20, es el equipo, dice, ah, qué caliente, Bruno, dice, cuanto más jóvenes son estos brasileños, más mejores son, dice, sub-20, bueno, otro muy importante, dice, yo creo que les ganamos otra vez acá en el Vasco, dice, es la carta que le queda a Cerro en estos seis meses tan miserables, pescar que Olimpia fracase, dice, como si el fantasma, dice, Ángel, no te quemes, baja un poco. Wilson, nosotros no somos cagones como vos, Olimpia, sale a ganar, dice, tres jugadores pasan los 20 años, Ángel Yu, dice otro, hoy juega Cerro y lo gana y lo empata Palmira, está hoy con Ángel, qué loco, dice, este Ángel no sabe perder, dice, cada cagada que dice el Mitaí de Ángel, no puede ser, Bruno, crecidas teniendo a ese Mitaí, dice otro, con delirios en tu mesa, dice, ¿por cuánto gana Palmeiras? Pues, ¿por qué 9 goles? Muy cierto, Ángel, dice Pato, viene ahí Carlín, Ángel de entrada ya quiere justificar el partido hoy, dice, feroz Gil, este Ángel, Dios mío, dice, el equipo B de Vasco, pero no la sub-20, dice, Wilson, cuando se habla de Olimpia, ni opina, dice, ¿no entendés, pío enano? Dice otro también, cállate, Ángel, ahora, dice, Ángel, sos crack, pero esta vez te pasaste totalmente.
0: ¿Por qué ese tono, lo de enano?
16: Y escribe con mucha O. Tranquilo, na, Ángel, te va a salir el bigote si seguís así nervioso, dice.
0: ¡Epa!
16: Wilson, vos de cebollita, ¿qué vas a saber? Dice, Olimpia sabe jugar como este partido, desastre, Ángel. Bruno se molesta, quiere ganar hoy, dice. No siempre se tiene toda la razón, Ángel. Respeta a Carlín, dice. Otra Wilson, retractade, Ángel, dice. Partidos internacionales, Olimpia sabe.
0: Bueno.
16: Y demás.
0: Dame 5 y Dani Maciel, desde Cerro, la nueva piel, hoy vamos a mostrar Estamos esperando físicamente porque nuestro motobol es el problema. Entre Abraham y el motobol no sabemos quién es el...
1: Te culpan mutuamente.
8: A Volker le hubiese llamado a Abraham. Él te solucionaba. Sí.
1: De 5 a 12 de la noche está...
0: No. Que vamos a tener la camiseta, vamos a tener, Feri. Eso.
1: No, claro, y la transmisión.
0: Vamos a mostrar en la transmisión.
9: Según entiendo, no es culpa de... No se hizo ese servicio, parece.
1: Ahora cada uno saca sus conclusiones.
0: O sea, yo me voy a Tacumbú, quiero que me visiten, pero voy a hacer porque la ayuguita a Abraham... Le voy a, ¿cómo se llama en castellano? Como esa yuguita.
8: Ahorcar.
0: No, le voy a ahorcarse a un día.
9: Con el, porque es más sencillo, eso porque vos le decías al motobol, andate en tal lugar, retira tal cosa, te va a recibir una persona y ahí ya viene, ¿verdad?
0: Epa, se abre el portón Villa Olimpia, ya está Dani San Paulo. ¿Qué pasa ahí, Néstor?
10: Sí, acaba de retirarse, acaba de salir el gerente deportivo Aristides Masi, quien estuvo almorzando con el plantel, está siempre cerca de lo que es el cuerpo técnico de Vitamina Sánchez, y ahora me dicen que se va a tomar un descanso el gerente deportivo para volver nuevamente a eso, las 15:30, y partir desde aquí, desde la Una Grande hasta el Defensores en el bus del Club Olimpia.
0: 5 y viene San Paulo, viene Dani Maciel.
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17: Todos los jugadores Cerro que se están recuperando van a ser tenidos en cuenta, evaluados.

0: los esperamos a todos con mucha ilusión y que obviamente la prioridad es que lleguen bien recuperados.
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0: Exacto, va a ser una pretemporada realmente, no una intertemporada, como se le suele llamar a este break de invierno.
2: Enviado especial de La Gran Jugada, Dani desde San Pablo, se mueve el chat a full, señores, La Gran Jugada en vivo, denle like, no se olviden, hoy estamos con toda la transmisión del fútbol, arrancamos a las 5 de la tarde ya ininterrumpidamente y después cerramos con lo de Cerro San Pablo. Dani, con mucho gusto, toda la info de Cerro Porteño desde Brasil.
3: Gracias, Bruno. En estos momentos están terminando el almuerzo, posteriormente un pequeño descanso y la charla técnica donde se va a confirmar el 11 inicial para el partido de esta noche. 18:45 está prevista la salida desde aquí hasta el estadio de Palmeiras, así que está todo coordinado. El presidente está llegando con otros directivos, ya fue gente de seguridad de Cerro Porteño al aeropuerto, que está minutos nada más de aquí para esperarlo y traerlo aquí hasta el hotel. También van a almorzar y después a descansar esperando lo que va a ser el encuentro. Una sola duda por ahora, una sola duda. ¿Iturbe o Klimovic? Klimovic o Iturbe es la duda que tenemos y vamos a esperar la charla técnica para confirmar. Ustedes se preguntarán por qué me saqué la campera, ¿verdad? Uh-huh. A pesar del viento sur. Les voy a contar esto que le pasó a un colega. Lastimosamente.
2: No, le
3: cuando hizo un esfuerzo caminando, rompió su jeans.
2: Ah, no.
4: No.
3: Entonces le presté la campera para que se pueda atar por la cintura. Uh-huh. Y ahora vamos a hacer una vaquita para que nuestro compañero pueda ir esta noche.
2: Dírame
3: al
2: solamente.
3: Estadio sin problema.
4: Tírame. Comido tiene que ser.
2: Tírame la data. Bien alimentado, pues, para que se te rompa tu vaquero, hermano. Porque.
4: Está bien comido. A veces, ¿sabes qué? No aceptas tu realidad y te compras muy justo y ya no está. Entonces.
3: No, pero mira que no usa chupín, Carlin. Lastimosamente hizo un pequeño esfuerzo para subir y ahí se escuchó el track ahí abajo y bueno.
2: No.
3: Cada vez que camina se abre.
4: Pero
3: más.
4: ¿No tiene tu físico?
3: No.
4: Ahí empezamos, está a entendernos, bueno. Sí.
2: Dani, dicho lo de la duda única que decís, Klimovic o Iturbe, arrancabas vos diciendo más Iturbe que Klimovic. ¿Cómo arrancaría Cerro Porteño hoy?
3: En el arco, Alexis Martín Arias. La línea defensiva, Domínguez Huertas, Velázquez, Piris Damota en caso de que haga una línea 5, una línea de 3, Pérez y Chaparro, que está ahí a pesar del golpe, tiene muchas chances también de que pueda arrancar de titular. En la mitad de la cancha, Morel, junto a Bobadilla, y Turbe, Klimovic, Jonathan Torres y Pablo Vegetti.
2: Dani, pregunta para la mesa. ¿Pueden cruzar Olimpia Cerro? Como quiera, muchachos. Ya sé, Wilson, que acaba la mesa. Adelante.
5: ¿Preocupa el césped sintético, Dani?
3: Dale, Wilson, dale.
2: Sabía, claro, iba a preguntar por Cerro primero. No importa, tranquilo. Hoy transmite Wilson,
3: yo hablé,
2: Dani.
3: Yo hablé, Wilson, en la cancha de Sol de América en el último partido con uno de los asistentes de Ariel Holland y le pregunté si trabajaron en cancha sintética en estos días previo a lo que va a ser el partido de Copa y me dijo que no. Que iban a practicar, estaban practicando en la ollita y que estos días previos también lo iban a hacer en la ollita. Querían evitar cualquier tipo de inconvenientes en campo sintético con respecto a la pantorrilla, la tibia, temas musculares, etcétera. Encima que está muy delicado, ¿verdad? Este tema con los jugadores de Cerro Porteño. Entonces evitaron eso y van a jugar en la cancha sintética sin haber practicado. Pero me decía que no les preocupaba mucho.
2: Estos jugadores ya, muchos de ellos ya jugaron en esta cancha de Palmeiras.
5: Sí, Piris, Morel. Arias, Morel,
4: Iturbe,
5: Quintana, Velázquez, la mayoría.
4: Pérez, año pasado. Pérez.
2: El arquero es clave porque te pica la
5: pelota. Arias, sí, ya jugó.
6: Tu amigo Julio.
5: Vegetti está ambientado.
2: A ver, aguantamos un ratito, Dani. ¿Con quién está Néstor Beltrán ahí frente a la villa?
7: ¿Cómo estás, Julio? ¿Todo bien?
8: Y todo bien. Y
6: esperando la hora.

0: ¿Para qué Picatapura? Yo le iba a preguntar a Néstor eso. ¿Eh?
1: Porque si ya, ya la primera vuelta hiciste y te fuiste con Dani Maciel.
2: Ya quemó.
1: ¿En qué año fue campeón bajo?
0: 98. No, no, no. Vi esta mañana la info. Ya conté luego en la QN.
3: 98.
1: O sea, que
3: Wilson. O sea, Richard Riquelme le.
1: Vaya, capé, me tengo vivo.
3: Richard Riquelme le escuchó a Wilson y me tiró a mí ahora el dato, vivo. Así, pero Richard.
1: Bueno, pregunta de Ángel, por favor.
2: Sí, hasta ahora fueron 3 preguntas para Dani y 2 para Néstor.
1: Vos sos encuestador ahora,
2: y voy a empatar, voy con Olimpia.
1: Ah, bueno, dale.
2: Y porque me tocó hacer el partido del viernes y entró un futbolista que dio su primera asistencia para el gol de la victoria. Y quiero preguntarle a Néstor qué papel puede tener hoy Franco Alfonso en el equipo de Vitamira Sánchez.
4: A ver, sí, ahí estoy. Yo creo, Ángel, que ante la ausencia de extremos puros, es muy probable que hoy tenga minutos el argentino Franco Alfonso.
2: Extremo, porque no está Romeo.
4: Por izquierda.
2: Uno de los primeros cambios, Néstor, es decir, el más ahí no...
4: Y mira, va a estar, si busca extremos, si después el resultado no está siendo favorable, va a estar entre Rubén Lescano y Franco Alfonso el primer cambio.
1: ¿Podemos pasar un material que me está enviando el querido Héctor Rivero? Te paso, Roper. El relato de Julio González, Canal 13, el 2-1 Olimpia bajo de Agama, ¿será? Con el permiso a Julio González Cabello, nuestro querido colega. No, vamos a pasar problema. Porque ya no hay copyright acá, ¿verdad, Ángel? No. Ya es archivo esto.
2: ¿Eh? ¿Qué imágenes?
1: Imágenes, YouTube.
2: ¿Es un partido o no?
1: No, es un partido, el compacto, o sea, ya son los goles de Olimpia.
3: Pero no estamos viendo, sí. Re choreado, Se chorean todos ahí los perros de YouTube.
1: No, ya sé, pero nosotros no somos cualquiera, no pueden...
3: No, por eso, el audio...
2: Depende de...
1: Copa Libertadores, vuelta.
2: Tiene la imagen del
1: ¿Tiene
2: partido.
1: Tiene copyright.
2: Sí, entonces el audio...
1: Y el audio nomás pone...
2: El audio sí.
1: Pone el audio.
2: El audio sí puede ser, tranquilo.
1: Ponemos el audio. Bueno. Dani, yo te hago una pregunta para el Ciclón de Barrio Obrero, el equipo de la mitad más uno, el equipo del pueblo. Vos mañana, si empata Cerro, le das con todo hoy a la noche, es como un sería como un triunfo el empate de Cerro Palmeiras.
5: No sé si como un triunfo, pero va a ser demasiado importante un empate, sin ninguna duda.
1: Porque ganarle no es fácil, Dani. Quiero ser lo más realista posible.
5: No,
1: Palmeiras
5: no,
1: no. Aparte, sabes que Dani, vos vas a ver ahí, porque nosotros estuvimos en esa cancha. Cerro también. Sí. Mojan esa cancha sintética, hermano. Que vos te resbalás y ellos juegan ahí, están acostumbrados. El golpe de pelota es diferente al terreno normal de césped. Entonces ellos están acostumbrados, saben cómo pegar a la pelota. El golpe exacto, porque practican, juegan ahí a full y es una ventaja deportiva.
5: El año pasado, antes del partido, llovió tanto que hasta hubo raudales increíbles cerca del estadio, pero llovió muchísimo. Paró la lluvia 30 minutos antes de que se inicie el partido. ¿Qué hicieron? Regaron igual.
1: Claro, encendieron las personas. ¿Y viste? ¿Te das cuenta? No, es terrible. No va a ser. No, si hoy Cerro empata, hermano, yo ya festejo. Porque ahí Cerro tiene la última fecha.
5: Que me va a preguntar.
1: ¿Eh? ¿Qué cosa?
5: ¿Qué recuerdos tengo yo con Palmeiras y no te iba a responder?
1: No, Dani.
0: Pero Dani, ¿podés recordar aquel Jueves Santo del 2006 de Victoria 3-2? Después del partido donde dirigió Cubero, también Victoria 1-0.
1: Que se vaciaron.
5: Sí. De Arza.
0: El gol de Arza Mendia, sí.
3: No, para qué show. El hijo creer, como dijo.
2: ¿Qué show. Daverson puede saber, sí. Qué rompe. Quiso tirar un centro Arza Mendia y metió un golazo. Y después la parte final del show de Daverson. Increíble el partidazo.
1: Bueno, vamos con Edgar y está lo de Julio, por favor, dale.
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1: Gabriel remata al arco. ¡Gol, gol, gol, gol! Remate violento, engañó al arquero Acacio y ahí está el empate del equipo Rey de Copas. Olimpia llega al empate y ojalá sea grande aquí en el estadio de los defensores del Chaco. Santurio,
2: Felipe Neri Franco. Es Carlos María Franco el relator, ¿eh? A ver, Canal 13.
1: Cabezazo de Celio al córner. Vamos, vamos, vamos, vamos, vamos, Olimpia. Gabriel González para cumplir el puntapié libre de esquina. Ahí está con el pulgar arriba. Y en el centro. ¡Nombre! ¡Gol, gol, gol, gol, gol! ¡Samaniego!
3: El primer tanto del encuentro.
2: Ahí está, señores, qué grande Olimpia. 2-1 le había ganado en 1990 Carlos María Franco en los relatos Canal 13. Sí, Edgar.
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2: Cumplimos con todos,
0: con todos, Bruno.
2: Muchas gracias. La gran jugada a nivel nacional está tercero ahora. Mantuvimos el primer lugar hasta hoy a la mañana, será una cosa impresionante. Y ayer todo el día. la gran jugada, tendencia nivel nacional en X en Twitter. Gracias, Néstor, un fuerte abrazo, muy amable.
4: Bruno, un abrazo.
2: Gracias, gracias. Dani, muchísimas gracias, excelente trabajo. Nos reencontramos todos, muchachos, a la tarde, noche, ¿sí? Gracias, Dani.
5: Gracias, Bruno. Abrazo grande para todos.
2: Gracias, Villa Olimpia, San Pablo. Gracias, Wilson.
6: Sí, será hasta mañana. Sigan la cuenta La Gran Jugada PY en Instagram. Somos 2035 ya.
2: Qué rápido. Bueno, qué
6: sí,
2: rápido.
6: Sí, ayer nomás anunciamos y ya hoy más de 2000.
2: Y ya somos 52.200 en YouTube de La Gran Jugada en vivo. Poné YouTube La Gran Jugada en vivo. Cerrame un poco con esa mordisqueada de los perros del asado. Sí, o sea, sí, qué sí, locura. Ahora vamos a festejar el cumpleaños de Ropero. La camiseta de Cerro hoy la va a tener la piel, la que va a estrenar Cerro hoy en la Transmi va a tener Wilson. Y hoy regalamos la camiseta de Richard Ortiz. Gracias, Carlin.
7: Hasta esta tarde-noche.
2: Nuestros lobitos, vean poco cómo come. Federico.
8: Nos vemos en breve ahora en Sajonia, ahí donde siempre.
2: Donde siempre.
8: En la calle.
7: En la esquina.
8: Exactamente.
2: Gracias, mi querido Fabio. Andaba a dormir, a descansar la siesta,
9: hasta
2: tranquilo.
9: Vamos a estar con todo ya con... previa.
2: Trata de contenerlo a tu relator, que no se vuelva loquito.
9: Vamos a ver cómo estaba.
2: Gracias, Ángel.
4: Un gusto siempre, Bruno.
2: Bueno, nos vamos, señores. Toda tuya, CR7.
10: 2 minutos y nos vamos.
9: Impresionante.
10: No me sale, Lucho. Ayúdame, Lucho. Audios de WhatsApp.
11: 2 para Emiliano ante el 0 del 2 de mayo. Sí, señor. Victoria parcial de la Vega Azulada por 2-0 ante el Gallo Norteño. Corte la postal. Se va el Gallo Norteño.
12: En el conjunto de Emiliano, la banca de expectativa la conforman Andrea Lafavela.
10: Sí, señor. Andrea Falavela, ¿no? El que está en la banca de suplentes.
12: Sí, Falavela. Camiseta 22 para él.
13: Mayor ofensividad y mayores variantes en el ataque.
11: Comentó Mario y lo presentó.
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10: Impresionante.
11: Sí, señor, comentario de entretiempo de Mario Molinas. El silencio.
10: Está acelerado,
11: ahí.
10: Ángel.
11: Sí, señor,
10: está...
11: tranquilo, estoy con ganas de goles. A la audiencia le prometo que vamos a tener goles en este segundo tiempo. 2 cambios.
10: Jamás. El comentario, entretiempo.
15: De Fabio, joven de bici de Milva, ayudándolo a CTSA.
11: ¿O sabes quién vuelve a Paraguay porque se acaba de anunciar?
13: ¿Ah, sí? ¿Aparte de Ricardo Montaner?
11: El Salmón. Andrés Calamaro, usted señálemelo. No, a ver. Debo decirlo.
13: Adelante.
11: ¿Cómo es, Nico? O sea, decime vos. Señálemelo, no sé. Decilo vos, Nico. Un grupo tradicional de rock.
13: Señálemelo,
11: sí, señor, por supuesto. Vos sabés que.
13: El recorte.
9: Impresionante.
11: Bueno, pero esto queda para el archivo. No, la mano derecha va tirándose de Yacaré en esa zona porque no se queda quieto.

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8: El número 11. Impar y también conocido como el número maestro. No me preguntes por qué, pero es así. Simboliza intuición, equilibrio y creatividad. Y un alto potencial espiritual en conciencia. El 11 en otras épocas era el win izquierdo. El 11 el minero para jugar a la quiniela. Y el 11 también conocido como Campa Canilla. El récord de los premios ganados en los Oscar por una sola película es 11, compartiendo Ben-Hur con Titanic y El Señor de los Anillos. En la Biblia, el 11 a veces se asocia con el desorden o la inmadurez, pero también se menciona que quedaban 11 discípulos tras la traición y muerte de Judas. De ahí apareció el Judas Kai. El 11 de noviembre, una fecha muy reconocida, a veces denominada como el Día del Portal.

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0: la historia de este tema. ¿Te acuerdas vos?
1: No, pero me parece muy bajo nomás para empezar esta música.
0: No, no, no. Eso, de hecho, el sentido de la música es re bajón.
1: ¿No? Sí. Sí. Yo la letra sé, pero no sé la historia.
0: Pero me supongo que Virgil sí escuchó mi historia, porque Virgil siempre está muy atento a lo que yo digo.
2: Exacto. Justo ahora estoy haciendo una historia.
0: Corre. ¿No te acuerdas vos tampoco, Virginia? No. Bueno, vamos a ver, música.
2: No, te prestamos re atención, ¿no?
0: Vamos, esperamos, estúpidos. Ustedes, empiecen a trabajar. A los oyentes le digo. Dígame. Dale, rápidamente. Ya conté la historia de este tema. ¿Cuál es? ¡Rápido! ¡Rápido!
1: Diga, pues.
0: El tema se llama Runaway Train. Y... sí, exacto. Y está... J, ¿me puedes poner el volumen que está cerca tuyo? Porque está lejísimo de mí, persona. Un poquito más fuerte. Ahí, gracias, Gordy. Gracias, Gordy.
1: Ok.
0: A ver, muy bien. Muy bien, acá el profe Rolly.
1: ¿Qué dice,
0: señor?
1: ¿Qué dice, profe? Vamos a escuchar.
0: Niños secuestrados, nunca encontrados. Exactamente. En Estados Unidos había una época donde los niños secuestrados o los niños desaparecidos aparecían en la envase de leche. ¿Se acuerda? ¿Te acuerdas vos?
1: Eso sí.
0: Que aparecía la foto y el nombre. ¿Eh?
2: UNICEF también hacía eso.
0: Ah, sí, UNICEF también hizo después. Sí, tenés razón. Si mi estimado Switcher de Telefuturo me pone en el videoclip en un cuarto de la pantalla para que no nos saquen, ¿verdad? En un cuarto de la pantalla nomás, si quieres seguir teniendo trabajo. Ah, bueno, tira.
1: Runaway Train.
0: Runaway Train de Soul. ¿Cómo es la pronunciación? Asylum.
1: Asylum.
0: También veo el profesor Rolly.
1: Todo Asylum.
0: Todo Asylum veo el profesor Rolly. Él es el profesor, es teacher.
1: ¿Profesor en inglés, Rolly?
0: No sé, profesor de todo.
1: Ese hizo el teacher Diego, boludo.
0: ¿Qué pasó de Teacher Diego?
1: ¿Qué pasó de Teacher Diego?
0: Diego, Jero,
1: hace mucho. Teacher Diego, si estás ahí.
0: ¿Dónde está Teacher Diego, boludo?
1: You cut my message. No, ese no es Teacher Diego.
0: Bueno, hay algunos audios. Voy a pasar, mira que busca. Ahí está. No, un cuarto no va a poner, para que no te jodan la vía. Cuartito nomás. ¿Esa viste? Así era la. No, pero ponen el videoclip de Soul Asylum, papá. Bueno, así aparecían, ¿viste?
1: Sí.
0: Esos son niños que nunca se les encontraron, Virginia. Y el tema habla de eso, ¿verdad? Entonces, para todos los que tienen algún niño secuestrado, entonces empezamos con ese tema. Para darle polenta a tu tarde.
2: Niño interior que lo tenés secuestrado, que lo saques de vez en cuando.
0: Para darle energía a tu tarde de...
2: A tu niño interior.
0: De miércoles, mitad de semana.
2: Bueno,
0: audio.
1: Ponera enganchada con este.
3: ¿Cierto, vos te dice eso de invierno porque entras tarde y te va temprano?
0: Puta, qué pesado que son mis jefes, Jota.
1: ¿Qué es lo que te dice ya otra vez?
0: A la puta.
4: Hombre, ¿qué onda, Biotaumas? Cara, 14 y 20, hola. Cada vez más tarde empieza este programa mucho. ¿Qué es lo que estamos dejando? ¿Qué mensaje estamos dejando a la sociedad paraguaya?
0: Lo que pasa
4: es
0: que había el cumpleaños ropero, papá. Estábamos comiendo empanada.
5: Ese fue el que Milton B. escribió del tren de cercanías, supuestamente, pero con Oscar Pérez. Yo me recuerdo esa historia que vos contaste.
0: Pero qué imbécil.
6: Qué música de mierda te mandás de gordo, hijo de puta. Qué música de mierda te mandás de gordo, hijo de puta.
0: No, Runaway Train.
1: Sí, mira, ya pusiste el Runaway Train. Ahora está poniendo este que se voló la cabeza. Seguí con Pump Up Kicks.
0: Runaway Train es un temazo, bro.
1: Seguí con ese y así por el tono vaya lo que
0: es. Soul Asylum.
1: No, muy buena onda.
0: Así está, pero está bien, dice Soul Asylum.
1: Soul Asylum.
0: Soul Asylum o Soul Asylum. Che, no, cierto lo que dice J, es depre, pero ahí está el videoclip, justamente el videoclip.
1: Ahí, Roman.
0: Estos fueron solamente los desaparecidos en 1900, ahí también, ahí está, entre 90 y 93, 94, por ahí.
1: Sí.
0: ¿Viste? Eso nunca ha aparecido, Virginia. Se calcula que le vendían al mercado negro y después le mataban y vendían sus órganos y ese tipo de cosas. Muy, muy, muy loca la historia. Aria. No te paso. Pero
6: hoy
0: deprimido.
6: No voy a tomar. Al menos que el gordo venga temprano. ¡Eva!
2: Y Avicii había hecho también un.
1: Sí.
2: Avicii había hecho un videoclip, algo medio así que estaba de eso, de la trata y demás.
0: Ah, sí, y así terminó. Esto no sé cómo terminó. Creo que no tuvimos más ningún éxito.
1: ¿Verdad que sí, che?
0: Que dice, hola muchachos, excelente canción. Mi hijo tocó ese tema en la clausura, en su clausura de batería, dice. Sí, temazo.
1: Claro.
0: Pero es depre. No, no, no, es para, ¿verdad? Es para cuando hace un poco de frío, sí, con lluvia, sí, qué sé yo. ¿Por qué vos?
1: Porque siempre el frío con lluvia tiene que ser depre.
7: ¡Ay, fue puch!
1: ¿Qué digo?
7: ¡Ay, fue puch!
0: Se le está archando a Arturito ahí, boludo.
1: ¡Espera,
0: Rob estaba teniendo sexo con Arturito. ¿Qué hace Arturito? ¿Cómo está tu tarde, Arturito? Qué lindo.
1: A la puta de...
8: Sobre Wilmore y Marilina. Profesor Wilmore y Marilina. Tauro, Orochoto.
1: Primer signo, Tauro.
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1: ¿Eh?
8: Orochoto, Tauro.
1: Tauro.

0: ¿Cómo andamos? No sé si estás sexy barrigón, porque hace rato no te veo más. Lo de Soul Asylum, si la música y el video era justamente ese el tema.
1: Sí.
0: Pero lo loco es que viste el cierre de transmisión, pasaba la bandera de los Estados Unidos y el himno. Entonces, como con este video había gente que llamó a su casa a decir que ellos estaban bien, que huyeron nomás, porque o el papá le maltrataba o no le gustaba cómo vivía y demás, ¿verdad? Entonces se hizo una campaña y en vez de pasar al cierre de transmisión la bandera americana y el himno, se pasaba esa música y se fueron agregando más fotos de niños y adolescentes desaparecidos.
2: Gracias, Mandreotti.
1: Qué, qué bueno, qué buen dato, Mandreotti.
2: No sabía.
1: Muy, muy bien.
2: Tazo exclusivo. Rey, ahora no, al pedo va a pasar, ya voy a morir todo de viejo.
3: Una cosa, Rey. En el cumpleaños rompero, alguien salió del closet.
2: Muy bien.
1: Cada vez está mejor.
2: Sí, hermoso.
4: Gordo, si estás depresivo, no te cuelgues. Gordo, si estás depresivo, no te cuelgues. Te va a romper la vida.
2: No, la vida que yo tengo en mi casa son vías grandes. Son vías de millonarios. Esa vía cuesta.
1: Claro, vía no pin, sea, de pino.
2: 15, no, 20 palos cada uno.
1: ¿De o sea, qué son? ¿De sí, pino? ¿De qué son?
2: De pino leche.
1: ¿Pino leche?
2: Sí, pues,
1: ¿y de qué, aroma tiene?
5: Leche. Lavanda.
2: Lavanda. Tiene el aroma de una banda. De una banda.
1: Una banda. ¿Cómo es el aroma de una banda?
2: Y normalmente tiene olor a plástico. A goma. Basta.
5: El aroma. Salgamos de acá, Dauma, por favor.
1: Tío. Dejemos este punto, por favor, compañero.
2: Poró como Sagitario, por Daumas. Favor.
1: Sagitario anotado.
2: Ok. Está bien.
6: Daumas. Vale, respira nada más.
2: Está bien, respira.
7: Hoy no voy a tomar. A no ser que vea una mujer con lente de oscuro y corbata. Eva. Eva. Eva.
5: Ay, chicos, vieron hoy, me viene muy oficial.
7: Escucha, ya voy a atropellar la bodega. Salud.
1: Ya voy a atropellar la bodega.
5: De modo.
2: Ah, la puta.
5: Modo reunión.
2: Quizá, ¿qué es esto? Dejar un poco.
1: ¿Qué?
2: Buenas tardes, trío ternura.
1: Hola. Ternura, qué buen nombre va, Lugo.
2: Buenas tardes, trío ternura. Le saluda Pedro de Campo Frío, España.
1: Qué lindo.
2: Le pueden saludar a mi gordita que está enojada. Estamos escuchando el programa y puede ser una pincelada Southern Christ Passion para levantar el ánimo. Saludos y fuerte abrazo. Por lo menos de fondo.
1: ¿Qué música es? ¿Cómo es?
2: ¿Soul? Southern Christ Passion.
1: Southern Christ Passion.
2: Southern Campus Passion.
1: Cleansing.
2: Southern Christ Passion.
1: Cloaming.
2: Cáncer para los chotos, dice acá.
1: Mira, cáncer.
2: ¿Dónde veo Campo Frío? O sea, ¿dónde veo Campo Frío, España?
1: Ese veo. Ay, güey, puta, pero están.
2: Muy fuerte, Está bueno, puta. No, déjale un ratito. Ahí de fondo, déjale. Rock and Pop, güey.
8: Buenas tardes, señores. Presente como siempre. Volviendo de Puerto Rosario, ahora llegando a Santaní. Acá en Santaní lo que sale veo la radio.
1: ¿Cómo?
8: Pero pasaste de lujo, pero allá en Puerto Rosario sale de lujo la radio.
5: Pero como hace un chiquiqui.
2: Santaní.
9: Muy buenas tardes, Daumas. Muy buenas tardes, DJ Towers. Muy buenas tardes, Rich Schuller. Feliz cumpleaños, ropero. Hola, DJ Shaggy. Hola, Hugo, ¿cómo están? Espero que bien. Fernando Yegros, ahí para Ruth, para Pacheco. También para Toledo. También para Pacheco, ya dije nada. Para. Dale like. También tiene que estar por allí. Y también, por favor, para Sofi, mi amor. ¿Qué haces hoy? Vamos por la cancha. Vamos a llevarle a Olimpia, carajo. Un saludo, señores. Virgo para los chotos.
1: Virgo, los chotos. Al lado.
2: Gracias.
1: Dale like hoy.
10: Chismosa tú, mija. Ahora, amiga, y yo somos narradoras de hermosa, no te confundas.
5: Es hermosa.
11: La verdad.
1: La verdad.
12: Eva.
11: Ovaru.
1: No.
11: Ovaru. ¿Cómo está la cotización de todo? Bien, amita.
2: No va a cambiarlo.
11: ¿Cómo está el clima? El clima del nivel anticiclónico.
1: No llueve.
11: ¿Qué tal, Virchas? ¿Cómo estás, Virchas? ¿Toda?
1: ¿Qué?
11: ¿Qué te pasa, amigo?
13: Che, Daumas, la banda no tenía olor a tabaco y Chanel.
2: Muy bien.

0: Salud.
1: Eva.
0: Y pues encima se pone taco, boludo.
2: Sí,
0: el metro
1: no.
0: Saludos de J. Augusto Saldívar comiendo acá bollo.
1: Qué grande, J. Augusto. ¿Bollo con o sin crema?
0: Bollo con dulce.
3: Bollo rico, bollo.
0: Sagitario para los chotos. Boludo.
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0: Espera, poné pausa, vamos a escucharte.
5: Hoy no voy a tomar, al menos que le vea un cerrito amargo y gordo como... Ah, epa, da una, epa.
2: Defendete.
1: Decile algo, decile.
0: Pero ¿por qué vos te vas a defender de lo estúpido?
1: Decilo.
0: Decí una cosa, cerrito sí, gordo sí, amargado. Amargado no, papá. Eso no. Eso no existe.
6: Y ya que estamos, le quiero pasar un chiste a Michael. Que dice: mamá, mamá, ¿me puedo ir a columpiarle al abuelo? Espera, mi hijo. Lo primero que tenemos que saber es a ver quién le colgó. Para.
7: Hola, para este canto comentario.
0: Saludos y éxito para Loro. Aria para Loro Choto de
1: Cali.
0: Estamos liar.
1: Viene el liar.
0: Oye, liar. Virchu, camisa blanca, corbata y pollerita cuadrillego es.
2: Y yo me puse un mom jeans.
0: ¿Un qué?
2: Mom jeans.
0: El jean
1: de su mamá. Mom jeans.
0: Okay. Mom jeans.
2: Este corte de jeans se llama mom jeans.
0: Mom.
2: Y me puse con una corbata, una camisa negra. Y claro que le importa.
0: O sea, jean de tiro alto.
2: Zapatito
0: está para...
2: Es un look bastante straight.
0: Secusesco.
2: Sí.
0: Está bien. Campo Frío es Huelva, España, cerca de Portugal.
1: Huelva.
0: ¿Qué hace ahí, boludo? ¿Qué andás haciendo por ahí? ¿Cómo llegaste hasta ahí?
1: Huelva, será.
0: ¿Qué quilombo armaste? ¿De quién te fuiste corriendo?
1: ¿Verdad?
0: Contá todo. Vamos a ver qué dice.
1: Vale.
0: Qué sexy está mi ojo hoy, bro. No sé cuándo ando mucho en moto. Ay, con el frío,
2: estás,
0: ¿verdad?
2: Estás muy ronco, ¿no?
0: HBO, ole. Ya no vemos ole, ¿verdad? Ole vos primero.
1: Ocho, HBO, no vaya.
0: HBO.
1: Pero más, vida, menos.
2: Pasan las películas.
8: Ángel, silla de plástico de Liam. El terror de las gordas.
2: Epa.
8: No hay gordita que se sale de este muñeco.
0: Vos sabés que estábamos viendo recién el partido de Francia. Fuerte, y teniendo en cuenta que ni un francés juega en la selección de Francia, son todos angoleses, mongoleses, nondaleses, no sé, todos leses, sí, ¿verdad? Entonces ahora ya Ángel Evian ya no es más Ángel Evian. Ya decidimos con los perros.
1: ¿Cómo es ahora?
0: Ángel Evian. ¿Viste que él es negro también?
1: Ah,
0: entonces
1: claro.
0: Él es francés también. Entonces
1: Ángel Evian.
0: Ángel Evian.
1: Ángel Evian.
0: Ángel Evian.
1: ¡Francia!
0: Claro.
1: Francia,
0: Francia. Ángel,
1: Francia.
9: Buenas tardes, Jaquembo. Che, Dama, ¿qué es lo que es el mambo de esa señora que estacionó mal y otra vez ahí en la radio?
0: Y entonces nomás la vamos a romper, la verdad.
2: Vale todo.
0: Dale, se armó kilómetro, ¿quién es lo que estacionó mal? Contaba un poco más de eso. Contaba a mí, porque ahora que ando viniendo en la moto, pues tengo ya mi lugar.
10: Exclusivo.
1: ¿Quién pasa
11: eso? Mamá, en la escuela me dicen ansioso. Los chicos.
12: Jota, tendría que decirle a Sunny con ese es el que me preste la olla el lunes.
2: No.
12: Ese puchero.
2: No.
0: ¿No? ¿Cuándo?
2: Es que a mí nomás me presta.
0: ¿Cuándo?
2: Escuchar, me quiere.
0: ¿Pero cuándo
2: el
0: necesitas?
2: Asado.
0: ¿Cuándo necesitas?
2: Es que yo voy a buscar el sábado porque yo el lunes tengo que hacer.
0: No, pero tenés que buscar a mi casa porque yo tengo.
2: No.
0: Sí, yo tengo la olla grande.
2: No.
0: Sí.
2: A mí nomás me presta.
0: Yo tengo la olla grande, en serio, ¿verdad? Me prestó para hacer guiso carretero.
2: Para un guiso carretero lo podés hacer con cualquiera.
0: Pero me prestó. No. Te pasa por mi casa, te tengo que volver.
2: Ahora le voy a llamar a su.
1: ¡Epa!
2: Exclusividad.
13: La olla. ¿Te puedo dar una opinión?
14: No. Transferencias. Estoy aceptando solo transferencias.
2: Sí.
14: Si tu opinión viene con una transferencia, te la recibo.
0: Ahí está, me encanta esa.
2: Esa va a ser mi respuesta para todo.
0: Exacto.
15: Le compré una niña. Empieza a aprender por hoy. Ya fue Ramón.
0: Mira. Le pedí que me van a acordar, pero como yo me tengo, ando teniendo más cabeza que ustedes.
1: ¿Qué pedazos
0: de estúpidos?
1: ¿Qué pedazos?
0: ¿Dónde está?

0: Ande, ande. 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
2: 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Están viendo. Cuéntale.
1: Cosa hermosa.
2: Tenemos puto.
1: Puro, Virginia.
2: Este es el horario del puto. Hay que hacer y media el puto.
1: ¿Por qué?
2: Porque yo digo.
1: ¿Puta qué?
2: Hoy parece que me viene muy, ¿no?
1: Sí, estás muy dictadora.
3: El año inútil, ni forma de Huawei, de este bispo, suilo, el cuadro, mi tata, mi bicicleta, ahí. Déjale nada a la criatura de esa porquería. Chao.
2: Bueno. Entre otras cosas inexplicables que suceden en el país, también descubrieron que jubilados y pensionados cobran más que los trabajadores activos en IPS. Sin embargo, el análisis más relevante surgió al comparar la relación entre el beneficio promedio recibido por los jubilados y el salario promedio de los cotizantes activos, o sea, funcionarios activos.
0: Claro.
2: En este punto, el IPS presenta la relación más elevada del sistema. En el 2024, el beneficio promedio representó el 104,4% del salario promedio de los activos. Esto implica que, en promedio, los jubilados y pensionados del IPS perciben ingresos superiores al salario promedio de los trabajadores activos cotizantes. Sean estos funcionarios o médicos o enfermeros, etcétera, etcétera, etcétera. Ahora bien, por ejemplo, y para que tengan una idea también, el sueldo promedio en el Ferrocarril Central de Paraguay, sin tener trenes activos en el país, es de casi 14 millones de guaraníes por mes. Y sus sueldos provienen de los dos impuestos que todos pagamos.
0: Así nomás. ¿Cuánto se van a jubilar esa gente, Ana? Eso? ¿Verdad? No, ya no hay tres.
2: Ya no hay tres. Tren en Paraguay.
0: Tres, ya no hay tres.
2: Ya no hay tres.
0: 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Y él se cayó así nomás, desnivel era. El desnivel tenía que entrar así. Acuérdense que acordate a vos que tenés moto ahora. La vía del tranvía está saliendo todo sobre América López y sobre todas las calles. Tenés que pasar así. No así.
1: Como la lancha.
0: Como la lancha, exactamente.
1: Sobre la lancha, ola.
0: Para que no se tumbe la lancha.
1: Se pasa sobre la ola.
0: Misma cosa. ¿Te acuerdas que enfrente a Radio Circo las motos se caían todo de balde nomás? La vía del tren. ¿Te acordás?
1: Lluvia lo era.
0: Sí.
1: Era tipo sentarse a ver así. Y nadie le pasaba nada grave, ¿verdad? Pero se iban.
0: Se caían.
1: De
0: la estación del tren.
1: Porque tenía la subida de la...
0: La vía.
1: Como en la rueda te hace así, güey.
0: Y viste, desde el desnivel nomás era. A mí que zona del metrobús de antes, ¿verdad? Porque ahí lo que hay es cemento y asfalto.
1: Sí, sí.
0: Así, entonces, ¡pum! Se fue. Es loco, ¿eh? ¿Y vos cuánto ganas?
1: Está muy preocupado por el partido Olimpia. Sí. El partido de Cerro y Palmeiras, acá lo...
0: ¿Quién veo?
1: Lo Olimpita.
0: ¿Por qué?
1: No sé, envían ese tipo de... Ese tipo de gráficas.
0: Quiero que bravo.
1: Preocupate, no voy a ganar y ahí.
0: Puta. No, basta nada los perros.
1: Encima ya saben que acá no se habla de fútbol.
0: No, acá no se habla de fútbol. Solamente se habla de bocha y de béisbol. Sí. Saludos a Ronald.
1: Buenas tardes, el equipo cañón, dice. Muy bien, me gusta.
0: Equipo ese. Cañón, me gusta ese. Equipo cañón. Explosivo.
1: Qué lindo.
0: ¿A vos que te gusta el pan cañón? ¿Te gusta qué?
1: Qué lindo el pan cañón ya. Virtue con Baby Doll blanco y sonando Scarlet Whisper.
0: Carly Whisper.
1: Carly Whisper de fondo.
0: El loco.
1: A ver, poneme un poco Carly Whisper. Vamos a ver. El Baby Doll te debo.
2: Haceme con IA. Poneme un Baby Doll.
0: Poneme.
2: Ya que todos hacen con IA. ¿Verdad? Me voy a parar y haceme una foto y haceme con Baby Doll. ¿Ok?
1: A ver.
0: Dale.
1: Para mí, así como están los mañanas. Con la música hace todo. Hacerle un pan. Hacerle un til. ¿Sabes lo que es un til? ¿Vos? ¿Cómo es el tilgo? No, pero lento, papá, tu til.
0: Lento.
1: Lento tu til.
0: Sexy puede ser, Benicio.
1: Claro. Ah, ese. Muy bien. Qué lindo. Ya parecemos el conejo ya. Feliz de estar aquí.
0: ¡Despide, Yabuki!
2: El conejo.
1: El conejo ya grande.
0: Bueno.
2: ¡Nuclear!
4: La gloria no tiene precio, amigo.
0: ¿Qué te pasa?
4: Olimpia campeón. Campeón Olimpia.
1: Hola amigos, esto no sé qué.
5: Mamá, yo no tengo mamá. Tío Michael, en la escuela me dicen mis compañeros que vos tenés muchos niños viviendo en tu casa, ¿cierto?
6: Se fue un partidazo, arquero, figura, que les hablo. Me acuerdo de ustedes, chicos, un guiso carretero. Espectacular, con choclo por medio.
1: ¿Un choclo?
2: Ahora, enviaste el video, ese video que... ¿Pero Shaggy está en el grupo?
1: Shaggy, vos estás en el grupo, ¿no? Sí, ya te metí
0: en el grupo. ¿Está en el grupo?
1: ¿No?
0: No.
2: ¿Y cómo vas a ver Shaggy?
1: ¿Qué carajo lo que haces fuera del grupo todavía vos?
2: Periodismo y divulgación. Sobre este video querés hablar, ¿no? ¿Eh?
1: Quiero hablar sobre esta pelotuda.
2: Ok, perfecto. No logré...
1: ¿No?
2: No, porque es muy largo, un minuto con el juez, 24 ya es muchísimo.
1: Ahí no tengo yo tu número, le voy a pasar a Hugo. No sé por qué bueno está todavía en el... ¿Cómo era tu apellido, Hugo? ¿Eh? ¿Por qué quieres salir? Ahí te pasé. No, pero ¿sabes lo que a mí me encanta? Que la mina habla como si fuera que ella tiene de verdad la razón y se da cuenta de que es una deficiente. Audio.
7: ¿Qué tal? Vamos a acotarte, bicho.
0: Qué locura.
7: Para luego, ¿cómo alguien me puede explicar o me puede decir, mejor dicho, la compatibilidad de hombre Ari y mujer Pisces? Porque hay una de ese signo también, pues me salió como el orto, me salió. Saludos,
1: no sabía la compatibilidad, Virginia. Vamos a preguntarles para Marilu, ¿no?
2: Después Marilu, claro. Todavía no digo.
1: Sí. ¿Qué dice acá? Dice, hace dos semanas escucho Hoja que en voz de Brasil los amo y seguí la novela de la coreana, yo también.
2: Sí, para...
0: no sabemos nada.
1: No sabemos qué pasó con la coreana.
2: Para mí, ¿qué pasó? Era una tragedia, terminó porque nunca más nos escribió.
0: ¿Qué pasó con Ana, boludo?
1: Coreana. Es el nombre de la novela.
0: No, sí, por eso, ¿qué pasó con
2: tenemos
0: Ana?
2: Tenemos flyer, todo. Es más, tenemos auspiciante para la novela, todo.
1: Sí, ya está, ya entró todo. La novela coreana? ¿Tenemos que hacer a un doble en el que oficina otra novela? Coreana.
2: Coreana.
0: ¿Y el doctor ese que hace cirugía, cómo se llama?
1: ¿Tacho Roja? Bueno, no sé cómo se llama.
2: No, Arturo Grau.
0: Arturo Grau.
1: Pero Tacho también.
0: ¿También?
1: Sí, hace mucho no escucho
2: de
1: ese.
2: En vez de la fruta y novela, nosotros tenemos nuestra Coreana.
0: Coreana.
1: Coreana, ¿cierto? Sí.
2: Nos quedó la novela inconclusa.
1: ¿Qué? Ah, Chubaca
0: quiere entrar
1: en Chubaca. Sí, mira.
8: ¿Qué haces, gordito? Y la verdad que viene por cuestión de trabajo. Estoy trabajando en el campo, llevo gente trabajando en el campo y me pagan. Tengo una furgoneta y aparte tengo coche. Me pagan por la furgoneta de 9 plazas, 8 euros por cada plaza y son 9. 72 euros. ¿Sí? Lo que me entra, lo que me paga la empresa por llevar gente. Y aparte yo cobro 5 euros de pasaje y aparte lo que hago en el día de, en el trabajo son 80 euros, son casi 180, 190. Y en el mes, trabajando 25 días por lo menos, en el mes son 4.700 mensuales por ahí, 4.700 euros mensuales. La verdad que no hay de qué quejarse.
2: Bien.
1: Bien, coche.
0: Buenísimo.
8: Mamá, mamá, en la escuela me dicen ansioso, los chicos.
1: ¿Qué dice? Planta en la fruta, uva, naranja, limón, mandarina, arándanos, construyendo invernaderos para las plantas. Todo un poco mío, porque qué, qué lindo, ya. Qué lindo. ¿Y qué tal la onda ahí?
9: 5 maneras de calmar a tu mujer después de una pelea. Número 1, cálmate. Te perdono por haber exagerado. Dulcemente le haces saber.
2: Te perdono las pelotas.
9: Le conté a mis amigas y están de acuerdo conmigo que es culpa tuya.
1: Ahí está.
9: Y la más importante, hablé con mi mamá y está de acuerdo que es tu culpa. Esto la va a hacer sentir tranquila de que una mujer con mayor estabilidad emocional esté al pendiente de nuestra relación. ¡No, bebé, espérate! ¡Espérate, espérate, espérate! ¡Bebé, espérate! ¡Mándale!
1: ¡Qué boludo! Le pegó ya su esposa. Le maltrató, señor.
0: No, no puedo.
2: ¿Qué tal?
0: Se adelanta los viernes.
10: Equipo cañón, amigo. Según se usaba en 1900, ¿qué te importa? Este es un equipo de cuarta,
1: hora. ¿A quién le vamos a romper la cara de un beso? Dice, epa. Y a Hunter. Boludo, dice que la película... ¿Alguien vio la película, la película de Michael Jackson ya? Dicen
2: no,
1: que,
2: todavía.
1: Dice que está, que no está mal, ¿verdad? Pero dice que está hecho para chicos pelotudos de TikTok.
2: ¿En serio?
1: Sí, dice que no desarrolla no desarrolla ninguno de los temas así más de 5 minutos. 5 o 6 minutos. O sea, ¿y vos cuántos años tenés?
0: Eso no es una historia.
1: ¿Cuántos años
0: ya
1: tenés?
0: Viste, Shai.
11: Sí, yo ya he visto la película.
1: Pero, ¿cuántos años tenés?
11: 25.
1: Está al borde de poder opinar.
2: Y Ropero cumple 25 hoy también.
1: Bueno, dame tu opinión, lo mismo. 25 es un poquito mayor ya. Un poquito más.
11: Bueno, la verdad que la película está bastante buena realmente. Solo que mete nomás mucho los problemas que afrontaba Michael durante su separación con los...
1: Con los Five.
11: Con los Jackson Five. Sí.
1: Ok. Pero ¿estás de acuerdo con lo que opinaron de que es demasiado rápida?
11: Sí, estoy totalmente de acuerdo. Sí.
2: Ah. Es que es para captar la atención luego de que hoy en día no...
1: Dicen que no es mala, pero dice que toca muy de refilón nomás todo, ¿entendés? Y todo rápido.
2: Peya, bueno, peya.
1: Hay que ver entonces. Voy a ver esta noche.
12: Igualdate.
1: ¿Ustedes sabían que las monjas no usan zapatillas? No, son muy devotas.
0: Son muy devotas, sí.
1: Excelente, hermoso. Cada vez más.
13: Marga puta. Marga puta.
1: ¿Qué les pasa a esta gente? A ver.
14: Virchu, me subiste muchísimo la autoestima al decir que 1 minuto 24 es muchísimo.
2: ¿Qué?
1: Que 1 minuto 24 es muchísimo, le decía que le subiste la autoestima. Buenas tardes, Jaquembo. Un placer saludarles.
0: ¿Qué tal?
1: Sé que no es jueves de TVT, pero dejo una joyita. El querido...
2: Ahí está el video.
1: Ah, dale. Espera.
2: Para, escuchemos. Vamos. Presten atención.
15: Pira sobre que haya gente que prefiera salvar la vida de un perro que de un humano. Pira sobre que haya gente que prefiera salvar la vida de un perro que de un humano.
16: Es que yo creo que hay algo que no te funciona bien en la cabeza. Alguna vez que me ha dicho, ¿qué preferirías? ¿Que fallezca mi sobrino o tu perro? Vamos, es que me cargo al perro, pero 100%. Es que
17: hombre,
16: no tengo ningún tipo de duda.
17: Yo tengo perros y dos conejos. No pondría su vida por encima del
16: animal. Es un animal, es un animal.
18: Pues por gente como ustedes, es que algunos queremos cada vez más a nuestros animales. Y es una tendencia que va en aumento, no porque haya algo que no nos funcione bien.
1: Pausa,
18: la cabeza,
1: pausa,
18: menosprecio
1: pausa, que pausa. Si pensás así, amigo, por favor te pido que cambies de dial y nunca más escuches este programa. en tu cabeza está primero salvar un gato, un perro, que a un niño o a una niña. Necesito que cambies de dial y nunca más escuchen. Y que te vayas bien al carajo. Y te dice un animalero de la gran puta. Y no de careta. No, eso que le sacan a pasar y le llevan al big y le ponen la atan por el café y todo. Ahí se van al café y la atan por la mesa. No, gente que rescata animales de verdad. Si pones un animal por sobre un humano. No, este no es tu programa. Dale. Bueno. Sí, la boluda, ¿no? Dale.
18: Del mismo modo que me ahorro yo lo que pienso de ti o de la señora que tienes al lado, sino porque hemos entendido que la comparación que hay que hacer no es entre especies, es entre vínculos. El vínculo que tengo yo con mi perro, con quien convivo, es

0: Acá ya no vamos más a callar, ¿no? porque ahora la moda dice
1: ser políticamente correcto.
0: Jaque Muelo nunca fue políticamente correcto. Y como ahora me chupan menos otra vez, 3 kilómetros de pija, entonces me da igual. Entonces, fuera, fuera. Vamos, acá del querido Jovino Prieto de la Rock and Pop. Esto es una joyita, a ver, escuchemos.
2: A ver, ¿qué joyita? Vamos a llamarle a la presidenta del club de fans de 30 Seconds to Mars.
3: Le vamos a decir que se murió su cantante.
0: Ah, buenísimo, ya, no sé, sí. Pero es muy viejo, ya pasamos muchas veces. Ya pasamos. Ya está, pero es muy simpático, muy simpático.
4: Bueno,
0: sí.
5: ¿Qué hacen los bros?
4: Hola, bro.
5: De hace un año que los escucho. Desde que llegué, desde que salí del país. Y acá a laburar y un amigo le escuchaba y de ahí le escuché todos los días. Te lo conté.
0: Un año ya.
5: Y eso no.
0: Este es New York.
4: New York, New York.
1: Feliz aniversario, entonces hoy es nuestro aniversario de conocernos.
0: Oye, felicidades.
1: Felicidades, oyentes.
6: Hola, muchachos, ¿cómo están? Espero que estén bien, buena tarde.
1: Gracias.
6: Quiero volver a recalcar, quiero recalcar realmente que Fernando Lamora está hecho puta. De hecho, putísima. Estoy andando mi vehículo y parece ese gusanito antes de los parques temáticos.
4: De los parques, sí.
6: Eso te van así. Mortales, era. Qué puta. 11 años acá está el mismo intendente y una porquería. Quería quejarme, ¿no?
0: Sí.
7: Yo nunca empecé a escuchar hace poco tu programa, hace 2 semanas, que vivo en Brasil. Y más que un gusto hablar coreano, pero. Con lo que yo no pasé por algo igual, te mando a eso.
0: Pero vos sabés que nuestra oyente...
1: Somos re internacionales, ¿se dieron cuenta?
0: Nuestra Sobri no nos contó más en qué quedó eso. No sé si...
4: ¿Está escuchando Sobri?
0: Sí.
1: Tenía que guardar noticias. El número, entonces le escribíamos.
0: Sí, tenés razón. No guardé por un
8: momento. En la escuela me dicen Yuru Latona. Cállate, mi hijo, anda a traer la pala que te voy a dar tu remedio.
0: ¿Ya vieron la serie de Fito Páez que está en Netflix? Sí, todavía no terminé.
1: No la he visto.
0: Pero está bastante bueno.
1: Me falta la de Michael, la de Fito y ¿qué otra que esté buena? ¿Sabes la que estoy viendo en Disney Plus?
0: De Bios.
1: La de la nena esta, Natalia, que le hicieron pasar que tenía 22 años. Ay, no me acuerdo cómo se llama la serie, pero la estoy viendo.
0: Yo estoy viendo ahora...
1: Intermitente, veo un ratito y después cambio. Después.
0: Yo estoy... viendo
1: esta nena que le adoptan es un caso súper conocido, encima es un caso real
0: ¿Sí?
1: De que le adoptan a la nena tenía tipo una discapacidad y parecía una criatura, tenía enanismo y tenía otras cosas,
0: pero
1: ¿no?
0: esa historia ya hubo una película y todo, se llamaba la huérfana, ¿verdad? O el orfanato.
4: Algo así era.
0: Que después se va desmaquillando y ya tiene 40 años.
1: No, ella no se desmaquilla, pero en un momento, no sé, la mamá adoptiva es como que empiezan a pasar cosas raras en la casa, que la mamá adoptiva dice, esta me quiere matar, ¿entendés?
0: Está basada en una película. ¿Puedes poner, poneme el avance?
1: Ay, a mí me da tristeza ahora que Natalia vive sola. Que parece...
0: La huérfana, bueno, el avance.
1: Estoy viendo esa, pero no es de terror.
0: Pero acordate que... No, pero esta ya está basada en esa historia. Pero poné un cuarto nomás para que no te saquen, acordate.
9: Ay, fue puch.
4: Qué loco está
0: eso. Yo soy muy inocente, gordo. Gordito, cuando me vaya de vacaciones me pago el asadacho, la birra para los tres en casa privada. Dice, la
4: puta. Tranquilo.
0: Este tipo de oyente lo necesitamos, ¿no? Gente de todo el mundo.
1: Este no es ni dark ni marginal. No. Este es...
0: International, claro.
1: Claro.
0: Ah, están los Hackenpo Internacional, tenemos que hacer un grupo.
1: Claro, tiene que haber Hackenpo Internacional, Hackenpo Marginal, claro. Hackenpo Dark.
0: ¿Me hace acordar Telefe, te acuerdas?
1: Sí.
0: Telefe Internacional.
1: Comienza el horario de protección al menor.
10: No te pregunté para ofenderte, hermano. Si mal me responde, por romper la cara, petardero de la vida.
4: Petardero.
0: Pero los niños aguantan más el humo que los perritos, dice. Pero los niños aguantan más el humo que los... ¿Qué?
4: ¿Qué tiene que ver? Yo no entiendo.
0: Felicidades, Raúl José. Yo también soy rescatista de animales. La otra vez en Semana Santa rescaté 7 chanchos y los tuve que llevar todos a casa. Ahora me queda solamente uno ya.
4: Vendió todo ya el día.
0: Comió. A la puta. Bueno, a ver. Chao.
11: 100% de acuerdo contigo, por más que sea cerrita, Dauma. Así vamos. Y...

0: ¿Qué te iba a decir? Se dice lo, o sea, tipo que cuando fallece tu mascota dice que te está salvando de algo, no sé qué.
1: Sí.
0: Siempre, mi abuela decía eso.
1: Sí, es una teoría, una teoría. Me ha gustado.
2: ¿Quién se muere la mascota?
3: De qué loco ese muchacho que se cayó ahí en el... La herencia que no es jocarte. En el metro, hija de puta, se salvó el tipo de la moto. ¿En qué país de mierda estamos?
1: ¿Es el que dijiste, Jota?
3: Puta madre.
2: Ahora dice el metro Uber.
3: Viaducto, no sé qué. ¿Qué viaducto acá? No, hay que hacer un... Hay que tener un buen medio de transporte. Hay que tratar de... De que se monopolice todo una cagada.
1: ¿Sabes qué? Bueno, ¿sabes? Es re fácil. Agarramos, ¿verdad? Y compramos, por ejemplo... 19, ¿cómo es? ¿Dónde se llama la vaca? Trasganado.
2: Trasganado.
1: ¿Verdad? Y estirado por un super camión.
2: Sí.
1: Pero trasganado, lindo, ¿verdad?
2: Claro,
1: le ponemos
2: claro.
1: todo techito, sí. Le ponemos las sillas de cuerito al costado, tele, todo le ponemos, ¿verdad? Pero son trasganados al final.
2: Claro.
1: ¿Verdad? Y que va. Y después te dé la vuelta así, en un lugar gigante así. No, que tiene los lados nomás, tipo el tren nomás, tiene que dar vuelta el error. No, claro, tiene que dar vuelta el que le estira nomás, ¿verdad? Claro, y viene sí. Y pum, coloca acá y hace el recorrido. Sí. Así es fácil, boludo.
2: Boludo, te juro.
1: Así es fácil, El trasganado bus. El trasganado bus.
2: Y 57 es. Este es el segundo colectivo que está pasando. Y no es de acá, es el interior, Ñanutí de Itagua. O de Capieta.
1: ¿No te gusta el trasganado bus?
2: Sí, boludo.
1: Vamos a crear ahí con IA. Bra, ahí está la película que te dije.
2: El trasganado bus.
1: En tu serie. Ponemos. Pero bueno, ponerla con el sonido.
4: Adoptar a un niño mayor no es una decisión sencilla. Me llamo Esther. ¿Por qué no estás en la fiesta? La verdad es que nunca le he visto el sentido. Supongo que soy diferente. Ser diferente no tiene nada de malo. Parece que les has caído bien.
5: Me llamas Esther.
4: ¿Esa es su casa?
5: Ahora también
1: es la puta en español. Es parte
5: de esta familia como Dani.
6: Esa es la nena.
4: Es vuestra nueva compañera y quiero que la cojáis con los brazos abiertos.
2: Me llamo Esther y me gusta cogerte. Quiero que la cojáis.
4: ¿Esther? Algo está haciendo que Esther se sienta así.
2: Esther.
1: Empiezan a suceder cosas en la casa.
4: Pasa algo. Parece que no puede evitar meterse en líos. ¿Qué tipo de líos?
7: Soy el doctor Baraba. Le llamo del Instituto Sam.
4: No lo entiendo. En el orfanato nunca han oído hablar de
7: ella. Tiene que haber una explicación.
8: Creo que mamá me tiene manía.
6: ¡Mamá! ¿Será que está basado en la misma?
8: Querer a un hijo adoptado tanto como a uno propio.
6: A ver, a mí esta no me da. A mí ahora está en la etapa de que me está dando lástima, pobrecita la.
8: Te quiero, papá.
9: ¿Qué está acabando conmigo?
8: ¡No! Tengo una sorpresa para ti, mamá.
9: ¿Qué estás haciendo? ¿Qué has hecho?
1: ¿Qué va?
6: Bueno. A ver, seguro que ya pusieron ahí. No, mira, está corriendo el cono. Amigo, no se puede estacionar acá.
1: Pero ese no sabemos si viene acá.
6: No, yo ya le quito la ficha.
10: Un pirámide, gordo.
1: Sí, el curioso caso de Benjamin Button. Pega. Eso sería buenísimo en el mundo.
2: Y ahí salió la música, ahí está, ¿verdad?
1: Ahí está. Che, avise, agrégueme al grupo, que muy internacional, soy de Nueva Australia, dice.
2: Nueva Australia.
1: Vamos a seguirle a este,
2: Sí, vamos a seguirle.
1: Vamos a ver si viene acá o no. Quilombo, amor, mañana. Estoy cansado ya esta gente.
2: Amor.
11: Si yo voy a estar reflexionando con el tema puto de Molotov de fondo, que me chupe bien la pija nomás.
10: Te dejó una mucha jupirada, gordo.
2: Hoy me enteré que... Hoy me enteré que allá en Brasilia, donde termina Brasilia, lindando con un barrio medio bajo, está lleno del board. En ese...
1: No, pues sí tenía una highlight.
11: Si yo voy a estar reflexionando con el tema puto de Molotov de fondo, que me chupe bien la pija. ¿No?
6: Ah, mira, acá está. Ya. La serie de ficción sobre el caso de Natalie Grace, disponible en Disney Plus, se titula Good American Family. Es una miniserie de 8 episodios donde narra la impactante historia real de una pareja estadounidense que adoptó una niña ucraniana con una rara condición de enanismo para luego abandonarla tras afirmar falsamente, o sea, la familia adoptiva afirmó falsamente que la niña no era una niña, era una mujer adulta de 22 años. Entonces, ¿qué hacen? Le abandonan, le alquilan una casa porque ellos ya tenían como la patria potestad, ponerle. Pero al Guau descubrir que ella tiene 22 años, pero tenía problema de enanismo y Guau se hacía pasar por una nena de 7.
1: Pero es Guau.
6: Le alquilan un departamento y le dejan sola, ¿entendés? Tipo, arreglate, ya sos una adulta, más o menos, ¿entendés? Y ahí esa parte es muy triste. Pero
1: no entiendo lo malo.
6: ¿Eh?
1: Si yo.
2: O sea, yo tampoco no entiendo lo malo.
1: O sea, si yo quiero. Mira, yo quiero adoptar a una niña de 7 y tiene 22.
6: Pero supuestamente la familia, ¿entendés? Ahora yo estoy en la etapa de la serie donde no tenía 22, había sido, ¿entendés? La familia adoptiva se querían sacar de encima.
2: ¿Es mayor o no es mayor?
6: No.
1: Ah, no era. No. Ah, ok. No se sabe todavía. Entonces,
6: o sea, no, yo estoy
1: en la etapa de... dentro de la serie, digo, ¿verdad?
6: Pero es un caso real.
1: Bueno, manteneme al tanto porque quiero saber qué pasa ahí.
6: Porque creo que dice. Abandonarla tras afirmar falsamente que era una mujer adulta peligrosa que intentaba hacerles daño.
1: Ah, o sea, se agarraron de la película de orfanato, entonces, ¿viste?
6: Y este es un caso real.
2: Yo conté un último momento de eso, ¿verdad? ¿Eh? Yo hice un último momento de eso.
6: Pero a mí ya está a mí me da tristeza porque le quiero abrazar a Natalie.
1: Pero Ana, no vayan a ser apurada. Vamos a ver cómo termina.
6: Ella es la actriz, demasiado bien.
1: No vayas a ser apurada. No sabes cómo termina todavía. Así que no le abrace todavía por la duda de clavar un cuchillo en la palabra.
12: Mi historia, pero ¿cómo va a ser entonces que ustedes van a poner que yo vivo con mi novia de Paraguay y un negro se
6: la llevó?
12: ¿En serio? ¿Qué no sabe?
1: ¿Eh?
12: Después volvió, dijo que terminó con el negro porque estaba embarazada de mí.
1: Espera, bájame la música. Vamos, esta es una historia real, ¿verdad?
12: Mi historia, pero ¿cómo va a ser entonces que ustedes van a poner que yo vivo con mi novia de Paraguay y un negro se la llevó? ¿En serio? ¿No sabes? Después volvió, dijo que terminó con el negro porque estaba embarazada de mí. Y volvió y te cuento el final.
2: Jodidísimo.
1: Nació negro el niño, ¿verdad?
6: Ay, pero bueno, no le conocés al abuelo, al bisabuelo.
1: Te abrazo a la
6: pero ella está en la familia.
1: Te abrazo a la distancia, papá, si te pasó eso. Qué
6: ay,
1: loco.
6: Pero que ustedes, tienen que conocer el árbol genealógico, porque bueno, sabes la descendencia de ahí del lado de ella.
1: Negro es negro.
6: Tiene un abuelo o un bisabuelo africano.
2: Color es color.
1: No, latino morochito es una cosa, y Mbappé es otra cosa.
2: No,
6: ayudarle a justificar
1: esto. No, dice, hola, Good American Family, basado en la historia de Natalie Grace. Es like, ah, okay, ya están aportando. ¿Qué le salvás? Okay, pero los niños aguantan más el humo que los perritos. ¿Qué le salvás primero al perrito? No. Sí le puedes salvar primero y segundo. Si tenés que salvarle a uno. Ese tipo de cosas que decían. Corten el audio a gente que se queja de las rutas y eso. No es Nanduti. Puta, que están muy dictadores hoy. Buenas tardes, chiques. A eso que aman a un animal más que a un humano, que vayan a vivir solo en la Amazonas, dicen.
2: ¡Argelia! Sí, vamos a ver qué tal le va.
1: Sí, lindo allá. Sí, ahí vamos a ver si la especie le salva.
2: Sí.
13: Hola, amigos, ¿qué tal? ¿Cómo están? Atentamente escuchando, como siempre. Me estoy yendo a trabajar con un perrito. Y a la pregunta, ¿a quién salvarías? ¿A un perro o a un niño?
1: Sí.
13: Ustedes saben, mi trabajo es defender y ayudar a los perros, pero eso no significa que valore menos la vida humana. El sufrimiento no se debería comparar. Ahora, si me preguntan, ¿a quién salvarías? ¿A un hombre criminal o a un perro? Dejo eso ahí para que responda usted esa pregunta.
1: No, pero
2: no,
1: era,
2: no tiene nada que
1: ver. Era a un niño o a un perro. O sea, a un criminal yo mismo le disparo. O sea,
6: claro,
1: no. A eso voy, ¿eh? Pero lo mismo, está bien, Richie, entiendo tu punto.
2: Pero no, era la...
1: Estamos hablando de... Claro,
2: estamos hablando de otra cosa.
1: Estamos
2: hablando
1: de salvar a un niño, salvar a un humano que tenga que ser salvado. Hay gente que no tiene que ser salvada.
2: No.
1: Es más, entre un violador y eso y una cucaracha, le salvó a la cucaracha. Y al otro le corto los huevos, algo, ¿entendés?
2: Sí, más o menos.
1: Por ahí va. Sí.
13: Hola, amigos, ¿qué tal? ¿Cómo están? Atentamente.
1: Me gusta. Pero me gusta muy claro tu...
14: Y gusta la virore, y con la virore, trima la era de Goro.
1: ahí está.
2: Ya pide nada más.
15: Toma. ¿Dónde puedo pasar mi currículum para irme a trabajar en
1: Yanduti? Mira, este ya vieron, dice The Act. La madre loca le drogaba a la hija desde chica para mantenerla enferma y en silla de ruedas. Y fui puta. ¿Qué loco? ¿Esa película quién vio? The Act. ¿Alguien vio?
16: Sagitario para el puro choto.
1: Espera, ahí. Acá tenemos toda la historia.
16: Che, tío Raúl, ya que están hablando de puto, si un homosexual le dona sangre a otro homosexual, ¿es una transfusión?
1: No tengo idea ahora. Hay un documental, sobre el caso de Natasha. Los padres adoptivos le cambiaron la edad real de la nena a 22, pero se comprobó que era una niña. Los padres
6: todo lo que ella tuvo que pasar ese tiempo, claro, que le fueron y le tiraron en un departamento y arreglate sola, y ella no sabía cocinar, no sabía nada, o sea, tipo...
1: Los padres adoptivos fueron abusivos con ella, enfrentaron cargos con la ley. No tenía 22, tenía 7 años cuando la abandonaron en el departamento. O sea, evidentemente no es el caso de la huérfana.
6: De la huérfana. Pero sí, al principio ella alega como que me quiere matar, ¿entendés? Como que hubieron casos que pasaron en la familia adoptiva que le da un indicio a la mamá adoptiva de que ella quería hacerle daño a sus hijos y a ella, ¿entendés? Como diciendo, esta tipa está loca.
1: Sí, bueno, son cosas que...
6: Bueno, tenemos que ir a tanda.
1: Ya venimos.
6: Bueno.

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0: Acá, ¿vieron la historia que contaba el oyente de que nació el hijo con otro color?
1: Ah, sí.
0: De Dauma, eso del negro me pasó en São Paulo y me corrí a Santa Catarina. En Camboriú. Me metí con una rubia que vino a vivir conmigo. Que vino a vivir conmigo con su hermana. No sabes lo que pasó después. Por eso te pregunto cómo sería mi novela. Y vamos a trabajar en el guión de tu novela.
1: ¿Cómo termina, contá?
0: Sí.
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0: Vamos con audio.
2: Tostitos.
0: Tostitos.
3: Hola, Bichu. Hola, JT. Un abrazo.
1: Abrazo.
3: Siempre les escucho desde la pared.
1: ¿Quién ahí?
3: Voy a mandar saludos a mi esposa Belén Flor y a mis cuñadas Cecilia y Steffi y a mi hija Angélica Flor. Un abrazo grande. Dauma, te amo.
1: Aquí.
3: Y un saludo especial para los marginales Dar. Un abrazo grande, gente. Hasta luego. Ah, por cierto, Tauro, por favor, para hoy.
1: No, Ule.
0: Ule. Ule Sitch. ¿Conocés a Ule Sitch? Bueno. Saludo a todas las flores de tu familia.

0: ¿Ustedes saben cómo se le llama al estudioso del cilantro, Jeppy?
1: ¿Cuál? ¿Cómo se llama?
0: Cilántropo.
1: ¿En serio?
2: ¿En serio?
3: No te olvides que la olla jota.
2: Tranquilo.
4: Va a ligar muy bien.
5: Hola a todos, ¿cómo están? Quiero mandar saludos a mi mamá, a mi hermanita, sí, a mi hermanita, a mi abuelita, a mi tía, a mis hijos, a toda mi familia, por favor, a mi perrito también.
4: ¿Te acuerdas cuando uno enviaba, hola Radio Tal, quiero enviar saludos al quinto B,
2: sí, sí,
4: de Cursos Naturales y a todos, claro, los que me conocen.
2: Sí.
4: Y a todos los que me conocen. Que me siempre conocen. Terminaba con y a todos,
2: todos
4: los que me
2: los
4: conocen.
2: Que me conocen. Sí. Siempre era, eso es categórico.
4: Cuando uno enviaba.
2: ¿Cierto? ¿Verdad? Ahora recién reaccionó George.
4: No, pero él no vivió esa época. Vos no viviste esa época que antes.
2: Pero así es.
4: Mandabas. Llamabas luego.
2: Llamabas.
4: Llamabas por línea baja a, sí, la radio. En mi valle era Radio 6.
2: Eso.
4: La radio que escuchábamos.
2: Radio 6.
4: Entonces, hola Radio 6. Quiero enviar un saludo para tal, dedicarle tal música y después. Después ponía el cassette para grabar en el momento.
2: Claro,
4: ¿no?
2: Claro, claro.
4: Y grababas todo con el comercial.
2: ¡Hola conmigo! Sí.
4: Porque demasiado te querías escuchar como era tu voz en la radio. Entonces salía.
2: Claro.
4: Ay, épocas doradas.
2: Todo lo que me conoce.
4: Éramos felices y no lo sabíamos, che.
6: Qué bajón, colaboró el camionero del norte.
4: ¿Por qué?
6: Cosas que pasan, camionero.
2: ¿Qué me pasó?
7: No, si no tenés por WhatsApp a tu señora para saludarle vos nomás en privado, capo.
4: No, pero por ahí los dos son oyentes fieles de Jaquembo, andas a ver.
8: No, pero... Hola JT, ¿le puedo enviar un saludo a mi compañerita Valentina? Decirle que es mi amor platónico,
2: bueno,
8: que le quiero mucho, bueno, y que si está en su posibilidad, decirle a que me dé una oportunidad. Quiero saludarle con la música,
2: vale,
8: si pudiera ser tu héroe de Enrique Iglesias.
2: Enrique Iglesias. Vale, por favor, dale la bola al amigo, vale. ¡Paraguay!
4: Hola Virginia, yo entraba en Posadas Misiones en el jardín y primer grado en el San Basilio Magno. Ah, San Basilio era re buen colegio. ¿Y vos? Yo me iba todo el secundario, terminé y me fui a Santa Catalina y después terminé el secundario en el colegio número uno Martín de Musí, alias el Nacional, el mejor de todos. Siempre ganábamos la estudiantina del Nacional.
2: Eso.
4: Es más, yo fui reina del Nacional. 2003. Estuve en la estudiantina en la carroza.
2: Vale.
4: Tiraba a veces y tiraba golosinas.
2: Valentina, dale bola, Valentina. Un
9: saludo para mi papá, mi mamá. Para vos.
4: Ahí ese tema era de dedicar en la radio también. Sí.
10: Como yo.
2: Dale, Valentina, dale bola, Valentina.
4: Sin banderas también era para dedicar
2: era en la radio. Sí. Sí.
10: Si pudiera ser tu héroe.
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2: Tostitos, ahí está.
11: Buenas tardes, Radio Ratón. ¿Cómo están, Radio City? Espero que bien, Radio Circo. ¿Le pueden enviar un saludo a mi amor platónico, Sofi, por favor?
2: ¿Y cómo no?
11: Que me dé su número y para poder invitarle a cenar, por favor. La cena romántica también quiero ganar de Radio Disney. Y si quiero, puedo participar también por la guitarra autografiada de Juanes, por favor.
2: Ok,
11: gracias.
2: Ya está, totalmente.
12: Virchu. JP. Un temita ahí. Fuego contra fuego, esa mar. Dale, pues.
13: Hola, JT.
2: Hola.
13: Le quiero enviar un saludo a Virchu.
2: A Virchu.
13: Decirle a que le quiero mucho. Hacerle llegar, por favor. Sí,
2: Virchu, por favor, te quieres mucho. Lo
4: un beso,
2: por
4: favor. Un beso. Te quiero.
2: Te quiero.
4: I love you so much.
2: Te quiero. ¿Por qué te quiero?
14: Hola Radio Disney, quisiera dedicar el tema Tu Amor por Siempre. Le quiero dedicar a mi novia de la oficina, María José, y decirle que mi señora no nos va a separar.
4: ¡No!
14: Que crea en este amor que es verdadero.
2: Ya le dijiste a tu señora que ese hijo es de ustedes.
15: Hola JT.

0: Yo te quiero pedir a ver si le puedes decir a Natalia que me dé concha, que no me dé bola, que me dé concha.
1: No. Natalia, por favor, dale con.
2: Para finalizar el programa, pueden pasar Fuego de Noche, Nieve de Día y dedicárselo a Virtue, por favor. Saludos, gracias.
1: Dale, gracias a vos por participar.
3: Chicos, ¿qué tal? Ustedes saben por qué la app no funciona justo a esta hora. 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
3: ¿no?
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1: Claro.
3: Esa app, ¿no?
1: Eso yo creo que sí.
4: JT, si me podés mandar saludos a Luchi, que me dé una oportunidad
1: Bueno, ¿tu
4: para
1: nombre?
4: poder mostrar mi amor por ella.
1: Ok.
4: Por favor.
3: Seguro que viene escuchando Luchi porque ya
1: Sí.
3: está llegando.
5: O aló.
1: Suena la app
3: Acá
1: y
3: hicimos la
1: salga.
3: prueba oyente de la app de
1: Suena
3: la
1: la app
3: Rocampop
1: y
3: y
1: salga.
3: está funcionando. Qué raro. Yo también tengo mi teléfono. Siempre escucho a través de la app.
6: Ya le he enviado un poemita a mi crush. Esto va pa' vos, Maite de Flores. Puta, qué nervio, loco. Ya.
7: Hola, Virchu. ¿Cómo estás? Te quiero mucho. ¿Le puedes decir a JT que le quiero mucho?
1: Bueno, vamos ya.
3: Che, nos vamos, nos fuimos todos. 57, Bueno, como ustedes saben, un miércoles más que Loro Choto se hace esperar.
1: Sí.
3: ¿Será mañana? ¿Será pasado?
1: No, la otra semana.
3: ¿Será la otra semana?
1: Todos estos días hay entrevistas, ¿verdad?
3: Sí.
1: Y
3: bueno.
1: Lola.
3: Esto ha sido todo por hoy. Demos gracias al Señor. La pista ya era.
1: Es justo y necesario.
3: No podemos ir en paz.
1: Es verdad, es justo y necesario. Divino, gracias, Señor.
3: Es nuestro.
1: Padre Santo, Señor.
3: Nos vamos.
1: Gracias.
3: Yo parezco, en serio, me falta acá el cosito blanco. Ya parezco un.
1: Calla.
3: Nos vamos. Será esta mañana. Ya se quedan con
1: gracias.
3: Luchi, con Bendita Roca.
1: Ya está.
3: ¡Chau!
1: Chao.

0: Hasta aquí llegamos. Nos vemos later.
1: Nos vemos later.
0: A la misma hora y en el mismo lugar. 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

0: Hola, muy pero muy buenas tardes. Sean todos muy bienvenidos a una nueva edición de Bendita Roca. Arrancamos en esta tarde de miércoles. Vamos cortando la semana de esta manera con una temperatura bastante agradable, un fresquito hermoso. Qué gusto da con esta temperatura. De verdad, aprovechemos. Para mí, luego mayo es el mejor mes en relación a la temperatura, porque no llueve mucho. Tenemos este solcito, pero con el fresquito característico, así que da gusto. Por lo menos toda esta semana y el fin de va a estar así. Así que disfrutemos de este mes. Después, cuando hace mucho frío ya no da gusto, y cuando hace mucho calor tampoco. Bueno, ya se pueden comunicar con nosotros al 0984-955-000. Estamos en Twitch, en X, a través del WhatsApp también, y en YouTube, todas las plataformas habilitadas para ustedes. Así que bienvenidos todos los que se van sumando a partir de este horario a La Roca. Bueno, acá estamos recibiendo ya los primeros mensajitos, pero antes les quiero contar que Nisei se prepara para que actives tu modo hincha del 18 al 31 de mayo. 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Bueno, hoy lastimosamente no va a poder estar Rena con nosotros, no vamos a tener nuestro bloque de educación financiera porque tenemos un programa más cortito, porque hay fútbol, así que hoy vamos hasta un poquitito antes de las 17 nomás. Vamos a tener una entrevista, ¿verdad? Muy interesante después de la pausa y no sé si va a venir o no nuestro invitado del día, pero vamos a ver si viene un artista muy reconocido que tiene que estar aquí en Bendita en esta tarde. 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Bueno, ya que ayer tuvimos el miércoles de Rocampo Perras y hoy parece que vamos a tener un tiempito para, no sé, habilitar un ratito el bloque. Quiero que me digan qué quieren escuchar. Habilitamos un ratito, Shaggy, nuestro miércoles de Rocampo Perras para arrancar con todo en esta tarde.
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0: Solo los primeros pedidos van a participar y vamos a poder escuchar un poquitito en la pausa. Así que al 0984-955-000, díganme qué quieren escuchar hoy. Solo artistas femeninas y artistas pop quiero hoy, por favor. Así que vamos a limitar nuestro playlist. Vamos a acortar un poquitito. 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
2: ¡Hola, Luchi! ¡Vamos a escuchar algo de Spirit Box! ¡Spirit Box!
0: Spirit Box, dice el gordi. ¿Qué decís, Shai? Entris. 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Y estoy muy feliz porque hoy voy a ir al cine después de no sé cuánto. No recuerdo cuál fue la última película que vi. Ah, Cumbres Borrascosas vi. Y hace bastante ya. Hoy voy a ver El Diablo Viste a la Moda. Tengo pendiente de ver Narciso. Pero bueno, es una salida de chicas. Así que estoy muy feliz. Y encima, mi hermana me hizo conocer la mezcla, la combinación de pororo dulce y pororo salado. Y no sabía que me iba a gustar tanto. Así que parece que hoy voy a aplicarle ese. Porque yo siempre como pororo salado nomás en el cine. Pero esa mezcla agridulce, les diré que queda bastante bien. No soy de comer así todas esas, tipo cenar en el cine como veo que mucha gente hace, que comen pancho y eso. Pero bueno, para mí es pororó, sí o sí. imposible entrar al cine. Para mí el ritual es entrar al cine con pororo. No sé, hay gente que come hamburguesa o que antes... Yo tenía amigos que metían sus hamburguesas de McDonald's en la carretera y entraban así al cine. Basta.
3: Y podemos escuchar I For You de Janet Jackson, please. Besis.
0: 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Medio atrasada está la señal de la Rock and Pop, dice, arreglen pues. Ah, acá Hugo está escuchando online. Pero online tiene luego un delay, ¿verdad? ¿O no? Luchi Rihanna, Man Down, dice. Never Stop Me. Luchi, podemos escuchar Faster, The Wedding Temptation. 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Bueno, vamos a arrancar oficialmente en esta tarde, siendo las 16 con 15 minutos, 20 graditos, la temperatura, hermoso día, hermoso miércoles, vamos cortando la semana aquí en la 95.5 FM Rock and Pop. Bienvenidos a Bendita Roca.

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2: Pepe hizo historia en fase eliminatoria. En Qatar 2022, Pepe marcó para Portugal ante Suiza con 39 años y 283 días. Con ese gol se convirtió en el jugador más veterano en anotar en una fase eliminatoria de un mundial. Un defensor, casi a los 40 apareciendo en el área y firmando un récord inesperado, porque en los mundiales la historia también se escribe con cabezazos.
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0: 6:34, seguimos haciendo Bendita Roca. Hoy una edición mucho más cortita porque hay fútbol. Y vamos a avanzar. Yo les dije que teníamos una entrevista muy interesante. Ya estamos en comunicación con la profe Noé. Ella es instructora de Pilates, de Margarita Pilates. ¿Cómo estás, profe Noé? Bienvenida, buenas tardes. Te saluda Luchi.
1: Hola Luchi, ¿cómo estás? Muy buenas tardes a toda tu audiencia.
0: No, por favor, el gusto es nuestro. Contanos, por favor, qué hacen en Margarita Pilates para que todas las chicas y chicos quieran ir.
1: Y hacemos magia. Estamos como instructora de Pilates, ¿verdad? Hacemos ahí clases de Pilates. El horario es de 6 hasta las 8 de la noche, ¿verdad? Y creo que todo el mundo conoce ya el método Pilates, ¿verdad? Que está muy de moda hoy en día, ¿verdad? Pero no solamente por moda la gente hace Pilates hoy en día.
0: Claro, porque yo creo que la gente no dimensiona lo que significa el Pilates y a veces se asocia mucho con que hacen señoras grandes nomás.
1: Exactamente, y solo señoras, o solo mujeres.
0: ¿Verdad? Yo hice embarazada y fue lo más intenso de mi vida. Obviamente yo estaba embarazada, pero igual el Pilates es muy intenso y necesitas una fuerza, un control, ¿verdad? De tu propio cuerpo.
1: Sí, exactamente. Y aparte de eso también se dice que mucho es estiramiento nada más. No es solamente estiramiento, es una resistencia, es un control, es una coordinación. Es la suma de muchas cosas, ¿verdad? Que hace el método, porque es un método en sí.
0: ¿Muchos hombres hacen Pilates, profe?
1: Hacen también. Generalmente vienen también, primero vienen por una indicación médica, o de repente porque le traen su novia, su esposa, ¿verdad?
0: Por una lesión, ¿verdad?
1: Por una lesión, ¿verdad? Y también piensan que no van a, que es nada, hasta que prueban. Claro. Y les cuesta, realmente les cuesta mucho. Al hombre les cuesta mucho más que a la mujer.
0: Claro.
1: Pero hacen, le subestiman al Pilates los hombres.
0: Yo digo que tienen vergüenza luego de irse así entre todas las chicas que quieren, pero tienen vergüenza.
1: También, porque realmente de repente se sienten así un poco intimidados por las señoras generalmente, porque de repente tienen un poco más resistencia.
0: Profe, yo hice con una...
1: más.
0: Sí, primero es mucha coordinación. Yo hice con una señora de 80 años por ahí. Yo sé que estaba embarazada y todo me costaba el triple porque mi panzota estaba gigante. Pero la señora aguantaba muchísimo y yo decía, Dios mío, Lucía, no tenés ni 30 y no estás aguantando. Impresionante es la resistencia que genera.
1: Así mismo, es mucha resistencia, pero es todo es progresivo. Generalmente empezamos así con cargas muy bajas, pero después la profe va sumando, le estudiamos al alumno, vemos el progreso, las limitaciones que tiene, ¿verdad? Una buena instructora certificada observa todas esas cosas, ¿verdad? Yo particularmente soy fisio también, entonces le sumo también a eso, ¿verdad?
0: Claro, entonces, como que la complejidad va variando.
1: Así mismo es. Y después que van progresando, empezaron con cargas muy bajas y de repente te das cuenta que ya lo hace fácil. Entonces ahí le vamos sumando más resistencia, más complejidades a lo que está haciendo, a la actividad que está haciendo.
0: Me encanta, profe Noé. ¿Cómo están en las redes así vemos todo lo que hacen?
1: Estamos con Margarita Pilates, así mismo.
0: Bueno, @MargaritaPilates, ahí vamos a encontrar todos los horarios, también dirección, página web, todos los datos.
1: Así mismo, los horarios completos. Es un estudio donde es pequeño porque no tenemos muchos alumnos, o sea, muchos alumnos en el sentido de los horarios, ¿verdad? Entonces lo hacemos más bien como personalizado. Eso le hace la diferencia. Entonces, las profes lo que hacemos es nos encargamos de visualizar cada alumno, ¿verdad? Es mucho más fácil así controlar todo. Y hay varias profes, somos tres profes las que estamos ahí en diferentes horarios, diferentes días. Y tienen que pasar a conocer.
0: Me encanta.
1: A comunicarse con Margarita Pilates.
0: Claro que sí, anímense. Deportistas también hacen Pilates, profe.
1: Hacen también. Hacen todo tipo de deportistas, ¿verdad? Y generalmente hacen cuando de repente están con algún tipo de lesión y no quieren dejar hacer una actividad física.
0: Claro.
1: O también es un complemento también a la actividad física que hacen. Para la parte de flexibilidad, de resistencia, la ayuda bastante.
0: Me encanta, bueno, a entrenar, claro, a entrenar se ha dicho. Vayan a conocer, chicos, el local de Margarita Pilates y gracias, profe, por todos los detalles.
1: Gracias a ustedes.
0: Bueno, muy bien.
1: Muy buenas tardes.
0: La profe Noe, instructora de Pilates de Margarita Pilates. De hecho, estuvimos regalando nosotros un vale en el especial del Día de la Madre, así que espero que la mami que ganó estas clases, me parece que era por un mes, clases gratis por un mes. Bueno, espero que pruebe y que después nos cuente cuáles fueron los resultados, y la idea es que esto sea una elección a largo plazo. 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Bueno, vamos recibiendo mensajitos.
2: Hola, Luchi.
0: Hola.
2: Mi hijo tuvo una sacroileitis, una lesión en la espalda muy jodida por exagerar con las pesas, específicamente con el famoso peso muerto. Y le recomendaron Pilates y realmente le fue muy bien. Se curó,
0: ¿serio?
2: Se pudo curar después de casi 7, 8 meses, pero se curó y fue buenísimo. El único problema es que se volvió medio puto, pero bueno, eso, por eso se dejó de ir y ya se solucionó.
0: Basta, chicos, porque lo que tipo el pádel pico es. Basta. Yo digo que se achican todo con las señoras y las chicas que hacen pilates.
3: Luchi, tu hermana hace pilates.
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3: Luchi, ¿y tu hermana cómo se baña? Porque se puede bañar conmigo.
0: Bueno, Shai, ¿cuáles son nuestros pedidos pendientes de hoy? El de Rihanna pusimos. Pusimos Never Stop Me, Kay Maitza. Ese no pusimos. A ver, a ver, a ver. Miércoles de Rock and Pop, perras.
4: Luchi, buenas tardes. Quiero escuchar algo de Whitney Houston.
0: Epa.
4: Quiero los hombres, machos. Quiero escuchar algo de Phil Collins, o mejor dicho, Aerosmith. Gorio soy, besito. No. Estás hermosa, Luchi.
0: Gracias. Hoy solo Whitney Houston porque es miércoles de Rock and Pop, perras, y ayer ya les malcrié mucho y metieron de Offspring y eso. O sea, igual incluimos artistas masculinos ayer.

0: Olimpia recibe hoy a Vasco por la Sudamericana. ¿Cómo están los olimpistas? ¿Qué tal esa energía? ¿Qué tal esa ansiedad? Mira, Toby, ahí está Toby. Quiero que salga. Ahí estamos viendo a Toby por Tigo Sports. Impre. Edición corta, a nadie el fútbol, Luchi. Y verdad, es lo que yo digo.
1: Eso es lo que dijo esa gente, el pilate te vuelve puto.
0: ¿Ustedes vieron la serie de Whitney Houston? Yo empecé a ver, estaba muy buena, me encantó la actriz. Empecé a ver con mamá y papá hace unos meses ya. Creo que estaba embarazada y después no seguí. Me parece que, no sé si está en Netflix o si en plataforma. Está buena.
1: Ambarrame de Mon Laferte puede ser. No califica.
0: Para mí siempre Mon Laferte califica y nunca la escuchamos, ¿eh? 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
2: Luchi, ¿tu hermana es olimpista?

0: Richie, ¿cómo va?
1: ¡Holis!
0: Miércoles de Rock and Pop, perras. Drink de estos bitaques, sí, sí, para recordar un poco viejos tiempos. 669, Luchi, para el baño con tu hermana.
2: Estoy con ansia. Quiero que sea las 19 ya va a haber partido. Ya quiero cerrar toda la oficina de los bailes y mi asado. Para la vuelta ahí, la carne. Fuego lento.
1: Ay, qué gusto, qué rico. Asadito a fuego lento. Partido clave de Olimpia ante el gigante de Colina.
2: Shamaya Diwin. Shania Diwan también puede sonar. Diwin. Diwan puede sonar en Luchi.
3: Luchi, tu hermana está casada.
1: Basta. Luchi, puede ser el tema Posta Ubiqua. La versión remix, ¿qué es eso? ¿De qué hablan?
4: Luchi, ¿por qué vos le tenés que dar tu espacio a estos cerdos de mierda?
1: Dios mío, ustedes se van todo. Chicos, yo no decido estas cosas.
5: Deseo cosas imposibles de la oreja de Van Gogh.
1: La oreja de Van Gogh.
5: No entra en la roca.
1: Califica, yo digo que sí. En camino a laburar. Ah, no, eso fue a la mañana. Con el TT de mañana, decía.
6: Hola, Luchi.
1: Olis.
6: Acá manejando en ruta 2, volviendo de la ciudad de Altos.
1: Hola, Mauri.
6: Directo al estadio, para la O. No, solo que empiezo a escuchar, ¿sabes qué surge? Escuchar Barracuda de Heart, la magnífica Ann Wilson. El Shai, muchas veces.
1: Ay, qué lindo tema, subime Shai este.

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0: 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Luchi, ese que dice: todas las mañanas lloraré igual que un niño porque te vas, pero el original, mami, la que canta la chica, dice. Bueno, chicos, nos vamos. Nos vamos porque hay que prepararse para el partido de Olimpia. Desde las 19, entonces, Olimpia hoy enfrenta, así es, un gigante de la colina. Un gigante da colina. Así es. Así es. Bueno, fuerza olimpistas. Fuerza a todos los que van a la cancha. Tranqui nomás. Coman chipa, tomen cocido, disfruten. Después, ¿cerro a qué hora? 21:30. ¿Contra? Cerro Palmeiras. Bueno. Pues si se rista, mañana van a estar todo pireba ahí, ya veo. Mentira. Fuerza para ambos clubes. Bueno, nos vamos, chicos. Que disfruten de este miércoles. Mañana sí, programación habitual de 16 a 18. Hacemos Bendita. Nos despedimos. Los quiero. Bye.
1: Hora sagrada.

0: sí, esto nomás fue bendita roca.
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La República del Paraguay, audiencia de la Rock and Pop 95.5 de Radio Ñandutí, la 1020M. Estamos arrancando la cobertura del fútbol. Hoy jornada de Copa Sudamericana, jornada donde se presenta el campeón del fútbol paraguayo, el tricampeón de América, el campeón del mundo en primer turno. A partir de las 19, que cante Marquito, sí señor. Olimpia se presenta en el Defensores. Olimpia y las noches de Copa. El tricampeón de América contra el Vasco, fecha 5 de la Copa Sudamericana.

través de la 95.5, a través de la 1020 AM, a través del YouTube. Saludos a los amigos que ya se van sumando a través del YouTube de La Gran Jugada en vivo. Imágenes que ya estamos originando en la zona de Sajonia, adyacencias del Estadio Defensores del Chaco, donde Olimpia se presenta a partir de las 19 horas ante su público, ante su gente, con el Vasco, Cardoso, Ventaverri, Gamarra, los titulares en Olimpia. Hoy nuestro compañero Néstor Beltrán nos informaba de la probable alineación y ya en instantes estaremos ampliando todas las novedades. Allí desde Sajonia, desde el Estadio de Sajonia, sí señor, vemos imágenes en vivo, en directo, a través del YouTube. Suscríbete si todavía no lo hiciste. Deja tu like correspondiente. Deja tu mensaje a través de nuestro chat de YouTube. Vamos a estar dando, por supuesto, lectura a todos los amigos, a toda la gente que se va sumando al mejor equipo deportivo del país.

El árbitro del partido será Wilmar Roldán. En el VAR estará David Rodríguez, ambos de Colombia. Para este partido, el tricampeón de América, el campeón del mundo estará disputando el día de hoy. De ganar, será el líder del grupo ¿qué? De la Copa Sudamericana, mejor dicho. Vasco, 7 puntos. Olimpia con 7 puntos. En el segundo lugar, Audax con 7 y Barracas Central con 3. Ayer la victoria del Audax sobre Barracas y hoy Olimpia. Y la magnífica chance de llegar a la cima del grupo. Si le gana al Vasco, sumará 10 puntos el conjunto franjeado.

vive esta previa del fútbol. Ya está habilitado también el 0984-955-000 para que se prenda la gente. El reporte de sintonía, audios de WhatsApp. Aquí estamos en La Roca, estamos en Ñandutí, estamos en La Gran Jugada con la previa de Olimpia Contrabajo.

Estamos a través de la 1020M 95.5. Está habilitado el WhatsApp para que la gente se comunique con nosotros. Vamos hasta el Defensores del Chaco. Vamos hasta Sajonia. Olimpia contra el Vasco. Relatos de Bruno Pont, el relator de la mayoría. Los comentarios de Federico Arias, de Carlín Correa. Los móviles, Néstor e Iván Bogado. Vamos hasta el Defensores.

0: Señoras y señores, un saludo a la audiencia de La Roca, la 95.5 frecuencia modulada, la 1020 AM, YouTube La Gran Jugada en vivo ahora, Facebook Fanpage desde Paraguay.com, las emisoras que toman nuestra señal en toda la República del Paraguay. Gran día, gran jornada de Libertadores, Olimpia ante el Vasco da Gama y luego el Palmeiras versus Cerro Porteño. El tricampeón de América, el campeón del mundo, que se presenta para buscar su clasificación, cuasi clasificación diría, con una victoria. Federico Arias, bienvenido, ¿cómo te va? Buenas tardes.
1: Buenas tardes, Bruno, la audiencia de La Gran Jugada, Rock and Pop, todo el grupo Ñanotí, Sudamericana para Olimpia, Libertadores para Cerro Porteño, pero partidos grandes, ante dos grandes de Brasil, los grandes del Paraguay. Y habrá que pensar hace cuánto Olimpia no jugaba un partido de esta índole de cuasi clasificación. Por eso la movilización en la ciudad apunta aquí a Sajonia. Mucha gente que está viniendo de a poco. Un horario hasta si se quiere piadoso para el fresco que tenemos. 19 horas, la gente puede salir temprano ya del estadio, como estábamos hablando hoy. Mucha gente ya en plateas, abajo del sol, que hoy arropa Olimpia con una cuestión especial también. Tratar de tomarse la revancha porque la pasó muy mal en Río de Janeiro hace un par de semanas con aquel equipo que sorprendía de Vasco da Gama justo en la semana previa a ganar el título frente a Emiliano. O sea que hay una motivación extra de aquel 3-0 que tanto había golpeado, pero fue pocos días porque Olimpia después fue campeón aquel domingo de la mañana en Emiliano, con la baja que sabemos y las condiciones con las que viene uno de los populares equipos del fútbol carioca.
0: Todo el desplazamiento de lo que es el equipo de La Gran Jugada, 157 personas ya en YouTube, imágenes en vivo en los alrededores del Estadio Defensores del Chaco. ¿Qué tal, Carlín Correa? ¿Cómo te va? Buenas tardes.
2: Bien, Bruno, un saludo a Federico, a todos los compañeros, a la gran audiencia del grupo Ñandutí, 1020 AM, La Roca, la 95.5 FM. 4 puntos los separan a Olimpia de los octavos de final de la Copa Sudamericana. Si gana hoy, empata con Audax, sin importar lo que pase entre Vasco y Barracas, va a pasar a ser el líder del grupo. Si las cosas no salen como quisiéramos, le falta solamente un punto para meterse a los playoffs. Empatando ante el Audax, será equipo de siguiente ronda de este certamen, o mejor dicho, de playoff de Copa Sudamericana. Así que la película es muy favorable. Ojalá se dé el triunfo para que no esté a finales de julio jugando contra un tercero de Libertadores, que podría ser un equipo importante, un copetudo, y pueda ganar en la noche de hoy para estar cada vez más cerca del liderazgo absoluto de este grupo.
0: Sí, señor. Atención, atención, atención. Hacemos ya el anuncio junto a Nico Sosa. Ya lo saluda Néstor. Ya se viene Iván Bogado. Hoy tenemos una sorpresa. Nati Sosa va a tener una compañera. Ojalá esto no termine en celos. Ojo, Federico, ¿cuántos likes tenés?
1: Va a estar en los alrededores con Nati.
0: Va a estar con Nati. Ajá. Es una dama.
1: ¿Pertenece a la empresa o...?
0: No te puedo dar detalles, Federico. No estoy autorizado, hermano.
1: Bueno,
0: pero cuando veas...
1: Esperemos.
0: Esperemos. Carlín.
2: Vamos a,
0: yo espero
2: a
0: estar que Nati, atentos. Yo creo que Nati es una muy buena señorita.
2: Totalmente.
0: Una muy buena chica. Buena onda.
2: Compañera.
0: Va a ropar. Sí, yo creo que le va a ropar a la compañera. Totalmente. A la nueva.
2: Sí, ninguna duda.
0: La vamos a probar hoy.
1: No la va a correr al costado, ¿no?
0: No es que le va a jugar. Déjame hablar
1: el
0: yo
1: codito,
0: primero.
1: Sí.
0: Famoso ese que tiene experiencia y le dice, espera nomás vos porque sos muy... Vos estás empezando.
1: Exacto.
0: ¿Sabes cómo son? Pasamos nosotros por
1: obviamente
0: eso.
1: Obviamente.
0: Vos sabés, cuando yo debuté en el relato, me dice el comentarista, antes de empezar, me dice, mira que esto no es fácil, no es soplar y hacer botella. Ese fue su ánimo.
1: Me acuerdo, yo escuché tu primer relato.
0: ¿Te acuerdas por Colombia?
1: No, sí.
2: No. Los colegas de antaño
1: tenían... Que ñañase, somos, estamos... Todos los colegas estaban esperando el... Ahora está uno, pongo.
0: ¿Cuánto tiempo
1: le quedaron? Sábado a la tarde.
0: Lluvia de verano.
1: Y los muchachos, muchachos de televisión tocan auricular, los de diario. Bueno, me teníamos que trabajar para otro medio, pero los otros estaban todos muy... Quiero escuchar a ver en qué se equivocaba el nuevo relator.
2: El nuevo relator de un poderoso jugador en aquel momento.
0: Sí.
2: Sí, a quien le habían dado las chances de administrar aquel equipo deportivo y hoy está acá.
0: Bueno, vamos, atención, señores. Néstor Beltrán, primero, adelantamos con esa polca que ya nos pone nuestro querido CR7, que anima, que pone todo de sí en la transmisión del fútbol de la gran jugada, transmitiendo fútbol como nadie, en la frecuencia modulada, en la amplitud modulada. Señoras y señores, Néstor nos decía hoy al mediodía, este es el equipo que va a presentar Olimpia. Un saludo al querido Ricardo Samaniego. Está en San Ignacio, vía YouTube, siguiendo la transmisión del fútbol. Atención, señoras y señores. Néstor Beltrán, móvil nueva Amaro B6, como arranca el tricampeón de América, el campeón del mundo, si ya llegó al defensor también. Buenas tardes.
3: Buenas tardes, Bruno. El saludo cordial para vos, los compañeros audiencia de la Rock and Pop Iñanduti. Alrededor de 10 minutos falta para que Olimpia llegue aquí hasta el Defensores del Chaco. Posterior a eso, unos 10 a 15 minutos más para hacer la confirmación oficial. Pero estamos nosotros listos para decir que en el arco va a ir el 1 Gastón Olveira y va a ser capitán en la jornada de hoy. 27 Raúl Cáceres, 2 Brian Ventaverri, 15 Mateo Gamarra, 30 Alan Rodríguez. En el medio sector, 8 Alex Franco, 5 Juan Fernando Alfaro, 28 Hugo Quintana, para dejar en ofensiva a los extremos, 7 Fernando Cardoso, 20 Eduardo del Más por derecha e izquierda respectivamente, y en el centro del ataque el 17 el Jalan paraguayo Adrián Alcaraz.
0: Ahí está, así arranca Olimpia. Iván Bogado, ¿cómo te va? Buenas tardes.
4: El saludo para vos, para los compañeros y por supuesto para toda la audiencia de la Rock and Pop, Grupo Ñanduti, aquí sector de Vasco da Gama. El conjunto de Renato Gaúcho, que sigue suspendido, ya está en el estadio de los Defensores del Chaco con 24 convocados, un equipo alternativo el día de hoy para medir al Olimpia. Está a 2 puntos de la zona roja en el Brasileirão y con la misión de puntuar aquí en Asunción ante el conjunto del Olimpia, Bruno.
0: Bueno, perfecto, mi querido Nico Sosa, Edgar González, ¿sí? R7, toda la banda, señores de la gran jugada. A ver cuántos likes tenemos en YouTube. Ya quiero saludar a Nati Sosa y su pareja profesional de hoy. Se viene una dama más en la gran jugada. Nico, mostrame qué tenemos, porque si no vemos los paraguayos, no tocamos, no nos recostamos por algo, no somos paraguayos. Nico, bienvenido a esta cobertura, a la gran jugada, el mejor equipo deportivo del país, Nico.
5: Buenas tardes, Bruno, el saludo renovado para vos, para los compañeros, para la audiencia de la 95.5, de la 1020 AM Ñandutí, también a los amigos del YouTube de la gran jugada, el Facebook, la fanpage de Bruno Pon, en las aplicaciones, tanto de La Roca como de Ñandutí. En este preciso momento, 300 personas conectadas en nuestro canal de YouTube. Ingresá, dejá tu like correspondiente, suscribite si todavía no lo hiciste. Hoy, durante la transmisión del fútbol, durante la cobertura de Olimpia Vasco, estaremos regalando, atención señores del YouTube, dale like, sí señor, 2 packs de Conti Cero Grau, 3 rones de Onofre y la camiseta del Olimpia autografiada por el capitán Richard Ortiz. 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Al llegar a los 400 likes, ya se va el primer pack de Conti Cero Grau.
0: Eso ya está mostrando en imágenes, Nico.
5: Sí, señor. Acá vamos a proyectar. Estamos acomodando para que la gente vea,
0: Cero
5: por supuesto.
0: Grau, papá, la camiseta de Richard Ortiz autografiada.
5: Bruno,
0: te pido un favor, Nico.
5: Aguantame un segundo porque estamos viendo en imágenes la llegada del plantel del Olimpia. Prioridad, imágenes vamos en vivo. Fernando Ábalos, nuestro compañero. La gente que se prenda al YouTube ya puede ver la llegada de Olimpia, Néstor.
3: Así es, Nico, nosotros estamos frente mismo a lo que es el sector de ingreso del bus que viene, que traslada la delegación franqueada. Aproximadamente a 1 cuadra, 2 cuadras ahora está haciendo el giro correspondiente el bus. En las imágenes que tuvimos ya hoy al mediodía cuando ingresaban a lo que era el centro de alto rendimiento Villa Olimpia, y ahora ya está aquí, ya pudimos observar de manera directa, como decías, con las imágenes, las cámaras de Fernando Ábalos, custodiado como corresponde por la motorizada, la patrullera, grupos linces, toda la seguridad que requiere un campeón del mundo. Ya estamos, ya está en la esquina de Gradería Sur, el bus que está trayendo al Olimpia. El bus número, 945, es el bus tradicional, el bus de siempre. Ya forma parte de una especie de cábala, que el mismo bus sea el encargado de traer al plantel del tricampeón de América, al plantel del campeón del mundo. Ya está ahora abriendo las compuertas. Lógicamente va a empezar con el descenso el encargado de seguridad para ver que todo esté bien, que todo esté en orden, que todo esté como para que los ídolos de los hinchas, de los aficionados puedan descender. También vemos que ingresan algunos integrantes de lo que es comunicación del Club Olimpia. Uno se imagina algún material especial para redes, para el día de mañana sobre todo. Aguardamos nosotros que se abran las compuertas. Arriba mismo, adelante, los uruguayos Alejandro Silva, Rodrigo Pérez, Sebastián Lentinelli, quienes serán los primeros en descender seguramente. Ahora sí, el momento llegó. Van a bajarse los jugadores del Olimpia, los ídolos del franjeado. Algunos hinchas, es temprano, es cierto, pero algunos hinchas ya presentes aquí para por lo menos dar el saludo a sus ídolos, quienes hoy tendrán la responsabilidad de que Olimpia mantenga la punta al campeonato sudamericano. Gastón Olveira, como decíamos, Alejandro Silva, los primeros en descender, dos jugadores hasta el momento, el tercero Rodrigo Pérez, falta seguramente el cuarto, será Sebastián Lentinelli. Con eso, la terna uruguaya disponible para el partido de hoy ya está abajo, ya está ingresando a lo que es el Defensores del Chaco. Alan Rodríguez, el quinto en descender. Hablaban los cuatro uruguayos porque falta uno, Morales, quien está ausente. Juan Fernando Alfaro descendiendo. Hugo Sandoval, el tanque del este también, ya dentro de lo que es la infraestructura del Defensores del Chaco. A ver quién falta más que descienda del bus. Una pausa en este momento para ver el tanque Sandoval. Seis jugadores hasta el momento descendieron ya lo que es el bus. Nosotros aquí en primera fila aguardando. No podemos hacer imágenes por un tema de restricción con Conmebol. Por eso no tenemos aquí las cámaras de Ñanduti, del grupo Ñanduti, para mostrarlo por todas las plataformas. No está descendiendo nadie. No es que me estoy, que estoy tirando un cierto... A ver, piloteando. Ahora sí, Juan Vera, el zaguero central, quien hoy va a estar como suplente, otro en descender. Sigue Brian Ventaverri con el mate, los lentes. Franco Alfonso también, otro rioplatense con el mate correspondiente, infaltable. Ya sea con 40 o con 20 grados, siempre el mate está. Para ellos no puede faltar. A ver, seguimos, es un poco lento el descenso de los jugadores en la jornada de hoy. Hay que ver qué está pasando arriba, si de por ahí. Mateo Gamarra, el sargento, otro en descender. Quien está anunciado como titular, Eduardo del Mas, la joya del Olimpia, con contrato nuevo prácticamente hasta el 2030, evaluado, tasado en 10 millones de dólares como cláusula de contrato. Estos son los jugadores, no, ni a 10 aún llegaron a descender. A ver, ahí está más miembro del staff de lo que es el Club Olimpia, y nosotros aguardando a ver quiénes son los siguientes. Hugo Quintana, quien también está anunciado como titular en ese medio sector. Ahí está Luis Carlos Abreu, Gustavo Barras, quien es nuevamente, ahí está Rubén Lescano, quien espera que la gente, el hincha espera que levante su nivel. Uno de los capitanes, Raúl Cáceres, quien nació en Olimpia también, ya forma parte de lo que fue la estrella 48 del Club Olimpia. Ya dentro aquí del Defensores de Chaco, gran parte del plantel de Cano, aún faltan Pablo Vitamina Sánchez, Leandro Martín y todo el staff del cuerpo técnico. Olimpia ya se encuentra en el Defensores de Chaco.
0: Sí, señor, y en la voz de Néstor, para el que está entrando en la sintonía ahora de la Roca 95.5, la 1020 AM. YouTube, la gran jugada en vivo, se va la camiseta de Richard Ortiz, se van los packs de Cero Grau, sí, de Conti. ¿Cómo arranca el tricampeón de América? ¿Cómo arranca el campeón del mundo?
3: En el arco, Gastón Olveira, línea defensiva, Raúl Cáceres, Brian Bentaverri, Mateo Gamarra, Alan Rodríguez, medio sector, en este caso, Alex Franco, Juan Fernando Alfaro, Hugo Quintana, para dejar en ofensiva a Fernando Cardoso, Eduardo Delmas y en el centro delantero, Adrián Alcaraz.
0: Perfecto. A ver, Nico, anuncio y comienza a vender. Edgar González, la mejor voz comercial de la República del Paraguay. Conocido cariñosamente como Lechu, Lechuguita, porque viene con el cabellito bien mojado. Vallemí, ¿cómo es? Vallemí, con eco. Vallemí, Vallemí, mi, Vallemí. Nico, anuncio, por favor.
5: Sí, señor, impresionante Vallemí González. Atención, Bruno, para los que se prendan a través del YouTube de la gran jugada en vivo. Nombre, apellido, tres últimos de cédula para participar. Regalamos hoy la camiseta del Capi Richard Ortiz, la camiseta del Olimpia, dos packs de Conti Cero Grau y tres rones de Onofre. Dale like a la Transmi del Fútbol. Deja tu nombre, tu apellido, tres últimos de cédula para participar. Suscríbete si todavía no lo hiciste y ya estás participando. A dejar el pulgar arriba, a dejar el gordito para todos los compañeros que están abocados a esta cobertura, Nico, del fútbol.
0: Mostrame, por favor, la camiseta de Olimpia. Qué belleza, Dios mío. Qué locura. Nico, ¿estás mostrando Cero Grau?
5: Sí, señor. Vamos a mostrar Cero Grau Conti.
0: X también, cómo nos sigue la gente en X.
5: Sí.
0: En la cuenta de Ñanduti, arroba Ñanduti. En la cuenta de La Roca, impresionante. Mostrá, Nico, mostralo, Nico.
5: Sí, señor, acá habla, con Edgar, Nico, González. Contalo. Con todo, estamos acomodando todo acá. Edgar también colaborando. Deja tu like correspondiente para participar en el YouTube.
0: Yo hasta que no vea, Carlín, yo me quiero ver
1: yo
0: el estilo paraguayo y te.
1: Totalmente.
0: Y tenés que tocarlo, ¿verdad? Es poco, Ana. Y vos llegás a un lugar y te recostás, ¿verdad? Te da para pagar, claro, algo, cualquier cosa, y ellos comandan.
1: O si algo te llama la atención, tocás a ver de qué material es.
0: Muchos se le recostaron así.
1: Sí. Esa es una grafía, ¿de qué tocás así? Cuando me fui a Renacer Albirrojo, había unos muñequitos muy llamativos de una marca y me dijo la chica, no, hay que tocar porque son de isopor. Pero estaban tan bien hechos que no parecían de isopor. Querés tocar, querés ver, ¿cómo decís vos? Bella, querés tocar.
0: Así mismo. Tú sabes que una vez me pasó a mí. Tuve una experiencia horrible. Pasé de mal educado, güey. Eso fue lo peor cuando te dice alguien decentemente encima. ¿Sabes qué me pasó, Federico? Me veo en una verdulería uruguaya, Montevideo.
1: Sí.
0: Y todas las canatas y las frutas.
1: Los cajones todos afuera en la vereda.
0: En el salto, en el vientre, en la vereda. Mirá las verduras, las frutas. Brillaba, será. Vos decís, ¿qué, cómo hacen? Y vos sabés que llego y lo primero agarro y la señora sale. Señor, con todo respeto, por favor, le pido. Eso no se toca. Usted me dice qué quiere y yo la recojo con guante. O sea, me puse en rojo, verde, amarillo.
1: Acá los perros para tocan galle. Todo no, y no compran. Y
0: el pan de lipito, hermano, en el super que vos te vas y toca su.
1: No.
0: ¿En serio te? Federico, así, Carlin, vamos a hablar acá.
1: Sí, así es.
0: Se toca la nariz, toca su huevito, toca. Agarra el pan y
1: el coso.
0: No quiere usar el coso.
1: La pinza es muy chica para el pan y para la paciencia,
0: ¿no? No, Federico, no.
1: Pero la bolsa.
0: Yo ahora con bolsa plástica.
1: Usame la pinza.
0: No, con bolsa plástica.
1: Ah, con bolsa.
0: Sí, sí.
1: Ah, bueno, por favor.
0: Meto la mano y uso con bolsa plástica porque hay fila de pan que tiene muchos panes y voy a agarrar la pinza y se rompe la fila.
1: Pero con bolsita plástica siempre.
0: Ah, no,
1: siempre,
0: viene
1: siempre,
0: claro.
1: Más práctico, es más práctico.
0: Tipo lo de la carpa azul. ¿Te entrenan con la mano?
1: Está ahí la
0: carpa
1: azul.
0: Pero es cierto.
1: Van
0: ahí
1: está
0: la carpa azul.
1: Pitear,
0: lo de Vasco da Gama, ¿no?
1: Lo de Vasco da Gama, sí.
0: Sí, acá abajo está. En la entrada de prensa.
1: ¿En serio?
0: La carpa azul, sí. La vi de cerca.
1: No, ya pasamos nosotros. Yo al llegar grabé y está en redes.
0: Pero qué tonto, yo mismo grabé. Claro. En serio le digo, yo estoy. No, yo llegué a las 3 de la tarde acá.
6: Mira la carpa azul, le dije a Federico. Estaba ahí. Raro ver en referencia, ¿verdad?
0: Ya están todas las cuentas, en todas las redes. De Roca Poña, Andutí, de todo.
6: Seguramente va a venir el grueso de la barra de Vasco. Los más buenitos.
0: Le van a hacer casteo, hermano. ¿Sabes cómo? Bueno, Edgar Bruno. González. Nico, sí. Ustedes.
5: Perfecto, fíjate Bruno, a través del YouTube de La Gran Jugada en Vivo, los regalos que tenemos acá en la mesa para nuestra audiencia, para el hincha que participe, el hincha de Olimpia, los tres rones Donofre, los dos packs de Conti Cero Grau, la camiseta original, deja tu nombre, tu apellido, tres últimos de cédula, like correspondiente, el pulgar arriba. Para participar, ahí está la firma del Capi, la camiseta de Olimpia. Carlín, que tanto quiere tocar, ahí mirá Carlín. Tocá ahí a la distancia.
7: Dale like, papá.
0: Hagamos lo siguiente, Nico. Hagamos lo siguiente. Primero le digo a Daniel Bracho. No le vamos a bloquear. No tenemos nada que esconder. Dice, basta de fraude en el sorteo. Nico, mañana de 11 a 14, el ganador o ganadora que vaya al estudio de la Rock and Pop para entregar en vivo a las 12. Esa es la consigna, sí. Pero tiene que irse al mediodía.
5: Por supuesto,
0: porque nosotros
5: como
0: entregamos los premios en vivo. No podemos siempre porque son muchos ganadores. Le sacamos fotos a cada ganador. Por ahora, ¿sabes qué va a hacer con Daniel Bracho?
5: Sí.
0: Este es un enviado, ¿verdad?
5: Claro.
0: De la Compe.
5: Un enviado especial.
0: Del segundo, de la fotocopiadora.
5: Sí.
0: Entonces lo que va a hacer es suspenderle nomás por ahora un ratito.
5: Ok.
0: Se porta mal otra vez y le bloquea.
5: 24 horas le vamos a mandar al
0: 24
5: freezer.
0: Horas, freezer. ¿Está bien? ¿Cómo que nosotros vamos a mandar a esta altura campeonato?
5: Ya trabajan los compañeros del bloqueo.
0: No, Fred, tenemos cero grado, tenemos la camiseta. No, pues muchachos. Con la plata que ganamos que vamos a estar nosotros boludeando por...
6: Aparte de premiar a la gente y después
0: y se van con la gente retirada.
6: Se van.
0: Hay testimonios pues, que nosotros ni le pedimos, te dice, yo gané con ustedes tal cosa.
6: Así
0: ¿cuántas
6: mismo.
0: Veces escuchamos?
6: A mí me pasó.
0: Pero el ladrón juega por sí, pues, a lo mejor él es un gran mondaja. Entonces, por eso él escribe eso. Pues. El que piensa así, pues porque él hace, bro.
6: Pero entre casi 500 que tenemos en este instante, uno que diga una cosa de esa, siempre hay un...
0: Pero es importante siempre aclarar.
6: Claro.
0: En Paraguay se debe aclarar todo.
6: Totalmente, Carlin. Para que no quede dudas.
0: No quede dudas. Señores, vamos, metemos para adelante, que suene Marquito de Brix.
5: Está Nati.
0: Que cante Marquito, vamos. ¿Quién está?
5: Está la compañera Nati, cuando creas conveniente.
0: Epa,
5: Bruno.
0: No, pero esto no va a ser así. Nati va a saludar, por ahora no va a entrar la compañera... ¿Cuántos likes tenés?
5: YouTube de La Gran Jugada en Vivo en este preciso momento, 115 likes.
0: Al llegar a 250 likes va a entrar en escena la nueva compañera de Nati. La nueva compañera de Nati. Vamos a saludarle ya a Nati, ¿está bien, Nico?
5: Nati, sí, por supuesto.
0: Pero vos me avisás, ¿cuánto quedamos? ¿250?
5: 250, quedamos en 250 likes. Ahora vamos, mismo tienen que ponerlos.
0: 5 y media de la tarde, 19 horas, ahora. Vamos, Nati. Gusto de saludarte antes. Edgar González, vende nuestra voz comercial. Se viene Nati y se viene la sorpresa de la gran jugada. Otra dama que se suma a La Roca, a Ñandutí, al mejor equipo deportivo del país.
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0: Vino de Gatúbela. Entren a YouTube, Dios mío. Entren a la aplicación de la Rock and Pop, aplicación de Ñandutí. Esta chica se va a Nueva York y se nos casa. Esta no vuelve más.
6: No vuelve más.
0: No.
6: Un magnate le va a decir que quédate.
0: Es una locura lo hermosa que está Nati hoy, con todo respeto.
6: Yo te hago la ciudadanía, le va a decir el magnate allá.
0: Imagínate, vos sos neoyorquino, te casás con la paraguayita.
6: Por supuesto.
0: Nati Sosa, Nuestra Gatúbela. Ah, no, mirá los movimientos, por Dios, basta, yo no puedo más. Me van a echar de la casa. Nati, ¿cómo te va? Buenas tardes. Hola.
9: Hola, compañeros, ¿cómo están? Feliz de hacer acá la super previa de la gran jugada para el partidazo que le corresponde hoy al campeón actual de la apertura a Olimpia. Pero, por supuesto, traje una super pro... pero sorpresota. No solamente ya tengo acá invitados, algunos que vienen de Pilar, tengo unos niños fanáticos de Olimpia, tengo a quien va a ser mi dupla, una rubiaza. Todos ustedes ya la conocen, es parte de nuestra familia de la Rock and Pop de Ñandutí. Y a partir de ahora va a ser las previas conmigo con la gran jugada, la querida y hermosa Sofi Lama. ¡Bienvenida!
10: Hola, hola, hola, Nati. Un gustazo estar acá con todos. Y gracias por invitarme. Me encanta poder ser parte del equipo de la gran jugada. Y re
9: ídola, ídola. Quiero decir, tengo que hacerle... Yo sé que ella es más tímida, pero voy a agarrar su mano y voy a decir, miren lo que es la divina de Sofi Lama también. Diosa. Y tengo que decir algo. Alguien a mi altura, chicos, literal. Alguien a mi altura. Ella es alta como yo. Me decía, ¿cuánto medís? Yo mido 1,81, ¿y vos?
10: 1,82.
9: Ok, chicos, acá está esta dupla con mucha altura de la gran jugada. Y bueno, compañeros, Sofi, ¿qué te parece si nos vamos ya con la familia de Pilar, sí? Acá venimos acá adentro con este equipo maravilloso desde Pilar hasta con la niña. ¿Cómo están? La abuela fanática me grita, lo me dice, Nati, desde Pilar, ¿cierto?
11: Desfilar.
9: ¿Cómo es tu nombre?
11: Ana de Marecos.
9: No querés faltar ningún partido de Olimpia vos, ¿eh?
11: No falto, no falto. Trato de no faltar.
9: No importa si hace frío, de repente te agarra así, viste que de repente te duele el hueso, igual venís.
11: Igual, igual, de tercera edad.
9: Entonces vos así eso le compartiste obviamente a la familia y acá están los caballeros también.
12: Dejó al marido para que cocine, que haga todo en la casa, para que limpie todo.
9: Ah, el marido se queda haciendo lo que hace. Me encantó, pero qué capa de la mamá, mira lo que es.
12: Espectacular ella, la mamá.
9: ¿Quién dijo que los perros nomás tienen que venir a ver fútbol?
12: No. Tiene que cocinar, tiene que dar a comer a los perros, completito.
9: Que cuando ella llegue al partido, ya le mantenga limpia la casa, fría la cervecita para el festejo.
12: La cama calentito.
9: Olvídate. Bueno, ¿y la expectativa para hoy?
13: Hoy ganamos mal. Bueno, yo quiero contarle y vine para cuidar a mi cuñado. Gracias, eso nomás tuvo permiso, si no, no iba a venir.
9: Ah, permiso corto el tema acá.
13: No, no tan corto era, pero vinimos con toda la familia, con la suegra y todo vinimos.
9: Pero tuviste que pedir permiso negociate acá.
13: No, tuve que pedir por él el permiso, así que...
9: Ah, ¿que quién es lo que tuvo acá permiso?
12: Mi hermano, y se le viene a buscar para la mamá de mía, dice.
9: Ah, Sofi, vení acá conmigo.
10: Porque le trajo a la nena también a ver el partido.
9: Claro, el permiso se le dio porque le trajo a la nena.
10: Obvio, obvio.
9: Y vino la suegra a controlar.
13: Vino la suegra para controlar.
9: Olvídate, no. Esto es espectacular. Bueno, yo quiero saber, hoy, en este partido, ya sabemos, Olimpia, actual campeón, las tres estrellas. ¿Ustedes tienen esa vibra, esa sensación que ya están sintiendo los olimpistas que... ¿Se puede venir una estrella de Copa Sudamericana?
13: Sí, se puede venir. Por eso venimos a alentar al equipo. Tenemos ese sueño también de que nos falta cumplir ese sueño ahora y estamos con todo.
9: Me encanta porque ustedes disfrutan, se ríen. ¿Cómo?
12: De Pilar para venimos para alentar la Olimpia.
9: Pero, claro, pero yo quiero saber, ¿qué es Olimpia para vos, para ustedes? Ya que acá está la suegra, más fanática que nunca tu mamá, la familia... ¿Qué sentí por Olimpia? Por eso vienen, aunque haga frío, no importa.
12: No, lo máximo es alentarle al Olimpia, lo máximo. El tetracampeón de la Libertadores. ¿Qué
0: quieres? Nati.
12: Después decimos otra cosa. Espectacular.
9: Ahí está. Sí.
10: Ganamos hoy entonces. Ganamos.
9: Gracias. Decime, Bruno, te escuchamos.
0: Te me fuiste, Nati. Habíamos pedido 250 likes para presentar a Sofi, pero bueno, de una entraste con todo. Pasarle un poquito el mic a Sofi. Acá el chat está reventando. Qué locura, Nati. Qué locura, Sofi. ¿Qué vos estás leyendo? Esperame un rato, Sofi. ¿Qué estás leyendo vos, Carlín?
6: Acá estoy leyendo los comentarios en YouTube, los muchachos. Ay, juez, hermosa. No te pongas celosa, Nati. Estamos leyendo. De tabú, dice otro. Mi amor, Sofi, dice Marcos Lugo.
0: Las rubias son mi debilidad.
6: No. Olvídate.
0: No, yo a Nati no la cambio. De entrada, sí, nomás no soy tan fácil, muchacho. ¿Qué más dice ahí?
6: Ah, así va a dar gusto la previa. Nati, amor, mi
0: ¿qué
6: amor,
0: ¿qué nosotros
6: Sophie?
0: Más al imán, cámara,
6: no, para que no tenemos nada que hacer, nos vemos una panza acá.
0: No.
6: Olvídate.
0: Sofi, bienvenida a la gran jugada. Gracias, Nati, mi corazón, mi vida. No te cambio, Nati.
6: Este tiempo, gracias.
0: Olvídate. Sofi, discúlpame, por ahora no. Sofi, ¿cómo te va? Bienvenida.
9: Date un equipo, chicos, cañón. Olvídate. Dos paraguayas con altura, solteras, ¿eh? Tengo que decirlo, Sofi, discúlpame si te acuchillé ya siempre.
10: Está bien.
9: 23 añitos nomás tiene esta hermosura.
10: Bueno, pero tampoco se vayan todos, ¿eh?
14: Es el juego bonito.
0: A ver, Sofi, contanos, habla con la gente, contanos un poco qué sentís, estás al aire.
6: IG de Sofi, dice un muchacho en el YouTube.
0: Tranquilo, muchacho.
6: IG de Sofi, dice Hernán Medina.
0: ¿Cómo vamos a estar rifándole a la compañera con el IG así, no?
6: Hay que ver cuántos seguidores nuevos captan entre la previa y la jornada de la copera.
0: Pero vamos a esperar, no nos vamos a esperar. ¿Sí?
6: Yo leo lo que en el YouTube.
0: Sí.
3: Confirmado Olimpia.
0: En la voz de Néstor Beltrán. Señores, oficial, lo adelanta la gran jugada. El mejor equipo deportivo del país. Porque transmitimos fútbol como nadie. No transmitimos fútbol, transmitimos emoción. Así arranca el tricampeón, así arranca el campeón del mundo.
15: El triunfo final.
3: En el arco, casaca 1 para Gastón Olveira.
15: Cubren de gloria.
3: Línea defensiva. 27, Raúl Cáceres.
15: Un gran emoción.
3: 2 para Brian Bentaverri.
15: Siempre combatido.
3: 15, Mateo Gamarra. Y 30, Alan el Coyote Rodríguez. Medio sector, 8, Alex Franco. 5 para Juan Fernando Alfaro. 28, Hugo Quintana. En ofensiva, 7, Fernando Cardoso. 20, Eduardo.

0: campeón de América.
1: ¿Quiénes son los suplentes, señores? Ahí está el equipo confirmado de Olimpia, tal cual lo adelantó Néstor Beltrán. Aplauso para Néstor, por favor. 11 de 11, Néstor, los suplentes en el decano.
0: Lentinelli, César Olmedo, Tutu Vargas, Juan Vera, Alejandro Silva, Rodrigo Pérez, Rubén Lescano, Luis Carlos Abreu, Franco Alfonso, Hugo Sandoval, Sebastián Ferreira y Thiago Caballero. Quedó fuera el juvenil Ramírez, Lucas Ramírez.
1: Bueno, perfecto. Se colocan ya los conos, rectángulo, están las pelotas, los balones, ambiente de Copa Sudamericana. Más tarde estaremos con el Palmeiras Cerro Porteño 21-30, con Wilson González, con Fabio Martín, Nico, vendemos con Edgar. Sí. Activaciones, ¿cómo vamos en el YouTube? ¿Cuántos likes tenemos, Nico?
2: En este preciso momento, 205 likes en el YouTube de La Gran Jugada en Vivo, 600 personas que se conectan. Vaya el saludo para todos, lo veo a Ricardo Huerta, Javier Romero, Hugo Cabrera, Romina Montiel. Vaya el saludo para todos los que se van prendiendo, comentando nuestro chat de YouTube. 650 personas y subiendo en La Gran Jugada. Dejar el like correspondiente del YouTube. Está Vallemí, está Edgar González. También está la gente que se reporta al 0984-955-000. Camino al Defensores del Chaco. En este preciso momento, 18 grados la temperatura.
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1: No, que venga una gordiña. Ángel Gordiña, y no. Se piden por una. No. Piden el IG de Sofi. Hagamos lo siguiente. Sofi, está ahí, por favor. Quiero preguntarle a Sofi cuántos seguidores tiene en Instagram y cuánto va a sumar hoy en su primera incursión en La Gran Jugada. Confirmado, Olimpia. Esperamos llamado de Iván Bogado para tener a Vasco y antecedentes, Nico, que nos va a contar sobre Olimpia Vasco. Hoy, por ejemplo, recordábamos 1990, aquí le ganó Olimpia 2-1, goles del Loco González y Adriano Samaniego, y perdió allá en Río de Janeiro. A ver, Sofi, contanos de tu vida, tu IG si querés dar, vos nos decís cuántos seguidores tenés, me imagino que tendrá cerrada su cuenta, entonces ella va a aceptar. En todo caso sumará seguidores, pero, claro, pero ella acepta, si quiere.
4: Totalmente.
1: Nico, manejado el tema, por favor, te pido.
2: Sí, señor, vamos a ir. Nati, ¿me escuchás ahí con la compañera Sofi? Adelante, inmediaciones del Estadio Defensores del Chaco. Pasarle el retorno a Sofi. Queremos saber el Instagram, pero no voy a ser tan facilón con la compañera. Yo quiero llegar a los 300 likes. Escuchá, Nati, 300 likes para llegar a dar el Instagram de la compañera Sofi. 300 likes es la meta, mi querida Nati, ¿eh? Estamos en 225.
5: Me gusta. ¿Nos escuchan bien?
2: Sí.
5: Primero tenemos que conseguir los likes. Se están conectando en YouTube. Tienen que también suscribirse al canal de la Rock and Pop, chicos. Acá con el equipo La Gran Jugada. Cuando logremos los 300... likes, ¿cierto? ¿Cuántos tienen que ser?
2: 300, Nati. Estamos en 237 ahora. Va subiendo esto, ¿eh?
5: 300 likes. Tenemos 237. 300 likes y Sofi va a dar tu Instagram, ¿te parece?
6: Sí, está bien. Pero 300 tiene que haber, sí o sí.
5: Porque, Sofi, hay datos que ya tiramos.
6: Sí,
5: un 82.
6: Sí, no, llaverito no puede ser.
5: Ah, vos, Pablo, no llaverito.
6: No, llaverito.
5: Disculpame, para Wilson... Nico, chao ya, ¿verdad?
2: No.
5: Compañero, así bajito, no, ya dijo.
6: No, ya
5: acá
6: verito,
5: los perros
6: no.
5: Bajaron la cabeza acá y bajo lo que están escuchando la nota. Pero mayor de 23 años tiene que ser.
6: Sí, sí, sí.
5: ¿De
6: mayor?
5: Toda,
6: no. No, un poco mayor. Mayor y okay. Tiene que ser rubio, ojos celestes, no. O sea, hay así varios perros.
5: Chicos, nosotros estamos por primera vez acá en la zona del ingreso de Gradería Sur, así que vamos a estar con todos los hinchas que van llegando, pero queríamos con Sofi mostrar la remera. ¿Te parece si nos vamos a hacer la remera, Sofi? Toma.
6: Vamos. Hay que atender que no nos choquen. ¿Qué tal? Dale, contanos, ¿qué es lo que más se está vendiendo acá hoy? O bueno, generalmente luego en los partidos.
4: Generalmente la remera y los gorritos. Siempre es la remera y los gorritos.
6: Y hoy los gorritos, sobre todo con el frío, ya re habrás vendido.
4: Los almohadones y las bufandas.
6: Ah, genial, claro. Las bufandas.
4: Las bufandas, sí.
6: ¿Sí? ¿Y cuál es tu preferido acá entre todos estos?
4: Entre todo lo que es el negro.
6: ¿El negro?
4: Sí.
6: El todo negro. ¿Y el rosado qué tal se vende?
4: No mucho. No mucho. Más el negro.
6: ¿Pero compran muchas mujeres también?
4: Compran de todo, todas compran.
6: Sí, de todo un poco. ¿Qué tal?
5: Hola, hola. Bueno, Sofi, me encanta porque estamos hablando de la remera, lo que se está vendiendo. Ahora el gorro de lana se viene con el frío a full. Por supuesto, el asadito, pero lo encontré acá una pareja que venía ya feliz. Mira, mira cómo ya está pureando su casaca. El campeón actual del fútbol paraguayo, ¿verdad?
7: Claro, claro, anticipadamente.
5: Y a ver, ah, no, mira, mira. La casaca que representan la historia del Olimpia, ¿cierto?
8: Claro, la historia del Olimpia. Campeón del mundo, el único en Paraguay, el que da alegría a los paraguayos, es el equipo de Olimpia.
5: Así luego llegaba con alegría la patrona. Entonces claro. Me decís, esto representan a las tres copas.
7: Claro. ¿No sabes qué años son?
5: Contá acá, todos obviamente ya saben. ¿Cuál es tu copa preferida acá de las tres?
7: 79, 90 y 2002.
5: ¿Cuál es la preferida?
7: La del 90.
5: ¿Cómo acá el tema del amor entre ustedes surgió también a través del Olimpia?
7: Sí, se transmite por la sangre.
5: ¿Y quién es acá en la cancha, por ejemplo, el que más se plaguea cuando nos salen las cosas? Séme sincera.
8: Yo me plagueo cuando le retan a los jugadores porque me da pena.
5: ¿Vos le defendés?
8: Sí, yo le defiendo a los jugadores, rezo por mis jugadores.
5: ¿Sos como su mamá guazú?
8: Soy su madre adoptiva de todo. Todos son mi preferido, todo, todo. Ahora Rulo es mi preferido. Entonces le aliento muchísimo a Rulo. Pero todos son mis hijos, le amo a todo. Hace 40 años que venimos con mi marido detrás del Olimpia. Desde el día que me casé, pisé la cancha, de soltera nunca.
5: Ah, con el marido, entonces vos le trajiste acá a la cancha a la patrona.
7: Claro, claro.
8: Sí.
7: Te civilicé.
5: Hoy entonces se siente ya que el Olimpia puede obtener una nueva estrella, la Copa Sudamericana también anhelada para sumar a esta casaca, ¿por qué no otra, la de este año?
7: Dios quiere, sí.
5: Puedo aprovechar porque le veo así que aman al Olimpia, que vinieron contentos. Vean a su sonrisa, oreja a oreja los dos. Entra un gol del Olimpia. Hay un piquito acá, amor, por favor. Claro, como un gol del Olimpia. A ver.
7: Parte de la rutina.
5: Mira cómo es lo que tiró el patrón. Dale. Parte de la rutina. ¿Te gusta esto, Sofi?
6: Me encanta, pero con un poco más de emoción.
5: Dale, ahí viene el beso. Tienen su forma. ¡Vamos! ¡Qué locura! ¿El gol del Olimpia se meten así?
7: Claro.
5: Pero esto está ensayadísimo porque vienen demasiado a la cancha juntos, ¿verdad?
8: Siempre, siempre estamos en la cancha con nuestro hijo también. Todos son olimpistas. Mi nieto Francesco es olimpista también.
5: ¡Qué locura! Todos, entonces acá de familia.
7: Se ritan a la familia.
5: No, prohibido.
7: Prohibido, no odio nada.
5: ¿Por qué? Pico así, ¿qué te pasa si te viene ahí una nuera así linda como yo por ese rita? ¿Qué vas a hacer? ¿Le van a querer igual?
8: Tengo que aceptarle.
5: ¿Viste?
8: Y tengo que darle mucho amor. Si mi hijo le quiere, ¿qué importa?
5: Vamos a tratar de convencerle igual que se cambie, ¿verdad?
8: Ah, no cambia, no sé si va a cambiarle, pero le acepto igual.
5: Ahí está.
8: Si le ama a mi hijo.
5: Sofi, algo más que le quiera preguntar a este matrimonio fabuloso.
6: ¿Vinieron viendo todos los partidos hasta ahora? ¿Los que van?
8: Sí, a todos. ¿Sí?
6: ¿Y con los hijos también?
5: ¿Cómo no?
6: ¿Se fueron al exterior?
7: No, fuimos esta vez.
6: ¿No?
5: Solo nos acompañaron los viajes afuera, lo que nos acompañaron, pero acá todos.
7: Acá todo. Acá, sí.
6: Qué gustazo, entonces hubieron muchos festejos así.
8: Sí, siempre hay festejos así, con mucho amor. Hace 40 años que estamos juntos. Casado.
5: Gracias, hermosa pareja, que disfruten hoy de su Olimpia, querido, y que sigan con esta sonrisa.
8: Gracias.
7: Claro, Dios quiera que sí.
5: ¿Jugador favorito para vos?
7: ¿De este equipo o de toda la
5: vida? De este.
7: De este equipo, lastimosamente no va a jugar hoy.
5: Ah, los Richard, uno de los Richard.
7: Richard Sánchez.
5: El cachorro. Ah, el tuyo también.
8: Rulo.
5: Ah, el Rulo, ahí está. Ella se quedó con el Rulo. Le dejo a la pareja que sea feliz. Nosotros seguimos acá.
2: Gracias,
5: a ver,
2: Nati.
5: 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Ahí va a mostrarme. 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
4: Todo junto. Y hay que trabajar.
5: Cuando juega Olimpia se vende mucho.
4: Se vende mucho, nunca falló el Olimpia. Gracias a Dios a todos nos va a comer.
5: Eso es importante, ¿verdad? Es importante. El fútbol mueve la economía.
4: Mueve la economía y Olimpia ojalá que gane hoy para que mueva más y que pase de ronda.
5: Qué gusto. ¿Su nombre, don?
4: Juan Carlos.
5: Bueno, acá estamos en la entrada, quiero decir.
2: Sí.
5: Para que lo sepan, la gran jugada. Ya le están saludando también acá los hinchas. Pasaban y decían que están conectados escuchando de la radio.
2: Perfecto.
5: Y a Sofi también la estaban escuchando. Ya la saludaban.
6: Ahora ya les escucho. Ahora les escucho.
2: Perfecto. Nati, Sofi, vamos a retornar en instantes con ustedes. Nico. Estamos en la previa de Olimpia contra Vasco por la Copa Sudamericana. Sí, Bruno.
1: Nico, acá dice un leer el chat de YouTube impresionante. No entro a la cancha hasta tener el IG de Sofi, dice.
2: Y estamos muy cerca de la meta. Pedíamos 300 likes, estamos a 5. 295, más de 720 personas conectadas al YouTube de La Gran Jugada en Vivo. A dejar el pulgar arriba. Y ya en instantes damos el IG de la compañera Sofi. Vaya el saludo para Rodolfo, para Eder González. Ángel Tatuca Patá, dice un oyente también. Sí.
1: Para que Sofi vea la fuerza de La Gran Jugada y la audiencia que tenemos. Que ella diga cuántas personas le siguen ahora y cuántas va a tener al terminar el partido.
2: ¿Cuántas personas te siguen?
1: Antes de cerrar la previa.
2: Sí, claro.
1: ¿Cuánto tiene? ¿Cuántos seguidores tiene?
2: A ver, ahí está abriendo el celular la compañera Sofi para ver los seguidores. ¿Cuántos seguidores tiene Sofi?
6: 1297, pero fue subiendo ahora.
2: Epa, pero todavía no diste el arroba. 1200, ¿cuánto decías?
6: No, tenemos que llegar a los 300.
2: Hay que llegar a los
5: 1297 seguidores actuales.
2: Perfecto. En instantes damos el IG de la compañera Sofi. Ya retornamos también con ellas en la zona del Estadio Defensores del Chaco. Vamos a dejar los pulgares arriba, conectarse la gente. 800 personas que se conectan al YouTube de La Gran Jugada. 200 personas en el Facebook, en la fanpage de Bruno Pon, en las aplicaciones. Tanto de La Roca Ñanduti, regalamos la camiseta original del Olimpia con la firma del capitán Richard Ortiz. 3 rones de Onofre, 2 packs de Conticero Grau. Estamos en la previa de Olimpia contra el Vasco por la Copa Sudamericana.
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2: Sí, señor, voy con el móvil Amarok V6 en este. ¿Qué tenés por tu sector?
0: Sí, gracias, Nico. Llegando el aficionado del Olimpia, nosotros vamos a ir aquí a hablar con algunos. A ver, señor, ¿cómo le va? Estamos en vivo La Gran Jugada, ¿todo bien?
9: Todo bien.
0: Con fresco, pero no importa eso, no, para el Olimpia.
9: Igual para alentar al Olimpia.
0: ¿Cómo está viendo el equipo para hoy? ¿Ya viste quiénes juegan?
9: Sí, visto quiénes juegan, pero confiado que van a ganar. Ojalá que puedan sacar un resultado positivo y llegar a la clasificación.
0: El rival complicado brasileño, ¿no?
9: Sí, eso sí, siempre, ¿verdad? Pero Olimpia tiene para ganar este partido.
0: Olimpia hoy gana y prácticamente ya asegura mínimo el playoff.
9: ¿Y la directo ya hoy, con la victoria de hoy contra Vasco?
0: Ganar hoy, empatar el miércoles, sí o sí, jugar octavos ya. Eso es la idea, ¿no? La planificación, me imagino.
9: Exacto, pero primero ganar hoy, que es lo importante.
0: ¿Y cómo están viendo los que reemplazan a los Richard, que son jugadores importantes? Ale Franco, Quintana, Cardoso, los chicos de Olimpia que nuevamente tienen que poner la cara pro club.
9: Y ojalá que hoy cumplan. Suelen jugar un poco fuera de ritmo, pero ojalá que hoy se pongan las pilas y puedan responder.
0: Su nombre, caballero.
9: Oscar.
0: Gracias, Oscar.
9: Dale, dale.
0: Oscar, hincha de Olimpia, Nico.
2: La gente que se va sumando también al 0984-955-000. Estamos también aguardando Vasco. ¿Está confirmado o no, Vasco, Iván Bogado, móvil Amarok V6?
10: Es así, Nico. Costó, pero tenemos plenamente confirmado el conjunto brasileño. 4-2-3-1, un equipo bastante alternativo, va a jugar el colombiano en punta cuando quieras, indiques y digues. Tenemos el equipo plenamente confirmado del Vasco.
2: Lenta y pausadamente para que los compañeros puedan copiar con numeración,
10: ya puesto por puesto.
2: Va a arrancar Vasco de esta manera. Arranca Vasco en la voz de Iván Bogado. Copiado. Vamos, Iván, te escuchamos.
10: Vamos todos cantando. Camiseta 1 en el pórtico para Leo Jardín. Sector defensivo, lateral derecho, camiseta 60, Joao.

0: en contención, camiseta 3 para Cheche. Camiseta 25, Hugo Moura. Extremo por derecha, camiseta 83, Ramón de Sousa. Extremo por izquierda, camiseta 17, Nuno Rocha. De media punta, camiseta 18, Marino Iniestrosa. Y camiseta 7 en punta, David Correa, el equipo de Vasco, 4-2-3-1, Nico.
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2: Atención, señores, llegamos a los likes correspondientes, tira Sofi su IG.
3: Hemos sobrepasado 365 likes que tenemos en este preciso en el YouTube. Hay que tirar el IG de la compañera Sofi, están atentos. Los muchachos en el chat, en el WhatsApp, en el Facebook. 365 likes y subiendo. Hay que dar a conocer el IG de la compañera Sofi. ¿Estás ahí, Sofi Nati?
4: Estoy, estamos acá.
3: A ver, Sofi, ya pasamos.
4: A los 300.
3: Pasamos, 365 likes, esto que va subiendo. 367 ahora, ahí lo vemos a las damas, a las bellas. Damas de la gran jugada. ¿Cuál es tu IG, Sofi, para la gente? Atentos los muchachos.
4: Lleguemos a 400 y ahí hablamos. Acá estamos con unos cuantos hinchas también.
5: Espera, armó acá todo un tema. Espera, primero, tres segundos, espérame, caballero. Mira, acá, ¿qué están escuchando la gran jugada?
6: Hola, Nati, ¿cómo estás? Claro que sí.
5: Ahí conectado.
3: Qatar, impresionante.
5: Acá vienen, es una locura lo que está, el fenómeno de Sofi también, un gusto. Sofi, hace rato ya vinieron a pedirte foto y todo, ¿sí o no? ¿Te pidieron foto?
4: Sí, me acaban de pedir foto y me gritaron todo también, me saludaron.
5: ¿Y qué están diciendo ahí los perros?
4: Dice que siempre les cambiamos.
5: ¿Cómo?
7: Siempre te cambian por alguien que tiene camioneta.
5: Ah, mira, por los perros, que las chicas mío son así, interesa. No, ni un 50-50 las chicas.
7: Sí, algunas sí, pero algunas. La mayoría no.
5: Bueno, pero a ver, ¿cómo estamos acá para la Olimpia?
7: Todo bien, vamos a ganar hoy.
5: Mira ahí la casaca, qué linda.
4: A ver, ganamos porque ganamos hoy, ¿verdad?
7: Obvio, ganamos.
8: 3 goles mínimo.
7: Me damos, ¿qué te voy a ganar?
4: ¿Y qué opinamos del empate acá? ¿Qué pasa así?
7: Tenemos que ganar.
8: Hay que ganar sí o sí.
4: ¿Qué pasó? Pero en
9: repente positiva va a ganar hoy.
4: Sí, ganamos hoy entonces. ¿Quién es su jugador hoy?
8: Y Richard Ortiz,
4: ¿el tuyo?
6: Gastón Oliveira.
5: Pero habla, chicos, hablan Richard Ortiz, no está con Richard Ortiz, no. ¿Quién es su hombre de confianza, Shira? ¿Qué barro, eh?
9: Alcaraz va a meter un gol.
5: ¿Alcaraz? Che, vos con tu casaca ahí.
9: Alcaraz también.
5: Bueno, a ver, por los perros, están acá los muchachis.
8: ¿Qué pasó?
5: San Vicente, ustedes, ¿qué son capaces de hacer por Olimpia si hoy gana?
8: De todo, lo que sea, con tal que gane.
9: No, irme a trabajar hoy en la noche.
5: No, pero Ana, yo con el frío que hace, por ejemplo, ¿son capaces de sacarse la casaca, revolear por todos los defensores?
8: Lo que sea, con tal que gane, con tal que saquemos una victoria. O sea,
5: acá se ríen porque parece que es una boludez lo que digo. ¿Qué le tienen que salir en pelota a los perros, verdad? No sé, si gana Olimpia, ¿se animan a hacer esa locura?
7: No, si gana Olimpia, vamos a amanecer todo hoy.
5: No se duerme.
7: No se duerme.
8: Se falta
5: mal
8: trabajo.
5: Si acá nadie quiere laburar, Sofi.
4: ¿Y cuál va a ser la excusa así para el jefe,
7: Yo tengo los reposos médicos.
8: Ahí está.
7: Me va a inventar nomás.
4: Pero si tu jefe te está escuchando.
8: No, no velo.
5: Hay pido permiso, entonces, si gana Olimpia hoy no se labura mañana.
8: No se labura mañana.

0: El cántico de los hinchas del Olympiacos.
1: El IG. Con lo prometido.
0: Queremos el IG.
1: Llegamos al objetivo y acá yo te digo, ¿sabes qué?
0: ¿Sí?
1: La barra brava de YouTube está con todo.
0: Totalmente. Ya queremos el IG de Sofi. Sofi, por favor,
1: primer
0: ya sobrepasamos.
1: Plano para Sofi y su IG, por favor, Nico. Maneje usted, joven.
0: Sofi, da tu IG, por favor, bueno. Ya sobrepasamos los likes. Te escuchamos, la muchachada quiere
2: está
0: ya
2: bien,
0: en Instagram.
1: Que diga cuántos seguidores tiene ahora. Y después, antes del arranque de la previa, que nos diga cuántos.
2: Me fijo.
0: Dale. A ver, 1297 decían la última vez sus últimos seguidores. ¿Cuánto tenés ahora?
2: Subió.
0: ¿Cuánto, Sofi?
2: Subió a 1325.
0: Ah, no. Y ahora va a subir más, pero de cito arroba.
2: Sí. Sofi Lamasca.
3: Arroba Sofis Lamasca.
1: Lama, así como el apellido Lamas. ¿Te acordás de aquel actor, verdad? El motoqueiro era Lamas.
2: Javier Lamas.
1: Claro, Javier Lamas. Así como suena. Lorenzo Lamas, él no es.
2: Lorenzo Lamas.
4: En el YouTube ya dijeron la hija de Lorenzo Lamas.
1: A ver, arroba Sofi Lamas.
2: Yo antes pensaba que era
0: Sofi Lamas K.
1: K-A.
0: Ahí está la gente en el YouTube. Ya puede ver el perfil.
1: Esto, yo no me hago cargo y después ponemos seriedad atrás ni el fútbol, la previa.
0: Ah, no, el primero en seguir, Carlín Correa 81.
1: ¿Carlín Correa le está siguiendo ya?
4: Sí, yo le sigo, como si mi compañera. Todos los compañeros le sigo yo.
0: Segundo, Ángel Elián.
4: A Nati, a Ángel, mira, imagínate, Ángel le sigo. Ángel, a Abraham, a, obviamente.
1: ¿Vos me seguías a mí?
4: Por supuesto, antes yo te seguía.
1: Ah.
4: Era el actor de la mayoría.
1: A Fede le sigo.
4: Por supuesto, a Quincho.
5: ¿A Juan Carlito?
4: No, iba a
1: Yetere. Mira, ya está mi imagen. En la cuenta de Sofi.
0: Sí.
1: Qué bárbaro, Nico, qué rapidez, por favor.
0: Y va subiendo de seguidores, ¿eh? Te cuento.
4: Nico se hace bien botabú.
0: No, por favor.
4: Nico hace un mes le seguido.
1: Señores, anuncio, gracias por la buena onda, Sofía, Nati, ya volvemos. Recorrido de Defensores del Chaco. Antes Nico nos cuenta activación de la gran jugada, porque tenemos Onofre, tenemos Conticero Grau y tenemos la camiseta autografiada de Richard Ortiz que las personas van a pasar a retirar. Durante el programa del mediodía a partir de mañana, Tobías Nicolás Sosa, Capdevila.
0: Sí, señor, a través del YouTube de La Gran Jugada en Vivo, se va prendiendo la gente. 900 personas conectadas, 404 likes tenemos. Se van los packs de Conti Cero Grau, se van los rones de Onofre, se va la camiseta de Olimpia, autografiada por el capitán Richard Ortiz. Deja tu nombre, deja tu apellido, tres últimos de cédula, pero lo más importante, deja el like correspondiente, el pulgar arriba. Estamos en 405, hay que llegar a 600 likes, es la próxima meta y ya regalamos, por supuesto, Conti Cero Grau, los rones de Onofre y la camiseta del Olimpia. YouTube La Gran Jugada en Vivo.
1: Te pido un favor para la próxima. Agarrá la camiseta y mostrá porque está autografiada. Ahora está sobre la mesa, vemos en YouTube.
0: A ver.
1: Vemos en fanpage, Facebook, Bruno pone. Estamos en X, arroba Nandutí, arroba Rocampot 955. Estamos en las aplicaciones, ya dije, Roca, Nandutí.
0: Ahí está la firma, ¿eh?
1: Ahí, eso, sí, señor. Para que tenga duda alguna, hermano.
0: No, con el número 6.
1: Camiseta de Richard Ortiz autografiada. Fuimos tendencia nacional ayer durante todo el día, puesto 1. Ahora, hoy, a la mañana, puesto 3 y ahora puesto 6. La gran jugada. A ver, Nico. Se ve espectacular la camiseta.
0: Sí.
1: Se ve espectacular. Poneme la música de Marquito, vende Edgar. Y a la vuelta analizan Federico y Carlina, equipo de Olimpia. Partido frente a Vasco, sí, Federico.
5: No, antes quería expresar mi alegría. Un equipo de que no soy hincha, pero admiro mucho, como el Aston Villa, porque fue uno de los primeros del fútbol inglés, 1874. Y porque tiene una cuestión musical donde en Birmingham, la ciudad, nació el heavy metal, conocido Juan en la cabeza. Acaba de ser campeón de la Europa League, muy bien, 3-0. Ganando la final de Aston Villa al Friburgo. Repito que uno de los clubes más tradicionales de Inglaterra cuando hablamos de Chelsea y compañía. No, no. una tradición desde los 1800 cuando nació el fútbol. Entonces se mereció un alegrón hace mucho tiempo,
1: sí,
5: que
1: señor.
5: No lograba esto. Anda muy bien en la Premier también, entonces muy bien por el Aston Villa.
1: Ya Nico nos cuenta de los partidos de Copa Libertadores, nos cuenta lo de la Sudamericana, recordando que ayer, señores, recuerden, ayer por la Sudamericana ganó el Audax Italiano del grupo de Barracas.
6: Sí.
1: ¿Cómo están los números, antecedentes? Vende Edgar González, activaciones. Vienen los compañeros para analizar lo previo Olimpia Vasco da Gama.
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0: Por el grupo G de la Copa Sudamericana, vas con el primer lugar con 7 puntos. Olimpia segundo, también con 7 puntos. Audax, que le ganó ayer 2-0 a Barracas, también con 7 puntos. Ya Barracas eliminado con 3. Así está la clasificación del grupo G de la Copa Sudamericana, fecha número 5 que se disputa en esta jornada a partir de las 19 horas. Hay que mencionar que el antecedente, el historial entre Olimpia y Vasco da Gama, en competiciones oficiales, favorece al equipo brasileño. Se enfrentaron recientemente el 30 de abril del año 2026 con victoria del Vasco 3-0. Es lo que menciona, por supuesto, también está el antecedente histórico. El primer duelo oficial entre ambos se remonta a la fase de grupos de la Copa Libertadores en el año 1990. En el partido de ida que se disputó en Asunción, Olimpia venció 2-1 al conjunto carioca, goles de Adriano Samaniego y el Loco González. En dicha edición de 1990 terminó siendo histórica para el Olimpia, ya que se consagró campeón de su segunda Copa Libertadores.
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0: La gente.
5: Bueno,
0: sí, Federico,
5: sí,
0: adelante.
5: Nico, ya venimos con Carlin, dale, Nico.
0: El like correspondiente en el YouTube, 1000 personas que ya se van sumando a través de nuestro canal de YouTube. En Facebook, 250 personas. 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No se olviden, regalamos la camiseta de Olimpia autografiada por el capitán Richard Ortiz, 2 packs de Conti Zero Grau, 3 rones de Onofre. Estamos en la previa de Olimpia Vasco. Federico Arias, Carlin Correa, en una presentación de
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5: Bueno, estamos hablando, gracias Nico, Edgar, los compañeros, estamos hablando un poquito de Vasco da Gama, porque Olimpia lo conocemos de memoria ahora, pero hablando un poquito del tranco, ya vamos a estar con Olimpia, por supuesto, del tranco irregular de este equipo de Renato, al que a veces dirige Renato, a veces no, hasta en algún momento apareció un tercer técnico que no estaba en los planes, pero recordaron con Carlin que cuando Vasco, que parecía eliminado, recibió a Olimpia con un equipo de suplentes, venía de perder un partido vergonzosamente contra Corinthians en San Paulo 1-0 con 10 hombres Corinthians durante 70 minutos. Y decía la crónica brasileña que Vasco no había cruzado la mitad de la cancha, totalmente temeroso. Le ganó Olimpia, fue y le empató en el Maracaná al poderoso Flamengo después de ir 2-0 abajo, 2-2. Y ahora, Carlin, el último antecedente en el Brasileirão, derrota contra el Inter, que está más abajo que arriba, y cambios para este partido, lo que estaban mencionando.
8: Sí, había perdido por el Brasileirão, es decir, 6 de los que van a jugar hoy, oficialmente ya, hoy teníamos la información, pero ahora se oficializó con la planilla, 6 jugadores que enfrentaron al Inter por el Brasileirão, en el que el Vasco toma más en serio, según las informaciones que provienen del Brasil. 6 jugaron contra Inter, 6 van a jugar hoy acá.
0: Carlin.
8: 5 cambios respecto a aquel partido. Escucho.
0: Vitamina Sánchez.
6: Y las dificultades que vamos a tener, pero sobre todo con mucha confianza e ilusión.
9: ¿Qué se le dice a los jugadores en este contexto de final?
6: Nosotros sabíamos que íbamos a llegar, que no iba a ser fácil llegar a este momento del semestre sin jugarnos cosas importantes. Con lo cual esperábamos este momento y ellos están preparados.
9: ¿El partido cómo lo imagina?
6: Duro, con la ambición de ambos equipos de quedar primero en el grupo. Por lo tanto, bien bravo se va a presentar el contexto de
9: hoy. ¿Y de Olimpia qué vamos a ver?
6: Bueno, ojalá que una versión más parecida a lo que fue nuestra visita a Buenos Aires, a comparación de la que fue a Río, que fue muy mala. Y bueno, teniendo en cuenta que nos enfrentamos justamente con Vasco, queremos revertir la imagen de aquella noche.
9: Gracias.
6: Gracias.
5: Hoy está Vitamina Sánchez hablando de esta final anticipada, como decíamos en el saludo. Hace mucho que Olimpia no jugaba un partido por punto tan importante. No hablo de mano a mano, que el último habrá sido Fluminense, porque la Copa Libertadores pasada, Olimpia cuando jugó aquí ya estaba, jugó muy temprano y cayó muy temprano contra Vélez 4-0. Y después el resto casi no tuvo la importancia que tiene este partido. Estabas hablando, Carlín, del progreso desde aquel Vasco da Gama entre el Sudamericana y Brasileirão.
8: Claro, hay tanta irregularidad en este equipo de Vasco que está en el puesto 12 en el Brasileirão, que perdió con Inter 4-1 y el Inter lo pasó y se ubicó en el puesto 11. Están allí parejitos. Y jugadores que, por ejemplo, enfrentaron a Olimpia en Río de Janeiro, que hoy no están. A Velar, por ejemplo, que hoy es titular, entró en el segundo tiempo. Y Nostroza también. Y allá, por ejemplo, jugaron José Rodríguez, que hoy no está, Adson, que hoy no está, que en ese momento eran suplentes en el equipo de Vasco, el propio Moura, jugadores que eran considerados suplentes en aquel momento, jugaban Sudamericana, hoy están reservados para el partido del Brasileirão. El chico este Johan Rojas, el colombiano, que también nos impresionó. Bueno, se ganó un lugar en el equipo y hoy está reservado para no jugar hoy. Es decir, hay jugadores que son casi del mismo nivel, que rotan con Renato de acuerdo al rendimiento que se va dando fecha tras fecha.
1: Olimpia arranca con Gastón Olveira, capitán de equipo. Ya voy hasta Néstor, Raúl Cáceres, Brian Bentaverri, Mateo Gamarra, Alan Coyote Rodríguez. Ya retorno hasta Nati Sosa, hasta Sofi Lamas. Ya vuelvo hasta Iván Bogado, Alex Franco, Juan Fernando Alfaro, Hugo Quintana, Fernando Cardoso, Eduardo Dramás, Adrián Alcaraz. Noche de Sudamericana, noche de Copa para el Olimpia, el tricampeón de América, el campeón del mundo.
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1: Me mataste, Rulito. Deja que cante, Marquito, papá.

0: recorrido con los compañeros defensores del Chaco. Néstor Beltrana, movimiento en las afueras. Se vive, se siente, señores. Noche de Copa para Olimpia, Néstor.
1: Es así, Bruno. Movimiento interesante aquí en Preferencias. A ver, aquí, señor, ¿cómo estás?
2: Bien, bien, bien.
1: Háblame de Olimpia para hoy, ¿cómo lo ves?
2: Estamos con mente positiva, mente positiva. Tenemos unas cuantas bajas, pero igualmente estamos confiados para...
1: ¿Y qué bajas, no? El Cachorro, el Capitán, Romeo.
2: Richard Ortiz, el Capi. Pero igual vamos a salir de esta. Vamos a 3 puntos, al menos un empate para definir con Nauta acá.
1: ¿Y qué opinas del equipo que pone con Fernando Cardoso, que jugó bien de Barracas, el más que está creciendo?
2: Y Fernando tiene su partido, pero en Copa él...
1: Se pone
2: la camiseta. Así que vamos a ver, ojalá que se ponga hoy.
1: Obligado a ganar Olimpia porque es la historia, porque es Olimpia, ¿no?
2: Olimpia la historia, así que esperemos los 3 puntos hoy.
1: ¿Tu nombre, caballero?
2: Jorge.
1: Gracias, Jorge.
2: Gracias.
1: Jorge, hincha de Olimpia, Bruno.
0: Iván.
3: Gracias, Bruno. Bastante movimiento aquí. Quiero escuchar una voz femenina. Señora, ¿cómo le va? Estamos en vivo para la Rock and Pop Group. Cortito nomás. Cortito, ¿de dónde estás viniendo, señora?
4: Para San Vicente.
3: Alentar a Olimpia, toda la expectativa.
4: Claro, claro.
3: Viniendo tempranito, con la familia, ¿con quiénes venís?
4: Con mi tía, mi sobrina y mi hijo.
3: ¿Y cómo fue la cuestión para venir a la cancha?
4: Mi tía nos invitó.
3: ¿Te invitó la tía?
4: Sí, mi tía nos invitó.
3: ¿Primera vez a la cancha? ¿Solés venir?
4: Solo venir luego.
3: ¿Cómo ves al equipo de Vitamina?
4: Bien, muy bien.
3: Apoyar, como cueste hay que ganar.
4: Sí, como cueste lo que cueste.
3: Gracias, señora.
4: Gracias.
3: El hincha de Olimpia, Bruno.
0: Nati Sosa, Sofi Lamas, con mucho gusto, alrededor de Defensores del Chaco.
5: Compañeros, acá le agarramos a Enzo Alfaro y por supuesto al dirigente de Olimpia también, Totó Alfaro. ¿Cómo estás? Bienvenido acá al Defensores para vivir una fiesta más del Olimpia.
6: Hola, Nati, ¿cómo están? Un saludo para hoy, para tu audiencia y bueno, una nueva noche de Copa y una ilusión para el pueblo olimpista, ¿verdad?
5: Vos sabés que a mí, y voy a aprovechar, Sofi, si me permitís, porque es amigo de infancia, lo conozco desde mi taí, mega olimpista. El mejor regalo que le podían hacer los perros era la casaca de Olimpia, algún short, alguna campera de Olimpia, todo era de Olimpia. No sé, día de la amistad, las amigas le regalaban la tacita de Olimpia, todo era Olimpia. O sea, desde chico fanático y siempre soñaste con entrar a la dirigencia y ayudarle a tu club.
6: Y sí, yo creo que es un tema de servicio, un tema de ilusión, un tema de traerle a tu hijo y mostrarle la tradición. Y bueno, qué mejor que hoy una noche de Copa, una ilusión que es la sudamericana. Y bueno, ojalá se pueda traer a casa, ¿verdad?
5: Se sueña ahora con eso. Están enfocados en exactamente lograr una estrella nueva en una Copa que todavía no la tienen. Y ese es el anhelo ahora del olimpista.
6: Olimpia te obliga a todos los torneos a salir a buscar. El pueblo olimpista siempre busca, es lo que nos acostumbraron de chicos, entonces es lo que hay que salir a hacer.
5: Sofi, vamos a hablar con Enzo, si te parece también. Enzo, queremos saber, te fuiste con papá siempre a la cancha, la acompañás siempre, ¿estás feliz porque salió campeón?
7: Sí.
5: ¿Cuál es tu jugador favorito?
7: De Olimpia, Richard Ortiz.
5: Ah, Richard Ortiz, justo que no juega hoy, ¿verdad? Pero bueno, igual le acompañamos a todos los jugadores siempre.
8: Y nos gusta el fútbol por acá, Enzo. ¿Jugamos en el recreo?
7: Sí.
8: ¿Sí?
7: Me encanta.
8: ¿Te encanta con todos los compañeritos?
7: Sí. ¿Sí?
5: ¿Qué posición jugás, Enzo?
7: Delantero mediocampista.
5: ¡Oh! ¡Qué gusto! Espectacular. Entonces, Enzo, Totó, entonces hoy ya para disfrutar, viene también con amigos, papá, hijos, siempre. Acá se cumple la famosa frase, una tarde mi viejo me llevó.
6: Esa es la máxima del club, entonces, bueno... Muchas gracias y ojalá se nos dé hoy.
5: No, porque uno es así, viene de la historia de uno, a veces papá está o no está, pero papá ya nos inculca eso y vos cumplís con eso que te dejó tu viejo, Olimpia, el amor a Olimpia y vos ahora a tu hijo, ¿no? Eso a veces es emocionante también para vos.
6: Sí, venía a la cancha y lo lindo es venir con la familia y ojalá todos podamos vivir una fiesta hoy y que la familia vuelva a la cancha.
5: Enzo, grita con toda tu alma, aguante Olimpia, fuerte.
7: ¡Olimpia!
5: ¡Vamos! Ahí está, muchas gracias a Totó Alfaro, dirigente. Ahí tenés, mira, señor, vení.
8: Hola.
9: Hoy ganamos.
8: ¿Ganamos sí o sí?
9: Sí, ganamos.
8: No hay posibilidad de un empate acá, ¿verdad?
9: Y no, y Olimpia acá de local es fuerte Olimpia. Con su público, tiene todo, tenemos un respaldo muy grande acá y Olimpia es grande.
8: ¿Quién es tu jugador estrella hoy? ¿Quién pones todas las fichas?
9: Mira. Casi todos lo están volando, o sea, en serio, digo. Richard.
8: Pero Richard no juega hoy. No, ¿quién entonces? Uno de backup.
9: Y me juego. Y mejor Huelgaras. Mejor con Alcaraz.
10: Ya está con Alcaraz, entonces.
9: Ya, mira.
10: Ah, no,
5: ahí está. Gracias, compañero. Ya pasamos con Totó y también acá con otros hinchas que van llegando, Sofía.
10: Sí, no. Impresionante la atmósfera. Todos están súper emocionados. Cada vez llega más gente. Y las hamburguesitas que se venden están empezando a tentar también.
5: ¿Ya leíste en YouTube? ¿Viste los comentarios?
10: No, nada, nada, nada.
5: Ahí está explotando el YouTube de la gran jugada de la Rock and Pop. Esta previa, compañero, nos vamos con ustedes.
11: Gracias, Nati. Sí, señor. La gente también que se va comunicando al 0984-955-000. Hoy, por la Copa Libertadores, mencionar estos partidos. A partir de las 19 horas, Nacional de Uruguay contra Universitario de Perú. 21:30, Flamengo de Brasil contra Estudiantes de La Plata. 21:30, también Liga de Quito contra Lanús. 21:30, con la transmisión del fútbol, estaremos acompañando al Ciclón de Barrio Obrero que visita el Palmeiras. Junior estará jugando a las 23 con Sporting Cristal. Partidos correspondientes a la fase de grupo, fecha 5 de la Libertadores.
0: Atención, señores, porque vamos saludando. Tremenda la sintonía que tenemos en toda la República del Paraguay. Gente que está llegando al Defensores del Chaco. Por ejemplo, me dice el querido Cristian Boli, como le conocemos cariñosamente. Estoy llegando con Elías Delgado a la cancha. Fuerza, abrazo a Elías Delgado, a Cristian. Están arribando aquí al Defensores del Chaco. A ver, atención, señores. Señores, ¿cuánto tenés en YouTube? ¿Cómo estamos en el Facebook? A ver, ¿cuántos likes? ¡Vamos, Nico!
11: La gente que se sigue conectando al YouTube de la gran jugada en vivo, copiado. 500 likes es la próxima meta. 10 pulgares nos quedan. 1.100 personas que se conectan. Lo veo a Willy, lo veo a Ángel Ortiz, lo veo a Marcos. Todos los amigos que se van sumando, dejando su nombre, apellido, tres últimos de cédula. Te va la camiseta de Olimpia, la camiseta del Capi. Tres rones de Onofre, dos packs de Conti. Cero Grau, esta cerveza espectacular para disfrutar esta noche. Así que deja tu pulgar arriba, deja tus datos en el chat de YouTube. Nombre, tres últimos de cédula para participar en el YouTube de la Gran Jugada en Vivo. Estamos subiendo más de 1.100 personas que se conectan. En el Facebook también te cuento, Bruno. 250 personas conectadas, también en las aplicaciones de la Rock and Pop Iñanduti. Descargalo gratuitamente desde Google Play y App Store.
0: Fuerte abrazo al querido doctor Ramiro Ayala. ¿Quién está ingresando? A ver, señores.
12: Olimpia.
0: Escuchen ustedes, Olimpia. Desafío para Cristian Rivarola. Fuerte abrazo, decía, para el querido doctor Ramiro Ayala, que me envía 95.5. Ahí te paso, mi querido Nico. En el grupo de la Gran Jugada, tremenda la sintonía en toda la República del Paraguay, la 1020 AM, YouTube, streaming, Facebook. A ver, desafío para CR7, gol contra un equipo brasileño, de los más gritados en los últimos tiempos, Federico Carlín. A ver si le pegamos. Fácil, sí. Demasiado fácil.
13: Sí, sí.
0: Espera, no. A ver, Carlín, si le pegamos.
13: Yo ya sé.
0: Espera, 10 audio WhatsApp, Nico.
13: Pero yo tengo otro.
0: No. Yo te digo. Yo la voy a tirar ya ahora a CR7. Pero 10 audio WhatsApp. El gol más gritado por el hincha olimpista contra un equipo brasileño. Es muy fácil, muchachos. 10 audio WhatsApp, Nico. 0984-955-000. Sí. A ver si le pegan los muchachos. Y a ver si coincidimos todos, ¿verdad? Yo creo que es muy fácil esto. No vamos a dar ni pista luego. Ni pista vamos a dar. Ni pista. Porque es muy fácil, muchachos. Es muy fácil.
13: Ahí está la gente del Vasco.
0: Sí.
13: Los silbidos. Vasco todo de negro. Va a ir Néstor. ¿Ayer cómo fue?
1: A ver.
13: Ahora.
1: Allá fue Fede, Olimpia, remera blanca, franja negra, short negro y media negra. Ah. Ahora va a ser al revés. Vasco todo de negro, Olimpia tradicional.
13: Qué linda. Los colores que nos simpatizan, los unen, ¿verdad? Pero a Vasco le da esa estrella roja en el pecho, le da un matiz lindo. Yo entiendo, ahí para elegir.
0: Pero está, es acá, claro, en el Defensor del Chaco.
13: Está el revisionismo histórico. Cualquiera puede tener, pero creo que hay uno que...
0: Pero yo te hablo, por eso te puse de los últimos, te
13: digo. Claro.
0: De los últimos partidos.
13: Sí.
1: Yo creo que hay que poner tres, Bruno.
13: Vete, y él,
1: los ya, últimos no, tres.
13: Juan Carlitos. Carlitos también ya para distanciar, diferenciarse, ya eligió.
14: No, no, no es para diferenciarme, sino para recordar uno muy lindo. Explotó el estadio y bueno, fue ante un equipo brasileño. Me voy un poquito más tiempo atrás nada más, ¿verdad? Pero fueron de las últimas grandes noches coperas del Olimpia ante equipos brasileños, ¿verdad? No, no es por diferenciarme ni por nada, sino que...
13: Para ser importante.
14: No, no, sí. No, si ustedes estuvieron acá también.
0: A ver, vamos, audio no, WhatsApp.
13: Pero viste que podía... Mirá que en el 2013 hubo un par de goles muy importantes.
14: A ese año iba.
13: Viste.
0: No, pero por eso dije de los últimos, papá. Si no te va a ir a la final contra Mineiro... Pero... El gol de Pitoni a los 93.
14: Claro.
0: Te va a ir el gol de Alejandro Silva. Sí. Te va a ir al gol contra Fluminense de Salgueiro.
13: Acá Darío de Nueva York, Ramírez, ya me dice.
14: Lo que pasa que.
13: El primero que cae.
14: Lo que pasa. No,
0: sí. Bien. Está fina bueno, la audiencia.
14: Después voy a dar mi opinión al respecto.
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0: Nico.
11: Sí, vamos con los audios al 0984-955-000.
16: Facundo Buera. El gol de Facundo Buera de cabeza.
17: Hola Nico.
11: Buenas.
17: Fede, Bruno, Carlín, Edgar. El mío, el 3-3 contra Flamengo en Brasil. La de Ale Sila 2000. El 13, obviamente, la de Rueda, o sea, Richard Ortiz contra acá en el Defensor.
18: ¿Qué tal, muchachos? Uno de los goles que más grité, de repente de los más actuales, fue el gol de Rueda contra Flamengo. O si no, el último gol de Derlis González cuando Olimpia pasó frente a Fluminense por penales.
0: Estamos con los oyentes, audio WhatsApp a full. Fuerte abrazo para Dani Correa. Dani, querido, siguiendo por YouTube desde el Chaco, la patria, desde el Chaco, YouTube, impresionante. Seguimos, mi querido Nico.
19: El gol de cabeza de Bruera contra Flamengo acá. Lazo.
20: ¿Qué tal, gente de Radio Ñandutí? ¿Cómo andan? ¿Qué tal, Bruno? La de Wilson Pistón y papá, toda la vida, desde España, saludos, aguanto Olimpia.
19: ¿Qué tal, Bruno? Y sí, es de los goles más recientes, el más recordado, el de Bruera, con el de Richard también.
0: Parece que estamos por buen camino. CR7 acepta, recogió los guantes y prepara el gol de los últimos tiempos más gritado contra un equipo brasileño. Fuerte abrazo para el 1 de Dieza, Jorge Mendoza, fuerte abrazo. Ya rumbo al estadio, me dice, con todo, viene con su camiseta del Olimpia. Fuerte abrazo, mi querido Jorge Mendoza, vendedor 1 del grupo Dieza. A ver, más audio guasánico.
21: 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Siempre quieres ser alguien que dice la verdad y vos querés maquillar, hermano. Deja el enfermismo por Olimpia.
22: ¿Cómo estás? Estoy Olimpita. Grande que hoy Olimpia va a ganar la Copa Dominicana. Hoy van a darte la mano hoy.
23: Un saludo para los novios Daniel Aquino y Óscar Ovelar.
24: El gol de Mar, mi caballero, en el Pacaembu, inolvidable.
25: ¿Qué tal los muchachos? El gol de Facundo Bruera contra Flamengo, ese Flamengo que decía que nos iba a humillar, nos iba a golear y terminamos eliminándole con ese gol, el más gritado en los últimos tiempos.
26: ¿Qué tal, Bruno? Hace falta hacer goles, la atajada de Olveira en los penales a Fluminense.
27: Y el gol de Paiva contra Fluminense, el 2-0, cerca de la hora, y que nos dio el pase a los penales para cuando Olveira se vistió de héroe y atajó dos penales, le atajó uno a Felipe Melo.
0: Nos adelanta Dani Maciel, está confirmado Cerro, señores, juega a las 21:30. Adelanto de la gran jugada. Martín Arias, Domínguez Huertas, Velázquez, Pérez, Chaparro, juega el chico Chaparro, Cecilio Domínguez, Robert Piris da Mota, Jorge Morel, Klimovic, no juega Iturbe, Noguera el juvenil y Vegetti. Ya vamos a levantar en redes. A ver, que siga cantando Marquitos. Más audio WhatsApp. Y ya toma el desafío, CR7, me avisa. ¡Vamos, Nico!
2: Hola, hola. El de Paiva contra Fluminense para entrar a la Copa.
3: Hola, Bruno y la mesa ahí, ¿cómo están? El gol que más grité, el de Marín, del 3-3 contra Flamengo.
4: El gol del Peque Benítez contra Gremio. Ese grité como loco. Ese sí grité como loco.
6: Vamos, Vasco da Gama, que clasificamos primero.
7: Para mí fue los goles contra Flamengo. Acá. El gol de Bruera y de Richard y de Tito Torres. Porque
8: sin duda históricamente fue el gol de Richard Báez. Y el gol de Gastón Córdoba contra San Caetano, la gran puta, carajo.
9: Buenas, Rock and Pot. El gol más gritado fue de Diego Torres.
10: Daniel Aquino y Osa.
28: Si es de los últimos tiempos, de la nueva, de los 2000 para adelante. Obviamente el gol de, el último gol de penal de Mauro Gallero.
29: El gol de Bruera contra Flamengo. Copa Libertadores, de cabeza al tercero.
30: Entra Neymar.
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0: Pasa Olimpia. A ver, Nico, aguantame. Olimpia confirmado. Gastón Olveira, capitán de equipo, Raúl Cáceres, Brian Bentaverri, Mateo Gamarra, Alan Rodríguez, Hugo Quintana, Juan Fernando Alfaro, Ale Franco, Fernando Cardoso, Eduardo Dermás y Adrián Alcaraz. Hablamos de cuál es el gol más gritado, si coincidimos, contra un equipo brasileño.
13: Para mí el último tiempo, porque fue acá cerca y produjo un efecto continental, porque fue una noticia continental, porque antes en Flamengo habían dicho no toca un rival accesible, porque en Flamengo estaban planeando el choque con Fluminense, fue el de Bruera. Lo pasó por encima, Olimpia a Flamengo, cuando tanto se hablaba y se sigue hablando del famoso presupuesto, de la constitución de un plantel con un presupuesto europeo, realmente el gol de Bruera, que fíjense dónde está ahora, en Barraca Central, no levantó después de ese gol, pero fue una victoria realmente importantísima, y cómo se editó ese gol fue estruendoso. Me quedo con ese de los últimos tiempos.
0: Carlín Correa.
14: Totalmente. Por lo que expuso Federico, realmente. Yo recuerdo los brasileños, ¿no? ESPN Brasil. Después de Pancho se van a chocar. El Fla-Flu, la Taca Libertadores. Así andaban los rapaz, ¿verdad? Y de repente aparece Bruera, termina la historia y Flamengo se volvió burla nacional en el Brasil.
0: Fue 3-1, fue, ¿verdad?
13: Sí, San Paolo dirigía encima a Flamengo, o sea, tenía todo.
14: Es más rico fue.
13: La plata, todo, un montón de cosas. Fue una bofetada justamente a un equipo al que la plata llenó de soberbia porque la convivencia era mala. Lamentablemente Olimpia después fue tanto desgaste que no le alcanzó como título para Fluminense. Porque ese es el mismo año que Fluminense después campeón de América contra Boca, pero
14: cuarto de final, ¿verdad?
13: Sí, pero fue algo increíble esa noche frente a Flamengo.

0: super previa de la gran jugada, porque transmitimos fútbol como nadie en frecuencia modulada Rock and Pop 95.5 en las 1020 AM. En YouTube ingresás la gran jugada en vivo. Sí, Nico.
1: Así mismo, Bruno, ingresá ya nomás a nuestro canal de YouTube, la gran jugada en vivo. 1300 personas que se conectan, 568 likes tenemos. Vamos a subir con los pulgares arriba. Saludos para todos, para Music, para Melga, para Ángel Ortiz, William Barrios, todos los amigos que van dejando el pulgar arriba y se van anotando por la camiseta de Olimpia, la camiseta del Capi, 2 packs de Conti Cero Grau, 3 rones de Onofre regalamos en la jornada para todos los que se anoten en el chat de YouTube, a los que le den el like correspondiente. También saludamos a la gente del Facebook, en la fanpage de Bruno Pon y en las aplicaciones de la Roca Iñanduti.
0: Vamos. Vamos, último contacto previo al arranque del partido. Nati Sosa, Sofi Lamas.
2: Sí, Bruno, querido, la gente sigue llegando y llegan ya corriendo. ¿Vos te das cuenta que ya le meten el pique?
3: Sí, no, salen corriendo. Es que ya estamos sobre los 90, Nati.
2: Estamos ahí a poquito, a minutito nada más a arrancar. ¿Te gustó la experiencia? ¿Viste lo que el equipo, la gran jugada? Y compañeros, acá vamos a abrir su Instagram a vivo. La cantidad de seguidores que Sofi Lamas está teniendo hoy. Obviamente, hinchas del Olimpia, actualizamos.
3: A ver, dice 1668.
2: 1668, prácticamente más de 300 nuevos seguidores. Hoy se ganó la querida Sofi Lamas y sigue llegando la gente.
3: Hay mucha gente conectada, parece. Ya estamos sobre los 90.
2: Tal cual, así mismo, bueno. Y acá también llegando la policía, haciendo escolta también de los que siguen llegando para alentar al Olimpia, que sea un partido donde los equipos paraguayos salgan victoriosos. A ver, caballero, pronóstico para hoy, rápido, rápido.
4: 2-0.
2: ¿De quién, de quién? Bueno, está de repente los Richards.
4: Alcaraz.
2: Del Mas y Alcaraz. A ver acá, papá con su hijo. A ver acá el niño, vienen acompañados. Ahí entran todos un poco apurados ya. Vamos a aprovechar. ¿Hincha fanático del Olimpia?
5: Sí.
2: ¿Quién para vos va a ser hoy la figura clave? Más en el arco, atacando.
5: Gastón Oliveira.
2: ¿Sí?
5: Gastón Oliveira.
2: Ahí pones todas tus fichas.
5: Todas.
2: Pero vos no estás desabrigado, mi hijo.
5: No, yo soy
2: de calor. Y acá ya venía a alentar, ya se siente el calorcito, ¿no?
5: Sí, con este encima está caliente.
2: Bueno, muchas gracias. Que sigas disfrutando este partido, que salga lo mejor para tu equipo.
5: Igualmente.
2: Bueno, Sofía, así vivimos esta previa. ¿Qué te pareció?
3: Me encantó, me encantó. Me encantan las vibras de la gente. Están todos súper emocionados por entrar y verle ya a Olimpia, que sí o sí gana hoy. Acá con Nati le trajimos buena suerte a esta dupla que está a la altura de la gran jugada.
2: Sí, queremos que le vayan lo mejor a los equipos paraguayos, que gane Olimpia. Ojalá que también Dani Maciel desde allá, desde Brasil, nos traiga buenas nuevas y también sea ya un partido positivo para el Ciclón. Nos vamos, compañeros, gracias por todo. Gracias, Sofi, un placer, gracias, tenerte en la gran jugada.
3: Un placer que me hayan tenido acá.
0: Gracias, Nati. Gracias, Sofi, las chicas de la gran jugada. En esta previa, señoras y señores, recorrido con Héctor Beltrán, protagonista cuando ya va Jardín. ¿Es Jardín o es Oliveira?
6: Oliveira.
0: Oliveira.
6: O sea que un genio.
0: Es que están de negro también los dos.
6: No, pero el de negro y media celeste es el árbitro, es Roldán. Allá está en el medio.
0: Sí, es Roldán el que está en el círculo central.
6: O sea que un fenómeno.
7: No, para mí que no es.
6: No, no es, ¿verdad?
7: No, es más alto Roldán.
6: Roldán, o sea, es más que, alto. No, pero vos sabés que así es. Él, pero no se va a pedir. ¿Por qué tiene esa media?
0: No, para mí es Roldán, ya que está a la izquierda.
6: Sí, sí, sí, sí.

0: camiseta del Olimpia, que lo estás viendo ahora mismo a través de nuestro canal de YouTube. La camiseta del Olimpia, autografiada por Richard Ortiz. Se van los rones Donofre, se van los dos packs de Conti Cero Grau, a dejar sus datos en el YouTube y el pulgar correspondiente para participar.
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1: Señoras y señores, se extienden las cuerdas para el ingreso de los protagonistas. Se viene el Olimpia Vasco da Gama. ¡Qué momento emocionante! ¡Qué bárbaro se viene! Una noche coopera más para el Olimpia. Una noche coopera más para el tricampeón de América, para el campeón del mundo. Y atención, saludamos a todos los paraguayos y paraguayas que en Paraguay, en territorio nacional y en todo el mundo, en la República Argentina, en España, en Estados Unidos, en Brasil, en el lugar más recóndito del mundo, sigue la gran jugada, el mejor equipo deportivo del país.
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1: Comentario en lo previo al fútbol de Federico Arias. Carlín Correa lo presenta.
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5: Ansiedad a full, ansiedad franjeada. ¿Se acuerdan de aquello que tanto pululaban las redes en la primera partida Olimpia? Bueno, así está entrando la gente de preferencia en fila india rápidamente, en plateas, en gradía, por lo que le dijimos del horario y por la importancia que tiene este partido. Olimpia, campeón vigente del fútbol paraguayo, tratando de posicionarse ya muy cerca de los octavos de final de esta Copa Sudamericana, que cuando la tuvo que disputar, salvo aquello de Arsenal de Sarandí, una eliminación muy controvertida ante el equipo entonces de Julio Grondona, después le costó a Olimpia. Por eso esta Copa Sudamericana es diferente. Están los cañones apuntando a este objetivo por los grandes equipos que hay también, de Argentina, de Brasil, de Chile. Entonces es una confrontación especial. Se suma el 0-3 en Río de Janeiro hace poco, el nombre del rival, todo junto para que sea una gran convención de gente que va viniendo y que, repito, va a llenar este estadio. Un Olimpia con bajas, es cierto, en el medio campo. El liderazgo de Richard Ortiz, siempre importante en este tipo de partidos. La categoría de Richard Sánchez. Hay que ver cómo están jugadores de diferente estilo, porque Alfaro iba a ser el volante más retrasado y Alfaro anduvo bien. Pero deberá saber, Juanfer, que hoy no solo lo táctico, los relevos, sino la voz de mano también va a depender mucho de él, porque Franco y Quintana son mucho más callados, más perfil bajo. Entonces deberá también asumir un poco el rol de cada uno de los ausentes en la media cancha del Faro. La defensa, bien. Ya hablábamos un poquito del tema de los nombres, que Ventaverde rinde mejor a la izquierda que a la derecha, pero Mateo Gamarra es indispensable para el técnico Vitamina Sánchez por varios factores, entre ellos la salida con izquierda, el juego aéreo también en ofensiva es importante. Raúl Cáceres, que vistió mucho tiempo la camiseta de Vasco da Gama, aparece como lateral derecho. Coyote, lateral izquierdo para la ofensiva. Y adelante Cardoso, que se reinventó después de Barraca Central. Alcaraz, que había sido una llamativa ausencia en el juego de ida frente a el Vasco da Gama. Y la presencia de del MAS como una especie de, digamos, a ver, porque yo creo que con Coyote subiendo, del MAS se va a cerrar un poco al medio en algún momento, un lugar que le queda bien. Pero es un partido importante porque del MAS venía dejando la duda en este tipo de choques, donde hay que poner un poco más allá de la técnica, y había hecho un gran partido frente a Barraca Central en Buenos Aires, ante el equipo que todos sabemos ya qué tipo de juego tiene. Entonces pasó un examen de una deuda que tenía pendiente, como es el de carácter, el tema de la personalidad para jugar este tipo de partido. Olimpia con todo, no quiero ver lo que va a ser en la salida, que se está dando ahora. Wilmer Rondal encabezando la fila, los fuegos artificiales, la ilusión, una final anticipada, un grande del fútbol brasileño.

0: partido menos en los últimos triunfos, pero con una gran hinchada, un grande del fútbol paraguayo continental como Olimpia. En la gran propuesta que tenemos hoy aquí en la Roca Pobla, gran jugada, grupo Ñanutí, pensando un poquito que Olimpia ganando va a ser mucho para estar en octavo de final. Empatando se va a complicar porque va a depender de el partido entre Vasco da Gama y Barraca Central, y perdiendo ni hablar. Pero acá toda esta gente vino solamente para gritar goles, los tres puntos, un recibimiento sensacional a la altura de los hechos para el franqueado, para el rey de Copa del Fútbol paraguayo.
1: Hey, los fuegos artificiales realmente muy hermoso, este recibimiento que ha tenido el equipo de franqueado. Yo creo que puede ocurrir, Federico, aquello de en la figura del más por afuera, pero acordate que Quintana en algún partido, en algún momento de partido, lo hemos visto de extremo y de volante izquierdo. Y no descartaría, de acuerdo a cómo se plantea el juego, a que Delmas se acerque más a lo que hizo en Buenos Aires y Quintana cerró un poco. Después, cuando hay que cerrar las líneas, seguramente Quintana se meterá un poco más al medio y Delmas cubrirá un poco el sector izquierdo de la mitad de cancha. Porque tirarlo a Delmas y encajonarlo por un extremo ha sido demostrado de que no es el lugar en donde se siente más cómodo, sea por izquierda o por derecha. Yo lo vi muy bien en aquel partido ante Capiatá cuando hizo el golazo, en Capiatá digo bien, y en el duelo ante Barracas, que para mí fue su mejor partido desde que está en primera división, por todo lo que significaba el duelo, porque era a nivel internacional, porque los de Barracas eran unos verdaderos matones y había que tener carácter para pedirla, y él lo tuvo. Me dio la impresión de que Vitamina, no digo que le habrá dado un ultimátum, pero habrá hablado con él en ese aspecto, porque aquí se borró Delmas ante el mismo rival y de local, y era su examen final, o estás o no estás para este tipo de partido. Y él rindió más detrás del delantero Alcaraz en aquella oportunidad, así que me parece que van a ir moviéndose por ese flanco izquierdo, algo más mecanizado, más tradicional seguramente va a ser el sector derecho con Raúl Cáceres y Cardoso. Cardoso en algún momento va a ocupar la posición de 9 como lo hizo en Buenos Aires, no va a ir tantas veces seguramente como frente a Barracas, porque Vasco lo habrá estudiado, lo habrá visto en detalle aquel partido. Le va a dar el franco por derecha a Raúl Cáceres, Cardoso va a desbordar en algún momento, en alguna instancia va a ser la diagonal. Cuestiones que uno se imagina en la previa, pero con Vitamina yo dejo el asterisco. Nunca se sabe, porque nos ha sorprendido o me ha sorprendido para bien en algunas situaciones, no tanto en otras, cuando ha cambiado, ha puesto a jugadores que uno creía que iban a jugar a la derecha y terminaban jugando en el lado contrario, o aquel Rombo que apareció ante Luqueño y lo mantuvo 3 partidos más o menos en el ámbito local, en un fútbol como el nuestro en el que ya no se utiliza hace mucho tiempo. Sí se utilizó o se utiliza cuando el equipo está perdiendo y bueno, y se la juegan. El Rombo antiguo del principio del 2000, del 90, pero Vitamina lo mantuvo 3 o 4 fechas de entrada. Entonces, vamos a ver cómo se para finalmente. Por allí, Vitamina dice, Delmas va pegado a la raya y Quintana es el interior media punta, Federico.
0: Lo que sí que fue fuerte tema de debate en la mesa de la gran jugada, el tema de lo que tiene que ver con Olimpia, que no salía a atacar con todo, porque si algo distinguió en la Sudamericana y también en el torneo local, es que no de Olimpia se regaló muy poco. No fue nunca el equipo que desguarneció las líneas, que fue a lo loco y que fue sorprendido por el rival por desguarnecerse, no. Cuando el rival lo sorprendió fue por una circunstancia del partido, pero no por ir a lo loco. Siempre fue un equipo paciente, es más, a veces alterando el ánimo de sus hinchas, de tanta paciencia, de tratar de recomenzar las jugadas. Entonces no creo que pase eso con Olimpia, porque es como que siempre, me parece este tipo de la serenidad del técnico se transmite en la postura que ha tenido a la hora de salir a jugar con el partido 0-0. Después llega un gol rival y ya cambia eso, ¿no? Pero siempre apostando que Olimpia, más allá de la necesidad y obligación que tiene que darse con los 3 puntos para ya liquidar gran parte de la serie antes de Audax Italiano de la semana que viene, me parece que va a salir pensante, elaborando ahí el 1-2 con Raúl Cáceres Cardoso, el Coyote Delmas, mirando cuadros del centro, pero no veo un equipo que deje mucha diferencia, mucha distancia entre la media cancha donde Alfaro va a ser el último punto de referencia, y la dupla central, donde están Mendaverri y el jugador Gamarra. Después hay que ver lo de Vasco, porque estuvimos hablando hoy, muchos jugadores son de rodaje. No hay jugadores que se puedan ver impresionados por el marco, el tema de Copa Sudamericana. Que está Roldán, un árbitro muy canchero, que no es localista, esa no van a encontrar a Roldán, pero es que sí es muy justo y que no cobra cualquier cosa. Eso es importante para que Vasco tampoco busque impresionar.
1: Totalmente. Los chicos son Rique, 18 años. Avelar, que entró contra Olimpia en Río, 20 años, y Joao Vitor, 20 años. Después son 8 jugadores de experiencia de rodaje los que están en cancha para esta noche de Copa.
2: Señores, comentarios en los previos al fútbol de Federico Arias. 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
2: Camiseta tradicional para el conjunto de Olimpia. De negro con la banda blanca al conjunto vascaíno. El Vasco da Gama, señores. Wilmar Roldán para autorizar. Mueve la pelota el conjunto brasileño. Arriba el telón. Arriba, señores, la campanada. Ya largaron Olimpia, el tricampeón de América, el campeón del mundo. Versus Vasco, Copa Sudamericana, Defensores del Checo.
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2: Primera pelota que se le había encostado fuera del perímetro del campo del fútbol. Saque lateral Onofre, que corresponde al conjunto de Olimpia.
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2: Ataca Olimpia, atención. Va metiendo presión del man. Ya se mete con toda atención. Avanza Olimpia, pica. Marca golpe de cabeza, saca Freita. Corner, corner, corner, corner, corner. Tiro libre de esquina, corner será para Olimpia.
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2: Bien Cardoso para picar corner. Tiro libre de esquina, punta izquierda, será para Olimpia.
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2: Tiro libre, Hugo Quintana, que le pega centro, que va al primer palo. Cerca, que cerca del primero. Se salva milagrosamente Vasco. Desvía para Michardín, Federico, corre otra vez para Olimpia.
0: Primero un defensor de Vasco y después casi llega Franco sobre el segundo palo. Casi autogol de Vasco. Franco no pudo cerrar, otro córner para Olimpia.
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2: Ah, Jardín entró en el arco mismo, Carlín.
1: Sí, si tocaba ya era gol,
2: Tiro libre de esquina, córner para Olimpia. Otra vez Quintana, va al canal. Pega de derecha, queda flotando la pelota en el aire. El zurdazo va al disparo, a ver. Alcaraz no puede. Alcaraz, qué comienzo de Olimpia, Federico.
0: Y por lo que vimos en el juego aéreo, dudas en el equipo de Vasco, decía. Había tres en el primer palo, cabecea uno, casi gol en contra. Como dijiste, Jardín dentro de su arco. Y el segundo córner complicó también muchísimo a los cariocas.
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2: Va saliendo Olimpia con Mateo Gamarra. Dispone pase sobre la presencia de Venta Berry. Salida para el conjunto de Olimpia. Ya tuvo una clara, señores. El conjunto 2 en realidad, porque la de Alcaraz también fue jugada de peligro. 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
2: Apertura por la zona derecha cuando va con todo. Presiona Olimpia. Va la corrida de Franco. Ale Franco. Franco, Franco, Franco. Se le acabó el terreno. Saque de meta. Va a corresponder al conjunto de Vasco.
4: 1800 personas que se conectan al YouTube de La Gran Jugada en Vivo, liderando solamente en el YouTube. Saludos para las 500 personas en el Facebook. Seguí participando. Se va la camiseta de Olimpia, autografiada por el Capi Ortiz. Dos packs de Conticero Grau y tres rones de Onofre.
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2: Bien, Franco toca sobre Adrián Alcaraz, baja unos metros, entrega para el Faro, la tiene, distribuye bien el argentino. Este excelente volante que trajo el Olimpia, el ex nacional, avanza ahora con Mateo Gamarra, impulsa con la zurda, va el pelotazo abierto por la derecha, atención, ataca Olimpia, cabezazo, saca a Velar, el rebote en el área, nadie puede disparar, incita Olimpia, va a Ventaverri, mirá lo que hace, mete la cabeza con todo, Olimpia presionando, señores, gran arranque del conjunto de Cano, pica ahora, va la contra y va Moreira, Moreira que se mete, atención, David espera, cuidado, está para marcar, toca Ventaverri, le queda Olveira, de contra Vasco, Carlín.
1: David, el punta a punta, el hombre más cercano a la portería de Olveira, se abrió por la izquierda para la contra y no pudo congeniar con su compañero. Justito Alfaro bajó para cortar la jugada.
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2: Apertura por derecha para Franco. Deja pasar ahora con el pecho bien para recibir Alcaraz con Raúl Cáceres. Mitad de terreno, tres cuartos ya ahora. Avanza sobre campo de Vasco. Alfaro busca, cuidado, se cerró bien David. Va a la contra, pica sobre el costado izquierdo Moreira. Se está abriendo también Enrique. La tiene ahora, vamos a ver para marcar Olimpia. Franco bien para robar. Franco se lleva con la pelota. Apertura para Quintanita. Atención, ataca con todo Olimpia. A ver si lo ve a Dermás. El centro que va contra el área. Segundo palo. Y marca Cheche despejando Federico.
0: Qué activo está Franco. No solo ataca, sino que roba pelota la segunda. El centro fue muy bueno. Segundo palo. Olimpia con los centros mortifica abajo.
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2: Miramos el reloj, el cronómetro, marcamos el tiempo de juego.
3: Rock and Pop, el tiempo de juego 5 minutos. En esta primera etapa y el marcador Energy, combustible de calidad al precio justo, indica Bruno.
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2: Empate por ahora, cero para Olimpia, cero para Vasco, el tricampeón de América, el campeón del mundo. En la Sudamericana, señores, está empatando las estadísticas, los números. Ganó Audax frente a Barracas, por ahora 0-0, lo presenta
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4: Sí, señor, la clasificación en este campeonato correspondiente al grupo G de la Copa Sudamericana, así está la cosa, con este resultado parcial. El club Olimpia con 8, al igual que Vasco. Vasco en primer lugar, 8 puntos, Olimpia 8, Audax 7, Barracas con 3.
2: Va Moreira. A ver, fuerte entrada. Para mí esto era falta, Federico.
0: Cuando decíamos lo del árbitro Roland, que ahora va a ver a Nuno, que no corre ese tipo de cosas, porque se le queda quieto, ¿no? Nuno la tira larga como para pasarlo.
2: Fue Raúl el que hace la obstrucción,
0: ¿verdad? Raúl Cáceres lo obstruye muy cerca del barco de Vasco da Gama, que protestó. Roland dijo, nada por aquí.
2: Interrumpido el fútbol, hombre del Vasco caído, señores. 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
2: Sigue la pausa, 0-0, 6 minutos, primera etapa. 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
2: A ver, Nico, sí. Se va la camiseta de Richard Ortiz. Lo van a retirar en programación mañana de 11 a 14 horas. A ver, la camiseta del Olimpia, Onofre, se va con Ticero Graus y Nico.
4: Sí, señor, se va en el YouTube 2100 personas, liderando ampliamente en streaming. Solamente en el YouTube 2100 personas, 600 personas en Facebook. Se va la camiseta del Capi, se va con Ticero Grau, se van tres drones de Onofre. Deja tu nombre, deja tus datos y el like correspondiente.
2: Apertura de brazos de Olveira, como dando indicaciones, sale en la lengua del área grande, señores, como que queriendo empujar al equipo, como se para Olimpia. 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
2: Vamos al cacique.
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0: Con un parado lógico, Corrón Cáceres como lateral a la derecha, Ventaverri y Mateo Gamarra los centrales, Coyote lateral sobre el sector izquierdo, Alfaro, como decíamos, el volante más retrasado. Delante del Franco y Quintana, que también se retrasan para marcar, para colaborar. Franco un poquito a la derecha, Quintana a la izquierda. Adelante Fernando Cardoso, Alcaraz y tirado a la izquierda al zurdo del más.
2: Peligroso lateral por derecha para Olimpia. Roca se la levanta. Pelota que va contra el aire. Marca Resta, va sacando Cuesta por ahora. En el rebote le va a quedar Olimpia. Sigue presionando con todo. Baja hasta ahí Franco. Corre a ver a presionar Olimpia. Impresionante el pressing que hace Olimpia. Me gusta esto, Carmen Correa.
1: Sí, mucha personalidad en estos primeros 8 minutos de partido. Con aquellos sofocones de los primeros segundos del juego, Olimpia no lo deja establecer tranquilo la salida a Vasco.
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4: Copa Sudamericana, minuto 7 de juego. Santos le está ganando 1-0 a San Lorenzo. El gol lo hizo al minuto Gabriel Bontempo.
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2: Mitad de terreno, traslada, Quintana la tiene para el conjunto de Cano. Quintana dejándola ahora, pasa cortito con Ventaverri. Adelanta para Alfaro, este deja por derecha. Y va nomás Olimpia, Ventaverri, cabezazo, va. ¡Atención! ¡Mirá lo que hace Fernando Cardoso, Federico!
0: Es una cuestión de aprender, y yo creo que Vitamina sabe, cada centro que va al área de bajo, la gana alguien de Olimpia. Cardoso ahora, el buen cruzamiento de Ventaverri, está por ahí el camino, parece, para el equipo de Vitamina.
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2: Va a sacar Jardín, nos adelantaba Dani Maciel, el equipo de Cerro Porteño, señores. Arranca Klimovic, pone solamente a Vegetti arriba contra el Palmeiras, 21-30, con Wilson González, con Fabio Martín atrás del fútbol, bajando la pelota sobre la zona derecha. Ramón Rique está Inestrosa esperando, va a un costado, bien para despejar el Coyote lateral. Onofre para Vasco.
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2: Bueno, está lo de Noguera también, centro delantero, delantero, pero hay que ver dónde se para. Evidentemente, esperaremos lo de Cerro Porteño. Tiene el Vasco saliendo por ahora para defenderse con la pelota. Cheche recibe. ¿Cómo se para el conjunto brasileño? 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
1: En el arco Jardín, la línea de cuatro en el fondo con Cheche, Cuesta, Freitas y Avelar. En el medio Hugo Moura delante de la línea de cuatro. A su derecha João Vítor, a su izquierda Ramón Rique. Inestrosa es el extremo por la derecha, Nuno Moreira el extremo por la izquierda y el punta a punta David, el número 7.
3: Miendo tío, Rock and Pop, el tiempo de juego 10 minutos. En esta primera etapa y el marcador Energy, combustible de calidad del precio justo en Tica, Bruno.
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2: Empate, señores, cero para Olimpia, cero para Vasco da Gama.
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2: Pelotazo abierto, va para buscar David. Moura intentaba, va la contra para Olimpia, que bien se mete. Me gusta estos cruces que va. Atención, en cara del más, cerca del área. Linda acción por derecha, va con todo. Levanta Cardoso, centro segundo, palo, está el primero, está. No puede cerrar Alcaraz Quintana, que bien se interna por la izquierda, córner, tiro libre de esquina para Olimpia, Federico.
0: El centro perfecto de Fernando Cardoso. Quintana pidió la pelota desesperado, llega él, un gran cabezazo, otra vez por arriba, sí, ahí está Olimpia el tema.
2: Córner, qué peligroso y qué fe le tengo a esta pelota parada. Atención Quintana, que va a levantar el centro, qué bien está jugando Fernando Cardoso. Tiro libre de esquina, llega el primero, el centro que va... No puede ganar Alcaraz, cabezazo se desvía, está, ay, ay, ay, un puntile que le atraviesa Alcaraz, sigue la acción, Quintana remata, va, rebota Alcaraz, dale, es tu gol, el remate se desvía otra vez, increíble, sigue Olimpia, posición de ataque, centro contra el área de Coyote, y marca Cheche, despeja de cabeza, Olimpia en el rebote de nuevo, Quintana abierto, espectacular, centro segundo, palo, va Olimpia, el rebote Alcaraz, el remate ahora sí tiró, se desvía, pide mano. ¡Qué locura en el área! Esto es endiablado, señores, lo que pasa. Olimpia sigue insistiendo. Busca, presiona sobre la punta derecha. Ahora desagota el conjunto del Vasco. Impresionante, Federico.
0: Y presentó un frontón, ¿eh? Un frontón, izquierda, derecha. Le pegaron todos. Siempre pareció uno de Vasco, pero lo tiene Olimpia haciendo un gran partido en estos casi primeros 15 minutos.
2: Lo fusiló literalmente. Balazos limpios contra el área del arquero Jardín del Vasco, Carmín Correa.
1: Siempre uno de Vasco tirándose, ¿eh? En aquellas imágenes de Ventaverri cuando se tira, bueno, así, volando los del Vasco, un verdadero Villargol en el área vascaína. Olimpia lo presiona con todos los brasileños.
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4: Seguí participando por la camiseta de Olimpia en el YouTube de la Gran Juana Vivo, nombre, apellido, tres últimos de cédula. 2.600 personas que se conectan. Estamos a 7 pulgares de llegar a 800 likes.
2: Sí, señor, camiseta autografiada por Richard Ortiz, sí. El Super Capi pasó el sofocón para Vasco y va de contra ahora. Ramón Rique, atención, Inestrosa corre también, va con todo, atención, avanza con todo, pica, va a presionar el conjunto brasileño. A ver, a no descuidarse, centro contra el área, Olveira ha pasado, sale Olveira con la pelota.
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2: Saliendo al faro para limpiar.
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2: El pack de Cero Grau, lo de Onofre, sí. La camiseta del Olimpia, ¿cómo estamos en YouTube solamente? ¿Cómo estamos en Facebook? ¿Qué dice el reporte de sintonía? 849-55-0, Nico.
4: En el YouTube liderando ampliamente 2.600 personas, 800 dislikes, saludos a todos los que se anotan, 800 personas en el Facebook, en la aplicación de La Roca Ñandutí también siguiendo a full la cobertura del fútbol, se van todos los premios, la camiseta autografiada por el Capi, Conti, Cero Grau y Rones de Onofre.
2: ¿En qué momento se van los premios, Nico?
4: Se van los tres Rones de Onofre al llegar a los 850 likes.
2: Bueno, qué cerca, Corner, tiro libre de esquina para Olimpia.
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2: Tiro libre de esquina será sobre costado izquierdo.
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2: Tiro libre de esquina, a ver si llega el gol de Alcaraz, centro, primer palo, va, se desvía, remate, otra vez metió Alcaraz, presión, qué bien lo de Alcaraz, Carlín Correa.
1: Ganando siempre, no con la comodidad que él quisiera como para poder vulnerar la valla de Jardín, pero siempre ganando.
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2: Va a sacar Jardín, el arquero del Vasco de Gama.
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2: Hay campeón en Europa. Sí, Nico, atentos a los partidos de la Sudamericana y la Libertadores. Todavía Nicolás Sosa Capdevila.
4: Sí, señor, minuto 15, Copa Libertadores. 0-0 Nacional de Uruguay contra Universitario de Perú. Minuto 15 de juego Santos. Le sigue ganando 1-0 a San Lorenzo. Minutos 15 también de juego Boston River de Uruguay. O'Higgins sin goles.
3: Ñandutí, Rock and Pop, el tiempo de juego 15 minutos. En esta primera etapa y el marcador NRG. 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
2: Que el partido está 0-0 y que va con todo limpio Mateo Gamarra de zurda. Qué buena habilitación. Atención, salta Fernando Cardoso de cabeza. Sale Jardín. Aston Villa, campeón frente al Friburgo de la Europa League, Federico.
0: Exactamente lo que estábamos reseñando hoy, el equipo de el Dibu Martínez y qué error del arquero brasileño.
6: Corner, los 8 segundos.
2: ¡Qué lindo!
0: Una vez se cobra eso.
2: ¡Qué grande! Wilmar Roldán le pitó retención de 8 segundos. Bien, corner, tiro libre de esquina. 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
2: Tiro libre de esquina, corner para Olimpia. Quintana que impulsa, centro que va. Ay, ay, ay, Alcaraz, Dios mío, qué cerca. Le cabecearon, le queda Alcaraz. Está el arquero. Jardín, creo que Alcaraz llegó a pellizcarle el balón. Carlín Correa.
1: Increíble lo de Alcaraz, porque él pelea con el hombre de bajo que le gana. Y vuelven a meter un segundo balón y Alcaraz pifia la pelota frente al arco.
2: ¿Qué pasó, Federico?
0: No, que hubo un empujón de Alcaraz en la primera jugada y después de la pifiada. Por eso protestó tanto la gente debajo de la gama. Completando un poquito los de Aston Villa. No sé si están las selecciones Caloni, pero buen día, Emiliano, buen día. Un golazo, zurda al ángulo. Realmente lo mejor que se vio en el fútbol europeo hoy en la tarde.
2: Freitas, Abelar, sale Vasco da Gama, 17 minutos clavados, primera etapa. Mejor Olimpia, señores, sin duda. ¿Parejo o mejor Vasco da Gama? No, mejor Olimpia, Federico, Carlín, por favor.
0: No, mucho mejor Olimpia, ya tuvo tres claras para el gol, Tres claras ya, más o menos aquí. Si empujaba a alguien, Olimpia estaba arriba en el marcador ahora.
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2: Venta, Berry para Raúl Cáceres, pique por derecha. Se está viendo Fernando Cardoso, recibe bien, pegado a la raya, va con todo. Violento ataque del conjunto de Cano. Mira, hasta ahí bajó Quintana para apoyar. Desvía, marca sacando a Velar, lateral Onofre para el conjunto de Cano.
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2: La tiene Juanfer, esperando para atacar. Cara Mateo Gamarra, uy, le pasaron a Alan, le robaron contragolpe para el Vasco da Gama, no me gusta para nada esto. Van con todos los de Vasco, se mete Rique, va a rematar, va Alfaro. Alfaro, Federico, una contra increíble de Vasco da Gama.
0: Y este es el tema de cuando se domina tanto, el temor a equivocarse, un pase lateral malo de Gamarra. Menos mal que Nostroza jugó con Nostroza, el Deportivo Nostroza, no con los compañeros que le pedían desesperadamente la pelota.
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2: Ataca Olimpia, se viene con todo el decano. Alfaro, buen partido ahora para Quintana. Pegale de ahí, cuidito, hito, hito, pegale, dale, vamos nomás. Atención, Carcará. Jardín, banderín levantado, banderín arriba, Carlín.
1: Porque lo de Cardoso valía. Él ganó el juego aéreo, buscó el arco, Alcaraz atropelló, él estaba adelantado. Olimpia sigue manejando el trámite del partido.
4: Las personas que se conectan al YouTube de La Gran Jugada en Vivo, 3.100 personas en vivo, 857 likes. Y en los tres rones de Onofre, ya se llevó Hugo Hermosilla 503. Tiene que venir a retirar acá de la radio. Seguí dejando tu pulgar arriba, seguí participando, 3.000 y subiendo en el YouTube de La Gran Jugada.
2: Bueno, atención porque se va la remera, la camiseta oficial, la camiseta oficial autografiada por Richard Ortiz. ¿Quién cayó, muchachos? Iván Bogado, móvil nueva, Amaro.
7: El colombiano Marino Inestrosa está sentido en esa última jugada. Ya ingresó el carrito y ojo que se puede venir una variante en Vasco.
0: El compañero pidió cambio. Rápidamente pidió cambio el compañero que estaba cerca de Inestrosa y llama también los médicos de Vasco da Gama, calentando dos jugadores para lo que va a ser el primer cambio. Inestrosa se mareó solo en el contragolpe, que no aprovechó por parte del pase malo de Mateo Gamarra.
1: Sí, no lo esperaba, ¿no? Lo de Marcelo Salles, Bruno, que está dirigiendo ahora Vasco, dirigió Rubio Ñu. 3-4 partidos duró, le ganó a Cerro en la Copa Paraguay. ¿Te acuerdas aquella vez que se eliminó con Rubio Ñu? Que este cerca. Técnico que está acá dirigió Rubio Ñu.
0: Qué dato, ¿eh?
1: Y
0: qué
1: su
0: dato.
1: Asistente, ¿sabe quién era? Enrique da Silva. Ahí le pasé la foto a los compañeros en el grupo.
2: Qué cerca, qué cerquita que está Olimpia del primero. Miramos el reloj, el cronómetro, marcamos el tiempo de juego.
3: Viendo tiro, campo, papel, tiempo de juego, 20 minutos. De esta primera etapa y el marcador Energy. 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
2: Venta de Riva, que el partido está empatado 0-0. 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No es que transmitimos fútbol, transmitimos emoción, señores. Como nadie, en frecuencia modulada. 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Atacó limpia, centro a media altura para el carajo. Otra vez, cabezazo. Se desvía Jardín con la pelota en la arquera del Vasco.
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2: A ver, a ver, a ver. ¿Qué dice la tropa? ¿Qué se comenta? Chat de YouTube. Vamos, no te olvides de los amigos y las amigas del WhatsApp. Aguantame porque va del más. Ataca Nico, por favor. Se viene el conjunto de la Olimpia. Del más sobre costa de izquierdo. Linda pelota para Quintana. Quintana puerta del área. Se viene el primero de Olimpia o no. Recibe por ahora. Bajando Raúl Cáceres. A ver, espera el ataque Olimpia. Va para Vendaverri. Apertura por derecha. Va Fernando Cardoso también. Todos apoyan en Olimpia. Toca y toca, toca, toca bien Olimpia. Se viene Vendaverri. Punto central, a ver, se moviliza Mateo. Y va Mateo con la zurda, habilitale a Alan, dale, pasale a Coyote. Va el pase, me escuchó Mateo. Coyote sobre costado izquierdo, el pelotazo abierto, se desvía. Lateral, toca el banderín de esquina, lateral, Onofre será para Olimpia.
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2: Señores, por ahora, empatado Olimpia Vasco da Gama 0-0.
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2: Cardoso presiona, centro, va. Toca el hombre de Olimpia, al aire, bandeja sur, atrapa Jardín, va a salir Vasco da Gama.
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4: Este Racing se va anotando también, vaya el saludo, vamos Olimpia. Guillermo Barrios también que se anota, se va la camiseta de Olimpia. Se van los packs de Conti Cero Grau. En el YouTube deja tu nombre, tu apellido, 3.100 personas que se conectan. En el Facebook también, Bruno, 850 personas liderando en streaming.
2: Jardín.
1: No, lo de Jardín, que después de que le hayan cobrado los 8 segundos, rápido juega en la salida, juega rápido.
2: Alcaraz, Quintana, proximidad del área, Quintana gira, gran jugada, quiere con Alcaraz, se desvía por el camino, rechaza a Moura, le queda el rebote al Faro, traslada bien, qué giro espectacular de este volante, que siempre asegura la pelota para Vendaverri, apertura por derecha, va, le queda un poquito atrás, atención Fernando Cardoso, insisto otra vez con Vendaverri, que manda el centro, a ver qué hace, pelota para la presencia de Cardoso, Uca no puede, saca Freitas, sale Vasco da Gama.
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2: Raúl Alfaro va a mitad de terreno, sube Mateo para Quintanita, traslada el balón al ras del piso, jugándolo bien con Delemás. Espera Alan, prefiere enganchar por ahora a Quintana. Me gusta lo de Quintana, centro, pelotazo para Cardoso, pecho para el cara de volea. El remate, Quintana insiste, se vuelve a desviar, le va a quedar el caray. Quintana, uy, quiso levantar, pero desvía, va sacando cuesta Federico.
0: Sí, siempre la saca alguien, gran partido de Quintana, ¿eh? Cardoso, Quintana, de lo mejor en Olimpia.
2: Contragolpe para Vasco, cabezazo, menos mal, Coyote Rodríguez, atento. Se iba de contra Vasco Carril.
1: Sí, aparecía por ese andarivel el jugador João Vitor, que ha participado poco porque Olimpia es el que monopoliza el control del balón. Yo te agrego otro nombre, Federico, Alfaro.
0: Sí.
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2: ¿Cuántos pulgares, cuántos likes para que ya se vaya otro premio, Nico?
4: Sí, señor, hay que llegar a 1000 pulgares para que se vaya el primer pack de Conti Cero Grau. Estamos en 916 pulgares arriba, 3200 personas que se conectan al YouTube, nombre, apellido, tres últimos de cédula para participar. Todos participan al dejar el like correspondiente y sus datos.
2: 24 y medio, rehidratación, vamos, antes marcamos el tiempo de juego, ya escuchamos a los técnicos.
3: Miendo tío, Rock and Pop, el tiempo de juego 25 minutos, de esta primera etapa y el marcador Energy, combustible de calidad del precio justo, indica Bruno.
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2: Cero para Olimpia, cero para Vasco, el tricampeón de América, el campeón del mundo, está cerquita, un pelo del primero. Rehidratación, arrancan con vitamina. Técnico de Olimpia, Nico.
4: Sí, señor, vamos a escuchar en instantes a Vitamina Sánchez cuando la señal de la televisión esté ahí con los audios.
2: Habla el técnico brasileño primero, ¿eh?
4: A ver, ahora sí, se callaron los colegas, vamos.
8: No sé si este es el caso, pero...
4: A ver, ahí está, entonces, impresionante, hablando el técnico. Ahora va a hablar Vitamina Sánchez, el técnico del Olimpia. Lo escuchamos.
9: Para que uno que la vas a buscar ahí tenga la opción de él, ¿eh? Esa que sea una opción. Y el pelotazo cruzado, cuando llegan a esta zona, el pelotazo cruzado, la espalda del lateral, le hace daño, se desprotege. ¿Eh? Cuando llegamos a la que tiraste a Brian, no busque de darle tanto. Colgalas atrás, colgalas atrás.
4: Los técnicos del partido.
0: Bueno, Vitamina Sánchez pide más remate al arco, menos pases cortos en las paredes allí que hace Olimpia, que lo está haciendo muy bien, entre Quintana, Alcaraz, Fernando Cardoso, porque cuando decíamos que Olimpia estuvo tres veces cerca del gol, no es que atajó Jardín o que erraron, sino que faltó quien empuje la pelota en una zona muy positiva, muy favorable para marcar.
1: Estuvo la pifia de Alcaraz también, una jugada que iba a ser revisada, porque bien decía Federico que da la impresión que lo empuja al jugador del Vasco, pero cuando Olimpia tuvo para hacerlo, no lo hizo, y cuando intentó y jugó seguro con la pelota, siempre había una pierna de Vasco obstruyendo los envíos.
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2: Retomamos el fútbol. Aran Coyote Rodríguez, saque lateral o no, prepara el conjunto de Cano. Pelota levantada, atención, mal ejecutada, va la contra. El taquito que hace por ahora David para aparecer. Marca de nuevo, saca Mateo con la zurda. Le va a quedar en la contra al conjunto del Olimpia. Baja por ahora. Mira Fernando Cardoso, donde se va acomodando. Recibe sobre mitad del terreno. Va para presionar Olimpia, la contra ahora. La salida tuvo que volver atrás con Ventaverri. La manda por derecha con Raúl Cáceres a punto de cruzar mitad del terreno.
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2: Casi 28 de la primera etapa. Cardoso de cabeza, Adrián va. Remate, se desvía otra vez al Alcaraz, que cerca está nuestro Haaland, paraguayo del primero, Federico.
0: Y Cardoso, qué buen cabeceador, ¿eh? Ganó casi todas. Cardoso el que baja la pelota para que Haaland atropelle, otra vez cerca. A ver si este córner no es, a ver si se viene el gol Olimpia.
2: Córner, córner, córner, córner, Me parece que llega ahora. Tiro libre de esquina. Va Quintanita. Vamos, Hugo. Vamos, Quintanita. El centro que va. Cabezazo afuera. Venta. Venta, venta. Berry Carril.
1: Y gana, se lamenta, hace un gesto, cierra los puños, se enoja consigo mismo porque gana, entra solo y cabecea afuera, cerca del ángulo derecho.
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2: Sí, señor, nos vamos al Mundial. Gran cobertura del grupo Ñanguti con todo para apoyar a nuestra selección, a nuestra querida Levi Roja. Vamos a transmitir el Mundial en la FM Rock and Pop en la 1020 AM y también en YouTube La Gran Jugada en vivo hasta Colombia. Y va para presionar. Atención, ataca. Se mete. Atención, Franco. Ale Franco. Pico largo. Le queda a Charlín, el arquero del Banco.
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2: 29 de fútbol. 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
2: David, qué lungo, qué lungo el número 7. A ver, el del bajo da gama. Impresionante, Olveira para salir sobre el punto penal. Descarga, pase cortito ahora, dejándola para venta a Berry. El partido está empatado 0-0. ¿Cómo están los números con este empate de Olimpia? Con la victoria de Audax frente a Barracas, lo presenta
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4: Tabasco con 8 puntos en el primer lugar. Olimpia también está con 8 segundos. Audax con 7. Barraca fuera de todo con 3.
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2: Enganchar, Rulito, vamos, ayúdame. Marcamos el tiempo de juego.
3: Yendo tierra, campo, abre el tiempo de juego. 30 minutos en esta primera etapa y el marcador Energy. Combustible de calidad al precio justo, indica Bruno.
2: Señores, cero para Olimpia, cero para Vasco, mucho mejor Olimpia. 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
2: Para sacar Jardín, va el hombre del Vasco. Radiografía, coméntale, pone lupa al partido en 5 segundos. Te cuenta cómo está el partido. Federico Arias lo presenta.
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0: Lo único que cambió es que Olimpia ya no es tan profundo como los primeros 20 minutos, pero Vasco no sale de su campo de juego. Olimpia sigue tocando, sigue buscando. Si es por el medio, paredes, si es por el costado con centros, sigue cerca del gol el equipo paraguayo.
2: Va, pelotazo para Coyote, baja bien la pelota, ataca el equipo de Olimpia, centro contra el área, en el palo, saca el arquero, iba a entrar en zurdazo, qué bárbaro, qué locura, rebote otra vez para Vente Berry, insisto Olimpia, pensábamos que ya íbamos a gritar el primero, ataca Olimpia, va con todo Raúl Cáceres, para Fernando Cardoso, linda acción, centro que va contra el área, para el Caras, y marca, va sacando frente a Carlín Correa.
1: Gala Rodríguez que se preparó por un centro, Jardín esperaba ir a descolgar, pero se fue cerrando, tuvo que volar a su primer palo para sacarla, si no, era el primero de Olimpia.
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2: ¿Cómo estamos en YouTube, la tropa del YouTube, del Facebook? A ver, ¿cómo estamos en streaming, Nico?
4: 3.300 personas que se conectan liderando solamente en el YouTube de La Gran Jugada en Vivo. 997 likes. Nos faltan 3 pulgares arriba. Se va el primer pack de Conti. Saludos también al Facebook. 900 personas en el Facebook. La Gran Jugada, el mejor equipo deportivo del país, liderando el streaming.
2: Centro contra el área. Va Mateo Gamarra, tras el rebote le pega de sur. Ay, ay, ay. A la cabeza de Gerardi, el jefe de la barra del Olimpia, señores, a que le meta para Vasco.
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2: Comenta, opina, radiografía en 5 segundos de Puna. Le pone lupa también al partido. 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
1: El partido se juega en campo de Vasco. A Olimpia le falta esa puntada final porque desborda, mete los centros desde la izquierda, desde la derecha. Un Vasco que se limita nada más que a defenderse, inofensivo en ataque.
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2: El Aston Villa aseguró también Champions League. Qué campaña, ¿eh? ganó la Europa League el equipo de Dibu Martínez y aseguró la Champions League. Avanza, ataca el equipo. Atención, Moura metiendo pase sobre la zona derecha, subiendo Cheche, a ver, gana bien el hombre del Vasco, cuidado con esto, Inestrosa levanta el centro, va para marcar Mateo Gamarra, saca Coyote con la zurda, se defiende, limpia, despeja el balón, vuelve a ganar Inestrosa, centro contra el área, está peligrosísimo. Ventaverri, Ventaverri venía a sus espaldas el delantero del Vasco, Federico.
0: Se metía Nuno, Nuno que mostró en Río de Janeiro ser peligroso, iba a quedar solo para cabecear, Ventaverri se la juega y Vasco va a tener el primer córner, así ha sido el partido, el primer córner para los cariocas.
1: Se relamía Nuno Moreira, se relamía, Ventaverri hizo un gran esfuerzo, no es que la sacó más, se tiró para sacarla al córner.
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2: Le va a pegar Nuno, está listo Nuno Moreira, el que esperaba justamente el cabezazo, pero antes Ventaverri le dijo que no. Córner, vuelve a reacomodar, tiro libre de esquina para Vasco.
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2: Córner, se vendrá el centro, señores. Atención, va a ver, Wilmar Roldán le va a amonestar, Roldán no va a andar con tu tía, Ya le cobró los 8 segundos de retención al arquero. ¿Qué pasa?
1: Y Roldán dice que está fuera del cuarto de círculo. Y Nuno le dice que no, que toca la línea. Y ahí le acomoda a Roldán con el pie de la pelota.
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2: No le dice otra vez, ahora le autoriza. A ver, en el pequeño semicírculo del córner del banderín, costado izquierdo, tiro libre de esquina. Nuno levante, centro que va, mira Alcaraz, modo defensivo, el rebote, le queda la pelota, atención a Moura. Centro se desvía, córner, otra vez tiro libre de esquina para Vasco.
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2: Marcamos el tiempo de juego.
3: Y Andutir, Rock and Pop, el tiempo de juego, 35 minutos de esta primera etapa y el marcador Energy, combustible de calidad del presupuesto indica. Bruno.
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2: 0-0-0 por Olimpia, 0 para Vasco, Pollos, Dunquan.
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2: Abelar para el tiro libre de esquina. Corner, quedó Nuno al final. Le pega Nuno, centro, cabezazo. Solo, se salva Olimpia. Solo, Joao Víctor. El rebote tiene que despejar Olimpia. La más clara del conjunto brasileño. Se distrajo el fondo de Olimpia, Federico.
0: Exacto. Saltó muy bien, Es el centro, es David el que salta, casi en el primer palo. La pelota al segundo palo, si se cerraba un poco, créanme que con tanto dominio de Olimpia estaba el gol de Vasco da Gama.
2: Se salvó Olimpia, milagro, señores. ¿Cómo vamos? Siguiente fase. A punto de llegar o no a los 1000 likes para el premio, Nico.
4: Sí, señor, ya sobrepasamos los 1000 likes en el YouTube de la gran jugada, amigo. 3500 personas que se conectan en el YouTube. Nombre, apellido, 3 últimos de cédula. Ya en instantes damos a conocer al primer ganador de Conti Zero Grau.
2: Que le esperamos por estudios, por estudios para retirar a un vivo, como dirían los brasileños, en vivo, ahí cara a cara. Señores, entró que va, pelotazo, atención, cabezazo. Es peligroso este muchacho, Inestrosa, Federico, Carlín, este está cabeceando que da miedo.
1: Este Inestrosa falló, por suerte, porque David le reclama, le hace el gesto, ¿por qué no me la bajaste? Era mejor bajarle al compañero que intentar hacer lo que realizó, un cabezazo a la nada.
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2: Quintana, Mateo, la tiene el conjunto del Olimpia. 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Sí, señora, ataca Ventaverri, va a Olimpia, sube, modo ofensivo totalmente el conjunto de Cano con Mateo Gamarra. ¿Te gusta Olimpia, Federico? Pregunto.
0: Sí, me gustó durante todo el primer tiempo. Sería injusto ese día que ahora perdió esa profundidad, que Vasco da Gama ocupa mejor los espacios porque es real. Pero no puedo decir que no me gustó, me gustó Olimpia. Ha sido un equipo con mucha presión en casi toda la primera etapa.
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2: Lo dijo Federico, lo presentó
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2: Alfaro, círculo central. Alfaro para Quintanita, vamos Hugo. Emprende la ofensiva para el conjunto de Cano. Tras por mitad de terreno, vamos a ver si flota el balón contra el área para buscar al Alcaraz por arriba. El pelotazo que va a venir, ¿no? Al ras del piso. Asegura por ahora con Fernandito Cardoso. Y va Fernando, la tiene Atención, ahora avanzando Mateo Gamarra, que recibió de Alfaro. Cruza por izquierda frente a la zona vida Virroja y Plateas. La tiene el Coyote Rodríguez. Se está abriendo del más. La tiene Olimpia. Asegura con Mateo. Vuelve a mitad de terreno con Ventaverri.
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2: Va Ventaverri, que recibió de Alfaro. Apertura para Fernando Cardoso. Ataca Olimpia. Y va con todo el centro de Raúl. Pelotazo en el área. Desvía, marca, va sacando David. Insisto, Olimpia, roba la pelota sin falta. Atención con esto, va Olimpia, ataca Raúl, centro que va, por Dios, no llega, estaba Quintana, estaba cerca del más. Qué bien Olimpia, cerquita del gol, Federico.
0: Y otra vez pidió falta y no cobró falta de Cardoso, a fisicazo lo tiró a brasileño antes del centro. A ver, extra, es otro anón, ya se sancionó algo. Antes contra el Caracas, sí, que había saltado, pero con físico Olimpia también lo pasó encima al equipo brasileño.
1: Es que Olimpia cometió un par de faltas que no cobró Roldán, dejando jugar más de lo debido, de lo normal, cruzando un poco la vara antes de dejar jugar y dejar pegar. Y lo de Vasco ahora van a empezar a hacer lo suyo.
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2: Jardín para sacar. Ahí está. Quintana tocó, pero desvió Moura. Dejando una parada vía. Ataca, atención con esto. Está peligroso. Vasco va, perfil izquierdo. El pelotazo abierto. Va con peligro. Punto del área. Va Inestrosa para el gol. Tiró. Dios mío. Ya lo gritó el hincha del Vasco. Nos salvamos. Se salva Olimpia, Federico.
0: Qué error del Coyote. Un pase que le pasa por debajo de la suela. Inestrosa apareció, pero qué falta de serenidad para definir, ¿eh? Era acomodar, le pegó fuerte, no acertó el arco de Olveira, pero qué susto. Esta sí fue la más clara para el equipo brasileño.
3: Yendo tío, Rock and Pop, el tiempo de juego, 40 minutos. En esta primera etapa y el marcador Energy, combustible de calidad del presupuesto, indica Bruno.
2: Empatado, señores, al tricampeón de América. El campeón del mundo va por primero. Mateo Gamarra, centro que va contra el área. Bien, para cabecear Abelar, marca. Va a la contra desde atrás, faulo. Tocan a David, qué lástima. Tiro libre para Vasco da Gama en su campo.
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2: ¿Qué dice la tropa del YouTube? Fanpage, pasa también por los amigos y las amigas del WhatsApp, Nico.
4: 3.600 personas que se conectan a nuestro canal de YouTube en La Gran Jugada en Vivo, liderando ampliamente en streaming. Saludos, Bruno. Vamos Olimpia, Bruno, vamos Olimpia. Voy a escucharle a ustedes, vamos, vamos Olimpia, ganar a ganar. Dice también la gente en el 0984-955-000. Saludos para Maderito.
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2: Balón impulsado por Raúl Cáceres. Marca, saca Freitas, lateral Onofre, mitad del terreno frente a la preferencia para Olimpia.
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2: Ya se merece el primer Olimpia, Carlin.
1: Sí, pero no tiene que perdonar, ¿eh? Tanto, porque el Vasco, sí, no parece un equipo brasileño. Tuvo dos muy claras y las erró.
2: La de Inestrosa fue increíble. 41 de la primera etapa. Señores, Alfaro contiene el balón. La manda para Ventaverri. Va Ventaverri. Cruza mitad del terreno. 21-30 con Wilson González. Con Fabio Martín para la transmisión del partido. Palmeiras versus Cerro Porteño. Dani Maciel, enviado especial del grupo Yandutí en San Pablo. Ventaverri va a cruzar el pelotazo abierto. Marca Cheche. Va sacando Cheche el rebote. De queda Alfaro. A ver si hay peligro. Pelota abierta para Delma con Coyote. Gran habilitación. Pica, va con todo. Rastrea Moura, el pase, saca lateral Onofre para Olimpia.
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2: Centro que va al Caracas. Se mete contra el área. Marca Hugo Moura. El rebote, a ver. Asfixia Olimpia el Vasco da Gama. Con todo, sube ahora. Presiona Mateo Gamarra. Va con todo, está subiendo Alfaro. Pelota abierta, va Olimpia. Bien, me gusta este toque. Va, se mete del más empuja. No hay falta, dice del más está el primero, del más engancha, está el primero. Centro, Alcaraz. Alcaraz. Alcaraz, ¿por qué no dirigiste mejor ese remate? Tenía que ser gol, Carlín.
1: Qué buena jugada por la izquierda, ¿eh? Protesta, nos bajó una falta de Delmas que no dejó no pitó Roldán, era Quintana el que metió el centro. Me da la impresión que le quedó un poquito atrás a Alcaraz, que tuvo que mover mucho la cabeza y darle fuerza. Era más difícil allí, se amplió la dificultad. De todas maneras, fue una buena. Alcaraz afuera. Olimpia lo tiene contra las cuerdas al Vasco.
2: Es bien lo de Quintana para ganar raya de fondo. Después el centro y el cabezazo de Alcaraz. Tenía que ser más dirigido, Federico.
0: Un gran primer tiempo de Quintana, que sigue. Cardoso bajó un poquito, pero también ha hecho una gran primera etapa. Otra vez pidieron un empujón lo de Vasco. Quintana al centro y Alcaraz sí estaba medio de costado, no estaba bien posicionado, pero igual era para darle con el hombro, con el pecho. Una clarita para Olimpia, que es una lástima que vaya a vestuario sin estar arriba en el marcador.
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2: Ya se merece Olimpia primero. Sale Quintana, gran trabajo. Defendiendo, atacando, pelota al vacío. Va la corrida de Fernando Cardoso. A ver, mano a mano, corre con Abelar. Cardoso para robar, robó. Robó, tras Travilla, se cayó. Robó, qué bien, centró. Jardín, Carmen Correa.
1: Le ganan el cuerpo a cuerpo a Velar, piden falta lo del Vasco, protesta Marcelo Sales, el técnico vascaíno. Roldán dijo no, metió el centro Cardoso a la mano de Jardín.
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2: ¿Cómo estamos? Vamos con los premios. Activación cínico.
4: Le va la camiseta de Olimpia, autografiada por el capitán Richard Ortiz. Se van los packs de Conti Cero Grau. En streaming en el YouTube, 3.600 personas que se conectan, 1.000 personas en el Facebook, liderando en streaming el mejor equipo deportivo. A dejar los pulgares y tus datos en el chat de YouTube.
2: 44 y medio, ya no decimos, Nico, está medio pireca el dedito gordo para Carlín, que tanto le gusta.
4: Estamos todavía, hay muchos tramos de partido, pero a dejar los gorditos para Carlín.
2: Franco por derecha, centro para Huguito. Sacando Freitas, por Dios, Quintana se metió, buscaba de cabeza, córner, tiro libre de esquina, apostala para Olimpia.
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2: Se va a encargar Quintana, 2 de edición, se va al primer tiempo.
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2: Se levanta el público, señores, va Hugo Quintana, va, centro. El cabezazo se desvía, no puede llegar nadie de Olimpia. Ventaverri, Carlín.
1: Saltaron tres de Olimpia y uno de Vasco, ¿eh? Se confundieron entre ellos, todos los de Olimpia ganaron. Ventaverri, confundido, cabeceó afuera.
2: Federico, la verdad, Olimpia ya se merece un gol.
0: Hace mucho que no veo tantas situaciones en un primer tiempo, ¿eh? Y está 0-0. Recordemos que Olimpia ha sido un equipo económico en los últimos tiempos, antes de lograr el título. Económico, digo, en cuanto a llegadas, con más contundencia, pero tendría que estar arriba hace rato ya en el marcador el equipo paraguayo.
2: Alcaraz pivota, dejando ahora sobre Delmas, se moviliza, mete en el terreno, roba bien, pero está sacándola David, deja con Moura, está entre tres hombres, lo rodearon de Olimpia, no hay foul. ¿Cómo deja jugar el colombiano Roldán? Y gira Delmas, qué linda acción con Alcaraz, cambia por derecha y se viene Fernando Cardoso, ataca para el conjunto de Olimpia, que se venga primero, ataca el tricampeón, vale, campeón del mundo, centro que va. Saca otra vez Freitas, insiste con todo, Olimpia hasta el final, aprieta con todo, Olimpia las manos, los labios, los dientes, Olimpia con todo, arriba Carlín.
1: Sí, realmente la amarilla, ¿eh? Acá la falta fuerte contra el hombre de
2: Franco,
1: banco,
2: Franco, dale Franco,
1: se va a andar la amarilla.
2: Desde atrás, no,
1: sí, es que se le fue la onda,
2: se le fue,
0: se confió, dijo, no está cobrando nada, Roland,
1: claro, no. Justo dijiste, sí. Está ganando jugar, bueno, Franco parece que te escuchó. Y bueno, fue muy imprudente, temerario, se gana la amarilla. Olimpia mete el centro al área cuando quiere, ¿eh? Tanto Coyote como Cardoso o Raúl Cáceres. Se ganó bien la amarilla Franco.
2: Amonestado, dale Franco, tiro libre que va a corresponder a Vasco.
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2: Conti Cero Grau, ¿cómo entra? ¿No te gusta lo de Conti Cero Grau, mi querido Nico?
4: Por supuesto, no es que me gusta, me encanta Conti Cero Grau. En instantes se va el primer pack de Conti Cero Grau para disfrutar de esta noche.
6: Bruno.
2: Sí.
6: Expulsado el técnico de Vasco.
1: Marcelo Salles, asistente, ¿sí?, de Renato Gaúcho.
6: Carle. Expulsado.
1: Ex técnico de Rubio Ñu.
2: Luis. Es que él pidió la roja para Franco y salió a reaccionar de una manera.
7: Bruno.
2: Sí.
1: Acá hace rato está protestando, sí. Bruno.
7: Se llama Luis de Castro. No está Marcelo Salles. La roja para el DT interino del Vasco.
2: Bueno.
10: muchachos, bien alimentado este quejón. A la pucha.
1: Pero se pasó braceando, Bruno, el técnico. Y Roldán lo tenía antes de que hice acá.
10: Tiro libre, señores. Atención. Pelota parada, le va a pegar Nuno. Nuno Moreira, se va al primer tiempo. Nuno, segundo, palo. Olveira. Uy, le punté antes un compañero. ¡Qué locura, Federico!
0: ¿Quién es, Mateo? No, Mateo, el botín rojo, Ventaverri.
10: Mirá cómo le mira Olveira. Increíble,
0: no, Ventaverri le se la puntea.
10: No se hablaron.
0: Y casi gol en contra, ¿eh? Qué desgracia hubiera sido esa.
1: Y le dio un córner al Vasco sobre la hora cuando se iba el partido, en su primera mitad.
10: Va Nuno, increíble. Ya Olveira iba a embolsar la pelota y metió en la pierna a Ventaverri, córner. No se hablaron ahí en el fondo. Mirá si entraba el gol. Estuvo cerca del palo. Centro Nuno, pelota que va, cabezazo, gol. Gol del Vasco. Gol del Vasco, cabezazo, la fórmula que nos venía preocupando, señores. Un cabezazo para mí, el capitán Cuesta, ¿eh? Vamos a confirmar. Tremendo cabezazo, ¿eh? Tremendo cabezazo. Gol de Vasco. Complica muchísimo esto al Olimpia. Inestrosa hace rato tuvo una clarísima. Acá hubo un desentendimiento entre Olveira y Ventaverri. Y Cuesta el capitán, como decíamos. Cuesta el capitán.

0: Colombia está formado un gol, si me apretan, y termina el primer tiempo perdiendo, porque no marcó bien, porque saltó muy bien Cuesta, a la derecha de Olveira, que quedó a mitad de camino. Qué golpazo para Olimpia, festejan los 500 hinchas del Vasco ante el silencio de la multitud.
1: Carlín Correa.
2: Bueno, y decía Federico, casi gol en contra, y yo le agregaba, regaló un córner sobre la hora. Esto ya tenía que haber terminado, y lamentablemente en ese córner que regaló Bentaberri llegó el gol. Cuesta ganó la tercera, la vencida para el Vasco, había tenido dos claras que había amarrado, y esta no perdonó. Saltó solo, le ganó a Bentaberri y marcó el gol, que le está dando un injusto triunfo de momento al Vasco.
1: Final de la primera etapa, final de los primeros 45 minutos. Gol de Carlos Cuesta, el capitán. Vasco da Gama 1, Olimpia 0.
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1: Móvil, Amaro V6, Néstor.
4: Gracias, Nico. Qué injusto el primer tiempo, ¿no?
5: Y sí, la primera tuvieron ellos, gol, estamos jodiendo, no definimos cómo tenemos que definir. Ahora le doy la razón a Coto y a Vitamina, que están pidiendo un clase A como delantero.
4: Es lo que falta, ¿no? Porque tuvo 3-4 chances ahí que pasaba frente al arco y no pasaba esa raya.
5: Ya tuvimos chances importantes y no pudimos concretar, y ahora se da cuenta, los de Vasco tuvieron ahora el primer corner serio y ya fue gol.
4: Está obligado a dar vuelta a Olimpia esto.
5: Y sí o sí. O si no, no hay otro. Olimpia tiene que ganar como sea, jugando de local, tiene que ganar este y el próximo contra Vasco.
4: Gracias. Los suplentes en el equipo franjeado: Sebastián Lentinelli, Juan Vera, Gustavo Vargas, César Olmedo, Rodrigo Pérez, Alejandro Silva, Rubén Lescano, Sebastián Ferreira, Luis Abreu, Thiago Caballero, Franco Alfonso y Hugo Sandoval. Amonestado solamente Alex Franco.
1: Con este resultado, Vasco 10 puntos, Olimpia segundo con 7, Audax 7, Barracas con 3, y en la última fecha el conjunto de Olimpia recibe al Audax aquí en el Defensores del Chaco próximo miércoles. Iván Bogado, móvil, Amarok V6.
6: Gracias, Nico. Me voy a acercar aquí a un caballero. Caballero, ¿cómo te va? Bueno, qué desastroso esa última jugada.
7: Recién nomás llegué, está el partido.
6: Dominó Olimpia todo el primer tiempo, 5 o 6 claras ocasiones de goles, y bueno, la única que tuvo el Vasco la mandó a volar.
7: Sí, eso. ¿Y qué pasa? En la segunda vez no vamos a remontar.
6: Hay que dar vuelta a esto como sea.
7: Como sea, como sea.
6: ¿Algún cambio que te gustaría ver en Olimpia?
7: Es que recién nomás yo llegué y el segundo tiempo no voy a ver ahora, y vamos a ver qué tal el segundo tiempo.
6: Gracias, caballero. El hincha de Olimpia, te digo lo que están en la banca de expectativa del conjunto de Vasco: Daniel Fusato, el portero de emergencia, Wallace Álvarez, Alison, Bruno André, Lucas Rocha, Gustavo Guimaraes, Joao Murillo, Samuel de Jesús, Mateus Franca, Andrei Fernández, Bruno López y Brenner, lo que están en la banca de suplentes del conjunto brasileño, Nico.
1: Perfecto, ahí está entonces, victoria parcial del Vasco, 1-0 sobre Olimpia en el Estadio Defensor del Chaco. 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Entre tiempo, en estos momentos está cayendo parcialmente Olimpia. Mucho que analizar, mucho que hablar. Comentario entre tiempo de Federico Arias y Carrín Correa. Reiteramos, con este resultado, Vasco 10 puntos, Olimpia Audax con 7, Barracas 3. 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
0: Nico, para guiar al hincha que está pensando ahora, que está golpeando la pared, que está pensando, ¿cómo está la tabla con estos resultados de vuelta, como dijiste recién?
1: Cómo no, Vasco en el primer lugar, Federico con 10, Olimpia segundo con 7, Audax también con 7 y Barracas Central con 3. El próximo miércoles, Olimpia recibe al Audax aquí en el Defensores a las 21:30.
0: Bueno, gracias, Nico, así está el tema. De un eventual pensamiento, en el primer lugar, este gol hace que se oriente a, sí, allá a pensar en los playoffs. Pero qué injusto, ¿eh? Mire que uno tiene mucho fútbol y sabe que el fútbol tiene una dosis de injusticia, sorpresa muy grande. Y está el mérito en quien supo aguantar, en quien tuvo menos la tenencia del balón, en quien tuvo más puntería. Eso forma parte del fútbol como único deporte, porque en el básquet, rugby y otros deportes colectivos, el que más llega es siempre el que más factura y el que termina gobernando los resultados, ganando, pero en el fútbol no. Por eso estamos hablando ahora en este tiempo de una victoria del Vasco da Gama 1-0, cuando el equipo brasileño estuvo en unos 45.

0: 5 minutos, 30 minutos ahogados literalmente por la presión Olimpia, por lo que han sido los centros, la mayoría de tres cuartos de cancha, otro desde el fondo. Estoy pensando en esa que no pudo empujar a Alcaraz en el área chica. Estoy pensando en la jugada de Quintana recién hace menos de 10 minutos que lo encuentra Alcaraz de costado sin dirección para el arco. Estoy pensando en las tantas pelotas que sacaron los centrales, Cuesta y Freire, ahí antes que llegue al arco de Jardín. Estoy pensando en el centro de Coyote que casi se convierte en golazo, que Jardín con gran reflejo la saca de la línea. Y Vasco da Gama con Inestrosa un par de veces, también con Cuesta, una de David. Tuvo presencia ofensiva en el último cuarto de hora y se lleva demasiado premio. Porque se lleva la punta, porque se lleva un resultado importantísimo. Recordemos que Vasco da Gama, desde que le ganó Olimpia, también ganó en Chile, dando vuelta a un partido. Y ahora aguantó y está ganando. Ante un Roldán que dijimos, no es localista, pero tampoco cobra cualquier cosa. Y hoy me parece que se dio el tema de... dejó de jugar mucho, dejó mucho de jugar Roldán. En algún momento hasta causó las protestas masivas de los brasileños, especialmente por jugarse en ataque de Olimpia, donde pedían alguna falta que no era. Pero realmente uno siempre sabe que este tipo de equipos te pueden hacer un gol. Pero siempre estuvimos latentes del gol de Olimpia. Estuvimos pendientes de un eventual gol de Olimpia. Estuvimos pensando cuando renacía una acción en que se venía con franjeado, cuando había un córner en que se venía con la Olimpia. Un muy buen partido de Quintana, de lo mejor en los últimos tiempos. Muy buen partido de Cardoso, ratificando la confianza para la titularidad. Franco tuvo buen arranque. Alfaro tuvo criterio y se sumó bien al ataque. Alcaraz hoy pudo lo que no contra Barracas en los dos partidos, pero le faltó la puntería. Eso que realmente define muchos partidos. Delmas no lució, pero tampoco restó. Estuvo ahí como un actor complementario, participando de buena forma, buscó un par de remates que no llegaron al arco de Jarvin. En el fondo, Mateo Gamarra ganó mucho, se equivocó una vez. Y Bentaberri nos da un dato importante, porque no sabíamos a quién iba dirigido, pero nos decía Néstor que Vitamina le pidió que ya no sea el que distribuya de atrás la pelota, que toque la pelota nuevamente por bajo, que no sea el que divida permanentemente la pelota. No sé si lo habrá puesto nervioso a Bentaberri, pero casi hizo un gol en contra sobre el final del primer tiempo. Los peores presagios para el tiro de esquina pateado por Nuno y convertido por allí Cuesta. Es una mala marcación Olimpia, ¿eh? Y una jugada en la que Olveira quedó a mitad de camino. Mala marcación digo porque Cuesta está con dos compañeros en el medio de los marcadores de Olimpia para cabecear con facilidad el poste derecho, casi en el borde del área chica. Si me preguntan más cerca del punto del penal que el área chica, le digo no, más cerca del área chica. Y ahí se vino el gol de Vasco da Gama. Olimpia tiene todo, pero primero la serenidad para buscar darlo vuelta. Ojalá que no haga hincapié esta trompada en el estómago que recibió sobre el final, porque es difícil de digerir, pero no imposible, hay tiempo. Así se da esta situación entonces, con lo que ha sido el primer tiempo en el que Olimpia dominó, pero bajo con este gol de Cuesta, lo está ganando injustamente sobre el final. Recordamos ahora mismo en el relato de Bruno Pón para la audiencia de la Rock and Pop.
1: Centro Nuno, pelota que va, cabezazo, gol. Gol del Vasco. Gol del Vasco, cabezazo, la fórmula que nos venía preocupando, señores. Un cabezazo para mí, el capitán Cuesta, ¿eh? Vamos a confirmar, tremendo cabezazo, tremendo cabezazo, gol de Vasco, complica muchísimo esto al Olimpia. Inestrosa hace rato tuvo una clarísima, acá hubo un desentendimiento entre Olveira y Bentaberri, y Cuesta el capitán, como decíamos, Cuesta el capitán, qué salto pegó Cuesta, Vasco 1, Olimpia 0.
2: 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Una pena, ¿eh? Una pena porque Olimpia era el que merecía, principalmente los primeros 15, 20 minutos, alguna que otra pifia allí, frente al arco. y ya había perdonado dos veces Vasco. Y para darle a un equipo brasileño situaciones como estas son muy riesgosas. Era raro ver a un equipo nuestro manejando el partido y teniéndole contra su arco a un equipo brasileño. Generalmente ellos tienen la pelota, se divide la posesión, pero Olimpia fue el que hizo el monólogo. Vasco tuvo 10 minutos a reventar el balón. Por eso la gente estaba muy confiada en que Olimpia iba a llegar al gol. Aquella situación de Alan Rodríguez que sacaba a Jardín, la que Federico ya les comentó. Inestrosa tuvo una clarita. El punta a punta David también cabeceó muy mal en una que lo hizo solo en un córner. Mostrando Vasco que era muy vulnerable en el balón parado en defensa, pero peligroso en el balón parado en ataque. Y Olimpia lamentablemente cometió un error de descoordinación para regalar ese córner, porque la pelota era de Olveira. Iban tres jugadores, Olimpia y Olveira, y Bentaver la saca al córner arriesgando un gol en contra inclusive. Y de esa jugada, que si terminaba en la mano de Olveira, se iba el primer tiempo porque ya se había cumplido el minuto 48. De allí viene el centro y el gol de Cuesta. Vasco tuvo tres situaciones y en la tercera fue la vencida. Olimpia no aprovechó, algo que generalmente nos ocurre, tenemos que tener varias para marcar una. Y los brasileños de repente no hacen un buen partido, pero tienen un par y te embocan. Y ahora se le puso todo cuesta arriba. Porque si Olimpia hoy no suma de a tres, tendrá que pelear por los playoffs. Uno cree que le va a ganar a Audax aquí, pero hay tiempo para darlo vuelta. Olimpia tiene que seguir con la misma actitud. Tratar de seguir apretándolo, que la pelota va a entrar en algún momento. Pero ya no puede tener otro error. Otro error sería caer en el defensores ante el equipo vascaíno, que realmente hizo poco y se llevó demasiado para lo que mostró al cabo de los primeros 45 minutos. Muy buen partido de Quintana, siendo la manija prácticamente de este equipo. Cardoso, como habíamos hablado en la previa, no fue aquel 9 falso de Buenos Aires, sí estuvo más por fuera, aunque en alguna que otra entró para bajarle algún balón a Adrián Alcaraz, pero mucho más cauto que en Buenos Aires. Hay que ver si se mete más al área ante la necesidad que tiene Olimpia en este segundo tiempo de hacer dos goles para prácticamente ganar el grupo y evitar los incómodos playoffs de la Copa Sudamericana y de vuelta a la presión, nos decía Nico, el próximo miércoles ante Audax Italiano. Olimpia ha demostrado que es más que este equipo que presenta el elenco carioca hoy aquí en Sajonia, así que tenemos la esperanza de que pueda darlo vuelta, pero ya no tiene margen de error el elenco de Vitamina Sánchez. Un error más y esto se termina, lo liquida Vasco, porque ha dado muestras de ser un equipo casi inofensivo, pero cuando con pocas chances terminó haciendo mucho daño al cabo de los primeros 45 minutos. En la última jugada metió el puñal, enmudeció el defensores y vamos a ver qué va a ocurrir en este segundo tiempo, si Vitamina se juega con algún segundo punta, a quién podría sacar. Delmas no se involucró demasiado como en otros partidos porque sí fue extremo. Cuando participó lo hizo por dentro dándole la banda a Alan Rodríguez. Pero me parece que tiene que participar más del juego, o si no va a terminar siendo un candidato al cambio. Aunque la amarilla de Franco, tonta tarjeta amarilla, porque si repasando la jugada mentalmente habían dos compañeros suyos que iban en busca de Ramón Rique, que era el que trasladaba esa pelota, iba a perder el balón el brasileño, o al menos uno cree que lo iba a perder. Franco se tira de atrás y eso hace que sea el candidato uno a ser cambiado. Vamos a ver si Vitamina se juega de entrada en este segundo tiempo, metiéndole a un acompañante a Adrián Alcaraz para tener más peso arriba, porque este es el partido que Olimpia debe de ganar para sacarse de encima, repito, esos playoffs de Sudamericana, porque te puede caer un rival complejo, un tercero de Copa Libertadores que puede ser un equipo copero, un equipo que complique. Lo ideal sería pasar de ronda, pasar a octavo de final de esta Copa Sudamericana. Veremos qué hace Vitamina. En instantes más va a arrancar este segundo tiempo. Olimpia no debe aflojar, debe jugar con el mismo ímpetu, la misma personalidad, pero debe corregir ese pase final, esa puntada final para llegar al gol lo antes posible y así pensar en darlo vuelta a Federico.
0: Y bueno, fueron a buscar a los jugadores, los de Vasco da Gama están atrincherados todavía en el vestuario. Ya pasamos los 15. Hay aplauso para Olimpia, está bien. Cuando Galina habla de cambio, sí, en algún momento será, pero no, no, no es que hay un candidatazo. Del más el que menos produjo, pero meter un punta obligaría a Coyote a que sea casi un extremo. Y ahí sí sería Olimpia enloquecerse, porque hoy cuando debatíamos el tema de no enloquecerse, bueno, ahora está perdiendo un partido que necesita ganarlo y tendrá que ser un poquito más, no digo agresivo porque lo fue en el primer tiempo, porque lo encerró en el primer tiempo, porque lo presionó bien arriba al equipo de Vasco da Gama. El tema fue la eficacia. Fíjense, un partido y medio ya Olimpia como local sin un gol. Todo el partido con Barracas y ahora este 0-0 o 0 gol ante el gol que hizo Vasco da Gama. Habla de un partido y un tiempo, 120 minutos sin goles. Esa con la Asunción.
1: Mueve la pelota al Caraz, arriba el telón campanada. Largaron Olimpia 0, Vasco da Gama 1, segundo tiempo.
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1: Pelota para Cardoso, Jardín para cortar rápidamente el arquero. Balón en lo alto, ahí está para buscarlo con todo Víctor. Joao Víctor para presionar. Primero Olveira al Olimpia.
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1: Venta a ver si Olimpia lo puede dar vuelta, señores. Que vuelva a ser una noche mágica del tricampeón de América, del campeón del mundo. Está perdiendo frente a la Vasco da Gama por 1-0. Repetimos los números por ahora con la victoria del Auda frente al Barracas. 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Alcaraz para Delmas, a ver Delmas, puntea, le queda corto, protesta que hay una falta pero no sale. Cheche la tiene para abajo.
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4: Vas con el primer lugar con 10 puntos, Olimpia 7, segundo, Audas también con 7, Barracas 3, los números, las estadísticas.
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1: Pausa, Delmas recibió entre piernas un disparo. Balón, bueno, es la parte más dolorosa. Pausa en el fútbol.
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1: Nico, Edgar, ustedes siguen el más en el piso.
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1: Quintana, la verdad. Quintana, tras del piso, lo busca con toda atención. Para Fernando Cardoso no llega el balón. Qué bien cortó desde el fondo. Cruzó la pelota Freitas. La pelota que va a línea de costado. Lateral Onofre se ejecuta rápidamente. Alfaro comienza a acelerar la Olimpia, dejando para Venteberri.
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1: Tendencia Olveira, ¿qué pasa con Olveira?
0: Y el tema de la previa del gol, después del gol. Mucha gente cuestionando, se sabía, ¿verdad? En esta carrera que hay hacia el Mundial, cualquier error no pasa desapercibido. O sea, y está como tendencia Olveira.
1: Él tenía que haber salido en su área chica, es lo que le reclaman.
0: Exactamente.
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1: también. Porque Cuesta cabeceó muy solo,
0: Muy cerca de la chiquita también.
1: Hasta Corintia, aguánteme, al carajo. Va Olimpia por el empate. Quintana le tiene que pegar. Pegalo Huguito en el área. Desvía la pelota otra vez la defensa. Qué bien para sacar Cuesta ahora. Va a la contra. Pelota abierta por David. Lo estaba buscando más adelante a Nuno Moreira. Retrocede, pero está Vendaverri. Uy, qué mal salió. Recupera. Ataca con todo. Nuno se mete en mitad de terreno. Va con todo Ramón Rique. Pelotazo abierto contra golpe letal. Hay tensión con esto. No me gusta, Dios mío. Está el segundo. No le pega bien, menos mal. A ver, Joao Víctor. ¿Quién llegó para rematar? Le pega mal y destroza, menos mal, Carlín.
2: Sí, y a esto se expone Olimpia, ¿no? Algo que controló mejor en el primer tiempo. Olimpia adelanta sus líneas y se expone a la contra del Vasco.
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1: Franco, qué bien, Franco aguanta. Franco contra el área, centro, pasado. Va Delmas, que le pegue Delmas. ¡Ay, ay, ay! ¡Qué lástima! Le pegó tan mal que él terminó empujando el balón sobre raya de fondo. Saque de meta, Tres Leones para Vasco.
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1: Sacando la jardina. El pelotazo abierto, está perdiendo Limpia por un gol contra cero. Le queda a Venta, Venta Berry. Retrocede con Olveira, la tiene el capitán del conjunto del Olimpia. Primero asistente, segunda etapa. A ver, Audas ganó frente a Barraca. ¿Cómo está? ¿Se complica o no Olimpia, Nico?
4: Sí, señor, se complica. Tiene que ganar en la última fecha al Audax italiano para clasificar directamente.
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1: A ver, sale Olimpia, costado izquierdo con Coyote Rodríguez. A ver si lo ve destapado algún hombre. Tocando por ahora Olimpia. Vuelve atrás Alfaro con Alan Coyote Rodríguez. Ahora jugándola para Mateo con la zurda. El pelotazo que va, que bien, me gusta esto. Va Olimpia, Cardoso saltó. Marca primero Abelar. Despeja lateral ofensivo. Lateral que va a corresponder Onofre al conjunto de Olimpia.
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1: Centro, pelotazo, muy pasaron. Ni del más, nadie de Olimpia para alcanzar, tampoco Quintana. Roba del más, qué linda acción del más. No salió la varona, ataca por izquierda. Está el empate, está el cruce. Qué lástima. Frente a todo el pórtico de Jardín, el arquero de Vasco, Federico.
0: Sí, él era chica. Cruzó la era chica. Cardoso de un lado, Alcaraz del otro. La pelota en medio de ellos. Gran quite del más, pero el centro ya no fue bueno.
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1: Lo mejor, ¿cómo está ir?
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1: Gana Vasco 1-0. Impulsa el ataque ahora desde el fondo. Va con todo, Venta. Venta, Berry, señores. Círculo central para Mateo Gamarra. Todos adelantados en Olimpia. Ahora Hugo Quintana con Alfaro. Buen giro, a ver si lo ve a alguien. Del más destapado recibe. Del más por adentro ahora. Del más vuelve atrás. La tiene de nuevo Olimpia. Mateo tocando la cortita. Avanza Olimpia.
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1: Alfaro, creo que Olimpia no tiene que desesperarse. Centro para Alcaraz. Está con los puños. Saca Jardín. Queda el balón para Alcaraz. Peina. Está el arquero. El arquero. El arquero. Era gol de Franco. Gol de Franco, Federico.
0: Lo que sacó Jardín es increíble, ¿no?
1: Era Cardoso, ¿eh?
0: Era Cardoso, exactamente. Levanta la mano, Roland, con unos ahí, pero qué increíble. Cabezazo de Alcaraz, primer palo. Cabezazo de Cardoso y una respuesta increíble de Jardín. Que por más que haya sido posición adelantada después, hay que admirar la tapada del brasileño. No es santo de mi devoción, pero así como está planteado el tema, yo lo pondría al tanque del oeste, ¿eh? Del este, no es del oeste. Voy a jugar, me lleno de centro y lo pongo a Sandoval.
5: Sí, porque el partido es para él, ¿eh?
0: Sí, Olimpia para
5: lo maneja.
0: Centro.
5: Olimpia
0: para
5: lo centro. Maneja, sí.
1: Sí, sí, totalmente de acuerdo. A ver, lo que pasó acá, estaba adelantado Alcaraz, ¿eh? Definitivamente. 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
1: Lateral Onofre, punta derecha en ofensiva para Olimpia. Onofre.
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1: La tiene sobre el círculo central Mateo Gamarra. Segundo tiempo, que cerca tuvo Olimpia ya del empate. Avanza con todo, pero eso de cerca no le sirve a Olimpia. Tiene que empatar, tiene que materializar todo esto. Ataca subiendo sobre la punta derecha. Va Ventaverri, arrasa el piso, lo busca Fernando Cardoso. Marca Nuno, saca la contra que intenta Alcaraz para presionar. Tiene que sacar desesperadamente el Vasco. Le va a quedar a Velar. Salida para el conjunto brasileño.
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1: va a terreno antagónico, en patio ajeno. Hugo Quintana traslada para Raúl Cáceres, devolución para Quintana. La tiene Olimpia, avanzando con todo, búsqueda del empate, en búsqueda del empate, señores. Con Mateo Gamarra ahora, con la zurda. El que recibe es Delmas, toca bien, a ver, aguanta. El Coyote para girar, lo están encimando. Delmas para colaborar, le roba a su compañero. Busca el túnel, marca Velar, lateral. Cheche sacó sin finalmente Cheche, sí, señores. Lateral, un hombre para Olimpia.
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1: Quintana, centro, pelota que va. Delmas, Delmas, el arquero Leonardo Jardín Carlina.
2: Sí, Olimpia que sigue, El cabezazo del más bien Jardín, Un arquero sólido, seguro, no fue fuerte, pero sí esquinado. Tapó Jardín.
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1: Atacó Olimpia, centro para el canal. El mal le queda. Alfaro, pegar Alfaro. El remate con la zurda. Qué cerca está Vincito con esto, pero no nos sirve el cerca, Federico.
0: Por eso digo, el centro volvió a ser venenoso. Que entre Sandoval para empujar la pelota. Estuvo cerca Alcaraz y Alfaro del zurda le dio mal.
1: Ataca Olimpia, venta a ver y se desprende. Centro que va para Alcaraz, cabezazo. Cerca del palo, Bolu Jardín de Ruiz.
2: Qué buen gesto técnico de Alcaraz para poner esa pelota lo más lejos posible de Jardín. Voló con todo, el brasileño no llegaba. El balón pasó zumbando el poste derecho.
1: Créanme, Olimpia está tan, pero tan cerca, señores. Saque de meta para abajo.
3: Saque de meta Tres Leones, Rey de Caña. Señándote Rock and Pop, el tiempo de juego 11 minutos. Segunda etapa y el marcador NRG. 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Bruno.
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1: Lo gana Vasco, 1-0 frente a Olimpia. 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
1: Salió, abandonó su área Olveira y ya deja para Mateo Gamarra. ¿Cómo estamos en YouTube? ¿Cómo estamos en streaming, Facebook y Nico?
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1: A velar, a ver, Nuno se muestra sobre el costado izquierdo, a marcar rápido y recuperar Olimpia, no puede por ahora, buen giro, la tiene con todo, a velar, centro cruzado de izquierda a derecha, va para bajar Inestrosa, que es muy peligroso, Inestrosa con el centro pelota que va contra el área, saca Venteberri con golpe de cabeza.
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1: Pa Quintana, pase largo para el carajo. Olimpia tiene que tranquilizarse, Federico.
0: Sí, y Quintana capaz, si él sienta ya la, lo físico, ocurrió mucho. Pues el pase fue muy impreciso cuando el único destinatario era Alcaraz. Y fue mal el pase para él.
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1: Abraza que lateral de salida para Vasco da Gama, Onofre. Sandoval, Ferreira. ¿A quién lo pones ahora mismo? Ya, ahora.
2: Sandoval, concuerdo con Federico.
1: Federico ya dijo Sandoval también. Y yo, si puedo, le mando a Ferreira, a Sandoval, a todos. Tiro libre para Olimpia.
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1: 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Ataca Vasco, ya lo vas a ver al aire. 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La tiene Vasco da Gama. A ver, con David, va para disputar. La pelota Alfaro retrocedió bien, dejando para Raúl Cáceres salida para Olimpia.
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1: Perdió Raúl Cáceres, qué mal salió a velar. Atención, pica con todo, se va metiendo Nuno, pelota por derecha. ¿Qué le pasó en esta acción a Raúl Cáceres, Carlín?
2: Qué bárbaro, Raúl, le pidió disculpas. Regaló la pelota, por suerte, cortaron el ingreso a velar.
1: Delmas con la contra, Delmas. Delmas engancha bien, gran jugada. Delmas, gran gesto técnico, le pega la zurda. Remate muy arriba, Cardoso. Fernando estaba por derecha, Federico.
0: Sí. A veces le falta confianza, a veces le sobra y esa confianza que sobra se manda al equipo. porque no estaba bien perfilado para pegar. Casi se cae cuando patea al arco teniendo a Cardoso, como decía Bruno, a la derecha y al Caraz a la izquierda, en un Vasco que se va adelantando un poquito ahora.
1: Va a sacar Jardín, saque de meta para el conjunto del Vasco. Pelotazo que va en lo alto, señores. Atención, presionando con todo el Vasco de la gama sobre el costado izquierdo. Ahí está para buscar David. Roba Olimpia. Va con todo la contra. A ver, gira Alfaro. Gran gesto técnico de nuevo. Pase para Quintanita con Alfaro. Qué bien está jugando de nuevo el volante. Vuelve a girar. Espectacular. Sobre su eje. Va. El pase le salió mal. Lo buscaba Alcaraz, el rebote. Le queda otra vez al Olimpia. Sigue con todo. Olimpia buscando el tanto del empate. Va el tricampeón ahora Franco para recibir. Va el campeón del mundo, pica por izquierda Mateo Gamarra, está en campo del Vasco, atrás, recibe, va Hugo Quintana, para mí muy retrasado, Sandoval o Ferreira, que mande vitamina un delantero más, la tiene sobre la punta derecha, Venta Berry, engancha bien, pica ahora para Alfaro, a ver que le pegue centro para Alcaraz, se desvía y marca sacando la defensa con Cheche Federico.
0: Se cayó solo Alcaraz, no tiene fortuna, esta vez que el centro de Alfaro era bueno, se cayó antes.
1: Venta Berry, otra vez nuevo centro para Alcaraz. Marca Cuesta, despeja de cabeza. El rebote le va a quedar sobre la costa de izquierdo a David. Sale Vasco da Gama. Marcamos el tiempo de juego.
3: Viendo tío Rock and Bob, el tiempo de juego 15 minutos de esta segunda etapa y el marcador Energy. 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
1: Gana Vasco 1-0, Quintana va por derecha, pierde Olimpia 1-0. Venta Berry con el nuevo centro, Sandoval tiene que entrar, muchachos, vamos. Centro, va para Alcaraz. No, saca otra vez la defensa y va a la contra. Esto puede ser letal, que alcance Coyote, por Dios, Coyote puntea. Le queda mal, va con todo Inestrosa. Va contra golpe letal, Inestrosa se mete. Uy, le pasa por debajo del botín. Uno le pega de zurra, Alveira. Olveira de contra, se salva Olimpia, Carlín.
5: Inestrosa de vuelta, un pase que bueno, parecía iba a ser controlado. Le pasa al Faro esa pelota debajo del botín. Nuno engancha ante la desesperada llegada de Mateo Gamarra. Le pega de zurda. Olveira salvó el arco de Olimpia.
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1: Ataca Olimpia, va por derecha Raúl Cáceres, vamos Olimpia señores, dice el hincha de Olimpia, puño apretado, suspiro que va y viene, Olimpia por el empate, recibe Franco, Franco que linda acción, mete pase por derecha para Raúl, va Raúl, centro, se desvía, corner, tiro libre de esquina, Apostala para Olimpia.
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1: Será sobre punta derecha.
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1: Se está moviendo vitamina, a ver, aparentemente habrá cambio, tiro libre de esquina, corner, va Quintana, Alan, Coyote Rodríguez, veamos señores, atención, tiro libre de esquina, será para Olimpia.
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1: Tiro libre, va Olimpia por el primero, qué fe le tengo a Alcaraz, primer palo, vamos Olimpia, el centro que va de Coyote, Alcaraz, peinó, nadie para cerrar, le quiere otra vez Alcaraz, impresionante el partido que está haciendo Adrián Alcaraz, insiste de más, nuevo centro de volea, tiene que entrar Sandoval Federico. Por favor, contragolpe para Vasco. Uy, contragolpe, dos contra dos, tres de Vasco ahora. Pelota para Nuno, pica, va para el gol, Dios mío. Pisa el balón y Inestrosa, está Nuno. Le punta en el balón, se salva de milagro Olimpia, Federico Arias.
0: Qué partido, dale vitamina, ya está porque Alcaraz recién había ganado en el primer palo, pero faltaba el hombre que gane en el segundo. Y cada contra de el equipo brasileño es medio gol, ¿eh? Si no fuera por Inestrosa, ya podría estar arriba. Va a meter día 2 allí el técnico vitamina.
1: Coyote sobre perfil izquierdo para el conjunto de Olimpia, dejando la cortita para Alfaro. Traslada el balón sobre mitad de terreno, círculo central. Y la tiene nomás Olimpia. Avanza con todo. Denle a Fernando Cardoso mayor participación, muchachos. Cardoso hace rato que no está entrando en acción buscando la punta derecha. Ahora Venta Berry. Mira, Venta Berry se convirtió en el hombre que está lanzando los centros. La tiene ahora con Alfaro para Venta Berry. Ahora para Raúl Cáceres, frente a la preferencia a la zona Vidavirroja, quería decir. Ataca Olimpia, pelota retrocedida. Otra vez Venta Berry, ahí se vendrá al centro. A ver, Venta Berry, aguanta. Va para Raúl, linda acción. Se mete Cardoso, pelota abierta. Va, está de mano. Cardoso. No, Dios mío, Cardoso. Puntea al palo de rabia. El público no puede creer, escuchen, Carlín.
5: Una espectacular jugada colectiva, con Raúl Cáceres, con Quintana, el pase para Fernando Cardoso. en la posición del 9, en el punto del penal, intenta una volea, la pifia, la gente no lo puede creer, era el empate de Olimpia.
1: A ver, voy hasta Néstor Beltrán, móvil Nueva Amaro BC del grupo 10, a dos cambios, prepara Olimpia, Cucho.
7: 19, Rubén Lescano y 35, Franco Alfonso son los que van a ingresar cuando la pelota salga afuera.
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1: ¿Y por qué no entra algún de los centro delantero, muchachos? Va Olimpia, Raúl Cáceres, a ver, ataca con todo Olimpia, pelota para Delmas, merodean área, le robaron, saca David para el Vasco, ¿por qué no entra Sandoval, Federico Carmín?
0: No sé, tendría que haber entrado él, sí. Siempre hay un rebote en cada centro, siempre hay un jugador Olimpia, pero falta seguro que conecte. Y Sandoval con esta defensa de Vasco podría bajar muchas. Dos jugadores fríos, de carácter frío, ojalá que esa frialdad ayude a pasar este momento de nervios del partido, pero Alfonso, que hace mucho no juega de verdad porque volvió solamente la fecha pasada.
1: Falta contra Venteberri, hombre amonestado en el Vasco da Gama, Cheche, tiro libre para Olimpia.
3: Yendo tiro, campaña para el tiempo de juego, 20 minutos en esta segunda etapa del marcador. 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
1: Se van Cardoso y Franco.
7: Correcto, Bruno, el 7 y 8 y el 8 ingresan, 35 Franco Alfonso y 19 Rubén Lescano.
1: Gana Vasco 1-0, tiro libre peligroso para Olimpia, será sobre banda derecha, ya entran Franco Alfonso y Rubén Lescano. Le tengo fe a Rubén Lescano, que meta un zurdazo, señores, para el empate. Tiro libre para Olimpia.
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1: Tiro libre peligroso para Olimpia, va con todo el Lescano buscando el empate, señores. Esto lo está poniendo en una mala posición en esta derrota parcial por ahora. El centro que va con todo, pelotazo, desvía, va sacando Hugo Moura. Insiste Olimpia, nuevo centro contra el área. A ver, está. Desvía. Jardín, no sé de dónde saca esa mano, Federico.
0: Los arqueros que tiene Brasil, ¿eh? A este no lo conocíamos, era un arquerazo. La tercera tapada, excepcional, porque era gol del Caras.
1: Córner, apostada para Olimpia, tiro libre. Atención, se viene el centro, pelota que va. Ay, ay, ay, Dios mío, peina un hombre. Qué buen centro metió Quintanita. A ver, señores, tiro libre de esquina otra vez para Olimpia.
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1: Ahora, que llegue ahora, centro. ¡Oh!

pero como Limpia se iba a entregar contra este Vasco da Gama. ¡Qué grande que es Sasa Limpia! Centro de Huguito Quintana, el segundo consecutivo. Quintana manda un centro espectacular y Mateo, San Mateo, Olimpia, señores, se planta ante el Vasco, el tricampeón de América, el campeón del mundo. No se va a comprometer en esta sudamericana. Lo hizo San Mateo Gamarra y va Olimpia por dar la vuelta. Por una noche mágica más de las tantas que tiene el glorioso Olimpia. ¡Qué grande que sos, Olimpia!

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1: Federico Arias.
2: Nada era más injusto en esta fría noche de mayo que Vasco esté ganando Olimpia aquí en el Defensores. Corazón, por momentos fútbol, por momentos inteligencia en el juego aéreo. Todo lo estaba haciendo bien el equipo de Vitamina, pero la cosa no salía. La falta de precisión en el área chica. Un Jarvin, arquero brasileño, espectacular. Pero todo muro de contención cede. Y ahí estuvo el centro de Quintana. El cabezazo de Mateo Gamarra a la fórmula. El cabezazo, Mateo Gamarra, especialista en jugar contra los cariocas, como lo hizo en la Copa un par de años atrás. Un cabezazo limpio que dejó sin respuesta a Jarvin. Explota a Defensores. Olimpia pone justicia al marcador y va por más en el tiempo que queda en esta noche copera.
1: Carlín Correa.
3: Se hace justicia en el marcador porque Jarvin había tapado de todo. Y Mateo Gamarra pica el primer palo y la clava al techo del arco tras el centro de Quintana para que explote el Defensores y Olimpia busque el triunfo en esta noche de Copa.
1: El empate de Olimpia.
4: A los 22 minutos, segunda etapa, Bruno.
1: Y es el gol 188 de la Sudamericana 2026. Primera anotación de Mateo Gamarra en lo que va de la competencia.
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1: Rehidratación, escuchamos a los técnicos, Nico.
5: Vamos a escuchar a Pablo Vitamina Sánchez, que está dando indicaciones a sus dirigidos. Primeramente vamos a escuchar al técnico del Vasco. Cuando los colegas de la televisión, por supuesto, dejen escuchar, ahora sí lo escuchamos.
6: Amarilla, Brian Mendaverri se pierde.
5: Ahí está entonces lo que indicaba los compañeros de la televisión, la gente que se sigue conectando al YouTube de La Gran Jugada en vivo. Vitamina Sánchez, lo escuchamos.
7: Paciencia, paciencia. No entremos al ritmo de la gente va a querer que hagamos fuera los dos minutos. Vamos con paciencia que lo ganamos, dale.
5: Bueno, ahí está. Vitamina Sánchez.
2: Bueno, paciencia, paciencia, eso decíamos siempre, caracterizar a los equipos de Vitamina, ¿no? Aún en instancias límites, la gente ahora alentando con todo. Bentaverri, ¿qué pasó? Que le gritó con todo el gol en la cara a un brasileño que lo habrá gastado en parte del juego. Bentaverri nervioso porque había cometido el error previo al gol de Vasco. Ese le ha molestado, ahora en Olimpia.
3: Sí, Bentaverri que bueno, se siente con algo de culpa porque por lo que habíamos mencionado ya. Y Vitamina que pide calma. Y sí, está bien. En un buen momento lo empata Olimpia al partido.
1: Bentaverri amonestado. Ojo con esto. Sale Olveira. Uy, uy, uy. David hizo un autopase espectacular. Atento Olveira con la pelota.
4: Yendo tiro, Campapap, el tiempo de juego. 26 minutos de esta segunda etapa y el marcador Energy. 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
1: Que el partido está empatado ahora 1-1 y va Olimpia por otra noche copera mágica de glorias del conjunto de Cano. Va el tricampeona, va el campeón del mundo. Bentaverri para enganchar. Bentaverri dejando la cortita por ahora. Avanza Olimpia, la tiene. A ver, se desprende Quintanita. Va Quintana, linda acción. Pasa al vacío, se equivoca en el pase. Va para recuperar Olimpia. Corre Coyote, la tiene Coyote. Alfonso ahora abierto sobre el costado izquierdo. Dos pases. ¡Uy! ¡Qué fuerte entrada para Amarilla Roja! ¡Sí, señor! ¡Roja! ¡Roja! ¡Roja! ¡Vasco queda con 10! ¡Federico Arias, Carlín Correa!
2: Sí, sí, sí, sí. La ve bien, porque le pone el pie de apoyo en la canilla. Alfonso comete la falta, pero le deja el pie. Por eso no hay mucha queja del banco. ¡Qué momento para quedar con uno más! Ese lateral derecho... ¿Recién ingresado o no? Porque
3: eso te está jugando con línea de 5 ahora. Eso te quiero ver. Sí. Lo plancha en el muslo. Roldán no dudó, ¿eh? El VAR tampoco lo llama para que revea su postura.
1: Es el número 60, Vito.
3: Tremendo, tremendo.
2: 60, sí.
3: Sí.
2: Qué planchazo.
3: Joao Víctor expulsado.
2: Qué sí. Planchazo tremendo.
1: El número 60, Joao Víctor. Un planchazo, nada que discutir. Con 10, Vasco da Gama.
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1: Sí, señor, la camiseta original, autografiada por Richard Ortiz. Prendete la gran jugada en vivo. Vamos, seguimos liderando solamente en YouTube. Tremendo lo de la gran jugada, señora Sabina Olimpia. Hugo Quintana, cómo empuja el público. Luego estaremos con Pardines en Roportendio, con Wilson González, con Fabio Martín. Quintana para meter, y si llega ahora, hace rato le canté el gol, vamos a ver previamente, y si llega ahora Quintana, centro que va. ¡Ay, ay, ay! ¡Ventaverri, Federico!
2: El córner, el córner. La saca.
1: Tenía.
2: Sí, sí, sí, pero la saca el hombre del primer palo debajo de la mano.
3: Y cuesta, cuesta la saca.
1: Sí, señor, tiro libre de esquina. Mirá si metía Venta. Vamos, Ventaverri. Tiro libre de esquina. Quintana, centro que va. Alcaraz queda flotando la pelota en el aire. Alcaraz, a ver quién le pega. Va el remate, se desvía otra vez. Le va a quedar, a ver, a ver, a ver, a ver. Ataque Olimpia. Gran enganche, va al disparo. Jardín, Jardín, Jardín, Jardín Mateo. No. Se vistió de delantero, Federico.
2: Si hacía ese gol Mateo Gamarra, se cerraba todo, ¿eh? De espalda, caño, túnel al adversario. Olimpia otra vez en el juego aéreo. Y ahora sí parece, no sé, Néstor, ¿estoy viendo al tanque o no?
8: 9, Hugo Sandoval llamado en Olimpia.
5: Ventaverri se pierde el último partido donde el Audax llegó a su tercera amarilla.
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1: Ataca Olimpia, va Franco, Franco, Franco, Alfonso, Franco, Alfonso, ahora para Quintana, traslada, viene con Alfaro. Ya estamos con los tres cambios, me cuenta en un momento el compañero Iván Bogado. Ataca Olimpia, a ver, señores, qué cerca está el 2-1, estaba perdiendo, pero Olimpia lo está empatando ahora. Quintana, Quintana, pelota para Raúl Cáceres, linda acción, a ver, qué meta, presión Olimpia, nomás Ventaverri, pase cortito con Quintana, traslada, se va aproximando al área y viene Olimpia con todo. Vamos, Olimpia. 75 casi de fútbol. Le va a quedar a Raúl el centro que va para Alcaraz. Alcaraz, Alcaraz en el área. Le queda de más pegarle de zurda. El remate se desvía. Queda el balón. Franco Alfonso levanta. Pelota que va. Saca la defensa y cita Olimpia. El nuevo centro para Alcaraz. Que la tira. A las manos de Jardín Garrín.
3: El segundo de Jardín. Se equivocó Raúl Cáceres, lamentablemente. Tenía tres compañeros en el área y metió un centro despacito a las manos del arquero brasileño.
1: Iván, ¿quiénes se fueron?
9: Sí, señor. Tres variantes. David, Nuno Moreira y Ramón Ríquez se retiraron. Ingresaron camiseta 20, Bremer, delantero. Camiseta 9, Mateus Franca, centro delantero. También ingresó el 64, Güeles Alves, es central. Y en estos momentos se viene el último cambio en Vasco.
1: Bueno, me dijiste Franca, Alves y el otro primero.
9: David, David Correa.
1: ¿Qué número?
9: El que se retiró, el 9. Ingresaron el 20, Bremer, 9, Mateo Franca y 64, Wallace Alves.
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1: Puede Olimpia darlo vuelta. Atención, ataca Olimpia Quintana. Pelota por izquierda para Coyote Rodríguez. Desembarcó bien la pelota. Lo mandan al piso sin falta por ahora. Bien para marcar Cheche. Lucha Olimpia de todas maneras con Hugo Quintana. Qué bien cómo presiona Olimpia. El pase para Alfaro. Baja con el pecho. Qué bien amortiguó. Es que la Quintana otra vez entró para Alcaraz. Pasa el
2: carajo,
1: Federico.
2: Qué gran partido de Quintana, que otra vez mantiene el verticalismo, mantiene la energía para seguir desbordando. Quintana, que otra vez pide la pelota. Ahí va Quintanita.
1: Va Quintana de nuevo. Ataca Olimpia del más. Quintana. Está Alcaraz, está pegale. ¡Afuera! ¡No! A la cabeza de un hincha en la bandeja norte. Mirá, Carlín.
3: Qué pena, ¿eh? Porque le dan la pelota en una muy buena posición, cerca del vértice del área chica. Parecía que le rompí el arco a Jardín. La pelota se va caprichosamente afuera. Se salvó de milagro el Vasco.
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1: Brenner, el número 20, Alves. Y repetimos, el otro, Franca, los que ingresaron en el conjunto de Vasco.
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1: ¿Mandó otro cambio Vasco ahora?
9: Sí, señor. Camiseta 98, Joao Pedro Murillo, mediocampista. Retiro camiseta 28 para él, se retiró Marino Inestrosa.
8: Y en Olimpia se fue el 20, Eduardo del Mas, ingresó el 9. Hugo Sandoval.
1: Ya está el tanque Sandoval. Quiero gritar un gol del tanque esta noche de cabeza para recordarlo a Felipe Neri Franco, para recordarlo al tanque. ¿Te acordás de Félix Torres? Sí,
2: fue
1: señor.
2: Ricardo, sí.
1: Vamos, centro, cabeza y gol y que gana Olimpia. Va a picar. marca peligrosamente Brenner. Marca la defensa de Olimpia, salida para el decano.
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1: Qué firme la salida, qué partido está haciendo Alfaro, señores. Veremos, esperaremos la figura Bristol del partido. Cuando va a atacar sobre la zona derecha, subiendo con todo el conjunto del Olimpia. Apertura ahora sobre Quintana. Prefieren con el hombre que por ahora está siendo mucho más fino con el balón. Ahora para Franco Alfonso, centro contra el área. Y despeja Jardín con los puños. Ya se da cuenta que Sandoval está en el área chica, Federico.
2: Sí, ahí estaba Tanque. Cabeceaba casi hombro a hombro o saltaba con Alfaro. Se vendrá otro centro seguramente en Olimpia.
1: Insisto, Olimpia. Nuevo centro, Alcaraz pone la pierna. Va, marca primero. Despeja Cheche, le va a quedar a Mourinho. Y corre, va en la marca con todo Olimpia. Todos aprietan, le queda Coyote Rodríguez para Quintana. A ver, Olimpia se viene por el segundo. Que fe le tenga, te adiciona. Y va Franco. Alfonso, Alfonso para Ana. Levanta Coyote, el centro, por Dios. Dale, Coyote, centro. Mal. Se debía, tocó, sí, tocó el hombre de Vasco, tiro libre de esquina para Olimpia.
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1: Que se repita, vamos, Olimpia, tiro libre de esquina, Quintana le va a pegar.
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1: Tiro libre de esquina, Quintana está listo, vamos, Olimpia, vamos, centro, primer palo, saca. Despeja bien por frente para el conjunto del Vasco.
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1: Centro para venta, Berry, con los puños saca Jardín, lateral Onofre para Olimpia.
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1: Marcamos el tiempo de juego.
4: Ñándote, Rocambop, el tiempo de juego, 35 minutos en esta segunda etapa y el marcador Energy, combustible de calidad al precio justo, indica Bruno.
1: Jardín. Coyote le pegó, Federico.
2: Otra tapada de Jardín, nadie para rebote, otro córner para Olimpia que está a centímetros, está a un paso del segundo gol.
1: Córner, tiro libre de esquina, va Quintana. No quiere gritar el hincha de Olimpia, es ahora. Va el tricampeón, va el campeón del mundo. Mira ese tiro Jardín. Comenzamos con la payasada, Jardín.
10: Sí, una pena realmente, porque sabe que le quita ritmo al partido. Vasco está pasando por su peor momento. Ya Olimpia le hizo el gol, lo echaron a Joao Vítor, está con 10 y le quiere sacar ritmo al partido Jardín.
1: Totalmente, le quiere cortar ese frenético momento al Olimpia, pero no lo van a detener. Lo están levantando a Jardín. ¿Cómo estamos en YouTube, Nico?
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1: Sí, señor, liderando solamente en YouTube, Nico.
5: Sí, solamente en YouTube, una amplia ventaja.
1: 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Estamos, señores, con la transmisión del fútbol en la gran jugada. A ver, Quintana, levanta, centro, que va. A ver, ¿qué pasó? No autorizó
10: no
1: todavía Roldán.
10: El cuarto de círculo. Otra vez le hizo Roldán el gesto, lo mismo que le hizo a los brasileños en el primer.
1: Claro, que tenía que estar en el semicírculo ahí del sí, banderín. Sí, va, señor. Quintana, esto es para suerte. Créeme que esto es para suerte. Se repite. Hace rato fue la segunda consecutiva para que marque Olimpia. Olimpia, vamos Sandoval, vamos Alcaraz, el centro que viene. Y despeja Cuesta, va sacando para el conjunto del Vasco. En el rebote le va a quedar Olimpia, muy atrás para Oliveira. Vamos para adelante. Está, señores, bramando el público del Olimpia. A ver, Olimpia con todo arriba, Federico.
2: Claro, contra Coyote, que tiene buena pegada y no se animó. Ahora Coyote es el que organiza este nuevo ataque de Olimpia.
1: Quintana, centro contra el área, lo buscan al tanque Sandoval. Logra cabecear, va a Ventaverri, pone la cara, pone todo, desvía, marca, va sacando a velar, lateral Onofre para Olimpia.
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1: 82 de fútbol y va metiendo presión ahora Olimpia. Lescano todavía no apareció, no quiere ver a Lescano, centro que va. Lescano, a ver, señores, Sandoval otra vez peina, sale Jardín, Carlín.
10: Ventaverri hace rato que es un 9 más. Detrás de Sandoval, de Alcaraz, atropellando. Es que Olimpia está instalado en campo vascaíno.
2: Y Lescano está sobre platea, casi como un actor de reparto, tocando la pelota, pero sin trascendencia, el zurdo.
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1: Lescano, Lescano, vamos Rubén, que aparezca la zurda. Lescano, por favor, Lescano, mitad de terreno para el Faro. 1-1 está el fútbol, 83 minutos. Va Olimpia, qué lindo cruce para el Faro. Va la pelota, que le den a Rubén, por favor. A ver si le puede pegar fuera del área. Insisto, Olimpia, recibe a Le Franco, Franco para girar, pase cortito y ataca Quintana, Quintanita. A ver, Quintana, para Ventaverri, hacete de loco, Ventaverri, pegale nomás. Ataca Olimpia, a ver, Ventaverri, sigue, cayó, falta. Falta, tiro libre, marca lateral, ¿qué pasó, Federico?
2: Se la cobró el asistente, fue una falta clara contra Ventaverri. No cobró Roland, el asistente le dijo que sí y va a tener un nuevo tiro libre, una nueva cabeza que buscar Olimpia.
10: Es que Roland dejó correr alguna que otra falta, ¿eh? Y justo Bruno le dijo a Ventaverri, desde acá se te loco, y se metió en medio de dos y ganó una falta.
1: ¡Qué grande! ¡Qué personalidad de Ventaverri! Tiro libre para Olimpia. Lescano sigue con la zurda. Quintana con la derecha. ¡Vamos, Olimpia! ¡Vamos, vamos ahora! 84 casi de fútbol. ¡Tiro libre para Olimpia!
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1: Primero el cambio. ¿Hay un cambio en Vasco?
9: Sí. Avellar se retira en Vasco. Ingresa camiseta 67. Samuel de Jesús, mediocampista.
1: De Jesús por Avellar, entonces cambio, tiro libre para Olimpia.
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1: Ahora vamos, ¿qué está haciendo Jardín? Va, Roldán está discutiendo, no se puede ejecutar el tiro libre, Federico.
2: Amarilla para Jardín. Y el hombre bajo, no, tenía que salir por atrás. Sale por el campo de juego. Acá un minuto y medio ya quemó el equipo brasileño.
1: 40 de la segunda etapa. Este es el momento, es un momentazo para que Olimpia marque. Lejano con la zurda, Quintana con la derecha. Tiro libre para Olimpia. Vamos, Olimpia. Vamos, tricampeona. Vamos, campeón del mundo. Tiro libre para Olimpia. Le va a pegar Lejano. De zurda, centro combado. ¡Gol!

momento, no sé si fue una imaginación mía, pero decía, ve un gol de tanque Sandoval y llegó nomás. ¡Qué grande que sos, Olimpia! ¡El tricampeón de América! ¡El campeón del mundo! ¡Firme en la Sudamericana! ¡Le está derrotando al equipo de Vasco! ¡Adentro! ¡Gol! ¡Vamos, Olimpia, carajo! ¡Olimpia 2!

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1: Carlín Correa.
2: Un gol bien de nueve. El centro del escano frente a la platea. La rosa, un hombre debajo y Sandoval estira la pierna. Le da un poco con la canilla, un poco con el gemelo, no importa con qué le dio. Explota el defensores. Olimpia a lo Olimpia lo da vuelta en esta noche de Copa.
1: Federico Arias.
3: Fetejín ya franjeado. Era Sandoval. El gol que nos acerca a la clasificación y fue Sandoval nomás así, con la canilla, desde el centro de Lejano, Olimpia lo gana y se acerca octavos.
1: Escuchen a Defensores de Chaco.
4: Minutos. Segunda etapa, Bruno.
1: Y es el gol 192 de la Sudamericana 2026. Primero en la competencia de Hugo Sandoval.
4: Estadística fuerte.
1: Olimpia, dame los números. ¿Cómo va Olimpia? Olimpia que emociona. Rumbo a la siguiente fase, Nico.
5: Y con este resultado, Olimpia lidera el grupo. 10 puntos para el franqueado. Vasco Audax con 7. Barracas con 3.
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1: Con un empate ante Audax.
2: Olimpia empata ante Audax, sí. Y gana el grupo sin importar lo que pase en Río de Janeiro.
1: Señores, qué golpazo Alcaraz con Sandoval. Devolución del tanque espectacular para Alcaraz. Alcaraz se engancha. Barja en paraguayo. A ver Alcaraz. Entre dos se metió, sigue. Qué linda pelota. A ver quién le pega. Atención, pica, va con todo. Se mete Franco, recibió del Coyote, insisto, Olimpia. Retrocede por ahora. Asegura Pomarto Gamarra. Tampoco es para que Olimpia se desespere, Federico.
3: No, ahora ya no. Ahora 11 contra 10 iba a ser correr la pelota. Ya dejar de buscar con centros.
1: Comienza a tocar Olimpia. Va Olimpia, señores. No sé si es tan prematuro comenzar a pedirlo de Marquito. Esperemos, aguantemos. 88 Alcaraz, Alcaraz le pega. Jardín, qué partidazo de Alcaraz, pinta para figura Bristol.
2: Sí, se movió muchísimo Alcaraz en esta, ¿eh? No le dio bien, tapó de vuelta a Jardín. Olimpia maneja la pelota sin la desesperación porque es un equipo maduro, sabe que está, es inminente este triunfo que lo va a dar, le va a dar el liderato del grupo.
1: Va a ganar Olimpia, no me interesa. Poneme que cante Marquito de Briz, señores. Poneme todas las de Marquito de Briz. Olimpia, 89 de fútbol, lo está dando vuelta en esta noche mágica de Copa Sudamericana, esta vez, Federico.
3: Sí, noche para festejar, ¿eh? Es primera fase, pero el Vasco da Gama, es primera fase, pero lo estaba perdiendo.

0: Quintana, señores, figura Bristol del partido.
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0: Quintana, a ver, Ventaberri, ya se escucha el ole inclusive. Va Olimpia, canta Marquito, canta tiempo cumplido, marcamos en tiempo de juego.
1: Y ando tiro, con Bob, el tiempo de juego, 45 minutos de esta segunda etapa y el marcador NRG, combustible de calidad al precio justo, indica Bruno.
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0: Lo está dando vuelta Olimpia, señores. Noche mágica de fútbol, noche de copas, de las que tanto le gusta a la Olimpia. Está ganando, perdió 1-0. A ver cuánto se adiciona. Gana Olimpia, tiempo cumplido. Gana Olimpia, canta Marquito. Poneme el coro, CR7, saca. Ahí la tiene Olveira, acá no hay respiro. Olimpia a punto de ganar, señores. Pelota para Alcaraz, en este foul. Lo agarraron. Tarjeta amarilla, Federico. Con 10 más por la gama.
3: Mira que Alcaraz se equivocó, no acertó. Se le corrió el arco. Pero qué prueba de voluntad, qué prueba de pedir siempre la pelota. ¿Quién se viene para colaborar en la media cancha, Néstor?
4: El 11, Sebastián Ferreira. Yo creo, es así. Se viene la ovación para Adrián Alcaraz y se va a jugar hasta el minuto 95, Bruno.
0: 5 la adición, 5, no me importa. Olimpia va a ganar, que lo está dando vuelta con una fortaleza mental y futbolística realmente extraordinaria. Seguí cantando, Marquito Quintana, la figura Bristol. Amonestado, qué centro de Lescano, qué gol de Sandoval, el segundo para Olimpia, por eso lo gana Olimpia 2-1.
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0: Olimpia, línea de 10 puntos, solamente necesita empatar contra la UTCD, última fecha, para quedarse con el grupo, tiro libre para Olimpia.
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0: Y en el peor de los casos, el segundo va con el que viene de la Libertadores, el segundo de la Sudamericana. Ojo, Carlín.
5: Pero con este resultado es muy difícil que se le escape a Olimpia ganar el grupo.
0: Totalmente. Le va a quedar a Olveira. Olveira, mira lo que hizo el ras del piso, que juega riesgo. Deja para Quintana. A ver, dejándola con Raúl Cáceres. Avanza Olimpia. Qué cerca Olimpia de esta gran victoria, Federico.
3: Qué cerca. Lo que parecía mucho golpe cuando no acertaba el arco, cuando seguía perdiendo 1-0. Ahora está falta. Vitamina, bueno, Roldán no la cobró de vuelta. Una constante toda la noche también. Pero vamos a Olimpia a tranquilizarse, a mover la pelota, a no equivocarse, porque ya está. La clasificación está ahí a la vuelta, dale.
0: Olveira, Olveira en la salida, me vas marcando el tiempo. Creo que llegamos a los 3. Creo que llegamos a los 3 de los 5. Llegamos a los 3 de los 5. Y avanza Olimpia. A ver, Alfaro mete por derecha para Rubén Lescano. A Rubén, Lescano, Lescano, engancha, centro de zurda. Sandoval de cabeza, está. Señores, ¡qué locura! Olimpia y su hazaña, esta epopeya que se llama gol de Sebastián Ferreira, se llama Olimpia 3, Vasco 1, se llama Olimpia tu papá Vasco, se llama Olimpia, el que da vuelta cualquier cosa, noche de copas, en esta Sudamericana, si ponen a Libertadores, ¿cómo no va a poner en la Sudamericana? Todos los juegos que hay que poner, Sandoval el 2-1, Ferreira el tercero, liquidado el expediente, escuchen el defensor del Chaco, el tricampeón de América, el campeón del mundo lo gana

0: que se respaldó en su carácter, que se respaldó en sus argumentos, que se respaldó en sus 30.000 hinchas presentes para dar vuelta a una parada difícil, porque Vasco lo ganaba, se sentía, tuvo contras para aumentar el equipo brasileño, Olimpia lo da vuelta totalmente y hasta tiene, ¿qué más quieren? El gol de Seba Ferreira, que tanto se hacía esperar para cerrar una jornada memorable, una más de Copa para el equipo de Vitamina Sánchez.
1: Ganó Olimpia, señores, y de qué manera, perdiendo 1-0, total y absoluto reconocimiento para estos jugadores y para Vitamina con los cambios al momento, Carmen Correa.
2: Una noche mágica, porque tuvo de todo. Olimpia sin merecerlo, estaba abajo en el marcador, después la igualdad, la expulsión, y se desbloqueó Seba Ferreira. En un partido clave, ojalá ganen confianza con el puntín, aprovechando el error del bueno de Jardín, pero tenemos a un Seba Ferreira que va a ganar en confianza. De todo pasó en esta noche, algo que Olimpia y su estirpe copera sacan en este tipo de jornadas, de noches de copa, para que Olimpia lo dé vuelta y se quede prácticamente con el grupo en el bolsillo.
1: Siguiendo la gran jugada, me reporta su hijo, Super Pistín, está llorando de emoción. Mañana entra a cirugía, un símbolo del Olimpia. Este que viene ataviado y vestido como el rey de copas, como lo que es Olimpia. Ha ganado Olimpia, final. Que cante Marquito y venimos con las reacciones. Ganó Olimpia, tremendo lo de Olimpia. Lidera la Sudamericana. ¡Qué grande que sos, Olimpia!

0: Arranca la foto de siempre, titulares, suplentes, parte del cuerpo técnico contra la hinchada. Está trasladando el éxito de la Copa Sudamericana. Reacciones, ¿qué dice el hincha franjeado en esta gran noche? Néstor Beltrán, contigo.
1: Victoria de un equipo grande.
2: Así tiene el jugador Olimpia como sea. Segundo tiempo demostró otra actitud. Vitamina leyó muy bien otra vez el partido, como siempre hizo en la Copa. Y con Olimpia tiene que ganar como sea. Y cumplió.
1: Ahora, el empuje de la gente también fue clave, ¿no?
2: Y como siempre, la hinchada Olimpia es la número uno del Paraguay. Que no hay duda de eso. Gracias a la hinchada, se ganó este partido y los jugadores que pusieron la actitud otra vez.
1: Señor, victoria de equipo grande.
3: Sí.
1: ¿Qué me decía Olimpia? ¿Qué te gustó? ¿Por qué ganó Olimpia?
3: Puso garra y huevo.
1: No rehusó nunca, no se rindió.
3: Nunca no se rindió, no se va a rendirlo.
1: Gracias. Señor, ¿por qué ganó Olimpia?
4: Por la jerarquía que tiene y por el peso que tiene la camiseta.
1: Sacó la camiseta hoy en un momento complicado. El equipo brasileño siempre fue así, peleó. No le importó a Olimpia y fue para adelante.
4: Pero Olimpia tiene esto, que tiene la mística y va a ganar contra quien sea. No importa el equipo brasileño, argentino, cualquier equipo. Olimpia tiene peso en la Copa.
1: La gente que vino hoy, que acompañó, siempre se merecía esta victoria, ¿no?
4: Sí, no merecíamos, la verdad. Yo estoy muy agradecido, mañana es mi cumpleaños. Olimpia me regaló un partidazo y gracias a Dios pudimos ganar hoy, ya estamos.
1: Felicidades a festejar.
4: Gracias.
1: A ver, nos movemos. No sé, Nico, si tenemos.
5: Mateo Gamarra.
1: Dale.
5: Una victoria importante para nosotros, porque en este partido nos jugamos prácticamente a la clasificación. También, de paso, agradecer a Dios por el tanto que hice. Le dedico a mi papá hasta el cielo, que hoy cumplió 9 años de su aniversario, que había fallecido, y fui muy bendecido por eso.
6: Bueno, están donde quería, digo, en la tabla de posiciones, están donde quería con este resultado, dependiendo de sí mismo.
5: Sí, como te dije, nos jugamos un partido aparte, ahora nos queda la última fecha y con un empate creo que estamos adentro.
6: Completame la frase, Olimpia hoy tuvo...
5: Eficacia. En el segundo tiempo, llegamos 3 veces, hicimos 3 goles. Porque en el primer tiempo tuvimos varias ocasiones y no pudimos concretar.
6: Gracias a vos.
0: Bueno, Mateo Gamarra, gran partido también, ¿eh? Ahí con la remera.